0: Me puse dos banderas aquí.
1: Que me parece miedo, la verdad. Muy coqueta. Y pues también. Y entonces ese día teníamos que partir al otro día a Sevilla y padre y tenían que trabajar porque al día siguiente era lunes y dije, no, bueno, no pasa nada, nos vamos a ir a dar una vueltecita y ya nos volvemos. Y eran las tantas de la noche, ¿sabes? Llegamos ahí como a las 2 de la mañana por ahí.
2: Bueno, hacemos una pequeña pausa. Antonio, ¿tú tenías lo que decir?
3: ¿Cómo?
2: Pausa
3: de mi entrenamiento.
2: De intervención. ¿Qué tiene que comentar sobre lo que...?
3: Es que, claro, yo tengo mi visión de mis niñas, pues, es totalmente parcial, ¿no? No es imparcial. Yo, por padre que soy, las amo. Intento corregirlas cuando... Bueno, no corregirlas, intento enseñarles. Que no es lo mismo. No es lo mismo decir, no, por aquí, que decirles... Ponerle ejemplos, que entiendan por qué tienen que hacer las cosas, no como yo creo que la tienen que hacer, sino como tienen que hacerla. Pero una cosa que siempre tienen que tener en cuenta los hijos es que un hijo se puede llevar muy bien con su padre, puede irse de fiesta, puede hacer lo que sea, pero siempre es su padre, ¿vale? Y ahí sí vale. Tiene que haber, bueno. Igual pasa al revés, ¿vale? Tú con tu hijo te puedes llevar muy bien, luego te tienes que querer mucho y todo eso, pero al final tienes que saber que son tus hijos y claro, no es un amigo, es algo mucho más mucho más especial.
2: Bueno, hay que decir que está también aquí en estos modestos estudios vuestro abuelo, ¿eh?
0: Sí.
2: Está allí el hombre. Hoy no ha querido intervenir tu abuelo, ¿no?
0: No.
2: ¿Eh?
0: Venga,
2: vente. No. Te tiene que acercar el abuelo para hablar con
3: sí,
2: nosotros.
3: Sí, yo le dejo a mi sitio un momento.
2: No,
3: si
2: no,
3: queréis.
2: No, hay sitio allí, hay mesas. Mientras tanto, vamos a hablar mientras
0: venga,
2: tanto.
0: Venga.
2: Vera, ¿te gusta vivir en Sanlúcar?
0: Sí.
2: ¿Por qué?
0: Porque aquí está toda mi familia.
2: Ah, bien, bien.
0: De parte de mi madre, de mi padre, me gusta irme a Elche y a verlas.
2: Ahora hablamos de la segunda tierra, ¿verdad?
0: Sí.
2: ¿Te gusta vivir en Sanlúcar, Iri?
1: Es que en Sanlúcar hay de todo, así que me gusta vivir. Es como lo que dicen, Alba dice otro, o sea, en el puente de Andalucía nosotros fuimos a Albacete para ver a Alba. Y Alba se cogió una bandera de Andalucía y empezó ahí, en las calles de Elche. Andalucía es lo mejor, esto, lo otro.
2: Muy bien.
1: Es que hay de todo.
2: De todo, y luego tenéis una segunda tierra.
0: Sí.
2: Que es, en fin, lo que yo digo, Ellín Capital.
1: Ellín ¿vale? Capital de provincia.
2: De provincia, mira.
3: Capital.
2: Menos mal, hombre, menos mal. Yo creo que voy allí con una bandera de Ciudad y Capitán y no está nadie al lado mío, seguro. Irá un loco de Andalucía, ¿eh? ¿Qué tendrá este?
1: Sí.
2: Cuando va a conocer la familia de tu padre, Vera, está contenta también, ¿verdad?
0: Sí, me encanta ya él.
2: Te encanta, ¿no?
0: Sí.
2: ¿Cómo lo pasa allí?
0: Súper bien. Ahí, aparte de mi familia, tengo amigos, que está Clara... Y también está
1: Lidia.
0: Lidia.
2: Iri, tú has ido ya unas cuantas veces.
1: Sí,
0: muchas.
2: Y te encuentras bien, ¿no?
1: Sí.
2: Oye, por cierto, ¿qué tienen los abuelos que no tengan los padres?
1: Pues no sé, que los abuelos, lo que pasa es que para mí son nuestros segundos padres.
2: Ah, bien dicho. Sí, señor.
1: Porque... ellos están todo el rato con nosotros, cuando imagínate, nuestros padres tienen que ir a hacer una cita de óptica o de audiología, pues yo me quedo con ellos y ellos me dan muchos cariñitos y,
2: vale.
1: Y ellos cuando tengo que hacer una audición o lo que sea, pues no paran de llamarme, venga, que tú puedes, que esto, lo otro.
2: Bueno, vamos a ver, imaginaros las dos que... si pudiera inventar una gafa mágica, capaz de hacer una sola cosa extraordinaria. Gafa mágica me la pongo, pero nada más que puedo hacer una cosa extraordinaria. Si te la pondría, ¿tú qué podría hacer?
0: No sé.
2: Venga, algo... Aunque tú creas que... aunque hay aguarero por allí que dice que los unicornios y los gamucinos no existen. Bah, le voy a dar un bucarazo yo al que diga eso y verás. Se va a enterar.
1: Pues va a tener que decírselo a todo mi instituto.
2: Ah, sí, sí. Porque venga aquí y le voy a enseñar lo que son los gamucinos. Venga, venga.
0: Dios mío. Pues si yo me pusiera las gafas esas mágicas, pues me imaginaría, no sé, un mundo mágico.
2: Bien, bien, bien.
0: Con unicornios, con gamusinos.
1: Con dragones.
0: Con dragones.
2: Vale. ¿Iris?
1: Pues... Pero tipo que si te ponen las gafas tiene un superpoder o...
2: Tú puedes hacer algo, una cosa extraordinaria, solamente una.
1: Y podrían cambiar tipo... Que desaparecieran las guerras.
2: Por ejemplo,
1: eso, bueno,
2: eso es extraordinario, de verdad que eso es súper extraordinario. Yeah. Yo diría que es más extraordinario que lo extraordinario, pero en fin. Por cierto, ¿cómo va tu faceta artística?
1: Pues, ¿quieres que te diga todos los proyectos que he tenido este año? O sea,
2: venga, rapidísimo que tengo, espérate un momentito, que tengo 43 preguntas rápidas. Venga.
1: Pues, he hecho ópera. Ajá. O sea, estoy cantando ópera. Toco el piano, dibujo manga y he empezado a dibujar retratos, hago teatro, que tengo una obra el próximo, o sea, este sábado, y ¿qué más digo? Yo creo que nada más. Ah, y leo mucho y otro día hice con una amiga una reunión lectora donde acudió 12 personas, ¿no?
2: Qué alegría, hija. No cambie, ¿eh? No cambie, sigue el destino ese, leer es fundamental. Vera, ¿te gusta a ti leer?
0: Sí.
2: ¿Te gusta leer?
0: Medio, medio.
2: Medio, medio. Cachi. Bueno.
1: Pero ella acudió a lo que hicimos
0: el año. La lectura.
2: Claro, claro. Bueno, ya era... Es que el arbolito tarda en crecer, ¿eh? Lo importante es que no se doble, ¿eh? Hombre, algún callillo tendremos que salir lateral, ¿no? Alguna rama que no... En fin. Rápidamente las dos, ¿eh? ¿Quién manda más en casa? ¿Papá, mamá o tú?
1: Mamá.
0: Mamá.
2: Venga.
3: Está claro. No, no ha dicho nada raro.
2: Por unanimidad.
3: Totalmente.
2: ¿Quién tarda más en arreglarse por la mañana?
1: Yo.
2: ¿Ella?
1: Y voy...
0: Ay,
1: sí.
2: ¿Qué es lo más divertido de tu padre y de tu madre? Divertido, ¿eh?
0: Porque a veces nos lleva a parques.
2: Vale.
0: Ay, la mágica.
2: Sus iniciativas, ¿no? Bien.
0: Sí.
1: A mí me gusta cómo se ríe mi padre, que contagia un montón.
0: Es cierto.
2: Oye, ¿alguna vez tú, Vera o Iris, habéis escondido una gafa en casa?
1: No.
2: No. No. ¿Qué superpoder elegiría? ¿Ver a través de las paredes o leer la mente?
1: Ve a través de las paredes.
2: ¿Y?
0: Difícil.
2: Difícil. Una de los dos. En fin. ¿Cuál quieres tú?
0: Vale,
2: leer?
0: Ver a través de las paredes.
2: Vale.
1: Yo creo
2: menos porque... mal que no habéis elegido eso y no me adivinéis lo que yo estoy ahora pensando, ¿no?
1: Es que creo que leer la mente a lo mejor no es siempre bueno porque imagínate,
2: sí,
1: ahora
2: sí,
1: está...
2: lo pasa uno mal, ¿eh?
1: Sí, puede pasarlo mal, así que mejor ver a través de las paredes.
2: Menos mal
3: pero
2: que...
3: Tener cuidado que puedes ver a la gente haciendo sus necesidades. Eso tampoco mola. Bueno.
2: Si fuera alguno de ustedes una lente, ¿sería de aumento o de sol?
1: Bueno, no sé.
2: ¿Cuál?
0: De aumento.
1: De aumento.
0: Chispa.
1: Chispa.
2: ¿Cuál ha sido la travesura, Vera, que más graciosa que ha hecho, que recuerde?
0: ¿Yo?
2: Sí, sí, sí.
0: Ah, que un día estaba con mi primo, Carlos, y mi madre estaba cogiendo una cosa y cogimos la araña gigante de Halloween, se giró mi madre y se dio un susto de muerte.
2: Vaya. ¿E Iris?
1: Pues que el otro día yo me puse con Vera y con Carlos a decirles, oye, si no, que le dé un besito a, o sea, que me dé un beso en la mejilla, pues no lo mato. Y todos me tiraron encima mía a dar un besito y si no. Y le decía, que no me traiga un vaso de agua, lo mato. Y se iban ahí a coger
0: no,
1: las
0: no,
1: cosas.
0: No, lo del vaso de agua no le dije.
1: Sí.
0: No. Pues yo no te lo traje.
3: Se arregló.
2: ¿Qué hace, quién hace los mejores chistes en casa?
1: Papá.
4: Papá.
2: ¿Qué dice?
4: Sí.
2: Pero si tu padre no es de origen andaluz, ¿eh?
1: No, pero hace
2: se ha adaptado, ¿no?
1: No, no se ha adaptado. ¿No? Que en mi padre es gracioso por naturaleza.
2: Ah, pues entonces tendría... En fin. Si te gustaría ver a ir y llevar una gafa de colores cada día.
1: Sí.
4: ¿Unas gafas?
2: De colores cada día.
4: No sé.
2: No. No.
1: Yo sí, porque, por ejemplo, depende... depende a lo mejor lo que vayas a llevar cada día, puede ponerte una gafa a otra. Pero creo que las mejores gafas son de un color neutro porque combina con todo.
2: ¿Qué emoji usáis más?
0: Yo no uso emojis.
2: ¿No? ¿No te gustan a ti los emojis?
0: Ah, no es que no me gusten, es que yo no los utilizo.
2: Vale, vale. Tú eres muy selectiva, hace bien, sí. ¿No? Sí, sí.
3: ¿Y es que ella no guasea?
2: No guasea.
3: No, claro, no guasea con nadie.
2: Pero pone pintar en su cuaderno.
3: Sí,
2: algo,
3: sí,
2: ¿no?
3: Pero claro, yo... si no tiene acceso al emoji, no...
2: Me parece bien. Venga, Iri.
1: Yo, pues, yo como la mayoría de veces que hablo con mis amigas, pues yo le pongo a lo mejor muchos corazones o el emoji ese de las dos manos así, formando un corazón, eso de ahí.
2: Vale. Vera, ¿eres más de playa o de piscina?
0: Esa pregunta me la hace mi padre y mi madre todos los años y no contesto. Es que no sé.
2: Eso
0: no
2: es sé. ¿Que te gustan las dos?
0: Sí.
2: Claro, te gustan las dos. ¿Playa o piscina?
1: Piscina.
2: Vera, ¿chocolate o helado?
0: Helado.
2: Helado. Venga.
1: Bueno, yo no sé ni decirte ninguno de los dos. Depende el helado.
2: Bueno. Bueno, yo sé que Vera no, pero bueno, por si acaso. ¿TikTok, música o libro? ¿Qué quiere usted?
0: Música.
1: Está entre música y libro.
2: Entre TikTok música. No. ¿Qué canción no podéis dejar de escuchar? Estáis constantemente con la canción todo el día.
0: Baby.
1: Baby,
2: ¿verdad? ¿Baby de quién?
1: De Justin Bieber. Baby.
2: ¿Qué dice? ¿Tú eres capaz de cantarlo un poquito? Venga, cantarla a los dos.

0: Ay.
1: Vaya. Si tuviera una de las dos una máquina del tiempo, iría al pasado o al futuro. ¿Y por qué?
0: Pues como yo creo que va a ser más fácil ir al futuro porque no se puede ir al pasado.
2: Al futuro.
1: Al futuro. ¿Y por qué te gusta ir al futuro?
2: Porque para ver cómo en el futuro estarán las cosas y a ver cuando vuelva si puedo cambiarlo.
1: Ah, muy bien. Y sobre todo disfrutar más del presente, ¿no? Porque ya. El futuro...
0: Yo creo que, en mi opinión, es mejor ir al futuro porque en el pasado puedes cambiar la frecuencia de la historia.
1: Vale.
0: Y en el futuro solo puedes ver cómo ha transcurrido los años.
1: De acuerdo.
0: Y eso. Más seguro.
1: Vera, ¿quién cocina mejor en casa?
3: Hombre.
2: En mi casa o en casa de mi abuela.
1: En casa de tu abuela seguro, ¿no?
0: Sí.
1: Hoy, perdón, si el abuelo se siente ofendido.
0: No, si él no cocina.
2: Ah,
0: no,
2: sí, él no cocina.
1: ¿Y en casa?
0: Él hace las
2: en mi casa, mi madre.
1: Vale.
2: A mí me gusta más como... cocina mi padre haciendo las pizzas.
0: Es verdad.
1: Ah, bien. Vale. ¿Qué comida os gusta más?
0: Los nachos de boca.
4: ¿Cómo?
0: Los nachos de boca.
2: Ah, la verdad es que no sé. Bueno, los espaguetis.
1: Los espaguetis, está bueno, sí. Oye, una palabra favorita, Vera. Una palabra que te gusta mucho. Venga.
2: Love.
1: Lover, amor.
2: Amor.
0: Pues yo... cariño.
1: Cariño. ¿Habéis soltado alguna vez alguna palabra malsonante? ¿Algún taquillo por ahí suelto?
0: Sí.
2: Ah, sí.
1: ¿Por ejemplo?
2: Un día estábamos viendo de Dragon Ball con mi padre y mi hermana. Mi madre estaba haciendo la comida y de repente... fui arriba, mi padre dijo os.
1: ¿Hostia? ¿Dijo?
2: Sí.
1: Vale.
2: Le ha dado una os a Chixi. Ah. Y a mí se me escapó lo mismo.
4: Pero también es que tienen uno que se llama San Pito Pato, ¿te acuerdas?
2: Sapito Pato.
4: ¿Sabes quién es San Pito Pato?
2: Ay. Ay. Dios mío.
1: Bueno, Iris, ven cuando ha acertado algún...
0: Sí, más en el instituto que...
1: Sí, el instituto, ¿no?
0: Sí.
1: Pero son palabras que dicen, ¿no?
0: Sí.
1: Pero
2: son palabras mal dichas.
0: Yo soy una santa comparado con los
1: bueno,
0: de mi instituto.
1: Hay que saber que existen, pero lo que pasa es que no sé, hay otras
4: bueno,
1: palabras...
4: Bueno, pero la diferencia es que ya en el instituto yo le di permiso a que insultara a esas personas, si hacía falta.
0: Sí, hacía falta.
4: Y las consecuencias, pues, las íbamos a asumir las que hiciera
1: falta. Muy bien. Oye, si fuese usted un personaje de dibujo, ¿qué personaje os gusta? Venga.
2: ¿De dibujo?
1: O la vida real, como tú quieras.
0: A ver. Me gustaría ser una de los magos de Ahora me ves, que hacen unas cosas buenísimas.
2: No sé.
1: Dice, Vera, dice muchas veces tú en tu casa, estoy aburrida. ¿Lo dice mucho?
2: Sí. Sí, mi hermana no juega conmigo.
1: Sí, ¿qué hermana? ¿Aquí? Oye.
2: Está.
1: Y entonces te aburre, ¿verdad?
2: Sí.
0: Vale. Disculpe usted, pero yo juego contigo, pero no juego a lo que a ti te gusta. Eso es una otra cosa.
2: Sí, no juegas conmigo, pero si juegas a ver el libro, a ver un libro en el móvil.
1: Bueno,
2: eso sí.
1: Ahora sí o no, ¿vale?
2: Vale.
1: ¿Eres madrugadora?
2: No.
0: No.
1: ¿Te gusta la sorpresa?
0: Sí.
1: ¿Has llegado alguna vez, has llevado alguna vez la gafa de tu padre?
2: Ah, no. Sí.
1: ¿Sí?
2: Sí.
1: ¿Os gustan los videojuegos?
0: No.
1: ¿Cantáis en la ducha?
2: A veces.
1: ¿Baila cuando nadie te ve?
0: Sí.
1: ¿Te gustan las películas de miedo?
0: No.
1: ¿Te gustaría viajar en el espacio?
0: Sí.
1: ¿Cree que tu padre es un súper óptico?
0: Sí.
1: ¿Cree que tu madre es una súper
2: ¿Bióloga?
0: ¿Bióloga?
2: Sí. Sí.
1: Vale. ¿Volvería usted otra vez a la radio?
0: Sí, hombre. Sí.
1: Vale, vale. Ahora, un color.
2: Gris.
1: Gris.
0: Azul.
1: Azul. Un deporte.
2: Un deporte, gimnasia rítmica. Gimnasia.
1: Vale.
0: Voleibol.
1: Un postre, Vera.
2: Helado con algodón de azúcar.
1: Eso está buenísimo.
0: Eso es que comimos ayer.
1: Sí. Venga, un postre.
0: Cuna de chocolate.
1: Me se está poniendo hasta las 12, pero tengo ya la boca que... Una canción.
2: Baby.
1: Baby, ya lo hemos dicho antes. Una... Venga, la
0: una
1: misma.
0: Canción. No dejes de soñar.
1: ¿No dejes de soñar de quién?
0: De Manuel Carrasco.
1: Bien, buen compositor, ¿verdad?
0: Sí, a mí me encanta.
1: Ya, te fuiste a un concierto últimamente,
0: dos conciertos,
1: ¿no? ¿Y cómo te fue?
0: Pues me fue muy bien, la verdad, me gustó mucho.
1: Esos son los buenos, que los que cantan en directo, ¿verdad?
0: Sí.
1: ¿Eh?
0: Sí.
1: ¿Tú qué opinas de esas canciones, esas canciones que dice ráscame el trasero, pero no me rasque el cuello? ¿Qué dices?
0: Ay, ya, mira, es que no me gusta ninguna de esas canciones.
1: Pero tú
0: canciones.
1: Has escuchado esas canciones, ¿verdad? ¿No?
0: Hombre, porque es que
1: o
0: ahora
1: soy,
0: no
1: o soy una gata loca... No me pinte las uñas.
2: Es
1: ¿eh?
2: Que en esto, la cosa esa que le hacen a cuando saben qué género tiene tu primo, el baby shower, pues sí. Fuimos también que a mi tía el año pasado se lo hicieron y pues también fuimos a un cumpleaños y nos puso mi tío culo con caca.
1: Anda.
2: Qué cosa más guarra. Yo ese día casi no pude dormir con esa canción. Es que...
1: Me parto.
2: Y además que mi primo era de 4 años.
1: Vaya, ¿verdad? Bueno, un sueño, algo que desea.
0: Titi, ya sabes, ¿eh? Ya sabes.
2: Un sueño, pues... Volar.
1: Volar, mira. Venga.
0: Ya era el mismo, de verdad. Yo estaba volar. Pensando en el mismo.
1: ¿Un lugar o varios lugares? ¿Dónde?
2: Francia.
1: Francia, ¿por qué?
2: Porque me encanta.
1: Anda.
2: Yo quiero volver a ir a Francia.
1: ¿Te impresionó Francia, ¿no?
2: Sí, aunque era muy chiquitita.
1: ¿Pero qué hiciste allí?
2: Me encanta el idioma francés.
1: ¿Ah, sí?
2: Y todo.
0: Sí, nosotros escuchamos canciones en francés. Sí. Nos gusta...
4: Y cantan francés.
2: Sí, y nos vamos a apuntar a francés en septiembre.
1: Ah, muy bien, muy bien, muy bien.
0: Me encanta el idioma.
1: Un olor. Vera, un olor.
2: Vainilla.
0: No sé, el olor a verano.
1: Olor a verano. ¿Os gusta utilizar algo para arreglarte, para la cara, todavía? O...
0: Es que ya a mí no me gusta el maquillaje.
1: ¿No te gusta el maquillaje a ti?
0: Yo sí.
2: A mí me gusta, a veces me pongo en mi casa a maquillarme.
1: Bueno. Una persona que admires. Una persona que tenga buen aprecio.
2: Mi padre.
1: Tu padre.
0: No sé, una persona que aprecie pues o mis padres. Bueno, más bien toda mi familia, porque todo ha conseguido mucho. Ellos han conseguido tener hijos, descendientes, han hecho mucho, así que yo creo que a mi familia.
1: A tu
0: pero creo
1: general.
0: Que todo el mundo debería deberíamos admirar a todo el mundo por haber conseguido por ejemplo cualquier cosa tipo vivir en el mundo o lo que sea
1: el esfuerzo. Bueno, Vera, una opinión de tus abuelos. Tanto tus abuelos como abuelas.
2: Una opinión,
1: decir, ¿qué te parece?
2: Súper amable.
0: Muy cariñoso.
2: Eso es amable, Iris.
1: Bueno, Ha dicho que dentro de amable está súper cariñoso. Sí. ¿Cómo te corrige ella, la pequeña, eh?
0: Sí, sí, sí, ella, como dice mi abuela, tiene que corregirme todo. Parece que ella es mayor que yo.
1: Desde la primera vez que viene a la radio, ¿te acuerdas de algo?
0: Sí, de los unicornios, de que mi padre y yo nos íbamos andando al antiguo sitio y veía la palmera ahí en la entrada. Sí. Que yo iba ahí con mucho nervio y yo tenía muchas ganas de ir.
1: Sí.
0: De que yo le decía a mi padre, papi, voy a avisar a Juan José para ir a la radio. Pues eso, y las preguntas que me hacía, que tengo todavía los vídeos y todo.
1: ¿Tiro los vídeos? Sí. Manda, qué bien. Bueno, Vera, ¿qué te ha parecido la experiencia de la radio?
2: Bien.
1: ¿Vas a repetir?
2: Sí. El año pasado iba a venir, pero tenía que preparar una cosa.
1: Es verdad, y te la perdiste, ¿verdad?
2: Sí.
1: Bueno, tú sabes que tu hermana por lo menos viene dos veces al año. Ya está comprometida, ¿eh?
2: Sí.
1: En tu agenda pon ahí Radio Esquina. Vale. ¿Vale? No te olvides.
2: Sí.
1: Bueno, antes de terminar, ¿algo que nos haya preguntado o que os parece o que quiere decir?
2: No sé.
1: No sabe. Iris.
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0: Y lo mejor, el trato.
1: Bueno, tenemos que terminar a las 12. Está bien la cosa, ¿no? Ha estado bien,
0: sí.
1: ¿No?
4: Se ha pasado volando, que sí.
0: Sí.
4: Es verdad.
1: Antonio, que es un placer.
4: Muchísimas gracias por atender a mis hijas.
1: ¿Por qué no, hombre? Si te lo merecen y son maravillosas, ¿verdad? Es un ejemplo a seguir, de verdad. Vera, el año que viene ya, a cuarto dijiste.
0: Sí. Segundo.
1: Segundo de eso.
0: Sí.
1: Hay que apretar las claves de cada día, ¿eh?
0: Sí.
1: Pues este verano, ¿qué tenéis previsto de hacer, aparte de disfrutar del día a día? ¿Tenéis algún objetivo?
0: Sí, estoy aprendiendo, o sea, este verano me he propuesto a mí misma aprender a tocar el piano y tocar canciones con las dos manos.
1: Anda.
0: Y he aprendido ya la marcha de los santos del himno que no, o sea...
1: No te acuerdas.
0: Sí, es un himno de Nueva Orleans que se canta para las marchas de los difuntos y todo eso.
1: Bien, ya para terminar, de verdad, aunque soy todavía muy pequeña y estáis en un mundo donde tenéis mucho que hacer, aunque el camino sea muy duro, ustedes ven cuando veis las noticias, ¿no?
0: No
1: veis nada.
0: No mucho.
1: No mucho. No. Pero no suena nada de cómo va el mundo, de la sociedad... no hay nada que diga que llame la atención. ¿O qué habláis vosotros, aparte de hablar de vuestros temas?
0: Hace unos cuantos tiempo tuve que hacer un herbario.
1: Ajá.
0: De biología y me dieron un montón de periódicos para prensar las hojas, o sea, las flores. Y entonces, pues ahí vi algunas noticias, pero eso ya fue hace unos meses, así que...
1: Vale, pues nada. Pues muy bien. Viva los unicornios y los gabucinos.
4: Sí, nosotros no vemos noticias en casa. No lo vemos bien para ellas. Ellas tienen que preocuparse de su vida, de momento. Son empáticas con la gente y todo eso, pero lo que pase en Rusia o lo que pase en otro sitio no creo que sea...
1: La gente, ¿no?
4: No creo que se estén preocupando. De hecho, un día vinieron diciendo porque va a haber guerra, porque claro, los niños... escuchan cosas y claro, se escuchan ahí en su casa y empiezan a imaginar, ¿vale? Y bueno, y nada, ya pues nosotros dijimos que no iba a haber ninguna guerra en principio, ¿vale? Pero que realmente no creo que sea una, para mí, ¿eh? Esa es mi opinión, que yo veo muy bien que los demás lo que quieran, claro.
1: Bueno, pues Antonio, hoy no hemos hablado de catarata, glaucoma, no. Degeneración macular, miopía infantil, astigmatismo, hipermetropía, presbicia, ojo seco, fotofobia, retinopatía diabética, un uso adecuado de la gafa de sol, salud visual durante el verano, riesgo de abuso de pantalla, prevención de enfermedades oculares mediante revisiones periódicas.
4: Bueno.
1: No hemos hablado de eso.
4: No.
2: ¿Qué
1: pero...
2: es eso?
0: Que te lo explico papá después,
4: pero... las cosas que hablamos aquí normalmente.
2: Ah, vale.
1: pero hemos hablado de lo más importante, que es el ser humano, y representado en dos chicas adorables. Muchas gracias por hacernos felices.
0: A vosotros.
2: A vosotros.
1: Vera, bien. Empezaste un poquito dudando, pero te has venido arriba. Bien. Sí. Venga.
0: Como todo el mundo.
1: Antonio, gracias por todo.
4: Ahora echamos la foto, ¿verdad?
1: Hombre, ahora, el postureo, el postureo.
4: El postureo, el postureo.
5: Venga. Hay que hacerla sí o sí. Sí,
4: no. Hombre.
1: Bueno, Esperanza, ¿tú qué opinas antes de terminar?
5: Yo, me ha encantado lo bien educadita que están, lo linda que son, qué familia más bonita. Y bueno, yo te Venga. Felicito a ti. A
4: Muchas gracias. Mujer.
1: Venga.
5: Y una muy bonita entrevista, como siempre.
1: Venga, hasta luego. Venga, hasta ahora. Gracias. Adiós.

0: 12 y 5 de este día 22 de julio de 2026. Como es habitual, a esta hora, más o menos, tenemos al teléfono al director del Hospital Virgen del Camino, Antonio Bascuñana. Muy buenos días, Antonio.
1: Hola, ¿qué hay? ¿Cómo estás, José?
0: Bueno, aquí estamos estupendamente. Tenemos salud y con ganas todavía de hacer cosas. ¿Te parece poco, verdad?
1: ¿Eh? Por supuesto.
0: Eso es lo más importante. ¿Qué más queremos, ¿no? Disfrutar del día a día con salud, por ahora, claro. Bueno, y hablando de salud, pues tú tendrás que decir mucho, claro.
1: Bueno, pues después de ganar el campeonato del mundo, ha vuelto la gente enferma. Se ha puesto la gente enferma. Ayer fue un lunes de verano, más de 300 urgencias, y ayer martes pues también exactamente igual. Bueno. Así que vuelve la enfermedad. Hay una cosa, y espero que se me tome a bien.
0: Claro.
1: La sanidad la pagamos entre todos. Eso es una cosa magnífica.
0: Claro.
1: Porque significa que el que realmente lo necesita, pues tenemos.
0: Claro.
1: No se tiene que echar la mano al bolsillo y tal. Pero el uso de la sanidad debería ser un poquito más razonable por parte de todos. Nos quedamos muchas veces de las esperas o de las listas de espera, y a veces pues utilizamos la sanidad para estas cosas, ¿no? Para cosas que son menores y que se resuelven muchas veces sin ir al médico, o para no enfermedades, ¿no?
0: Claro.
1: Muchas veces vamos al médico, estamos tristes, simplemente para charlar muchas veces. Entonces, bueno, hay que pedir prudencia. Y lo del campeonato de fútbol pues va también en el mismo sentido. O sea,
0: ya,
1: realmente hay una parte de las personas que están enfermas, y a esas es las que hay que dedicarle la atención, pero otra gente no tanto.
0: Pues
1: una persona me decía hace no demasiado tiempo que tal exploración, que tal consulta o que tal intervención le costaba, si se lo financiaba, tal dinero, dinero que no era poco. Pero es que la sanidad es cara, o sea, que a montar todo el sistema sanitario, que lo pagamos entre todos, nos cuesta un dinero a todos los contribuyentes, y por lo tanto intenta cuidarlo.
0: Claro, una vez un intento, recuerdo yo, hace ya unos cuantos años, que se le daba, cuando se le daba de alta a una persona, se le daba un papelito por la cuantía que hubiera costado su intervención. Creo que se dejó de hacer, ¿no?
1: Sí, eso no sirve para nada,
0: yeah.
1: Porque a mí me da igual que me den un chuletón en el bar de enfrente.
0: Es concienciación.
1: Y me dice, esto vale no sé cuánto tiempo. Ah,
0: claro.
1: Pura, muchas gracias, me has invitado tú.
0: Claro, esto es concienciar a la gente del buen uso de la sanidad, ¿no?
1: La única forma en que se conciencia a la gente de conducir por la carretera bien es muchas veces teniendo a la Guardia Civil cerquita.
0: Claro, por desgracia.
1: Es que así, eso es así.
0: Bueno, Antonio,
1: en fin,
0: ayer se aprobó por el Gobierno Central la ley, que todavía tiene que pasar por el Parlamento, ya totalmente de prohibición de fumar en las terrazas, en las playas, en los centros deportivos. No sé si tú estás...
1: Hombre, cualquier cosa que moleste al ciudadano, cualquier prohibición de cosas que molesten al ciudadano es buena, eso por una parte.
0: Vale.
1: El fumar es malo, evidentemente,
0: claro.
1: Pero hay que poner todas las pegas, todos los obstáculos al fumador, claro, claro. Para que fume. Otra cosa es que yo no sé si al final la palabra en esa ley, creo que tiene que pasar por el
0: Parlamento,
1: por las
0: sí.
1: Cosas, por
0: sí,
1: el Parlamento.
0: Sí, sí, sí.
1: Y por otra parte, que espacios abiertos es más complicado. Yo por ejemplo, veo no sé cómo está la cosa ahora, a lo mejor estoy equivocado.
0: Sí.
1: Veo que no se penaliza, bueno, el fumar en el coche, que es una cosa muy muy importante, sobre todo por la gente que acompaña al conductor,
0: claro.
1: o que tiran el cigarrillo por la ventanilla, que también lo he visto hacer, y que más de un incendio de esto que tenemos ahora pues son provocados por estas cosas. Pero en fin, creo que no puedo criticar esa ley, porque todo lo que sea en contra del tabaco es...
0: Perfecto.
1: Es bueno.
0: Pues Antonio, como siempre, muy agradecido por tu información. Venga, nos vemos.
1: Saludos.
0: Hasta luego. Adiós.

0: Bueno, pues ya nos vamos con este brillo de sol y mar en Sanlúcar de Barrameda, en esta mañana de Radio Esquina. Empezamos a menos 10 de la mañana, de las 9, y hemos terminado a 12 y pico. En fin, hoy decir que el programa principalmente ha sido cultural, divulgar la cultura en Sanlúcar y los eventos culturales y musicales de esta ciudad, para que tengamos también información y conocer a las personas que detrás de esas actividades pues hacen la labor. Conocimos un escritor, científico, doctorado, etcétera, etcétera, y ahora docente, y que tiene en su legado ya 3 libros. Ejemplo de muchos jóvenes, de verdad, de muchos jóvenes en distintos ámbitos de la vida que se esfuerzan diariamente. Algunos consiguen el objetivo y otros no, pero su voluntad es inmensa. Hay una juventud callada que no se ve, que está laboriosamente todos los días trabajando por el porvenir de ellos y por la propia sociedad. Por otra parte, hemos tenido una persona que hemos querido conocer más de su perfil personal, Momo, Puentes Pieza, un productor que nos trae eventos muy llamativos como la Noche de Gloria en un sitio ideal que es una bodega de manzanilla. Teníamos previsto de entrevistar a Nike Ponce, que va a tener una actuación, aparte de su disco Bicho Malo, pues también buscarle un perfil, conocer un poco más a esta persona sanluqueña y sobre todo ese concierto en la labor de ayudar también a la Asociación contra el Cáncer. No ha podido ser, bueno, pues razones de peso, pues es imposible entrevistarla hoy. Y hemos tenido la alegría de dos chicas de una familia que puede ser igual que es la familia de Antonio Villena, nuestro óptico, también puede ser la suya. Y yo estoy seguro que hay muchos hogares donde, en fin, están creciendo niños y niñas con una ilusión inmensa y con los padres dándole todo lo que puede, con la alegría que nos dan los hijos y los nietos. Aunque tiene mucho inconveniente y también hay muchos obstáculos, como la propia vida, pero nos da la alegría de ir creciendo conjuntamente. Y esa es la inmortalidad, el legado que dejamos cada uno, cada vez el tiempo que estamos en esta bendita tierra, a pesar de todo. Y con la ilusión que tenemos siempre y con la ilusión que por lo menos el que habla todavía cree que existen los unicornios y los jamusinos, Esperanza y yo le damos inmensamente las gracias por estar ahí. Con la ilusión que nos da y la fortaleza de nuestros invitados y los programas que hacemos diariamente, con esa ilusión volveremos el viernes a las 9 menos cuarto. Decir que si todo va bien, y lo voy a adelantar, tendremos un apartado de músico de recuerdo de Alex, que nos toca, Esperanza.
1: Ahora mismo te lo digo,
0: Venga.
1: el viernes y en el 24, Ana Reverte.
0: Ana Reverte.
1: Ana Reverte.
0: Ana Reverte.
1: Tenía el micro abierto.
0: Bueno, no te preocupes. Luego tendremos representantes del comité del ICODESA con la problemática que hay y todas las decisiones y, en fin, las opiniones que se está vertiendo en la opinión pública. Han pedido estar en Radio Esquina y nosotros encantados. Y luego tendremos una entrevista con el presidente del Consejo Económico Social de Andalucía, Juan Marín Lozano. Y como es normal, si tenemos suficiente plantilla, que seguramente tendremos, pues nuestra tertulia. Es el programa que tenemos previsto desde aquí al viernes. De aquí al viernes puede ocurrir muchas cosas, pero ya está planificado. Venga, hasta el lunes.

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0: Bueno, pues se cumplen exactamente 45 minutitos sobre las 8 de la mañana. ¿Qué tal? Muy buenos días y bienvenidos todos a la sintonía de Radio Esquina. Como siempre, en el 97.6 del dial, ahí estamos para compartir con todos vosotros las mañanas de Radio Esquina, las tardes y las noches, ya que estamos con todos vosotros a lo largo de todo el día en nuestras repeticiones. A las 6 de la tarde, a las 11 de la noche y a las 4 de la madrugada. Recordaros también que estamos a través de la página web, en nuestra página web. También estamos a través de mi Facebook personal, Esperanza Flanco PPO, y en el Facebook de Radio Esquina simultáneamente. Y tenemos un teléfono para aquellas personas que quieran participar en directo a través de toda nuestra programación. En este caso es el 633-82-7103. Repetimos, 633-82-7103. Dicho esto, pues solamente me queda saludar a mi compañero Juan José Suárez Durán, porque queremos que nos desarrolle esa gran programación que tiene preparada.
1: Hoy tenemos un programa, buenos días, Esperanza, buenos días a todos, muy, muy cultural y divulgativo. No ha fallado una de las invitadas, pero bueno, ya tendremos ocasión en el futuro de hablar con ella. Bueno, decir que siempre daré las gracias porque cada día que terminamos el programa, pues las valoraciones, las visualizaciones siguen siendo muy positivas. Y de hecho, pues prácticamente la cantidad de personas y colectivos que quiere acercarse a Radio Esquina hace ver que, bueno, que vamos por buen camino, pero nuestro objetivo principal es darle voz. Darle voz, iluminar otra ciudad, nunca mejor dicho. Ayer estuve hablando con gente joven, muy joven y menos joven, un rato, y la verdad es que está todos muy desanimados. Y además gente muy bien formada, con mucho esfuerzo personal en todos los ámbitos, desde el punto de vista académico universitario, desde el punto de vista de formación profesional, de emprendedores, y estaban muy desanimados. Por mucho que se les diga, bueno, la pregunta es, ¿para qué he hecho tanto esfuerzo en la vida si realmente no consigo que este esfuerzo esté premiado? Pues yo tengo una frase para estas personas que desanima, que no es fácil, teniendo en cuenta que hoy la sociedad te demanda una cantidad de, en fin, de necesidades mucho mayor que la sociedad de que hace 50 años. Por una parte te pide y por otra parte no te da opciones. Yo solamente puedo decir, y que no quede en una frase, que estoy convencido, y así siempre lo he hecho, que el esfuerzo que haces o hacemos hoy es el éxito de disfrutar el mañana. Estoy convencido. Lo que pasa es que las etapas tienen que quemarse poquito a poquito, cuesta mucho, hay que tener capacidad mental para que ese esfuerzo te dé fruto, pero el día a día, la constancia, no perder nunca la esperanza en base al esfuerzo personal, aunque no te reconozcan, aunque a las administraciones le importa tres pepinos que la gente esté formada, es más, le interesan que no estén formadas. Yo solamente os digo que no perdáis el ánimo. Esta reflexión podría ir a todo el mundo, pero principalmente la gente joven que tiene muchos problemas y que por otra parte no saben dónde tirar. Y le han hecho lo que les hemos dicho. Fórmate, esfuérzate, estudia, trabaja, tiene una profesión. Han cumplido, ellos han cumplido. Son emprendedores, tienen idea, ellos han cumplido. ¿Ahora qué? ¿A quién le corresponde que eso que le hemos dicho se encauce en que puede desarrollar la vida? Pues ahí está. No perdáis el aliento y que, como digo, el esfuerzo diario, la etapa diaria, pues hace que al final se tenga éxito, en un porcentaje muy elevado. Y llega. Lo que pasa es que en el camino es muy duro, muy penoso, poco gratificante, pero es la realidad. Bueno, allí vi que la alcaldesa, oye, me parece bien, advirtiendo a la opinión pública de que va a haber mucha calor, bastante calor, y que tengamos cuidado. Y yo pensé, bueno, pues si tenemos mucha calor y hay que tener cuidado, pues resulta que la hierba seca que hay en toda Sanlúcar, en el casco periurbano, cercana a viviendas, a parques públicos, a carreteras, a servicios, esa hierba que ha crecido mucho este invierno y que ahora está seca, de tal manera que esa hierba en caminos, cerca de viviendas, están a la altura de mi cuerpo, en fin, que ahí se mete un león y no lo ve nadie. Entonces yo digo, a sabiendas que va a haber calor y con buen criterio se lo ha dicho a la opinión pública, trasladando como si la opinión pública no supiera que va a haber calor, bueno, aunque te lo avisen, pare, pero advertido, ¿y qué medidas a nivel municipal tiene decirle a los ciudadanos que va a haber mucha calor? En paralelo tiene que haber medidas, ¿verdad? Y sobre todo, lo que yo desde aquí reclamo, que hay zonas, desde la carretera de Chipiona, urbanización, hasta Montelibete, pasando por Rompecerones, pasando por el Parque de la Ercilla, pasando por carretera de Bonanza y urbanizaciones, hay una cantidad de ramas secas que el día que se prenda fuego, y están tan cercanas ya incluso a vivienda, que el día que se prenda fuego, bueno, hemos dicho que hay mucha calor, pero desde el ayuntamiento, ante ese problema, y lo estoy diciendo aquí en Radio Esquina, ¿qué planificación hay? ¿Qué planificación hay? Lo cual me parece que digan que hay mucha calor, que va a venir mucha calor, que hay que tener cuidado, etcétera, etcétera, pero siempre que se dice algo que es una obviedad, y esto es decirle a la gente, tiene usted un coeficiente de intelectual, esto, eso es decirle esto. Ahora, si salgo a decir va a haber mucha calor y el ayuntamiento va a tomar medidas, va a quitar las ramas secas, va a regar con frecuencia las calles, va a poner centros de, en fin, de refrescantes, va a arar la playa, va a potenciar esto, pues bienvenido sea. Pero decirnos una obviedad, yo creo que también es, aunque no lo haga con intención, también es pitorrearnos de nosotros, ¿no? Digo yo, ya está bien, ¿no? Ya está bien. Oiga, es que el sol va a salir. Bueno, ¿y qué me dice? ¿Y qué me dice? Eso lo sabe todo. Y además está muy imbuido de tal manera a través del tiempo que en los bares o en las reuniones de conversación, el único tema en cuestión, amén de lo que está pasando a nivel nacional, en fin, del gobierno nacional y otros añadidos, solamente se habla o se está rascando los premios de la ONCE, que me parece bien, o se habla del tiempo. Ya está. Por lo tanto, bien enterados estamos nosotros del tiempo, porque, en fin, nos presiona que va a haber calor, que va a haber calor, que va a haber calor. Pues que sí, hombre, que eso sabemos. Pues si en Sanlúcar va a haber mucha calor, hombre, en vez de decirnos, con todo mi respeto, que va a haber calor, que es una obviedad, ¿qué medida está tomando el Ayuntamiento, principalmente con la cantidad de hierba seca que hay en zonas de urbanización cercana y que eso se prende muy rápidamente y puede provocar una catástrofe? ¿Dónde está el plan de servicio de la empresa, por ejemplo, que se dedica a esto, para quitar esos ramajes antes de que ocurra algo? En fin, otra reflexión más que creo que sirva para, hombre, que cada vez que digamos algo a los ciudadanos, tengamos en cuenta que, en fin, que lo que decimos tiene que ir acompañado con unas medidas concretas. Venga, continuamos.

0: Bueno, pues vamos, vamos con ánimo, vamos con esfuerzo, vamos con... No estamos todavía. Vale, perdió. Venga, ahora. Bueno, bueno, vamos a ver. No te contagies de la alcaldesa, Esperanza, por favor. Vamos, venga, buenos días. Radio Esquina, la luz y la voz de Sanlúcar. Aquí estamos, en este ya 22 de julio. En fin, ya está aquí la caridad, como decía aquel. Y toda la gente dice lo mismo. Una vez que pasa la caridad, se acabó el verano. Es curioso, Es una tradición de nuestro lenguaje. Por cierto, que ayer me saludaron por la calle. Adiós, picha. Vaya por Dios. Pues muy bien. Me encantan las expresiones sanluqueñas, de verdad. Bien, bien. Qué alegría ir por la calle que te salude la gente, ¿verdad? Bueno, algunos me miran y quizás no es un saludo. Es una bendición de Dios. Pero bueno, es una anécdota. Como digo, 22 de julio de 2026. Músico de recuerdo de nuestro amigo Alex Rodríguez en su cuarta temporada. Bueno, pues ¿qué nos trae hoy? Y él va a exponer en esos 15 minutos de desarrollo musical que lo hace estupendamente. Ello, el conjunto de Alex es la máquina del tiempo. Yo creo que son la máquina eterna, eterna, de verdad. Si tienen oportunidad de ver en cualquier actuación a los máquinas del tiempo, no, de verdad, no, no se pierda de intentarlo a verlo, porque son un espectáculo y además tiene una empatía con los que están, en fin, prácticamente llega un momento en que se funde la máquina del tiempo con los espectadores en el temario que tiene, ¿no? En el elenco que tiene. ¿Qué nos trae hoy? Pues nos trae a José María San Beltrán. ¿Y quién es este señor? ¿Usted lo conoce? Bueno, a lo mejor, usted que tiene que ser especializado en música, quizás. Pues si yo le digo que es loquillo, ya lo ha caído, ya es. ¿Quiere decir de loquillo? Que es una de las grandes figuras del rock español. Está claro, lleva más de 40 años sobre el escenario y lógicamente es un referente del rock and roll en España. ¿Gracias a qué? A su personalidad, su voz grave y su fidelidad al género. ¿Quién no se acuerda de Cadillac Solitario, el ritmo del garaje, feo, fuerte y formal, rock and roll star, la mataré, quiero un camión, cuando fuimos los mejores, memoria de jóvenes airado, cruzando el paraíso, paseo de gracia? ¿Curiosidades que he podido por ahí investigar de loquillo? Bueno, pues aunque hay distintos criterios de por qué le pusieron loquillo, una de las que yo he podido, y no digo que las otras no sean correctas, las que he podido localizar, pues le llaman loquillo porque cuando estaba estudiando tenía en la chaqueta un dibujo de un personaje de dibujo animado muy, muy, muy atractivo, sobre todo en mi época, el pájaro loco. Y un compañero, pues, empezó a llamar así y al final se terminó con su nombre artístico. Hay otras versiones que el loquillo se lo puso también, pues, algún jugador de baloncesto. Quiso ser deportista, le gustaba mucho el baloncesto y llegó incluso a plantearse hacerlo profesionalmente, pero definitivamente se dedicó a la música. Su voz de barítono es una de las más reconocidas de la música española y es su seña de identidad. Algo que quizás poca gente sabe de loquillo, pues es que es un amante de la poesía, de tal manera que ha musicalizado a poemas de autores como Luis Alberto Cuenca, Julio Martínez Mesanza, Bernardo Alzancha, Pablo Neruda y Jaime Gil de Viedma. Demostrando que el rock y la literatura, obviamente, pues puede convivir y no son incompatibles. También loquillo es escritor. Ha publicado varios libros de autobiografía y memoria donde relata la trayectoria y la evolución del rock and roll en España. También es autor y presentador, tanto en cine como en televisión, y ha colaborado con distintas ediciones como articulista en diversos medios. Siempre fue fiel, según mis datos, al rock and roll. Loquillo ha mantenido una fuerte influencia del rock americano, del rockabilly y el punk y el rock británico. Imagen icónica, su aspecto, trajes elegantes, cuero, gafa de sol y peinado característico, lo convirtió en uno de los artistas con una estética más reconocible de España. Influencias musicales. ¿Quién lo más ha inspirado? Ni más ni menos que Elvis Presley, Lou Reed, Debbie Boy, Buddy Allen, los Rolling Stones, The Cash y Johnny Cash. Cuatro décadas en activo. Premios, muy importante, siendo una persona del rock and roll. Medalla de oro al mérito en las Bellas Artes, ni más ni menos. Y medalla de honor de Barcelona. Decía que el rock no es una moda, es una forma de entender la vida. La actitud es tan importante como el talento. Nunca he querido gustar a todo el mundo. En definitiva, Loquillo es mucho más que un cantante, es uno de los grandes iconos culturales del rock and roll español y una figura clave en la música, principalmente de cuando realmente se hacía música y llegaba a todos, que era en los años 70. Y un artista que ha sabido reinventarse sin perder su personalidad ni su estilo. Hay una anécdota que una vez lo vi comentando con compañeros periodistas de distintas emisoras un partido de baloncesto. Y era curioso que cuando cambiaba la cámara ve una persona vestido de esta característica, no deportivo como debía ser para la transmisión, con sus características y su traje y con su peinado, aquello parecía muy atractivo. En fin, le dejaron comentar poco, no lo comentaron lo suficiente. En fin, y para Loquillo, pues tengo aquí lo que he denominado, es un poquillo larguillo, pero bueno, trataré de hacerlo lo más rápido posible, porque hay que coger muchos aspectos de su personalidad. Loquillo, el rey del rock que nunca se rinde. ¿Os parece bien? No rendiros nunca, no rendiros. No pasa nada, aunque haya muchos agujeros en el camino. Es difícil de mantener, pero bueno, como Loquillo, pues es un mensaje que me sirve a todo. El rey del rock que nunca se rinde. Bueno, vamos por él. Nació donde el asfalto aprendía a soñar, entre calle de hierro y humo madrugador, cuando Barcelona guardaba en sus esquinas el eco reverde de un joven soñador. No quiso vestir la obediencia ni caminar por sendero de cristal. Prefirió las botas del inconformismo, la guitarra encendida, la voz de vendaval. Le llamaron Loquillo, como quien desafía al destino con una sonrisa. Y aquel nombre, nacido entre bromas infantiles, acabó escrito con letras de acero en la memoria de un país. Su voz no buscó la perfección, buscó la verdad. Era un trueno atravesando la noche, un barítono de roca, una confesión sin disfraz. Llegaron los trogloditas, compañeros de carretera y de sueño, caballos salvajes del rock and roll, capaces de convertir un escenario en una ciudad iluminada por guitarra. Y entonces sonó Cadilla solitario, himno de quienes aman sin promesa, de quienes conocen la derrota, pero nunca acepta la rendición. Cantó al garaje, a los barrios olvidados, a los héroes cotidianos, a los perdedores que siempre encuentra una razón para levantarse. Mientras otros seguían la corriente, él eligió remar contra el viento, porque el rock and roll no es un negocio, era una forma de respirar, una bandera sin frontera. también abrió las puertas de la poesía, dejando que los versos vistieran cuero, que Neruda conversaran con las guitarras, que Gilde de Viedma compartiera escenario en los acordes eléctricos de la noche. Nunca necesitó máscara. Su elegancia fue la autenticidad, su rebeldía, la coherencia, su mayor victoria, seguir siendo él mismo. Hoy continúa caminando por carreteras hechas de canciones, con el mismo fuego en los ojos y el mismo rugido en la garganta, porque, evidente, algunos artistas pasan, otros permanecen. Y Loquillo permanece como permanecen los faros frente a las tormentas, como permanecen las viejas motocicletas que aún conserva el olor de la libertad, como permanece el rock cuando el tiempo intenta silenciarlo. Perdón. Y mientras exista, estoy convencido, un corazón dispuesto a desafiar la rutina, una guitarra que rompa el silencio o una noche buscando su himno, se irá cabalgando su leyenda. No como un simple cantante, sino Loquillo, como un hombre que convirtió la actitud en destino, la libertad en bandera y el rock and roll en una manera eterna de vivir. De Álex Rodríguez, nuestro compañero, en Músico de Recuerdo, ni más ni menos, ni menos que Loquillo. Venga.
1: Muy buenas, soy Álex Rodríguez, director de Músicos del Recuerdo. Y el artista que hoy nos acompaña es un icono del rock español, nacido en 1960 en Barcelona. Destaca por sus más de 40 años de carrera, su imponente altura, mide 1,95 metros, y su apodo, derivado de una chaqueta con el pájaro loco que usaba. Pasó de ser un joven introvertido a una estrella que fusiona rock con poesía. Ha superado otra vez problemas de voz y de corazón. Hoy está con nosotros Loquillo.

0: José María Sáenz Beltrán nació el 21 de diciembre de 1960 en el Clot de Barcelona. Es un barrio obrero con gran población de inmigrantes. Su padre era un libertario que tras la victoria de Franco vivió un tiempo exiliado en Francia y pasó por un campo de trabajos forzados en Miranda de Ebro y por un depósito de prisioneros en Madrid antes de regresar a Barcelona.
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0: Un amigo anarquista le presentó a su hermana de la Beltrán, con la que se casó. La pareja tuvo un único hijo, una tardía, al que pusieron el nombre de José María. El niño se crió en un piso de apenas 50 metros cuadrados que compartía con otros familiares, por lo que su infancia llegó a dormir en un pequeño colchón que sus padres le ponían en el pasillo.
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0: Niño introvertido pero feliz, se pasaba horas jugando con sus soldaditos de plomo y sus cromos. También le encantaba ir con sus padres al cine o con sus amigos a la cancha de la fábrica Hispano-Olivetti, donde empezó su pasión por el baloncesto. Sus padres le matricularon en un colegio religioso del centro de Barcelona. Él no solo no se adaptó, sino que tuvo que sortear a curas que quisieron sobrepasarse. Ya me

Empezó a interesarse por la música con grupos como Los Sires o Long Star, que tocaba en un local del club al que iba allí a escondidas. Pero el auténtico gusanillo le entró viendo a Elvis Presley, que despertaría su pasión por el rock y los vinilos. Cuando no tenía dinero para comprarse los discos, los robaba en los grandes almacenes. En su recorrido escolar llegó al Colegio Alpe, donde se fomentaba la pasión por el básquet, y a él que le gustaba y había crecido 13 centímetros de golpe, se aficionó aún más. Así que con una altura en aquella época de 1,94, tuvo opciones de fichar con varios clubes, pero le perdió su comportamiento rebelde. Oye, que lo echaron de la Federación Española de Baloncesto porque estaba fumándose un porro y lo pillaron. ¿Y del Colegio de Mataró? Pues lo expulsaron por llegar vestido de cuero negro, pasado de anfetaminas. Con todo, el baloncesto le dejó cosas en su vida, el valor por la superación personal y el esfuerzo y el apodo que le puso el mítico Epi. Sí, Epi, pero baloncesto. Le llamó Loquillo.

Tenía 18 años cuando Carlos Segarra, que luego sería el cantante y guitarrista de Los Rebeldes, le propuso montar un grupo. Con esa idea de hacer rock castellano, en 1978 nació Teddy Loquillo y Amigos. Sin embargo, para ganarse la vida, trabajaba de modelo de peluquería, vendía libros a domicilio e incluso trapicheaba, hasta que su mamá empezó a crecer. El empujón decisivo fue en 1980, cuando trabajó en el programa Aplauso, y ese programa de televisión española. Y la compañía Cúspide le ofreció grabar su primer disco, para el que reclutó a toda velocidad músico de Los Rebeldes y de Los Intocables. Después pasó dos años siendo la mili en la marina, estaba guardia para dar concierto y se lió con la novia del comandante, lo que le supuso 23 días de arresto. También saboteó un concierto de Miguel Río. Bueno, bueno, esa es otra historia. En su esencia, el grupo se disolvió. Sin embargo, Sabino Méndez, que era el guitarrista, decidió esperarle. Así que acabada la mili, Loquillo montó con él y otros amigos Loquillo y los Troloditos, que debutaron en 1983 en Tomillos y en Ciudad Real. El propio Sabino compuso la canción Cádiz Solitario, que lo hemos escuchado, y que ha sido y que es todo un himno para una generación. Gracias a este y otros temas, como La Mataré, Besos Robados, Quiero un Camión, o Feo, Fuerte y Formal, que lo estamos escuchando, la fama del grupo se disparó, consolidándose con los 14 álbumes que publicaron, ¿eh? Se mantuvieron en activo 25 años. A pesar de que Sabino dejó el grupo por su adicción

El estilo de Loquillo fue variando. Incluso se atrevió a probar suerte en otro tipo de artes, como el cine. Pues en 1999 participó en la película La ciudad de los prodigios, de Mario Camus. Además ha sido articulista en varios periódicos y ha escrito libros. Por ejemplo, destacan las novelas El chico de la bomba y Barcelona, ciudad. En 2008 se disolvió la banda, Loquillo y otro Lobita, y él siguió su carrera en solitario como Loquillo. Y publicó Balmoral, que estuvo nominado a un Grammy Latino. Al año siguiente sacó un disco recopilatorio que tuvo un gran éxito. Y en el 2010 le condenaron a 3 meses de prisión por haber agredido a un hombre.

fiel a sus cambios, en el 2011 se prendió con el disco Su nombre era el de todas las mujeres, que era un poema musicalizado de Alberto Cuenca, y en marzo de 2015 recuperó sus temas más celebrados con el recopilatorio Código Rocker. Luego vendrían otros como Viento del Este, Salud Rock and Roll, Rock and Roll Latitud, El último clásico y El diario de una tregua. Personal, este barcelonés, que en el 2017 fue galardonado con la Medalla de Honor de Barcelona, comparte desde hace cerca de 40 años su vida con Susana Kosca, una escritora y realizadora de documentales donostiarra. Tuvo un hijo, y bueno, que trabaja como community manager de su padre, ¿eh? Ha sido un gran apoyo en los momentos duros como el cáncer de mama que Susana tuvo que afrontar. Ellos viven en la actualidad en La Guardia, capital de la Rioja Alavesa, donde sigue dando rienda a su creatividad rockera, que por mucho que evolucione o cambie, nunca muere. De momento, cada verano sigue dando caña con una gira por España.

algunas curiosidades suyas. Bueno, pues un tipo raro, se define a sí mismo como un niño introvertido y antisocial que encontraba refugio en el cine. Y sus amigos le decían que era raro. Ha confesado de pasado 5 años difíciles, desde el 2020 hasta el 2025, por problemas de tiroides, ya lo hemos comentado, y un problema cardíaco grave que casi le hace perder la voz. El apodo del otro Lodita, pues la banda que le acompañó gran parte de su carrera, surgió tras su paso por el servicio militar. Ya podéis imaginaros lo de otro Lodita por lo que viene. Él se describía a sí mismo como demasiado rocker para los punks y demasiado punk para los rockers, situándose en una posición única en el panorama del rock español de los 80. Desde el 94 tiene un proyecto paralelo enfocado en musicalizar poesía contemporánea con el que ha editado 7 discos.

su discografía. Con Los Intocables tuvo 4 discos, con los otros Loditas, pues muchos más, ¿no? Después en el 83 con El Ritmo del Garaje y terminó en el 2006 con Hermano de Sangre. Varias reediciones y recopilatorios. Multitud de sencillos. Con Gabriel Sopeña también grabó 4 discos en 1994, Vida por Delante, y el último en el 2023, La vida es de lo que se arriesga. Y en solitario, pues muchísimos. En 1999, el primero con 9 tragos, y el último en el 2025, Corazones Legendarios. Actualmente Loquillo cuenta con numerosos fans alrededor de todo el mundo. Existen varias redes sociales en honor al cantante barcelonés, por ejemplo en Guipúzcoa, Valencia y Barcelona. También cuenta con un club de fans y distintas páginas de apoyo en las redes sociales. Loquillo escribe artículos en el blog delmundo.es y en distintos semanales en los que se puede ver su crítica y opinión sobre temas de actualidad.

cumplido ya 65 años y sigue dando guerra en todos los escenarios españoles. Loquillo es una de esas figuras que explican por sí sola qué significa el rock en España. Sobre todo cuando deja de ser una pose y se convierte en una forma de estar en el mundo. Su presencia, su voz, su imagen, su discurso han marcado a varias generaciones. Décadas después, sigue siendo un referente incómodo, elegante y absolutamente reconocible. Loquillo no es importante solo por las canciones, sino porque encarnó algo que el rock español necesitaba con urgencia a principios de los 80, que era la identidad. Mientras la movida apostaba por la ironía pop, el colorismo y cierta ligereza hedonista, Loquillo eligió otra vía, la del rock clásico, filtrado por la ciudad, la nocturnidad, el existencialismo y una estética heredada tanto de Elvis como del cine negro. No fue una oposición frontal, pero sí una alternativa clara. Frente al efervescente todo vale, él propuso carácter. Y eso, en un país que estrenaba democracia, no fue poca cosa. Soy Ale Rodríguez y nuestro compañero de viaje de hoy es Loquillo. Hasta el próximo programa.

0: Sobre todo aprender de las otras personas, ¿vale? Tratar de que lo que te dicen, pues reciclarlo de una manera u otra y que sea una sabiduría para ti. Pues claro que hay que hablar, el hablar, ¿eh? No imponer. Y bueno, uno habla, uno comenta, uno analiza, etcétera, etcétera. Pues ahí está la filosofía de Radio Esquina, la voz y la luz de Sanlúcar. 22 de julio de 2026. Vamos a empezar un espacio dedicado a la literatura, la imaginación y al encuentro con quienes hacen posible que los libros nos transporten a otro mundo. Hoy tenemos el placer de recibir a un autor que desde Sanlúcar de Barrameda ha construido con paciencia, creatividad y una enorme y enorme pasión un universo fantástico propio. J. del Voz, nombre literario con el que firma sus obras y bajo el que muchos lectores han descubierto la saga Leyenda de Telus. Nuestro invitado ha dedicado años a dar forma a un mundo lleno de historia, mitología, criaturas originales y personajes que invitan a reflexionar sobre el valor, el sacrificio, la amistad y la lucha entre la luz y la oscuridad. Es curioso que de origen estudio y es científico, se ha dedicado muchos años a su investigación, pues deriva ahora en este mundo paralelo, como digo, el mundo de Telus. Con títulos como Leyenda de Telus, Oscuro Hogar, Radiante Lucha y Nublada Senda, ha conseguido hacerse un hueco entre los autores españoles de fantasía contemporánea. Además de escritor, desarrolla su labor antes y ahora también, creo que todavía tendrá algo, pero ahora principalmente como docente, una faceta que convive con su pasión por la creación literaria y que sin duda también ha contribuido a la meticulosa construcción del universo de Telus. Durante los próximos minutos hablaremos de sus comienzos como escritor, del origen de su seudónimo, del proceso creativo que hay detrás de sus novelas, de los personajes que habitan su mundo fantástico y de los proyectos que tiene entre manos. Queremos descubrir no solo al autor, sino también a la persona que ya estáis viendo ustedes que hay detrás de cada página. Así que, tranquilo. Relájense si están trabajando y si están en casa escuchándolo o en el vehículo, en el coche, acomódense, abran las puertas de la imaginación, ábranla, que es muy necesaria, y prepárense para un viaje a un universo donde cada leyenda tiene una historia que contar. Es un verdadero placer que venga a Radio Esquina persona con esta iniciativa. Gente muy joven en Sanlúcar que se ha currado la vida bastante con su sacrificio y al final está su compensación desde el punto de vista laboral y también desde el punto de vista imaginativo, con tres libros, ni más ni menos, y que posteriormente valoremos este trofeo que está viendo usted aquí, que ha sido reconocido por el Círculo Rojo, creo, ¿no? Una, en fin, prestigiosa editora, como premio a este libro y a esta trayectoria, concretamente de Jesús Alberto Pérez Romero. Así se llama, pero a él le gusta, obviamente, que le llamen su nombre literario J. del Voz. Bienvenido, Jesús.
1: Muchas gracias.
0: Ha costado trabajo que tú vengas,
1: Ha
0: ¿eh?
1: costado cuadrarnos, esta vez ha costado cuadrarnos.
0: Bueno, la entrevista es exigente, ¿eh? Te lo digo
1: Vale.
0: porque te voy a bombardear preguntas, ¿eh?
1: Está
0: Tú
1: bien.
0: aguantas, está bien, ¿verdad?
1: Está todo bien, todo bien. Para eso hemos venido.
0: Vamos a empezar. Vamos a ver. Tú, desde muy joven, si no la última vez que he escuchado tu entrevista y por tu trayectoria de muy joven, afirma que me he dedicado mucho tiempo al mundo de Telus. ¿Cierto o no?
1: Cierto.
0: Cierto. Desarrollando su geografía, su historia, la raza, las mitologías, la cronología,

0: antes de publicar propiamente las novelas.
1: Claro.
0: ¿De acuerdo? Y ha sido influenciado por, según dices tú, Tolkien, Brandon Sanderson, puede ser, ¿no? Además de manga y la fantasía clásica. Te dedica a la investigación, estudia biología, después hace el máster, el doctorado, etcétera, etcétera. Prácticamente son dos mundos paralelos. ¿De dónde venía este interés? Por este mundo universal mitológico y el otro interés, estudiar la propia pragmatismo de la vida. Cuéntanos un poco esas dos variantes tuyas.
1: Yo creo que la variante de la fantasía y la mitología y demás ha estado ahí desde que era pequeño, porque el otro día, casualmente, estuve por casa de mis padres
0: recopilando algo, ¿no? Sí, ¿no? Por cierto, recuerdo a tu padre y a tu madre, ¿eh? Muy buenas personas, ¿eh? Sí, señor.
1: Muchas gracias. Y estuve viendo eso, que desde pequeño, allí en casa de mis padres hay cuadernos míos llenos de anotaciones, llenos de dibujos, que algunos ni recordaba yo. Entonces yo creo que eso ha estado ahí desde siempre. Y claro, a medida que he ido avanzando en mi vida académica, digamos, empezamos desde el colegio, instituto y demás, fui viendo que se me daba bien toda esa parte de la ciencia, se me daba bien, bien y bien. Me llamaba mucho la atención la biología.
0: Perfecto.
1: También me llamaba mucho, yo creo que puede estar más o menos relacionado, porque a mí me gustaba mucho eso de inventarme personajes, inventarme criaturas, y claro, la biología estudia las criaturas que realmente existen.
0: Ya.
1: Entonces
0: ya.
1: También...
0: 2023, Leyenda de Telus, 2. Oscuro Hogar.
1: El primero.
0: 2024, o sea, no tarda mucho en publicar el siguiente, Leyenda de Telus, Radiante Lucha. 2025, o sea que tú eres productivo escribiendo, amigo. Leyenda de Telus, Nublada Senda. Esa la traía. Ahora, dime, el universo de Telus, ¿cómo tiene la capacidad de tener en la mente un mundo de fantasía completamente original? Es decir, que no está copiado por nadie, es propia creación. ¿Tú qué, cómo están tus neuronas, amigo? ¿Están conectadas fantasialmente o qué?
1: Yo, eso, lo de que escribo rápido es un poco trampa por lo que te he comentado, de que este universo lo tenía yo ya imaginado desde hace mucho tiempo. Entonces ahora realmente lo que estoy haciendo es plasmar esa idea en forma de libro, porque eso estaba ahí ya de antes y entonces lo he ido sacando en forma de libro. Y claro, al ser un mundo totalmente original y demás, es verdad que muchas veces me tengo que parar, leer lo que ya tenía escrito y seguir.
0: Pero fíjate tú abandonas los elfos, los bajitos, ¿cierto o no?
1: Sí.
0: Erebos, Unaki, Nurjus, Safores, Garjin, Dragones, todo original.
1: Sí, yo busqué también eso, que fuera alejarme un poco de esa raza ya predeterminada, que aunque al lector muchas veces le facilita porque ya tiene esa imagen en la cabeza, yo quería que fuera una seña de identidad de estas obras, que fueran razas totalmente nuevas. Y entonces aproveché también esa base de biología que tengo para crear esta raza dentro de un mundo y darle a cada una su hueco y darle esa personalidad que creo que tiene la saga.
0: ¿Qué es un erebo inmortal? Porque aparece en tu primera novela, ¿eso qué es?
1: Un erebo inmortal. Un erebo es una de las especies que viven en Telu, que es de las primeras que se crean, que son seres que están construidos con oscuridad. Digamos que su cuerpo está construido con oscuridad. Y entonces no, nunca muere.
0: Y ahora, según puedo detectar, tú mezclas tu estilo literario, es narrativo, ¿no? Por ahí va, pero mezcla, según mi criterio, ¿eh? Según, tú me corriges porque yo de esto no sé poco. Fantasía épica, ¿cierto?
1: Cierto.
0: Amplía la construcción de un mundo más allá del existente, ¿cierto?
1: Sí.
0: Pero dime que no, si no es verdad.
1: Está bien, ¿eh? Va bien.
0: Gracias. Tu mitología es propia.
1: Sí.
0: Numerosas especies originales. conflictos políticos y bélicos al mismo tiempo. A ver, ¿cómo puedo yo crear un conflicto bélico y político entre animales universales en un mundo de fantasía, amigo?
1: Bueno, eso al final, aunque sean especies y un mundo totalmente fantástico, las relaciones que se dan entre ellas siempre se van a parecer a las relaciones que existen en el mundo real, que es una de las cosas que me gusta a mí de la fantasía. Vale. Que a raíz de unos recursos que veo que son muy estéticos, muy poderosos, como esas razas, esos dragones y esas luchas, se pueden contar historias que nos hagan reflexionar de lo que pasa en nuestro mundo.
0: Vale, y ahora, por lo menos yo así lo he deducido, quizás ya sea ahí tú más científico, una evolución psicológica de los propios personajes.
1: Eso, sí, siempre se intenta que en una novela los personajes no sean totalmente planos,
0: claro,
1: sino que a lo largo de la novela tú veas que lo que le está pasando en su vida a ese personaje le afecte en la forma que tiene de pensar, porque si no queda como muy impersonal, que a alguien le estén ocurriendo.
0: Que queda muy plano, ¿no? Queda muy plano, ¿no?
1: Y que esa persona se empeñe en pensar siempre de la misma forma.
0: Pues, y luego, obviamente, no tanta influencia, pero creo que puede tener también influencia de la literatura fantástica, la de manga, ¿no?
1: Y la de manga también, claro.
0: Un poquito, ¿no?
1: Sí.
0: Bueno, pues este señor, vamos a hablar luego, tiene un reconocimiento, de verdad, que es, como todo lo gente emprendedora de Sanlúcar y que trabaja mucho y se esfuerza, pues ha conseguido el premio Círculo Rojo 2025 en la categoría de fantasía por leyenda de Telus, Nublada Senda, que es este premio, ¿eh? Aquí está, mejor libro de fantasía y ciencia de ficción. Bueno, Jesús, cuando a ti te llaman para que te dé un premio, porque esto tú, yo sale al concurso, ¿no? Y tú participas y te llaman, y tú, ¿qué es la primera sensación que tienes?
1: La verdad que me sorprendió.
0: ¿Por qué te sorprendió?
1: Me llamaron en agosto. Y la editorial esta, con esta editorial es con la que he publicado los tres libros de leyendas de Telus,
0: sí.
1: Y en los tres años he concursado, porque es una de las ventajas que tiene publicar con ellos, que automáticamente entras en el concurso.
0: Ah, bien.
1: Y entonces, como no me habían llamado del primer año, no me habían llamado del segundo, yo decía, bueno, pues del tercero tampoco me llamarán. Y entonces cuando me llamaron, pues fue una sorpresa muy agradable, hace un año más o menos que me llamaron.
0: ¿La argumentación por qué te dieron el premio, cuál fue? ¿En base a qué?
1: Esto eligen la... Hay un jurado dentro de la editorial,
0: sí,
1: que se lee las novelas por categoría, y en la categoría de fantasía nominan a tres de las que ellos consideran mejor. Y ellos se basan sobre todo en eso, en la historia que cuenta, en cómo se desarrollan los personajes y en la calidad de la prosa y de la evolución, digamos, de la historia, de lo que hemos comentado, de la evolución de personajes y demás.
0: Bueno, vamos a propiamente a un montón de preguntas. Vamos a ir por etapas, como buen docente, como debe ser, ¿verdad?
1: Como debe ser.
0: Etapa a tapita, conseguimos los finales objetivos.
1: Poquito a poco.
0: Eso es. Aunque ya te lo pregunté otra vez, pero la gente debe conocerlo. ¿Quién es J. del Voz y quién es Jesús Alberto Pérez Romero? ¿Qué representa cada uno?
1: J. del Voz es el nombre que asumí para publicar mis libros, que está dedicado a mi abuela materna, a ese apellido del Voz, que creo yo que en Sanlúcar quedan muy pocos y la mayoría de las personas lo tienen de segundo apellido. Entonces, por desgracia, se va a ir perdiendo cada vez más. Y siempre he escuchado a mi madre decir que es una pena que se pierda un apellido, que es verdad. Y entonces pensé que estaría bien que por lo menos en esos libros publicados estuviese escrito ese apellido, y por eso lo leí.
0: Perfecto, ha quedado claro. De ahí coge tu infancia en San Lucas de Barrameda, y ¿qué recuerdos influyeron en tu imaginación?
1: Yo creo que es fundamental, porque es donde empecé todo, como ya te digo, empecé desde el colegio incluso. Recuerdo Yo estudié en el Princesa Sofía
0: Sí.
1: y yo tuve, por suerte, tuve muchas maestras que incentivaban mucho
0: La
1: la
0: lectura,
1: imaginación,
0: la
1: la
0: de la lectura,
1: lectura. Siempre
0: claro.
1: teníamos esa biblioteca en clase que no, yo por lo menos me dedicaba a devorar esos libros que estaban ahí. Y siempre nos incentivaban con muchas actividades creativas de, vamos, ahora imagínate esto, escribe un relato, haz un dibujo sobre este relato. Y yo creo que eso ha sido fundamental en que yo haya decidido en fomentar esa lectura y esa imaginación.
0: O sea, que tú como docente le dirás a los chicos que se olvide de todo, pero que lean,
1: Que
0: ¿no?
1: lean, que
0: Que lean, ¿verdad?
1: lean. Sí.
0: Menos mal, menos mal, menos mal.
1: Estoy
0: Que
1: dando
0: te
1: matemática, pero aún así le
0: la... Hay que
1: pongo.
0: leer, hay que leer. ¿Tuviste una experiencia por tu propio desarrollo y formación educativa universitaria que estuviste en Japón?
1: Eso es.
0: ¿Qué tiempo estuviste en Japón?
1: Estuve medio año
0: Medio año.
1: trabajando.
0: Oye, allí hizo un amante al mundo de la imaginación, ¿no?
1: Sí. Allí también, esa es otra de las grandes influencias, creo yo, porque desde pequeño, por mis hermanos y demás, he visto muchas series de allí, japonesa, de animación japonesa, de anime. Y siempre me han llamado mucho la atención los personajes, los diseños de personajes que hacían, las historias que contaban. Y una vez que estuve allí, la verdad que lo disfruté mucho, poderme acercar a ese mundo. De hecho, hasta estuve en la casa de Akira Toriyama, de uno de los mayores creadores de este tipo de animación. Y para mí fue una experiencia increíble.
0: Te tengo que decir que tú, por tu característica física, pasaría desapercibido como... No, más bien,
1: Qué
0: ¿no?
1: va, qué va.
0: ¿No?
1: Esta barba llama mucho la atención allí.
0: ¿En qué ha influido tu formación científica y académica en la forma de construir el mundo de Telos?
1: Principalmente eso se ha dado cuenta más los lectores que yo muchas veces.
0: Ah, bien.
1: Y sobre todo en la manera de describir los paisajes, de describir las especies. Como he estudiado ecología, esa forma de hablar del entorno dice que se nota mucho que soy biólogo.
0: Oye, ¿y cómo nació la idea de crear Telus?
1: Nació como una base, porque yo había creado una historia con unos personajes. Pero claro, yo necesitaba que esa historia se diera dentro de un marco físico,
0: Claro,
1: digamos.
0: claro.
1: Entonces, a partir de ahí, creé ese mundo porque, claro, esa historia podía pasar en cualquier parte, pero si creas un mundo específico, eso te ayuda a enriquecer la historia, porque, claro, se crea ese mundo y ahora tienes que ir desgranando por qué existe ese mundo y por qué pasan las cosas que pasan.
0: ¿Recuerda el momento en que imaginaste este universo por primera vez?
1: No recuerdo exactamente, yo sé que los primeros personajes que creé, estaba precisamente en quinto o sexto de primaria y estaba jugando con unos amigos míos y me dediqué a darle a cada amigo un nombre inventado por mí.
0: Ah, bien.
1: Y a partir del nombre,
0: Por cierto, entonces a Juan Miguel le pondría un nombre tú, ¿no?
1: a Juanmi le puse un
0: David,
1: nombre.
0: dímelo, que es exclusiva.
1: Dark Knight le puse.
0: Darnays, ya que lo vea. Lo voy a apuntar.
1: De hecho, yo creo que se lo he dicho, sale en el primer libro, sale ese
0: Ah,
1: personaje.
0: sí,
1: Sí,
0: pues
1: sí, sí.
0: bien, bien.
1: Y a partir de esos nombres fui creando personajes y a partir de esos personajes la historia.
0: Darnes, ¿no?
1: Dark Knight.
0: Knight,
1: Sí.
0: vale. Muy bien, apuntado está.
1: Él creo que lo conoce.
0: Tú siempre has dicho que llevaba muchos años, de hecho lo estamos diciendo, construyendo este mundo antes de publicarlo, ¿no? ¿Qué fue lo más difícil del proceso?
1: Yo creo que lo más difícil fue compartirlo, porque claro, es una cosa que llevaba mucho tiempo creando para mí, que prácticamente, bueno, mis padres me veían que yo dibujaba de pequeño, que escribía, pero llegó un momento que ya ni ellos mismos sabían que yo estaba escribiendo. Ellos me veían con el ordenador y no sabían si yo estaba
0: Claro,
1: escribiendo lo que estaba
0: estaba en
1: haciendo.
0: tu mundo.
1: Claro, estaba en mi mundo. Y entonces yo creo que lo más difícil fue eso. Animarme a compartirlo, porque claro, es una cosa que has creado tú para ti es una cosa muy personal. Y todavía me pasa que, claro, cuando me hablan algunos lectores y me hablan de los personajes, me resulta raro que ellos conozcan eso, porque lo tenía guardado.
0: ¿Cuánto material todavía tiene inédito?
1: Inédito, bueno, hay un cuarto libro que se va a estrenar en verano, creo yo, ya está la portada lista, entonces yo
0: ¿Así?
1: creo que para el mes que viene puede estar
0: O sea, que
1: ya.
0: ese material le queda poco.
1: Ese material le queda poco para ser
0: ¿Podemos saber
1: inédito.
0: el título?
1: Sí, Leyendas de Tellus también,
0: Sí.
1: Rubio Castigo.
0: Ah, vale.
1: Y hay un libro más,
0: Bueno.
1: hay un quinto, el quinto es el final de la saga.
0: De la saga. Bueno, en realidad, si tú me dices eso, ¿cuántos años de historia tiene realmente el universo? Tuyo.
1: El universo
0: Tu
1: mío
0: universo.
1: tiene unos 5.000 o 6.000 años.
0: Pecata minuta, ¿no? Bueno, Oscuro Hogar, ¿no? Me voy a detener en este libro. La leyenda de Telú, Oscuro Hogar. ¿Para quién nunca ha oído hablar de la saga en general? ¿Cómo lo definiría? ¿Cómo en general?
1: En general, yo creo que es un libro. Bueno, el libro trata sobre Gasco, que es un héroe que hemos comentado
0: ¿Y
1: antes.
0: por qué dedicaste? Mira, la segunda pregunta era esa. ¿Por qué dedicaste, enlazando con la primera, que fuera el protagonista?
1: Este personaje es de también no es tan antiguo como los otros, pero sí que es bastante antiguo dentro de mi proceso creativo. Y como te digo, es un héroe que son estos seres oscuros, pero él tiene una incertidumbre que estos seres son eternos y están continuamente luchando y demás, pero él no le ve mucho el sentido a eso. Él disfruta luchando como todos los héroes, pero dice, bueno, y esto hoy una batalla, mañana otra, y esto a dónde lleva. Y entonces me pareció muy interesante contar la historia desde su punto de vista, por esa diferencia que tiene él con el resto de su especie. Que a partir de ahí va a ir conociendo otros personajes y va a ir evolucionando y va a desencadenar uno de los mayores hitos en la historia de Telu que no lo puedo contar.
0: El Oscuro Hogar, ¿por qué? Porque no tiene salida, porque el personaje está metido en sí mismo y no tiene expansión, porque es de sentimiento, está deprimido, ¿no? Que realmente el contexto de tu imaginación es la oscuridad.
1: Claro, esta raza ya te digo que es de esta especie, está hecha de oscuridad.
0: Ah,
1: Y
0: bien.
1: entonces, claro, ellos dominan en ese momento el continente, entonces todo el continente está, digamos, encerrado en esa oscuridad. Entonces eso es lo que él conoce, eso es su hogar. Pero como ya te digo, él tiene ahí algo que le hace pensar que a lo mejor no todo debería ser así. Entonces por eso ese título un poco ambiguo.
0: Oye, de todos los personajes que tú has inventado y que vas a inventar, ¿cuál es tu favorito y por qué?
1: La verdad que no sé, eso sí que no sé, porque eso es como elegir qué niño te gusta más, qué hijo te gusta más o qué hijo es tu favorito. La verdad que no lo sé, porque son tantos, es verdad que se le va cogiendo cariño a alguno ahora una vez que lo estoy publicando, en función de lo que te dicen los lectores también. Hay muchos que te hablan, mira, pues este, por ejemplo, Dark Knight, el que comentaba antes, le gusta mucho a los lectores. Y es verdad que es un personaje secundario en el primer libro, pero que creo que está bastante bien definido y que aporta un poco de carisma.
0: Suele pasar que cuando se escribe o se expresa idea, el subconsciente lo traiciona a uno mismo, aunque no se dé cuenta. ¿Dentro de esos personajes hay alguno que se parezca a ti o alguno que, aunque no te des cuenta, esté reflejado en familiares o algo, aunque no te haya dado cuenta, dice, ojo, aunque no lo creo creer queriendo, este se parece a mí o se parece a mi padre, a mi madre, a mi hermano, al que sea?
1: Yo estoy seguro de que hay semejanza. A mí me cuesta mucho verlo porque, claro, lo escribo y no soy consciente. Pero yo creo que cada uno de los personajes tiene una parte de mí, seguro, y de la gente que conozco y que aprecio también.
0: ¿Cómo consigue que los personajes tengan personalidad propia?
1: Eso creo yo que es de lo más
0: Claro, porque
1: difícil.
0: tú describes el personaje,
1: Claro.
0: ahí está, pero ahora, en fin, su manera de actuar y eso.
1: Eso, de hecho, todavía estoy trabajando en aprender a crear personajes cada vez más redondos. Y creo que una de las claves es, más que lo que dicen o cómo lo describo, lo que hacen. A través de las acciones que van realizando, los lectores se pueden ir haciendo una imagen en la cabeza de cómo piensa o cómo es su personalidad.
0: La gente que me escucha dirá, este hombre no está bien, pero ¿le coges afecto a tus personajes?
1: Claro, sí.
0: Es correcto,
1: Es correcto, es correcto. Sí.
0: aunque sea una relación imaginaria.
1: Imaginaria se le coge mucho, mucho cariño. Ya te digo que, y eso, y a estos personajes que desde que tengo 12 años, pues imagínate.
0: La construcción del mundo. En Telus encontramos especies completamente originales, ¿no? ¿Por qué decidiste alejarte de los elfos, los bajitos o trasgos tradicionales? ¿Por qué?
1: Yo, como te he ido comentando, creo yo, estaba buscando una marca más personal para la historia. Y además, desde pequeño siempre me ha gustado inventarme yo las cosas desde cero. Claro, tuve mis primeros dibujos y estaba muy inspirado en la serie que yo veía. Y he ido trabajando en eso y he ido creando esa especie para que Telu fuera algo que se desmarcara de todo lo que habíamos conocido antes.
0: ¿Has creado tú un idioma propio?
1: Eso no lo he creado, no me he atrevido. He creado algunas palabras, pero un idioma ya me parecía un trabajo.
0: ¿Palabras como cuáles? Eso se puede decir, ¿no?
1: Sí, claro, por ejemplo, ki para los unakis
0: Anda.
1: significa oscuridad. Tenemos otra por ahí, ume significa. Luz fugaz, por ejemplo, hay algunas palabras por ahí sueltas.
0: Jesús, o bien J de, ¿cómo quiere que te
1: J,
0: nombre?
1: Jesús
0: J,
1: está bien.
0: Jesús está bien. ¿Qué importancia tiene la naturaleza dentro de Telus?
1: Para mí es fundamental y además es una cosa que me gustó porque incluso los creadores dentro del Telus, los creadores de ese mundo, se sorprenden de que la propia naturaleza va por caminos que ellos muchas veces no esperan. Entonces, está ahí mezclada esa mitología con esa evolución, con esa teoría de la evolución, y eso crea esas especies y ese mundo.
0: ¿Qué edad tiene?
1: ¿Cómo?
0: ¿Qué edad tiene?
1: 34 ya.
0: Tres libros, con
1: Tres libros.
0: 34 años.
1: Cuatro que está por ahí, y otro que no es de Telu.
0: Grado, máster y doctorado.
1: Y doctora,
0: Docente ahora.
1: ahora docente.
0: ¿Cómo se consigue eso?
1: Trabajando y sobre todo teniendo claro qué es lo que necesita. Yo acabé la carrera y conocí a un profesor de la universidad que me dijo, mira, si haces esto, esto y esto, puedes conseguirlo. Y entonces me dejó muy claro ese camino que tenía que seguir.
0: Y lo
1: Y
0: cogiste.
1: yo se lo agradezco mucho porque
0: Vale.
1: me ayudó muchísimo.
0: Tus padres se le caerá la baba contigo, ¿no, amigo?
1: Eso le tiene que preguntar. Cuando lo vea, le pregunta.
0: Antes de publicar, ¿cuántas matizaciones o versiones de distinto tramo modifica?
1: Muchísimas.
0: ¿Tú estás inquieto, tú estás inseguro cuando dices, no, tráelo para acá, lo voy a cambiar un poquito, ¿no?
1: Yo
0: ¿No?
1: intento, sí, yo le doy todas las vueltas que puedo, pero también creo que es sano decir, bueno, en este momento
0: Ajá.
1: esta es la mejor historia que puedo hacer. Que más adelante puedo mejorar, seguro. Pero creo que es bueno también que publiquemos las cosas en el momento en el que estamos, porque si no, al final no publica nada.
0: Decía que cuál ha sido que una experiencia positiva, ¿no? Hombre, si hay una editorial que con sus características apuesta por personas como tú, ¿cuál es la experiencia de publicar con la editorial Círculo Rojo? ¿Cuál es? ¿Es positiva?
1: Sí, es positiva.
0: Es aprovechadora, te da, te en proporción a lo que tú inviertes, recibe, vale la
1: Claro,
0: pena.
1: hay que tener en cuenta que lo que ellos te ofrecen
0: Claro.
1: y tener muy claro si tú realmente tienes la capacidad de hacer
0: De
1: ese esfuerzo.
0: responder, claro.
1: Y tener muy claro eso siempre, lo digo para la gente que quiera publicar, que lean muy bien los contratos y las condiciones, porque
0: Claro.
1: muchas veces este tipo
0: Firmamos.
1: de editorial firma y tú te esperas una cosa distinta.
0: Claro.
1: Y entonces hay que tener muy claro lo que ellos ofrecen. Ellos ofrecen todo este sistema de corrección, de maquetación, la nominación, si lo consideran oportuno, la nominación al premio. Pero ellos tampoco, ellos desde el primer momento sabes que no te van a hacer publicidad,
0: Claro.
1: que no van a mover tu libro, que eso lo tienes que hacer tú. Entonces hay que
0: Bien.
1: tener muy claro que si tú no quieres eso, hay otros medios
0: Otro
1: y
0: medio.
1: otra forma.
0: Vale, que lo dejan claro, ¿no? Eso es lo importante. Las premisas, eso es lo que hay y todo. Por cierto, la venta de los libros, ¿bien? ¿Positiva?
1: Bien, sí, no me puedo quejar,
0: Sí, ¿no? Está bien. Pues de los escritores, de los únicos que te puedes quejar, ¿eh? Por eso te digo. ¿Y qué ha supuesto a ti este reconocimiento? Más que nada, aparte de tu satisfacción, que el trabajo tiene éxito, algo más que ha ido.
1: El premio, desde el momento que fuimos a la gala y lo compartí con mis padres, con mi hermano, con mi pareja, eso ya fue un día muy especial, muy bonito, que yo estaba allí sin esperarme que lo fuese a ganar. Y ya una vez que lo gané, pues fue una alegría increíble. Y yo creo que lo que me ha aportado este premio es como una validación, pues yo siempre he escrito, pero nunca he considerado que escribiera excesivamente bien, sino
0: Bien.
1: que tenía muchas ideas y que las podía plasmar. Y que alguien desde fuera, de un jurado de una editorial, te diga, mira, pues tu libro este año es el mejor libro de fantasía que hemos publicado.
0: Claro.
1: Entonces eso te da mucha fuerza
0: Para escribir dos
1: para
0: más,
1: escribir, para
0: dos
1: escribir,
0: más.
1: para seguir escribiendo.
0: Tres libros y viene dos inmediato. ¿El universo deja cerrado o abierto para el futuro? El
1: Cerrado,
0: universo
1: cerrado. De
0: cerrado, o
1: momento,
0: sea, cerrado.
1: cerrado.
0: Pero
1: Hombre,
0: no hay ninguna rejilla ahí.
1: siempre hay rejillas, siempre hay rejillas.
0: Es que es un mundo imaginario, amigo.
1: Claro. Sí, las ideas son estos cinco, pero
0: ¿Hay personajes nuevos en los próximos libros?
1: sí. Siempre entre libro y libro me gusta cambiar de protagonista e introducir personajes nuevos.
0: ¿Hay capítulos ambientados en otras épocas del mismo universo en los nuevos libros?
1: Sí, normalmente hay esos saltos en el tiempo, digamos,
0: Vale.
1: de.
0: Contamos, cuenta la historia, pero luego tendrá que haber asociado. A la gente le gusta ver ilustrados sus personajes, ¿no?
1: Sí, esto,
0: Ese diseño,
1: ese
0: ¿cómo se
1: diseño lo
0: hace?
1: hace las portadas,
0: Ajá.
1: las hace un artista de aquí de Sanlúcar,
0: Venga, dilo, hombre, que merece que
1: de
0: decirlo.
1: Antonio Morales,
0: Felicidades,
1: que
0: Morales.
1: él
0: Señor Morales.
1: firma como Turing Art, que
0: Ah.
1: está por ahí por Instagram, por
0: ¿Y por
1: si.
0: qué no te lo ha traído alguna vez aquí?
1: Yo lo intento.
0: Pero no
1: Lo que pasa es que
0: quiere.
1: él está afuera,
0: Ah,
1: está
0: bien. Pero
1: y le
0: podríamos llamar por
1: cuesta.
0: teléfono o algo algún día,
1: Algún
0: hombre.
1: día lo llamamos.
0: Que vale la
1: Porque la verdad
0: pena.
1: que hace un trabajo increíble.
0: Oye, ¿te ves que este mundo de Telu se convierte en una serie o en una película o un videojuego?
1: Ojalá, ojalá. Está difícil.
0: Está difícil, ¿por qué?
1: Por eso mismo de que tiene tantas razas, tantas especies originales que tenían que dejarse mucho dinero en los efectos especiales,
0: Sí,
1: ¿eh?
0: ¿no? Bueno, pero hoy
1: Pero hoy en día más o
0: se
1: menos.
0: consigue casi todo, ¿no? Bueno.
1: Yo por mí encantado de que eso
0: Amigo, si
1: pase.
0: tú has sido capaz de crear en un mundo imaginario personajes, un mundo único, pues porque no se puede llevar eso a la realidad,
1: Yo
0: ¿no?
1: encantado, encantado que alguien lo
0: Vale.
1: intente.
0: Bueno, Jesús, tú sabes que esto es todo. El que tiene el mono, entre comillas, por algo, no para,
1: No para.
0: aunque
1: Además
0: te.
1: me lo dijiste en el primer
0: ¿Te
1: libro.
0: lo dije? Mira, mira. Hombre, mira, te lo dije, ¿no? Y tú no sabías que iba a escribir dos
1: Claro,
0: libros,
1: claro, claro. Tú me
0: ¿eh?
1: dijiste, ya el que empieza no para. Y yo, bueno, no sé, no sé.
0: No,
1: Pues
0: estoy
1: mira.
0: aburrido, estoy cansado, pero puede terminar Telus el mundo y aparece otro universo o algo.
1: Claro, eso. De hecho, tengo un libro ahí publicado, autopublicado, que se llama Kaoh y el cofre del oeste,
0: Sí.
1: que se está aparte de las leyendas de Telu, y seguro que hay más por ahí.
0: Ya para ir terminando, Jesús, amén de lo que tú quieras decir, ¿qué libro está leyendo actualmente?
1: Actualmente estoy en una época de leer poesía, porque fui a la presentación de un libro de Vicente Vegaso, que fue profesor mío de lengua.
0: Sí, ya hoy me está ganando, ¿eh? Ya me gana siempre, pero hoy más todavía.
1: Y me he leído un libro suyo y ahora estoy con otro, de otro compañero del Terry, de Diego Fariña.
0: Hombre, amigo nuestro, muy amigo, qué tiempo a ti. Cuando lo vea, bueno, ya cuando vaya por las vacaciones. Juan José dice, ha estado muchas veces en Radio
1: Ah,
0: Esquina, ¿eh?
1: mira, le doy saludos de tu parte.
0: Sí, además tengo en la época del COVID, porque yo le puse voz a muchos de sus poemas,
1: Ah, claro.
0: otra cosa que te enteras tú, pues todos los días me mandaba un
1: Un
0: poema y
1: poema.
0: tengo una recopilación suyo de.
1: Claro.
0: Me gusta mucho también el carnaval, ¿a qué es cierto?
1: Sí.
0: Eso es. Oye, ¿qué hace cuando no escribe?
1: Pues raro cuando no escribo.
0: Por eso te lo pregunto.
1: Cada vez que puedo estoy escribiendo. Bueno, cuando no escribo, pues me gusta leer. Me gusta también, claro, ver series, pasear por la playa, aprovechar esta playa, que también lo digo, que en muchas de mis novelas hay escenas muy importantes cerca de playa porque es la inspiración que tengo.
0: El punto de vista emocional, tiene pareja, va a algún sitio,
1: Sí,
0: algún día está, ¿no?
1: estoy ahí con mi pareja Rocío, que es además la que
0: La
1: me
0: que te da
1: animó, la
0: fortaleza.
1: que me animó a que empezara a
0: Bueno,
1: publicar.
0: así, pues entonces Rocío tiene buen mérito,
1: Sí,
0: ¿no?
1: sí,
0: Tiene,
1: sí,
0: ¿no?
1: sí.
0: Vale.
1: Yo lo digo, siempre que puedo lo digo,
0: O sea que
1: que es
0: tú,
1: culpa suya.
0: como yo suelo decir, tú has invertido también,
1: Yo,
0: invertir.
1: eso es.
0: Eso es. ¿Qué consejo le daría a un joven escritor que quiere crear su propio universo fantástico?
1: Yo le diría, sobre todo, que lea mucho, que leyendo es como se va aprendiendo, y sobre todo que también que escriba, que aunque le pase como a mí, que piense que no escribe bien o lo que sea, que escriba todo lo que pueda, porque también escribiendo se va aprendiendo. Y que lo vaya compartiendo, porque además la gente, la información que te da la gente que lo ha leído, los lectores, yo creo que nunca van a ir a hacer daño, siempre van a ir a ayudarte, a intentar que tú mejores lo que puedas.
0: Vale.
1: Y eso es muy importante porque muchas veces nosotros como escritores no nos damos cuenta de los fallos que estamos teniendo. Y o fallo o que escribimos de una manera que al lector no le está llegando.
0: Claro.
1: Y al final tú lo que tienes que
0: O sea,
1: intentar
0: la
1: es
0: crítica sana,
1: eso,
0: bienvenida, ¿no?
1: bienvenida.
0: Eso
1: Son
0: es.
1: súper importantes.
0: Estos tres libros de la saga, ¿dónde se puede adquirir?
1: Se pueden pedir en cualquier librería. Están en libros CC, para comprarlo en internet.
0: Sí.
1: También en Amazon. Y si alguno me ve por algún evento, que venga a saludarme, que también
0: Claro,
1: los tengo.
0: sino que me diga, le damos tu teléfono,
1: Eso.
0: ¿no? Si pudiera conversar con uno de tus personajes, si pudiera, tú estás en un mundo imaginario, si pudiera, no, si conversara con uno de tus personajes, ¿a cuál elegiría y qué le preguntara? ¿Qué le preguntaba?
1: Esa pregunta es muy difícil.
0: Ah, anda, por Dios. Venga.
1: Esa pregunta. Yo seguramente hablaría con Gaco, con el protagonista del primer libro. Y me gustaría preguntarle. Es que hay un momento en el que él, como que se viene un poco abajo.
0: Ajá.
1: Y me gustaría ir preguntarle que. Que si eso es todo lo que puede hacer.
0: Lo que ha dado en la vida,
1: O
0: bueno,
1: si.
0: o a ese mundo, ¿no?
1: Es claro.
0: Y ya para terminar, lógicamente tú escribes por satisfacción, porque crea un mundo, pero con la intención de que el lector reciba un mensaje, ¿no? ¿Qué te gustaría que sintieran los lectores cuando cierra la última página de Leyenda de Telus en los tres libros y los libros que vengan?
1: Y lo que venga. Yo creo que principalmente que se queden pensando que a lo mejor no todo es blanco o negro. Y mira que mi primer libro es negro, mi segundo libro es blanco, pero el tercero ya es gris. Entonces yo quiero que por lo menos le quede esa idea de que quizás se tengan que plantear más las cosas y no asumir que las cosas son como son, sino que ellos investiguen y ellos creen su idea.
0: Bueno, Jesús, para nosotros, como tú sabes, es un placer entrevistarte, ¿eh? Tú empezaste o empezamos con nosotros escribiendo libros, ¿ya qué tiempo hace eso? 3 o 4 años,
1: Tres o
0: ¿no?
1: cuatro años ya.
0: Y que nos engrandece entre todos de que haya personas como tú, con una formación excelente, con un esfuerzo excelente, que sean tan creativos para desarrollar un mundo de Telus, ni más ni menos.
1: Yo encantado de volver aquí todas las veces que pueda. Que esta
0: Muy
1: vez ha
0: bien.
1: costado trabajo, pero
0: Pero está ahí.
1: estamos ahí.
0: Bueno, pues dicho. Muchas gracias por todo y hasta la
1: A
0: próxima.
1: vosotros.
0: Te voy a arreglar la base de la entrevista, ¿te parece? La
1: Venga.
0: base, toda la documentación que requiere una entrevista, te la regalo. ¿Vale?
1: Perfecto.
0: Venga,
1: Pues
0: para que lo
1: muchas
0: tenga de
1: gracias.
0: recuerdo. Hasta
1: Que
0: luego.
1: una cosa.
0: Venga.
1: Que estamos creando una asociación de autores de San
0: Ah,
1: Lucas.
0: venga, ya sí, ya
1: Ese
0: conozco
1: tú
0: algo
1: lo
0: de.
1: conoces.
0: Sí,
1: Y
0: pero
1: estamos trabajando.
0: dilo, dilo,
1: Estamos
0: dilo.
1: trabajando en un libro de relatos
0: Sí, sí,
1: que va a
0: sí.
1: salir en breve. Cada uno de los autores hemos escrito un relato ambientado en San
0: Yo
1: Lucas.
0: conozco algo de la introducción, creo.
1: Y la introducción la ha
0: ¿Ha visto que yo
1: hecho
0: estoy al loro de las cosas? Ya
1: la ha
0: está,
1: hecho un gran
0: está.
1: escritor de por aquí. Y nada, que queremos que la gente se anime a conocer la
0: ¿Dónde
1: asociación.
0: puede contactar con esa
1: En
0: asociación?
1: Instagram o en Facebook, a Autores de Sanlúcar,
0: Bien,
1: tal
0: bien.
1: cual. Y por si hay alguien que tenga esa inquietud de querer publicar o lo que sea, le ayudamos con lo que
0: Bueno,
1: necesite.
0: pues que viva lo friki,
1: ¡Que
0: ¿vale?
1: viva!
0: Venga, hasta luego.
1: Muchas
0: Adiós.
1: gracias. Hasta
0: Adiós,
1: luego.
0: quédate, quédate.

0: 22 de julio de 2026. También nuestro personaje lo conocimos hace un montón de tiempo ya, es curioso. Como en paralelo va los distintos personajes y los emprendedores en Sanlúcar, paralelo con las mañanas de Radio Esquina, es curioso. Aunque se llama Manuel, todos lo conocemos nosotros por Momo. Secrazo Puente guión Piazza. Bueno, ahora lo explicará, oye, porque ya me lo dije una vez, pero no me acuerdo. Bueno, pues como digo, 22 de julio de 2026, en Radio Esquina, la luz y la voz de Sanlúcar de Barrameda. Este espacio yo le puedo llamar espacio cultural, y así lo llamo, espacio de música y espacio de patrimonio también. Pues todo en general se da la mano para acercarnos a las iniciativas que creo yo que enriquece la vida cultural y la vida social y económica también de esta ciudad. Momo Puente Piazza nos ha traído muchas vertientes y muchas iniciativas culturales, que ahora hablaremos con él, porque hoy tenemos más tiempo con él. Pues nos trae este verano al admirable Rafael, un tributo acústico, a Prometeo, que es un viaje hípico sin límites, que ahora lo va a explicar él perfectamente porque es muy atractivo. Y entonces yo también contando con estos dos eventos, pero yo invito a todos los que me están viendo y escuchando a imaginar una noche especial. ¿En qué contexto? Cierren los ojos en esta noche, ¿no? Aunque es una hora no propia para esto, pero bueno, hagan un esfuerzo. Cierren los ojos por un instante y piensen en la magia de cientos de velas iluminando un rincón histórico de Sanlúcar. Déjense llevar, como dicen los psicólogos, en el aroma de una bodega centenaria. Estamos percibiendo los olores, la imaginación, las velas. En el silencio, expectante antes que suenen los primeros acordes, y en la emoción que despierta las grandes melodías que han marcado la historia de la música del cine. ¿Vale la propuesta esa? ¿Está imaginando? Pues eso puede ser una realidad. Esa experiencia tiene un nombre, Glory Night, o Noche de Gloria. Es un ciclo de conciertos que convierte la histórica Bodegas Hidalgo La Gitana en un escenario único donde la música, la luz y el patrimonio se fusionan para ofrecer una vivencia inolvidable, de tal manera que es la vivencia que yo estoy oliendo a un producto fundamental que es la manzanilla. Tributos a Queen, a los Beatles, a las inolvidables bandas de Hans Zimmer, John Williams, Harry Potter o El Señor de los Anillos, forma parte de esa programación que invita a disfrutar de la música desde una perspectiva íntima, elegante y profundamente emocionante. Lógicamente, detrás de todo esto hay mucho esfuerzo y mucha continuidad y mucha frustración, pero a pesar de eso se continúa en este proyecto, como digo, que hay mucho esfuerzo. Hay una apuesta decidida por la cultura de calidad, por poner en valor el extraordinario patrimonio de Sanlúcar y por ofrecer experiencias capaces de emocionar tanto a nuestros vecinos como a quien nos visita. Pues hoy queremos conocer cómo nace esta iniciativa, aunque ya viene por tradición, el enorme trabajo que supone organizar un espectáculo de estas características, tres espectáculos con mucha ambición, la respuesta del público y los proyectos que aún que llegue por llegar, pero en fin, por lo tanto, acomódense con la imaginación, con la voz y nos vea, suba un poco el volumen, porque es importante, de la radio, y prepárense para descubrir todos los secretos de Rafael y su tributo acústico. Prometé un concierto inmersivo, que ya explicamos anteriormente lo que era eso, y las noches de gloria, Glory Night, un encuentro donde la música ilumina la noche y donde Sanlúcar, creo que se puede implantar cultura gracias principalmente a los esfuerzos de personas como la que tengo aquí, que nosotros, como siempre, ya nos conocemos, además muchas veces colabora en nuestras tertulias, etcétera, etcétera, y ya prácticamente conocemos el perfil de cada uno, en fin, aunque sea a través solamente de entrevistas, pero nosotros encantados que Momo esté aquí en Radio Quina. Bienvenido, amigo.
1: Buenos días, qué bonita la introducción, José, muchas gracias.
0: Es que las flores son en vida, Momo.
1: Muchas gracias, yo siempre estoy muy feliz, muy a gusto de charlar con vosotros.
0: Mi tema es que a la gente hay que valorarla en vida, ¿no?
1: Siempre.
0: ¿Te parece o no?
1: Sí, pero bueno, yo creo que ahora mismo no me merezco tampoco nada.
0: Bueno, eso lo dirás tú, yo no discrepo. Licenciado en ciencias químicas con formación de su manera de experimentar con pigmentos, resinas, metales, proceso de creación artística. Pero a partir de 2010, no sé qué pasó en ti, que orientaste tu carrera profesional hacia las artes plásticas. ¿Qué pasó en ese momento si tú venías de la química, venías de las bodegas? ¿Qué pasó? Que oye, mi camino.
1: Bueno, yo siempre, yo estudié la carrera, siempre lo digo, creo que la primera vez que me entrevistaste te lo comenté. Estaba yo precisamente preparando la exposición de la Vuelta al Mundo de Magallanes en Sanlúcar, que se llama
0: sí,
1: Gloria Mundi. Uh-huh. Recuerdo perfectamente esa conversación, que fue muy bonita, muy amena. Y yo empecé a pintar porque yo estudié gran parte de la carrera en el estudio de pintura de mi abuelo, que también era químico. Y yo estaba rodeado de pocillos, de acuarelas, de. Y entonces, entre los ratos, yo me imaginaba pues todas las horas que echaba él y me encantaban sus acuarelas. Toda la familia teníamos acuarelas suyas en su casa, en nuestra casa. Y a partir de ahí, pues cuando mi abuelo falleció, mi abuela me regaló su maletín de pintura. Yo, para mí me lo tomé muy a pecho, muy sentido, y entre los ratitos empecé a pintar. Y hasta que al final pues conseguí ya una vez hacer un masterclass, ir a Madrid a hacer diferentes cursos, conseguí crear mi propia técnica basado en la química. Entonces a partir de ahí pues empecé yo un poco a derivarme un poco, después tuve un poco de frustración también trabajando en sobre todo por el tema de la estabilidad laboral en las bodegas y demás, aunque el mundo del vino me atrae muchísimo, me sigue atrayendo, pero es un mundo complejo porque hay muchísimas aristas que a lo mejor la gente no conoce, y entonces vivir únicamente en las bodegas no es fácil si no vienes de una herencia o vienes de un entorno familiar. Entonces, pues, decidí cambiar mi rumbo y empecé a emprender en el mundo de la moda, en el mundo de la distribución. Me encantaba la ropa, me encantaba proponer ropa y demás, y a través de un Erasmus, pues, antes de terminar la carrera, pues, empecé a emprender. Y a raíz de ahí monté mi propia empresa, me di cuenta que emprender no se me daba mal y me gustaba, y asumí retos, tener esa incertidumbre que tenemos los emprendedores, ¿no?, del día a día, y a partir de ahí pues empezamos a hacer un montón de cosas. Y bueno, la química no es que la haya dejado, porque la sigo trabajando de otra manera.
0: Según mi criterio, y después tú me corriges, te digo, sí, igual que tú has sido capaz de mezclar la abstracción contemporánea, uh-huh, el luminismo,
1: sí,
0: expresionismo abstracto,
1: correcto,
0: y paisaje emocional.
1: Eso es.
0: En temas como el océano del Atlántico, uh-huh, Doñana, las marismas, la luz del sol, la contemplación y el silencio, la relación entre naturaleza, emoción y espiritualidad.
1: Bueno, lo intento, pero sí, yo mezclo. Yo no soy abstracto puro, o sea, todos los pintores generalmente evolucionan siempre del realismo, ¿no?, que es lo más academicista, como entiendo, y luego generalmente evolucionan luego a la abstracción, o por lo menos para mí los grandes artistas siempre han tenido una evolución, y al final siempre se les reconocen las grandes obras en la abstracción pura. Yo todavía no he llegado a la abstracción pura, entonces estoy a medio camino entre el paisaje y la semi-abstracción. Y como juego mucho con el color, porque a través del color consigo trabajar todo lo que es la luz, porque soy un grandísimo admirador de Sorolla, que para mí es uno de los grandes pintores de la historia, pues a través de estudiar los pigmentos de Sorolla, pues empecé a trabajar la química, y a través de la química pues creé una técnica que se llama Alcolor, que está basada en los alcoholes, y a partir de eso pues mis obras evolucionaban a un paisaje lumínico, a un paisaje un poco onírico, poético, porque trabajo con líquido y entonces eso te permite esa fluidez y digamos que te acompaña. Pero bueno, es una forma de pintar muy vale. particular que se define sobre todo sobre la técnica. La técnica luego me lleva al desarrollo, digamos, pictórico. Pero lo importante para mí, que es un poco raro, ¿no?, es la técnica por encima de todo. Entonces.
0: Vale, con esas premisas, tú dices Sanlúcar. Para mí Sanlúcar, yo tengo que proyectar la actividad artísticamente en Sanlúcar.
1: Correcto.
0: Te lo planteé así. Y, entre otros proyectos, presentas dos proyectos ambiciosos. Uno de ellos es donde te conocimos, que es la Gloria Mundi, organizada dentro de los actos oficiales del quinto centenario,
1: correcto,
0: donde se celebraba en el Auditorio Municipal Manuel Sanlúcar, donde la muestra, si no recuerdo mal de aquella uh-huh. entrevista, hacía un recorrido, atención, multisensorial, mediante pintura, música y aromas, con homenaje a la expedición de Magallanes. La primera, ahora contesta. Y la segunda, para mí es un emprender algo fundamental, que bueno, que tuvo su tiempo, que es la creación ni más ni menos que Pitijopo Gallery, que siempre me enamoró esta palabra, no sé, acertaste. Y la inauguraste en 2023 en la Plaza de la Infanta, un espacio dedicado a artística emergente, consolidado, que han cogido obras de cientos de creadores nacionales e internacionales, y su nombre, lógicamente, Pitijopo, hace referencia a la palabra saluqueña para designar a las libélulas.
1: Correcto.
0: Valórame de esos dos proyectos.
1: Bueno, el primero quizás a nivel artístico haya sido el más importante que he realizado, o por lo menos el que emocionalmente más me ha satisfecho. Ahí estaba en pleno proceso de la creación de la técnica y el antiguo concejal de cultura en una exposición del Hotel Guadalquivir me propuso hacer una exposición sobre la vuelta al mundo. Y yo no me lo pensé, le dije que sí, pero yo le dije que quería hacerlo en el auditorio y que iba a ser totalmente diferente a las técnicas tradicionales o mixtas que trabajaba anteriormente. Y entonces pues me metí en el estudio, que yo lo llamo laboratorio, porque básicamente es un poco laboratorio, y entonces hice un estudio pormenorizado de todas las etapas o las principales etapas de la vuelta al mundo de Magallanes y Elcano, y me centré en el tornaviaje, que es básicamente desde la salida de Sanlúcar hasta la llegada a las Molucas y ya la vuelta, que la vuelta fue realmente quizás lo más épico, ¿no?, de la historia, ¿no? Y a través de esa exposición pues me di a conocer esta técnica y eran obras de 2 metros, eran obras muy grandes de metal que pesaban cada una de 30 y 40 kilos y la verdad es que fue preciosa porque tuve también la suerte de que me acompañara Javi Velázquez, el músico de aquí de Sanlúcar, que me ayudó, que hizo la parte del sonido, ¿no?, de cada una de las etapas. Y yo como químico, y también mi madre es química, mi tío es químico, que trabajaba en una fábrica de esencias, pues creamos unas esencias, un perfume basada en las especias que llegaron de la vuelta. Entonces fue una exposición que la vieron 5.800 personas durante un mes y medio. Creo que ha sido una de las exposiciones más vistas de los últimos años en Sanlúcar. Me siento muy orgulloso de ello. Y luego también tuve la oportunidad ¿qué día era? El 6 de septiembre, el día de la llegada, se hizo un acto importantísimo que vino uno de los primeros actos que vino el presidente de la Junta de Andalucía aquí, en el Castillo Santiago, y ahí se presentó el Trofeo Elcano. Y yo llevé a las barbacanas todas las obras. Entonces, bueno, la vieron un montón de personalidades y fue un día muy bonito y la verdad es que recuerdo esa experiencia maravillosa. Y luego, bueno, Pitijopo Gallery ya me vine arriba un poco y dije, yo quiero, conocía a muchos artistas, digo, yo quiero montar una galería en Sanlúcar. Mi mujer me dice, estás loco. Pero bueno, de las locuras uno
0: aprende.
1: Y la verdad es que, bueno, fue un proyecto que no duró mucho, ¿no? Estuvimos casi 2 años. Pero los primeros 8 o 9 meses hubo una vorágine de gente, de exposiciones. Hicimos 22 exposiciones en 19 meses, que se dice poco, se dice pronto.

0: Porque es que si no es imposible, porque al
1: Claro.
0: final esto va a ser a pulmón, vas tú
1: Claro.
0: trabajando, los artistas también se sacrifican, vienen a hacer exposiciones, pero luego la gente de Sanlúcar tampoco, porque por desgracia no está mentalizada, porque no está acostumbrada a tener
1: Vale.
0: eso.
1: Bueno,
0: Pero
1: pues
0: bueno.
1: cambia el chip. Tú que eres un alma inquieta, ¿eh?
0: Sí.
1: Cambia el chip, dice
0: Eso fue.
1: químico, químico, artística, exposición. Y,
0: La
1: señores,
0: música.
1: ahora me voy a dedicar a otra faceta.
0: Bueno, realmente
1: Voy a impulsar, ahora contesta,
0: sí.
1: actividades culturales y espectáculos que combinan distintas disciplinas artísticas.
0: Sí.
1: ¿Eh?
0: Pues mira, todo eso viene, perdona que te haya interrumpido antes, todo eso viene porque en una de las exposiciones, en enero del 2024, tuve la oportunidad de traerme una exposición de un homenaje a David Bowie,
1: Me
0: famoso
1: acuerdo, sí.
0: cantante. Esa exposición nos trajimos a, bueno, eran una exposición fotográfica y artística a artistas fotógrafos de la movida madrileña que habían fotografiado a David Bowie en los grandes conciertos en España, entre ellos Domi, que es el fotógrafo y amigo que lo conocimos allí. Y claro, el día de la inauguración, todos los músicos, gente ya con muchísimo recorrido, contando anécdotas, hablando de música, música, música, música. Mi cuñado Juan Carlos también estaba allí emocionado, no sé cuánto. Y él empezó a decir, oye, ¿por qué no hacemos un concierto en Sanlúcar? Yo me traigo al grupo este de los años 80, no sé qué, no sé cuánto. Tal. Que a mí me generó ahí algo. Digo, yo no sé si esto en Sanlúcar puede funcionar, aparte yo no era profesional del tema. Pero lo que sí me quedé es con la idea de hacer algo musical. Y entonces, yo como soy gran aficionado a la música clásica, muy aficionado a todos los acústicos, ahí decidí hacer el tema.
1: Bueno, pues surge grandes proyectos. Me acuerdo que hablamos de uno que era Sensoralia,
0: Sí.
1: una experiencia inmersiva, le llamabas tú, que fusiona música en directo, danza, poesía, proyecciones visuales, composiciones aromáticas creadas por ti mismo para estimular. Ahí cuenta con colaboradores como Évora,
0: Con Borja Ébora.
1: por ejemplo, que ha tocado un premio, ha recibido un premio,
0: Dos.
1: dos premios.
0: Dos premios
1: Por
0: hace
1: cierto,
0: poco.
1: haznos un favor, a ver si puede venir a Radio Esquina
0: Sí, claro,
1: cuanto
0: seguro
1: antes,
0: que sí.
1: a ver si viene
0: Bueno,
1: el lunes.
0: ahora está bastante liado por el
1: Bueno,
0: verano, pero yo creo que sí va a andar, por
1: y
0: supuesto.
1: con tu cuñado
0: Y
1: y
0: con
1: persona, Juan
0: sí,
1: Carlos
0: vale,
1: Valenciaga,
0: claro que sí.
1: cuenta con esa una experiencia con potencia que lo transmite también, ¿no? Lo lleva a distintas zonas de Andalucía.
0: Exactamente. Claro, yo tengo que llevar un poco parte de mi conocimiento creativo a nivel de la pintura. Y entonces yo quería música por música está bien, pero bueno, yo prefería que fuese más completo. Entonces hablé con Borja por amistad y hablé con otro chico que es un compositor muy joven, José Miguel Ornedo, y e hicimos una pieza que evocaba las emociones del ser humano de manera un poco abstracta, la tristeza, la alegría, el miedo, la ternura, el amor, y todas esas piezas coexistían en un entorno totalmente sensorial, con imágenes, con proyecciones que eran muy ambientales, y sobre todo era el baile contemporáneo de dos chicos, de Carolina y de Javier. Que eso fue impresionante. El día de la inauguración que hicimos en la premier en Sanlúcar se llenó el auditorio y fue un espectáculo. Luego lo hemos llevado a Sevilla, lo hemos llevado a otro sitio. Y bueno, es un proyecto que está madurando y que seguramente vaya, a partir del año que viene, vayamos a otro sitio también.
1: Este año, conjuntamente con otras producciones, por ejemplo, Noche de Gloria, ya es una tradición, ¿cuántos años?
0: Este es el tercer año
1: El
0: ya.
1: tercer año. Este año nos trae, por cierto, me ha llamado la atención, como presidente de la Asociación Musical Cayetano Piazza.
0: Sí,
1: ¿Ha visto que me ha dado cuenta?
0: sí.
1: ¿Eso qué
0: Sí,
1: es?
0: bueno, hace un año y poco creamos una asociación, mi familia, y yo tengo la suerte de presidirla, que rinde legado a don Cayetano Piazza Bondi, que es tatatatarabuelo mío, que este hombre era oriundo de Italia, y te lo resumo en 10 segundos, y fue. Vino a Barcelona, se casó con una francesa, bajó al sur. Con la llegada de los duques de Montpensier y creó la mayor fábrica, la fábrica de pianos más importante de España de la época. y se convirtió en un mecenas de la música, un

0: amigos de Falla, de Granado, de toda la gente de la época. Fue una persona hasta que amasó una fortuna importante en la época, fue uno de los fundadores del Ateneo de Sevilla. Entonces, yo llevaba muchísimo tiempo, bueno, un benefactor también de mi hermandad del Valle, y yo quería hacer algo, rendirle un poco del homenaje que se merece porque trajo la cultura, y yo tengo ese perfil, no a ese nivel, por supuesto, pero sí esas ganas de querer hacer cosas por la cultura. Y entonces creamos una asociación, y a través de la asociación estamos canalizando y sobre todo estamos ayudando a jóvenes que acaban de salir de la carrera superior del Conservatorio de Música, principalmente de Sevilla, también hay algo de Málaga y de Cádiz, y lo que hacemos es que contratamos a esos músicos y los llevamos a muchos sitios, entre ellos los Glory Nights, el 80% son todos socios de la asociación.
1: Si buscamos un denominador común en todas tus producciones, yo he sacado las siguientes conclusiones, ¿te parece?
0: Sí.
1: Transmitir serenidad.
0: Sí, forma parte de mi carácter y eso es lo que también me gusta transmitir, sí.
1: Provocar una contemplación pausada.
0: Sí, porque porque hay mucho ruido en la calle todo el día, hay demasiado, entonces yo quiero que esos conciertos tengan esa sensación.
1: Conectar al espectador con sus emociones.
0: Claro, eso es la base. Yo todo lo que hago es a través de la emoción, con lo cual quiero que conecten.
1: Y utilizar el arte en el sentido amplio, cultura musical, como experiencia sensorial completa.
0: Claro, porque yo creo que la pintura, la música, el color, todo debe estar unido, ¿no?
1: Bueno, pues como tu faceta de productor, después de conocerte, en fin, de manera, desde que empieza hasta ahora, nos trae este año, vamos a ir por fecha, ¿te parece? El 31 de julio, en el auditorio Manolo Sanlúcar, a las 9 de la noche, el admirado Rafael, un tributo acústico. ¿Qué nos dice de este espectáculo?
0: Pues mira, el año pasado lo hicimos como Glory Nights en la bodega, fue un éxito, vino mucha gente de Sanlúcar, sobre todo gente con un perfil más mayor, y eso nos ha motivado para hacerlo este año en el auditorio. Va a ser un tributo, no el mismo, sino porque cada concierto, Alejandro Segura ahí, que es la voz, que es una persona muy reconocida a nivel vocal y es un gran artista, y José Ortega al piano, pues siempre hacen repertorio, van cambiando y demás. Entonces este año no sabemos, no sé qué es lo que van a hacer, pero lo que van a hacer seguramente va a ser maravilloso. Y este año pues hemos querido llevarlo al auditorio a través de la asociación. Hemos reducido las entradas a un 50% para que pueda venir gente.
1: ¿Cuánto cuesta?
0: Entre 10 y 12 euros.
1: Vale.
0: Bueno. Y la idea es eso, es que ya que Rafael no ha venido ni creo que venga a Sanlúcar, por lo menos la gente que le gusta a Rafael, oye, pues disfrute de un concierto.
1: ¿Qué tiene Rafael que a todo el mundo le gusta? Incluso el otro día en la celebración de la selección española en el autobús estaban cantando canciones de Rafael, teniendo en cuenta que los jugadores pueden tener 22 años o 25, sí, es decir, pero sin embargo
0: es que los artistas
1: es eterno.
0: Eternos como Rafael traspasan fronteras y generaciones. Y él ha sabido, no sé si él lo ha buscado o le ha llegado, no lo sé, ha conseguido trasladar sus canciones a generaciones enteras y llevarlas a distintos mundos, ¿no? Porque no es lo mismo cuando cantaba los años 60, 70, el público que tenía, que el público del 2026. Y yo creo que por eso él sigue cantando, por eso es un hombre que morirá en el escenario, porque le gusta, disfruta y sobre todo hace que la gente disfrute, que es lo más difícil.
1: El 31, pero el 1 de julio, al día siguiente.
0: El 1 de agosto.
1: El 1 de agosto, perdón. Inmediatamente, Prometeo.
0: Sí.
1: Un concierto inmersivo que tú siempre pones mucho énfasis. ¿Por qué?
0: Bueno, a ver, Prometeo es como una evolución de Sensoralia. Sí. Vale. Y si me lo permite, tengo que hablar un poquito más.
1: Venga.
0: Porque es más complejo de explicar.
1: Venga,
0: Prometeo viene de Prometeo. Prometeo era el titán de los dioses del siglo IV. En la mitología griega, Prometeo se considera el dios que le arrebató el fuego a los dioses para dárselo a la humanidad y que la humanidad desarrollase la civilización. Y Zeus, que era el dios de la justicia, lo castigó, lo encadenó en una roca en el monte caucásico, y como era inmortal, pues lo martirizó día y noche con un águila que le comía todos los días un trozo de su hígado, que se regeneraba y al día siguiente volvía al sufrimiento, hasta que llegó Heracles y lo rescató, y entonces lo liberó. Básicamente es una tragedia de la mitología griega, que la vamos a llevar un formato de videomapping. ¿Qué es un videomapping? Pues básicamente son proyecciones de diferentes imágenes enlazadas unas con otras, ¿no? Con los diferentes movimientos de todas las etapas de esta tragedia, desde el robo del fuego, desde el castigo de Zeus, la creación de la humanidad y la huida, porque Heracles pudo sacarlo, Hércules, y entonces lo redimió del mundo y lo liberó. Y el final es apoteósico. Entonces, esa es la parte, digamos, de la historia. La vamos a hacer con voces en off para que el público no se pierda en ningún momento y entienda lo que está viendo. Y luego, lo fundamental, aunque de cara visualmente las imágenes van a ser todas, va a haber proyecciones tanto dentro del auditorio como fuera, en la propia fachada, cuando lleguen los espectadores a ver el espectáculo. Y luego, pues, la parte fundamental es la música.
1: Cuatro compositores, ¿no? En base a cuatro compositores.
0: En base a cuatro compositores, pero el centro es el órgano.
1: Ah, bien.
0: El órgano se llama Prometeum y está basado en la antigua consola de la Catedral de Sevilla, que se llama Prometeum. Esta antigua consola la tocaba solo un organista que ya falleció, José Enrique Ayarra. José Enrique Ayarra ha sido uno de los mayores organistas de la historia, del siglo XX, sin duda, y uno de los más importantes de Europa de los últimos 150 años. Este hombre daba clases por todo el mundo, entre ellos le daba clase al organista que va a venir a dar un concierto, que es un privilegio que venga este hombre a Sanlúcar, porque es una persona muy, muy, muy reconocida, que se llama Abraham Martínez, y él ha transformado ese órgano en un órgano sintético con sintes, ¿vale? Y vamos a mezclar infinitos instrumentos dentro de ese órgano, que va a aparecer aquello como si fuese una orquesta sinfónica con diferentes sonidos, diferentes ambientes, diferentes sonoridades, que todo eso va a hacer que la gente viva una noche como las que me gustan a mí, profunda, intensa, disfrutona, que viva diferentes sensaciones, diferentes emociones. Y eso es Prometeum. Prometeum es un espectáculo inmersivo porque te vas a llevar a diferentes ambientes.
1: 31 y 1 de agosto, Prometeum a las 9 y media y también a las 9 y media, ¿no?
0: Prometeum es a las 9 y media, pero tanto Prometeum lo que vamos a hacer, tanto, eso se me había olvidado comentártelo, el 31, que es a las 9, generalmente el concierto se va a realizar a las 9 y media, y de 9 a 9 y media va a haber unas copitas para que la gente pues se vaya entonando, y ya que lo hemos hecho siempre con los Glory Nights, lo quiero hacer también en el auditorio.
1: Madre mía.
0: Y con Prometeum vamos a hacer lo mismo. Prometeum, el concierto realmente va a empezar a las 10, porque por el tema de la luz, porque el auditorio, al ser una antigua iglesia, no está cerrada. Entonces necesitamos que la iglesia esté a oscura. Vale. Entonces de 9 y media a 10, lo que vamos a dar unas copitas, y a las 10 la gente va a entrar ya a oscura y va a empezar el concierto.
1: Ya te veo que tú también trabajas la psicología de los espectadores, ¿no?
0: ¿Qué?
1: Que también trabajas la psicología.
0: Bueno, o sea, hace lo que se puede.
1: Bueno, y como colofón a esta producción de verano, y ya lleva 3 años, me comentaba, Las Noches de Gloria, Glory Nights, 25 de julio, ya, muy
0: el sábado.
1: Poco el sábado, el 30 de julio, 7 de agosto
0: y
1: 12 de agosto. Bueno, oye, ¿qué pretende ofrecer esta experiencia que no se encuentra en los conciertos tradicionales?
0: Bueno, yo creo que ya más o menos he dejado claro que lo que yo hago, intento que no se parezca a nada de lo que se hace.
1: Vale.
0: Lo intento, pero bueno, una de las cosas que yo quiero es eso, es que la de toda la vorágine de un verano, de un día a día, ¿no? Cuando tú entres en la bodega con tu copita y veas un concierto a oscura, a la luz de las velas, y escuches las bandas sonoras de tu vida o las músicas que te han emocionado, eso para mí ya me reconforta mucho. Con Admirado Rafael exactamente igual, y con Prometeo no es una experiencia. Te puede gustar más, te puede gustar menos, lo podrás entender más o menos. Nosotros lo vamos a hacer muy fácil para que la gente lo disfrute, y sobre todo musicalmente y a nivel técnico hacemos un esfuerzo muy grande. Esta noche precisamente hacemos el primer ensayo. Vamos a hacer 3 ensayos en el auditorio, que no es lo normal. Vamos a hacer 3 ensayos y vamos a meter toda la parte técnica, vamos a probar todos los proyectores, vamos a para que todo sea técnicamente impecable y las proyecciones y el sonido pues merezca la pena, ¿no?
1: ¿Por qué elegiste la bodega Hidalgo? ¿Fue ocasional? ¿Es porque conoces a Fermín? ¿Es porque tú tenías un escenario distinto en tu imaginación?
0: No, porque tenía la galería al lado de la Plaza de las Infantas, la tenía enfrente de la bodega, uno de los cascos.
1: Los destinos, ¿no?
0: Y dándole vueltas, y
1: lo tenía delante.
0: Lo tengo delante.
1: Como el que abre el frigorífico.
0: Y la verdad es que me lo pusieron muy fácil, tanto Juan como Fermín me lo pusieron muy fácil, y yo cuando entré y vi el casco, el principal, el de la bodega San Luis, dije, este es el sitio.
1: Oye, decía yo en la introducción el papel de la iluminación con velas, ¿qué transmites?
0: Todo, o sea, te puedo decir que un 50-50 la música y otro 50 es la iluminación, porque la bodega ya de por sí son oscuras por el tema de la crianza y demás, pero ahora la forzamos, cerramos todas las ventanas y entonces entramos en un pasillo y ese pasillo ya estos son todas velas. Y desde que entras hasta que te sientas y hasta que ves el concierto, estás en un estado distinto. Es como cuando vas a una iglesia y ves la iglesia iluminada y parece otra cosa. Pues, ¿qué es lo que tiene? ¿Por qué se iluminan tanto las iglesias, los cultos? Porque las velas te transmiten sensaciones, calma, paz. Te hace, no, pues eso es lo que busco yo también.
1: Tercera edición. Tú, claro, tú evalúas cada edición. Supongo que las ediciones anteriores la valoración ha sido positiva por parte de la gente que ha asistido, ¿no?
0: Sí. Yo lo que no he querido es intentar repetirme mucho. Entonces voy trayendo diferentes conciertos. Entonces, este año pues hemos traído lo que más nos han demandado, porque esto no solo va a Sanlúcar, hemos ido a Sanlúcar, a Sevilla, ahora vamos a Extremadura, vamos a muchos sitios, a Cádiz.
1: Ahora entramos en profundidad. Oye, ¿es una actividad pensada tanto para melómanos o como para quienes simplemente desean vivir una noche diferente?
0: Yo creo que cualquier público o cualquier persona puede venir a cualquier tipo de concierto, porque vienen muchas parejitas que quieren tener su momento de
1: una noche diferente.
0: Diferente. Y también vienen muchos grupos de amigos que quieren escuchar a los Beatles, que les encantan los Beatles. O este año, por ejemplo, el 12 de agosto, que le hemos puesto la última fecha para atraer a la gente joven con lo de Harry Potter, vamos a ambientar, aparte de las velas, vamos a ambientar con cositas de magia y demás toda la bodega.
1: Momo, ¿por qué ha elegido tributo a Queen, Beatles o a Hans Zimmer?
0: Pues mira, Queen porque es que, primero porque es que es un grupo que da mucha alegría y para el verano es maravilloso, a la gente le encanta. Y luego me apetecía cantar el We Are the Champion porque hemos ganado la Copa del Mundo. Ajá. Y los Beatles porque es el grupo icónico y es quizás el concierto que la gente me lo pide con más ganas, entonces ese no puede faltar. Y luego pues las bandas sonoras de Hans Zimmer y de John Williams, porque este público generalmente le encanta las bandas sonoras, le encanta la música de cine. Y como son conciertos acústicos, escuchar Piratas del Caribe, Gladiator, Tiburón de John Williams, ese tipo de bandas sonoras, la gente, Cinema Paradiso, todo ese tipo de música es que a la gente les encanta. Entonces, pues por eso. Y lo de Harry Potter, los niños ha sido un guiño a los niños. Los niños no son niños, ¿eh? Gente joven, gente que vive esa la música, ¿no? Llevado al esoterismo, a la magia, a los mundos paralelos, ¿no? Entonces yo creo que está muy equilibrado para todo tipo de perfiles y solo yo creo que son de todos los repertorios, tenemos 14 tipos de repertorio. Estos cuatro son los mejores, entonces por eso lo hemos traído.
1: ¿Quién son los músicos que participan en el ciclo?
0: Pues son todos músicos del Conservatorio de Música Superior de Sevilla y que llevan conmigo ya 4 años. David Iglesias al piano, Eva Gil al violín, Gabriel Fued al cello y dependiendo del concierto o viene percusión con capel o viene flauta con Paco.
1: Oye, para trasladar este tipo de, como tú dices, banda musical, trayectoria de cantantes, cantante y conjunto, trasladarla a un escenario como este, los arreglos deben ser bien cuidados, ¿no?
0: Te diría,
1: y la dificultad que se tiene, teniendo en cuenta que con los medios que tenéis.
0: Te diría que lo más difícil de montar este espectáculo ha sido conseguir y crear esos arreglos. Lo más difícil, sin duda. De hecho, hasta que no hemos conseguido al mejor arreglista, no lo hemos llevado a cabo. Porque es muy difícil poder meter una banda sonora con estos instrumentos y llevarlos a ese entorno para que suene bien y que esté equilibrado. El tema de los arreglos, yo que no soy músico y me he dado cuenta yo de las dificultades de este mundo. El tema de los arreglos es muy difícil, pero gracias a Dios, David Iglesias ha sido el arreglista y la verdad es que son maravillosos los arreglos que ha hecho.
1: ¿Estos espectáculos qué puede aportar a Sanlúcar?
0: Bueno, una diferenciación. No se hace en otro sitio. O sea, no se ha hecho, que yo sepa, no se ha hecho ningún concierto a la luz de las velas en ninguna bodega del Marco de Jerez. Ya para empezar, eso no se ha hecho nunca. Y este es el tercer año que se hace en exclusiva en Sanlúcar de Barrameda. Punto número uno. Punto número dos. Son espectáculos diferentes y dentro de la programación cultural es totalmente diferenciadora.
1: ¿Cómo rompe los grandes obstáculos que los tiene? Aunque, lógicamente, tú eres una persona muy moderada, correcta y muy comprensible. Los distintos los obstáculos que tiene medio para superar y, a pesar de todo, ofrecernos este tipo de espectáculo para Sanlúcar.
0: Bueno, hay que tener un poco de resiliencia. Hay que tener, lo que has dicho antes también, me lo dijiste que me ha gustado, la de la frustración. Sí, la frustración es agotadora porque aquí hay un caballo de batalla que básicamente es que es difícil. Sanlúcar es una tierra maravillosa, pero muy difícil. Y la gente que vive en Sanlúcar lo sabe y cuesta, pero yo lo hago por cariño, lo hago porque me gusta venderme en jaleo, ¿no? y porque me siento luego, me siento feliz viendo cómo que la gente disfruta de las cosas que se hacen con tanto cariño.
1: Oye, ¿tú has pensado que en un ambiente como una bodega, que tú previamente le das unas copitas a la gente, ¿cierto?
0: Uh-huh.
1: Realmente es cuando, sin pensarlo, es la situación más emocional y sensorial escuchando un concierto que puede estar una persona, teniendo en cuenta las características de la manzanilla.
0: Hombre, la verdad es que sí. De hecho, empezamos dando las copas una vez entraban, o sea, una vez estaban ya sentados, y el año pasado, con buen criterio, Víctor, que es esto, me dijo, mira, las vamos a dar desde que la gente
1: entra.
0: Pisan el primer paso del albero y ya está todo con su copa de manzanilla. Y la gente llega allí, pues imagínate, llega con un cambio de chip total.
1: ¿Cómo adapta la bodega para el concierto?
0: Bueno, yo la verdad es que lo tiene muy bien trabajado, el espacio está ya muy bien cuidado. Nosotros cogemos dos pasillos y la entrada principal, y la verdad es que está muy bien consolidado porque también tiene un escenario. Nosotros lo que hacemos es que, como el escenario se puede trasladar, nosotros lo ponemos generalmente en el centro y hacemos que sea un 360 o por lo menos un 260 para que la gente esté lo más cerca del escenario posible y que pueda vivir las sensaciones con los músicos y estén más unidos. Mira, aquí 25, la fotografía se ve bien.
1: 25 de julio, tributo a Queen, 30 de julio la versión de Banda Sonora de Zimmer y Williams, 7 de agosto, tributo a Beatles, y la banda sonora el 12 de agosto de Harry Potter y el Señor de los Anillos. ¿Las entradas? ¿Dónde se puede adquirir?
0: Pues mira, las entradas principalmente de los Glory Nights en librería Forum y en la propia tienda de la bodega, o en Ticket Entradas, que es una tiquetera. Lo mismo para todos los demás conciertos, y excepto, bueno, los conciertos del auditorio solo en Ticket Entradas o en la librería Forum. En la librería Forum están todas las entradas, ahí es muy fácil.
1: Perfecto.
0: Y nosotros, por ejemplo, esta semana se van a repartir flyers por toda la ciudad. Dos días antes de cada concierto se van a hacer recordatorios y luego tenemos cartelería por toda la ciudad hasta Bonanza este año. Y nada, bueno, y las redes sociales, estamos todo el día dando caña.
1: ¿Habrá nuevas temáticas musicales en las próximas ediciones?
0: Pues si Sanlúcar quiere y funciona como tiene que funcionar, yo espero volver el año que viene, porque la bodega siempre me ha brindado su sitio y tenemos cositas, claro que sí.
1: Antes, no estábamos en directo, pero es justo que se sepa, es que la pregunta viene referida a lo que tú has comentado. Yo la pregunta te haría es, ¿se puede ampliar el ciclo a otros estilos como el flamenco, el jazz o música clásica de España?
0: Mira,
1: española.
0: El primer concierto que hicimos, los primeros Glory Nights metimos música clásica y no funcionó.
1: Vale.
0: El segundo Glory Night y metimos música clásica y no funcionó. Y lo hice sabiendo que no funcionaba porque yo quería meter música clásica. Y trajimos a una soprano maravillosa que las poquitas personas que fueron se quedaron embobadas y fue de los mejores conciertos de ese año. El problema es que la gente no está acostumbrada o no... Que yo no le echo la culpa al público de Sanlúcar. Yo le echo culpa a que no se fomenta este tipo de música. Se hace un concierto, dos conciertos al año, pero claro, es difícil. Yo, por ejemplo, tengo en Alcalá, tengo en septiembre una gala lírica de ópera y zarzuela y faltan 3 meses y están ya casi todas las entradas vendidas.
1: No estábamos en directo, como digo. Tú has intentado traer un proyecto desde el punto de vista flamenco ambicioso para Sanlúcar y es justo que la gente lo sepa también.
0: Sí, sí,
1: parece?
0: Claro. Sí, por supuesto.
1: Venga.
0: Pues nada, pues nosotros este año no queríamos ampliar los Glory Nights y quisimos hacer un festival flamenco trayendo a gente que no había pisado Sanlúcar, excepto María Mezcle. Y por desgracia lo hemos tenido que cancelar porque no ha habido la respuesta del público que nosotros esperábamos. Ha sido doloroso, difícil y duro porque al final se hace mucho esfuerzo, la bodega cede un espacio y claro, este tipo de conciertos necesitan que la gente pues se involucre o que la sociedad pues lo vea con muchas ganas. Y bueno, nosotros hemos hecho un esfuerzo grande y por desgracia lo hemos tenido que cancelar. Por eso creo que el tema del flamenco en Sanlúcar es difícil, es complicado, la verdad.
1: Para terminar, Momo, para quien aún tenga dudas, ¿por qué le recomendaría vivir una noche con las canciones de Rafael, escuchar Prometeo en bajo la música de 4 compositores y una traslación histórica, mitológica? ¿Y por qué tendría que ir a la Noche de Gloria en la bodega de la Gitana?
0: Bueno, con respecto al tributo a Rafael, porque es que van a disfrutar de sus canciones, porque no van a ver a un artista imitando a Rafael, van a ver una reinterpretación con mucho gusto, con mucha clase y que les va a trasladar a la música de Rafael, con lo cual yo creo que es una oportunidad. Las entradas valen 10 euros, que es un... Se hace todo sin ánimo de lucro, lo que queremos es cubrir gastos y que la gente disfrute de la cultura. Y con respecto a Prometeo, porque es un espectáculo que lo vamos a llevar noviembre vamos a Jerez, a la Sala Compañía, vamos a, también a Carmona, vamos allá a Sevilla, vamos allá a diferentes espacios, que son espacios principalmente desacralizados o antiguas iglesias, porque necesitamos que las cúpulas y que tengamos un espacio para poder proyectar. Eso no se va a hacer en teatro. Y creemos que, bueno, vamos a hablar de la mitología griega, del mito de Prometeo, que es un espacio cultural, y la música, y traerte un órgano a un espacio desacralizado y volver el órgano, que tiene ese punto sacro, pero llevarlo a diferentes sonidos, porque estamos mezclando diferentes instrumentos, con los sintes, con las percus, eso al final es muy, muy, muy poderoso, y aparte es el instrumento armónico más completo, y te traslada a diferentes sensaciones, que es lo que a mí me gusta, la verdad, y por eso
1: lo proyecta.
0: Y la Noche de Gloria, porque son conciertos que les encanta al público. Sanlúcar siempre los ha valorado, y yo mientras el público quiera, yo por supuesto haré todo el esfuerzo, que son muchos meses de trabajo, para poder traerlo a Sanlúcar.
1: Pues amigo, ya son muchos años, y que esto continúe en el tiempo.
0: Muchas gracias por la difusión, por todo el cariño que me dais. La verdad es que estoy siempre muy a gusto con vosotros, y esta entrevista ha sido preciosa. Muchas gracias.
1: Venga, gracias a ti. Hasta luego.

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3: ...22 de julio de 2026. Si estoy contento de hacer radio hace ya muchos años en Radio Esquina, es porque gracias al milagro de la radio he conocido a un montón de gente. Y he conocido pequeñas personas que han crecido con nosotros. Cómo ha evolucionado, cómo se atrevió a enfrentarse a un micrófono, que no es fácil, con qué naturalidad infantil, y ya que va creciendo. Con la adolescencia, pues la tenemos aquí. Pero tenemos suplente también. Cuando sea mayor, pues viene también incipiente otra, su hermana. Hablo de dos personajes que a nosotros nos encanta. Y si hoy tenía yo ilusión de hacer Radio Esquina, era por hablar con las dos, sinceramente. De hecho, me planteé la entrevista, digo, bueno, ¿cómo la planteo ya desde el punto de vista infantil? No, digo, voy a hacer una entrevista seria, potente, exigente, con preguntas relacionadas con las dos, preguntas relacionadas con su mundo estudiantil, relacionadas con la actividad del padre, porque su padre es Antonio Villena, nuestro óptico favorito, conjuntamente con su madre Esperanza. Bueno, pues aquí la tenemos. Hoy le proponemos una entrevista muy especial, de verdad, muy especial, sobre todo los que la tenemos cerca. En muchas ocasiones hemos hablado con profesionales que destacan por su trabajo, su experiencia o su vocación de servicio, pero hoy queremos acercarnos también a otra cara de esa realidad, la familia, los valores y la ilusión con la que crecen las nuevas generaciones. Nos acompaña Iris y Vera Villena González, jovencita, ya Iris tiene 13 años. Vera, ¿cuántos años tiene Vera? 9 años. Hija, conjuntamente con Esperanza, de nuestro óptico y optometrista Antonio Villena Lorcán. Entiendo, un profesional que a través de la radio se ha demostrado con su didáctica que nos hace la vida mejor. Por lo menos tratamos de verla mejor. Reconocer que Iris forma parte de las mañanas de Radio Esquina, porque si tiene 13 y estuvo aquí con 6 o 7 años, imaginaros, la mitad de la vida de las mañanas de la esquina es con ella. Y nos impactó aquella chica, y todavía nos impacta aquella chica, que de una manera natural, como digo, espontánea, nos contaba su imaginación y que le gustaba, sobre todo, su unicornio. Hoy el protagonista no es el padre, aunque nos acompañe, aunque le preguntaremos algo, lo pondremos en apuro en vez en cuando. Hoy queremos conocer tanto a Iris como a Vera, cómo viven esta etapa de la adolescencia y desde el punto de vista infantil de Vera, cuáles son sus aficiones, sus sueños, qué la apasionan, qué aprende en el colegio, cómo es un día a día y qué supone para ella crecer en una familia donde la salud, el esfuerzo y la responsabilidad y el trato cercano, lo mejor está en el trato, con las personas que forman parte de la vida cotidiana. Será una conversación amena, pero como digo, la planteé ya como una chica de 13 años y de 9, divertida y espontánea, a ver las últimas preguntas, cómo la contestan, en la que queremos descubrir a una joven, menos joven, súper joven las dos, con muchas inquietudes. Hablaremos de la amistad, de los estudios, de Sanlúcar, de la importancia de cuidar nuestros ojos y, por supuesto, conoceremos algunas anécdotas sobre cómo es convivir con un padre que cada día ayuda a tantas personas a ver en mejor el mundo y una madre a ayudarlo a oírlo mejor. Es importante eso, ¿eh? Es importante. Bueno, porque creemos que Radio Esquina, que cada persona tiene una historia que merece ser escuchada. Y hoy queremos poner voz a la juventud, a la ilusión y al futuro. Por lo tanto, vamos a darle la bienvenida a nuestra niña de Radio Esquina, de las mañanas de Radio Esquina, a Vera. Vera, bienvenida a la radio.
4: Gracias.
3: Y Iris, pues, sí, es un placer. Y como siempre, tú sabes que te llevo en el corazón.
5: Sí, yo también.
3: Muchas gracias. Y bueno, vamos a darle la bienvenida al que está en secundario hoy, ¿verdad?
5: Sí.
3: Antonio, bienvenido.
6: ¿Qué tal? Muy buenos días. Muchas gracias.
3: Bueno, Vera, cuéntanos un poquito quién eres y cómo eres.
4: Es que no sé cómo explicar.
3: Bueno, pues tú trata de explicarlo como tú quieras. Tú imagínate que estás con un amigo, ¿eh? Que sí. Yo en vez de tan mayor soy un renacuajillo, que tú sí. Me lo explicas. Venga, tú explícalo a tu manera.
4: Ah, pues hablamos, jugamos y todo.
3: Vale. ¿Y tú cómo eres? ¿Inquieta, menos inquieta, pausada, tiene poca paciencia?
4: Inquieta.
3: Inquieta. Bien, bien. Iris, ¿ha pasado ya unos cuantos años?
5: Sí.
3: ¿Ya te conoces mejor tú misma?
5: Sí.
3: ¿Y cómo eres?
5: Pues soy una persona que creo que soy, o sea, soy amable, también soy un poco inquieta, o sea, no, a veces no puedo estar, imagínate, viendo la tele y estoy como, ay, que me aburro, que tengo que hacer sí. Algo, ¿sabes? Y me da las ganas de no sé, de irme a mi habitación, ponerme música o coger y hacer manualidades, lo que sea. Pues no puedo estar quieta yo tampoco. Y si no le pongo a decirme a Vera, que o algo así, ¿sabes? Tontería que no decimos las dos. Y nos ponemos a reír, ¿no? O claro que ponemos las dos.
3: Vera, ¿qué es lo que más te gusta cuando no estás estudiando? ¿Qué haces cuando no estás estudiando?
4: Ver la tele y jugar, disfrazarme y hacer
5: portadas también.
4: Portadas, cantar, bailar.
3: ¿Te gusta el colegio?
4: Sí.
3: Vaya pregunta que hago yo, ¿seguro? ¿Eh? ¿Qué asignatura te gusta más?
4: Educación física.
3: ¿Ah, sí?
4: Sí.
3: Ah, bien, bien. Tiene el cuerpo tú flexible, ¿no? Sí. Te mueves bien, ¿no? Vale, vale. ¿Cómo ha evolucionado tu estudio? Estas notas de este año.
5: Muy buena.
3: Muy buena.
5: Sí.
3: Bien, ¿no?
5: Sí, sí, todo bien. Buenísima.
3: ¿No hay reto que...?
5: No, no hay reto.
3: ¿Y los unicornios dónde están?
5: Pues todavía siguen ahí.
3: Todavía está, ¿no?
5: Todavía siguen ahí.
3: ¿Para ti qué? Vera, ¿para ti un unicornio qué es? ¿Azul, rojo, amarillo, verde?
4: Blanco.
3: Blanco. ¿Por qué quiere un unicornio blanco?
4: ¿Y mi hermana?
3: Tú. ¿Por qué? Porque...
4: Porque me gustan. La verdad es que no sé. Es que los veo más realistas, más monos.
3: ¿Tu unicornio?
5: Mi unicornio es blanco también, como ha dicho Vera. Y bueno, a mí me gustan los unicornios de todos los colores. Por ejemplo, una de mis amigas me regaló hace tiempo, cuando era más pequeñita, uno de los primeros regalos que me hizo ella fue un unicornio de juguete grande, o sea, así, de grande, azul. Y mi tío me regaló un unicornio más pequeño, o sea, hay muchos tipos de unicornios, ¿sabes?
3: Os digo a las dos que el que os fastidie la fiesta y diga, es que los unicornios no existen, no échale cuenta, ¿vale?
5: Sí.
3: Igual que los gamucinos,
5: como
3: también.
5: Como los gamucinos, ¿eh? Sí.
3: También
5: sí.
3: Existen los gamucinos, ¿eh? Aunque sea por ahí un agua fiesta que diga que eso es de la imaginación. ¿Qué sabrán ellos?
5: ¿Qué sabrán ellos?
3: Vivir con un padre óptico. Vera, tu padre ayuda a mucha gente y a personas a ver mejor. ¿Qué significa para ti eso?
4: Pues...
3: Venga.
4: Pues que ayuda a ver el mundo mejor.
3: Bien, ¿no?
4: A ver al... Es que no sé
3: no
4: cómo explicarlo.
3: Vale. Iris, ¿qué supone que tu padre...?
5: Pues yo creo que es una profesión muy bonita.
3: Sí.
5: Porque, por ejemplo, él el otro día, cuando, o sea, yo empecé a ver mal la pizarra en el colegio, y entonces yo le dije, papi, que tengo que no veía en la pizarra, y me empezó a hacer ejercicio, ya veía mejor las pantallas y todo eso de lejos. Y eso también es muy, muy bonito. También me pasó el otro día que mi padre conoce antes a las personas que yo, y cuando yo me entero de que esa persona, cuando yo hablo con esa persona, yo después le digo, oye papi, que he conocido a esto, lo otro, y me dice él, ah, pues yo le pongo las gafas o lo que sea, y yo digo, ¿cómo? O sea, mi padre conoce a todo el mundo.
6: Hombre, todo el mundo no.
5: a media Sanlúcar, sí.
3: Ahora tu madre se dedica, independientemente de ser madre, que ya, en fin, que es muy importante, igual que el padre, para que no se enfade tu padre, también se dedica a que podamos oír mejor. ¿Qué pasa con esta familia? Si tu padre es óptico para ver mejor y tu madre para oír mejor, ¿tú qué te queda por ser? ¿Tú qué quieres hacer el día de mañana? ¿Tú qué prefieres? ¿Qué profesión vas a elegir?
4: Pues yo quiero elegir cantante.
3: ¿Cantante?
4: Bueno, más bien yo quiero ser diseñadora de moda.
3: Anda, ¿por qué?
4: Porque me encanta diseñar.
3: Te encanta, ¿no?
4: Y hacer vestidos.
3: También.
4: Sí. Está tengo bien. Máquinas de coser y un montón de cosas.
3: Iri, cuando era pequeñita, tu padre tenía una guardería, una especie de juguete en la óptica. ¿La sigue teniendo, Antonio?
6: No. ¿Qué?
3: Tenía allí unos juguetes.
6: Sí, sí,
3: ¿eh?
6: Sí.
3: Y tú en vez en cuando estabas por allí, ¿cierto o no?
5: La mayoría de las veces.
3: La mayoría de las veces. ¿Qué recuerdas de aquel tiempo?
5: Pues recuerdo que había muchos juguetes. Y entonces yo me ponía muchas veces a jugar con ellos. Y recuerdo que yo cuando era pequeña, cuando conocía a niñas o lo que sea, yo le decía, venga, vente, y le enseñaba toda la óptica, ¿sabes? O sea, le llevaba un caminito, un tour por la óptica. Y un día me encontré a una chica que le enseñé la óptica y me dijo, pues tú me enseñaste la óptica un día. Y yo, ¿cómo?
3: ¿Y no te acordaba?
5: ¿Cómo no me acordaba?
3: Vera, ¿del colegio bien?
4: Sí.
3: ¿Te esfuerzas?
4: Sí.
3: ¿Supera todo lo que te dicen? ¿Te orientan bien?
4: Sí. Eso sí.
3: ¿Sí, no? ¿En qué centro educativo estás?
4: En la Quinta de la Paz.
3: Bien. ¿En qué curso?
4: Ya entro en cuarto.
3: ¿En cuarto? Ya te está haciendo fuerte, ¿eh?
4: Sí.
3: Sí, ¿no? Bien, bien, bien. Iris, ¿se habla mucho de la vista y del oído en tu casa, que no sea la óptica?
5: Bueno, mi padre muchas veces lo que hace es que si yo le pregunto algo sobre cualquier cosa de la vista, me cuenta toda la historia.

0: Yo suelo coger el móvil. Tablet no la uso.
1: ¿No la usa el móvil?
0: El móvil lo suelo usar cuando voy a los sitios.
1: Vale.
0: Que tengo que esperar, por ejemplo, a la fisio. Vamos mi hermana y yo, y a veces cuando mi hermana está, que le está haciendo masajes, pues entonces yo veo el móvil mientras tanto.
1: Qué contento estoy. Te está abriendo arriba, te está abriendo arriba, te está adaptando ya al micrófono. Qué bien,
0: Sí,
1: qué bien.
0: sí.
1: ¿Eh? Iris, tú conoces las normas y sabes que es fundamental. Además, tu padre muchas veces lo dice que bueno, la utilización razonable de lo de estos estudios medios. ¿Tú eres acepta esas normas?
2: Pero de los
1: De los
2: móviles.
1: móviles, el tiempo
2: Es
1: prolongado,
2: que
1: la pantalla.
2: yo soy, como he dicho antes, yo soy inquieta. Yo no puedo estar tanto tiempo con el móvil porque me da cosilla, como diciendo, ¿y ahora yo qué hago con mi vida? ¿Por qué estoy cogiendo esto?
1: Vale.
2: Prefiero leer, la verdad.
1: Vera, ¿qué es lo que más te gusta aprender, aparte de diseñadora?
0: Cantar.
1: Cantar. Y, por ejemplo, ¿qué canta?
0: Cantar, pues no
1: ¿Te
0: sé.
1: sale de pronto?
0: Sí.
1: ¿Tiene algún referente de esto que sales cantantes actuales? Sí, ¿no? ¿Tiene? ¿Cómo
0: ¿Qué?
1: se llama? ¿Algún cantante que te guste de esto de la actualidad? De
0: Sí,
1: esto.
0: sí.
1: Sí, ¿no?
0: Sí.
1: ¿De qué ritmo?
0: Pues no sé.
1: ¿Tú te pones delante del televisor
0: Sí.
1: bailando y moviendo?
0: A veces sí.
1: A veces sí, ¿no?
0: Sí.
1: ¿Eh?
0: A veces me pongo a bailar sin más ahí y a
1: Vale.
0: cantar.
1: Sí, ¿no?
0: Sí.
1: ¿Qué es lo que te gusta más de tu hermana Iris?
0: Pues qué
2: Mal
0: pregunta,
2: vamos,
0: eso
2: ¿eh?
0: que ya no lo sé.
1: No lo sabes.
2: Mal vamos, mal vamos. Mal vamos.
1: ¿Qué es lo que te gusta? ¿Qué es lo que te gusta más de ella?
0: Pues la
2: Mal vamos.
0: verdad es que ahora no sé más. No sé qué decir.
1: Iris, era un poquito mayor, un poquito de más, ¿no?
2: Sí,
1: Bajo tu
2: hombre.
1: experiencia, ¿qué le enseñas? ¿Qué no aguanta tú de tu hermana o qué trata de enseñarle?
2: Pues yo no aguanto que a veces entra en mi habitación y de repente se coge los cajones y empieza a mirarme todo y se encuentra en los cajones, imagínate, un peine que me he encontrado en, o sea, en el salón o lo que sea, y yo digo, ah, mira, este peine pues será mío, ¿no? Lo cojo y me dice, ¡ese peine es mío! Entonces yo digo, vale, toma, toma.
0: Y a veces me cierra la puerta, el otro día casi me coge la mano.
1: Anda, por Dios.
3: Hay que tener cuidado.
1: Hay que tener cuidado, sí. Vera, ¿qué es lo que te gusta más de tu padre y de tu madre?
0: Pues que siempre me están abrazando, dando besos, me hacen reír y
1: Madre,
0: todo.
1: qué bien, ¿no?
0: Sí.
1: ¿Le pides tú muchos caprichos a ellos?
0: No.
1: No.
0: Mm-mm.
1: ¿Por qué?
0: La verdad es que no sé. Pues
1: Bueno.
0: porque si algo no me gusta, no. Si no me gusta, no me gasto el dinero en algo que no me gusta.
1: ¿Qué no te gusta? Vale,
0: No.
1: vale, vale. ¿Qué te gusta más de tu padre, de tu madre? Di la verdad, ¿eh? Di la
2: Sí,
1: verdad.
2: sí. De mi padre y de mi madre me gusta mucho de que cuando tengo un problema o lo que sea, se sientan y me empiezan a dar consejos. También me gusta que pongan, o sea, que pongan canciones y que nosotros nos pongamos a bailar ahí. Que cuando hagamos una cosa, pues, por ejemplo, el otro día que fuimos a celebrar la victoria de España, bueno, celebrar que fuimos a dar una vuelta con la bandera de España. Y pues, él fue el día antes y nos compró unas banderas y pues, se cosió su propia bandera como una falda. Y aunque.
0: Yo con las cosas de coser que yo tengo me hice una falda con la bandera de España, me puse la bandera grande aquí y me puse dos banderas aquí.
2: Qué muy presumida, la verdad. Muy coqueta. Y pues también. Y entonces ese día teníamos que partir al otro día a Sevilla y tenían que trabajar porque al día siguiente era lunes y dije, no, bueno, no pasa nada, nos vamos ahí a dar una vueltecita y ya nos volvemos. Y eran las tantas de la noche, ¿sabes? Llegamos ahí como a las 2 de la mañana por ahí, ¿no?
1: Bueno, hacemos una pequeña pausa. Antonio, ¿tú?

0: Tenía no que decir.
1: ¿Cómo?
0: Pausa
1: ¿De avituallamiento?
0: de intervención. ¿Qué tiene que comentar sobre lo que...?
1: Es que, claro, yo tengo mi visión de mis niñas, pues es totalmente parcial, ¿no? No es imparcial. Yo,
0: vale.
1: Por padre que soy, las amo. Intento corregirlas cuando... Bueno, no corregirlas, intento enseñarles. Que no es lo mismo. No es lo mismo decir no por aquí, que decirles... Ponerle ejemplos, que entiendan... Porque tienen que hacer las cosas no como yo creo que las tienen que hacer, sino como tienen que hacerlas. Pero una cosa que siempre tienen que tener en cuenta los hijos es que un hijo se puede llevar muy bien con su padre, puede irse de fiesta, puede hacer lo que sea, pero siempre es su padre, ¿vale? Y ahí sí,
0: vale,
1: tiene que haber...
0: Bueno.
1: Igual pasa al revés, ¿vale? Tú con tu hijo te puedes llevar muy bien, luego te deje querer mucho y todo eso... Pero al final tienes que saber que son tus hijos. Y claro, no es un amigo, es algo mucho más especial.
0: Bueno, hay que decir que está también aquí en estos modestos estudios vuestro abuelo, ¿eh?
2: Sí.
0: Está allí el
2: sí.
0: Hombre... Hoy no ha querido intervenir tu abuelo, ¿no?
2: No.
0: ¿Eh?
2: Venga,
0: vente. No. Te tiene que acercar el abuelo para hablar con
1: sí,
0: nosotros.
1: Sí, yo le dejo a mi sitio un momento,
0: no,
1: si
0: no,
1: queréis.
0: No, hay sitio allí, hay mesa. Mientras tanto, vamos a hablar mientras
2: venga,
0: tanto.
2: Venga.
0: Vera, ¿te gusta vivir en Sanlúcar?
3: Sí.
0: ¿Por qué?
3: Porque aquí está toda mi familia.
0: Ah, bien, bien.
3: De parte de mi madre, de mi padre. Me gusta irme a Elche y a verlas.
0: Ahora hablamos de la segunda tierra, ¿verdad?
3: Sí.
0: ¿Te gusta vivir en Sanlúcar, Iri?
4: Es que en Sanlúcar hay de todo, así que me gusta vivir. Es como lo que dicen, Alba dice otro, o sea... En el puente de Andalucía nosotros fuimos a Albacete para ver a Alba y Alba se cogió una bandera de Andalucía y empezó ahí en las calles de Elche. Andalucía es lo mejor, esto, lo otro.
0: Muy bien.
4: Es que hay de todo.
0: De todo, y luego tenéis una segunda tierra.
4: Sí.
0: Que es, en fin, lo que yo digo, Ellín Capital.
4: Ellín, ¿vale? Capital de provincia.
0: De provincia, mira.
1: Capital.
0: Menos mal, hombre. Yo creo que voy a Ellín con una bandera de Ciudad y Capitán y no está nadie al lado mío, seguro. Mira, un loco de Andalucía, ¿eh? ¿Qué tendrá este?
4: Sí.
0: Cuando va a conocer la familia de tu padre, Vera, está contenta también, ¿verdad?
3: Sí. Me encanta ir a Elche.
0: Te encanta, ¿no?
3: Sí.
0: ¿Cómo lo pasa allí?
3: Súper bien. Allá, aparte de mi familia, tengo amigos, que está Clara. Y también están
4: Lidia.
3: Las demás, Lidia.
0: Oh. Iri, tú has ido ya unas cuantas veces.
4: Sí,
3: muchas.
0: Y te encuentran bien, ¿no?
4: Sí.
0: Oye, por cierto, ¿qué tienen los abuelos que no tengan los padres?
4: Pues no sé, que los abuelos, lo que pasa es que para mí son nuestros segundos padres.
0: Ah, bien dicho. Sí,
4: porque ellos están todo el rato con nosotros, cuando imagínate nuestros padres tienen que ir a hacer una cita de óptica o de audiología, pues yo me quedo con ellos y ellos me dan muchos cariñitos y...
0: Vale.
4: Y ellos cuando tengo que hacer una audición o lo que sea, pues no paran de llamarme, venga, que tú puedes, que esto, lo otro.
0: Bueno, vamos a ver, imaginaros las dos que si pudiera inventar una gafa mágica, capaz de hacer una sola cosa extraordinaria. Gafa mágica me la pongo, pero nada más que puedo hacer una cosa extraordinaria. Si te la pondría, ¿tú qué podrías hacer?
3: No sé.
0: Venga, algo... Aunque tú creas que... Aunque hay aguarero por allí que dice que los unicornios y los gamucinos no existen. Le voy a dar un bucarazo yo al que diga eso y verás. Se va a enterar.
4: Pues va a tener que decírselo a todo mi instituto.
0: Ah, sí, sí. Porque venga aquí y le voy a enseñar lo que son los gamucinos. Venga, venga.
3: Dios mío. Pues si yo me pusiera las gafas esas mágicas, pues me imaginaría, no sé, un mundo mágico.
0: Bien, bien, bien.
3: Con unicornios, con gamusinos.
4: Con dragones.
3: Con dragones.
0: Vale. ¿Iris?
4: Pues... Pero tipo que si te pones las gafas tiene un superpoder o...
0: Tú puedes hacer algo, una cosa extraordinaria, solamente una.
4: Y podrían cambiar tipo que desaparecieran las guerras.
0: Por ejemplo,
4: así.
0: Eso es extraordinario, de verdad que eso es súper extraordinario. Yeah. Yo diría que es más extraordinario que lo extraordinario, pero en fin. Por cierto, ¿cómo va tu faceta artística?
4: Pues, ¿quieres que te diga todos los proyectos que he tenido este año? O sea,
0: venga, rapidísimo, que tengo, espérate un momentito, que tengo 43 preguntas rápidas. Venga.
4: Pues, he hecho ópera. Ajá. O sea, estoy cantando ópera, toco el piano, dibujo manga y he empezado a dibujar retratos. Hago teatro, que tengo una obra el próximo, o sea, este sábado. Y, ¿qué más digo? Yo creo que nada más. Ah, y leo mucho y otro día hice con una amiga una reunión lectora donde acudió 12 personas, ¿no?
0: Qué alegría, hija. No cambie, ¿eh? No cambie. Sigue el destino ese. Leer es fundamental. Vera, ¿te gusta a ti leer?
3: Sí.
0: ¿Te gusta leer?
3: Medio,
0: cachi. Bueno.
4: Pero ella acudió a lo que hicimos.
3: A la lectura.
0: Claro, claro. Bueno, ya era. Es que el arbolito tarda en crecer, ¿eh? Lo importante es que no se doble, ¿eh? Hombre, algún callillo tendremos que salir lateral, ¿no? Alguna rama que no. En fin. Rápidamente las dos, ¿eh? ¿Quién manda más en casa? ¿Papá, mamá o tú?
4: Mamá.
3: Mamá.
0: Venga.
2: Claro.
1: No ha dicho nada raro.
0: Por unanimidad.
1: Totalmente.
0: ¿Quién tarda más en arreglarse por la mañana?
4: Yo.
0: ¿Ella?
4: Sí.
0: ¿Qué es lo más divertido de tu padre y de tu madre? Divertido, ¿eh?
3: Porque a veces nos lleva a parques.
0: Vale.
3: Ay, la mágica.
0: Sus iniciativas, ¿no? Bien.
3: Sí.
4: A mí me gusta cómo se ríe mi padre, que contagia un montón. La...
3: Es cierto.
0: Oye, ¿alguna vez tú, Vera o Iris, habéis escondido una gafa en casa?
4: No.
0: ¿Qué superpoder elegiría? ¿Ver a través de las paredes o leer la mente?
4: Ver a través de las paredes.
0: ¿Y?
3: Difícil.
0: Una de los dos, en fin. ¿Cuál quieres tú?
3: Vale,
0: leer?
3: Ver a través de las paredes.
0: Vale.
4: Yo creo
0: menos porque... mal que no habéis elegido eso y no me adivinéis lo que yo estoy ahora pensando, ¿no?
4: Es que creo que leer la mente a lo mejor no es siempre bueno porque imagínate,
0: sí,
4: ahora
0: sí,
4: está...
0: lo pasa uno mal, ¿eh?
4: Sí, puede pasarlo mal, así que mejor ver a través de las paredes.
0: Menos mal
1: pero
0: que...
1: Tienes cuidado que puedes ver a gente haciendo sus necesidades. Eso tampoco mola. Bueno.
0: Si fuera alguno de ustedes una lente, ¿sería de aumento o de sol?
4: Bueno, no sé.
0: ¿Cuál?
3: De aumento.
4: De aumento.
3: Chispa.
0: ¿Cuál ha sido la travesura, Vera, que más graciosa que ha hecho, que recuerde?
3: ¿Yo?
0: Sí.
3: Ah, que un día estaba con mi primo, Carlos, y mi madre estaba cogiendo una cosa y cogimos la araña gigante de Halloween. Se giró mi madre y se dio un susto de muerte.
0: Vaya. ¿E Iris?
4: Pues que el otro día yo me puse con Vera y con Carlos a decirles, oye, si no, que le dé un besito a, o sea, que me dé un beso en la mejilla, pues no lo mato. Y todos se tiraron encima mía a dar un besito y si no. Y le decía, que no me traiga un vaso de agua, lo mato. Y se iban ahí a coger
3: las
4: cosas.
3: No, lo del vaso de agua no le dije.
4: Sí.
3: No. Pues yo no te lo traje.
1: Se arregló.
0: ¿Qué hace? ¿Quién hace los mejores chistes en casa?
4: Papá.
0: ¿Qué dice?
3: Sí.
0: Pero si tu padre no es de origen andaluz, ¿eh?
4: ¿Cómo no, pero hace
0: se ha adaptado, ¿no?
4: No se ha adaptado, sino que en mi padre es gracioso por naturaleza.
0: Ah, pues entonces tendría, en fin. Si te gustaría ver a ir y llevar una gafa de colores cada día.
4: Sí.
3: ¿Unas gafas?
0: De colores cada día.
3: sé.
0: No, no.
4: Yo sí, porque, por ejemplo, depende, depende a lo mejor lo que vayas a llevar cada día, puede ponerte una gafa a otra. Pero creo que las mejores gafas son de un color neutro porque combina con todo.
0: ¿Qué emoji usáis más?
3: Yo no uso emojis.
0: ¿No? ¿No te gustan a ti los emojis?
3: Ah, no es que no me gusten, es que yo no los utilizo.
0: Vale, vale. Tú eres muy selectiva, hace bien, sí. ¿No? Sí, sí.
1: ¿Y es que ella no guasea?
0: No guasea.
1: No, no, claro, no guasea con nadie.
0: Pero pone pintar en su cuaderno.
1: Sí,
0: algo,
1: sí, sí,
0: ¿no?
1: Pero claro, yo, si no tienes acceso al emoji, no...
0: ¿Te parece bien? Venga, Iris.
4: Yo, pues, yo como la mayoría de veces que hablo con mis amigas, pues yo le pongo a lo mejor muchos corazones o el emoji ese de las dos manos así, conformando un corazón, eso de ahí.
0: Vale. Vera, ¿eres más de playa o de piscina?
3: Esa pregunta me la hace mi padre y mi madre, todos los años y no contesto. Es que... no sé.
0: Eso
3: no
0: es, sé. ¿Qué te gustan las dos?
3: Sí.
0: Claro, te gustan las dos. ¿Playa o piscina?
4: Piscina.
0: Vera, ¿chocolate o helado?
3: Helado.
0: Helado. Venga.
4: Bueno, yo no sé ni decirte ninguno de los dos. Depende el helado.
0: Bueno, yo sé que Vera no, pero bueno, por si acaso. ¿TikTok, música o libro? ¿Qué quiere usted?
3: Música.
4: Está entre música y libro.
0: TikTok no. ¿Qué canción no podéis dejar de escuchar? Estáis constantemente con la canción todo el día.
3: Baby.
4: Baby, sí,
0: baby,
4: ¿verdad?
0: ¿Baby de quién?
4: De Justin Bieber. Baby.
0: ¿Qué dices? ¿Tú eres capaz de cantarlo un poquito? Venga, cantarla a los dos.
3: Baby.

0: ay.
1: Vaya. Si tuviera una de las dos una máquina del tiempo, iría al pasado o al futuro, ¿y por qué?
0: Pues como yo creo que va a ser más fácil ir al futuro porque no se puede ir al pasado.
2: Al futuro.
1: Al futuro. ¿Y por qué te gusta ir al futuro?
2: Porque para ver cómo en el futuro estarán las cosas y a ver cuando vuelva si puedo cambiarlo.
1: Ah, muy bien. Y sobre todo disfrutar más del presente, ¿no? Porque ya. El futuro...
0: Yo creo que, en mi opinión, es mejor ir al futuro porque en el pasado puedes cambiar la frecuencia de la historia.
1: Vale.
0: Y en el futuro solo puedes ver cómo ha transcurrido los años.
1: De acuerdo.
0: Y eso. Más seguro.
1: Vera, ¿quién cocina mejor en casa?
3: Hombre.
2: En mi casa, en casa de mi abuela.
1: En casa de tu abuela seguro, ¿no?
0: Sí.
1: Hoy, perdón, si el abuelo se siente ofendido.
0: No, si él no cocina.
2: Ah, sí, él no cocina.
1: ¿Y en casa?
0: Él hace las
2: en mi casa, mi madre.
1: Vale.
2: A mí me gusta más como... cocina mi padre haciendo las pizzas.
0: Es verdad.
1: Ah, bien. Vale. ¿Qué comida os gusta más?
0: Lo nacho del de boca.
4: ¿Cómo?
0: Lo nacho del de boca.
2: Ah, la verdad es que no sé. Bueno, los espaguetis.
1: Los espaguetis, está bueno, sí. Oye, una palabra favorita, Vera. Una palabra que te gusta mucho. Venga.
2: Love.
1: Lover, amor.
2: Amor.
0: Pues yo... cariño.
1: Cariño. ¿Habéis soltado alguna vez alguna palabra malsonante? ¿Algún taquillo por ahí suelto?
0: Sí.
2: Ah, sí.
1: ¿Por ejemplo?
2: Un día estábamos viendo de Dragon Ball con mi padre y mi hermana. Mi madre estaba haciendo la comida y de repente... fui arriba, mi padre le dijo os.
1: ¿Hostia? ¿Dijo?
2: Sí.
1: Ah, vale.
2: Le ha dado una os a Chixi. Ah. Y a mí se me escapó lo mismo.
4: Pero también es que tienen uno que se llama San Pito Pato, ¿te acordáis?
2: San Pito Pato.
4: ¿Sabes quién es San Pito Pato?
2: Ay. Dios mío.
1: Bueno, Iris, ven cuando ha faltado algún...
0: Sí, más en el instituto que...
1: Sí, el instituto, ¿no? Sí. Pero son palabras que dicen, ¿no?
0: Sí.
1: Pero
2: son
1: que
2: palabras
1: dar, ¿no?
2: mal dichas.
0: Yo soy,
1: son
0: yo soy una santa.
1: ¿Sí?
0: Yo soy una santa comparado con los
1: bueno,
0: de mi instituto.
1: Hay que saber que existen, pero lo que pasa es que no sé, hay otras
4: bueno,
1: palabras...
4: Bueno, pero la diferencia es que ya en el instituto yo le di permiso a que insultara
1: ¿sí?
4: a esas personas si hacía falta.
0: Sí, hacía falta.
4: Y las consecuencias pues las íbamos a
1: asumir
4: las que hiciera falta.
1: Muy bien. Oye, si fuese usted un personaje de dibujo, ¿qué personaje os gusta? Venga.
2: ¿De dibujo?
1: O la vida real, como tú quieras.
0: A ver. Me gustaría ser una de los magos de Ahora me ves, que hacen unas cosas buenísimas.
2: No sé.
1: Dice, Vera, dice muchas veces que tú en tu casa estoy aburrida. ¿Lo dice mucho?
2: Sí. Mi hermana no juega conmigo.
1: Sí, no. ¿Qué hermana? ¿Aquí? Oye.
2: Está.
1: Y entonces te aburre, ¿verdad?
2: Sí.
0: Vale. Disculpe usted, pero yo juego contigo, pero no juego a lo que a ti te gusta. Eso es una otra cosa.
2: Sí, no juegas. No juegas conmigo, pero si juegas a ver el libro. A ver un libro. En el móvil.
1: Bueno.
2: Eso sí.
1: Ahora sí o no, ¿vale?
2: Vale.
1: ¿Eres madrugadora?
2: No.
0: No.
1: ¿Te gusta la sorpresa?
0: Sí.
2: Sí.
0: Sí.
1: ¿Has llegado alguna vez, has llevado alguna vez la gafa de tu padre?
2: No. Sí.
1: ¿Sí?
2: Sí.
1: ¿Os gustan los videojuegos?
0: No.
1: ¿Cantáis en la ducha?
2: A veces.
1: ¿Baila cuando nadie te ve?
0: Sí.
1: ¿Te gustan las películas de miedo?
0: No. Sí, pa.
1: ¿Te gustaría viajar en el espacio?
0: Sí.
2: Sí.
1: ¿Cree que tu padre es un súper óptico?
0: Sí.
1: ¿Cree que tu madre es una súper...
2: bióloga.
0: ¿Audióloga?
2: Sí. Sí.
1: Vale. ¿Volvería usted otra vez a la radio?
0: Sí, hombre. Sí.
1: Vale, vale. Ahora, un color.
2: Gris.
1: Gris.
0: Azul.
1: Azul. Un deporte.
2: Un deporte, gimnasia rítmica.
1: Vale.
0: Voleibol.
1: Un postre, Vera.
2: Helado con algodón de azúcar.
1: Eso está buenísimo.
0: Eso es lo que comimos ayer.
1: Venga, un postre.
0: Cuna de chocolate.
1: Me se está poniendo hasta las 12, pero tengo ya la boca que... Una canción.
2: Baby.
1: Baby, ya lo hemos dicho antes. Una... Venga, la
0: una
1: misma.
0: Canción. No dejes de soñar.
1: ¿No dejes de soñar? ¿De quién?
0: De Manuel Carrasco.
1: Bien, buen compositor, ¿verdad?
0: Sí, a mí me encanta.
1: Ya, te fuiste a un concierto últimamente,
0: dos conciertos,
1: ¿no? ¿Y cómo te fue?
0: Pues me fue muy bien, la verdad, me gustó mucho.
1: Esos son los buenos, que los que cantas en directo, ¿verdad?
0: Sí.
1: ¿Eh?
0: Sí.
1: ¿Tú qué opinas de esas canciones, esas canciones que dice ráscame el trasero, pero no me rasque el cuello? ¿Qué dices?
0: Ay, ya, mira, es que no me gusta ninguna de esas canciones.
1: Pero tú
0: canciones.
1: Has escuchado esas canciones, ¿verdad? ¿No?
0: Hombre, porque es
1: o
0: que
1: soy,
0: ahora no ponen...
1: O soy una gata loca... No me pinte las uñas.
2: Es
1: ¿eh?
2: Que en esto, la cosa esa que le hacen a cuando saben qué género tiene tu primo, el baby shower, pues sí. Fuimos también que a mi tía el año pasado se lo hicieron y pues también fuimos a un cumpleaños y nos puso mi tío culo con caca.
1: Anda.
2: Qué cosa más guarra. Yo ese día casi no pude dormir con esa canción. Es que...
1: Me parto.
2: Y además que mi primo era de 4 años.
1: Vaya, ¿verdad? Bueno... un sueño, algo que desea.
0: Titi, ya sabes, ¿eh? Ya sabes.
2: Un sueño, pues... Volar.
1: Volar, mira. Venga.
0: Ya era el mismo, de verdad. Yo también era el mismo.
1: ¿Un lugar o varios lugares? ¿Dónde?
2: Francia.
1: Francia, ¿por qué?
2: Porque me encanta.
1: Anda.
2: Yo quiero volver a ir a Francia.
1: ¿Te impresionó Francia, ¿no?
2: Sí, aunque era muy chiquitita.
1: ¿Pero qué hiciste allí?
2: Me encanta el idioma francés.
1: ¿Ah, sí?
2: Y todo.
0: Sí, nosotros escuchamos canciones en francés. Sí. Nos
4: y cantan, y cantan.
0: Y cantan francés. Y cantamos francés.
2: Sí, y nos vamos a apuntar a francés en septiembre.
1: Ah, muy bien, muy bien, muy bien.
0: Me encanta el idioma.
1: Un olor. Vera, un olor.
2: Vainilla.
0: No sé, el olor a verano.
1: Olor a verano. ¿Os gusta utilizar algo para arreglarte, para la cara, todavía? O...
0: Es que ya a mí no me gusta el maquillaje.
1: ¿No te gusta el maquillaje a ti?
0: yo sí.
2: A mí me gusta. A veces me pongo en mi casa a maquillarme.
1: Bueno. Una persona que admires. Una persona que tenga buen aprecio.
2: Mi padre.
1: ¿Tu padre?
0: No sé, una persona que aprecie, pues, o mis padres. Bueno, más bien toda mi familia, porque todo ha conseguido mucho. Ellos han conseguido tener hijos, descendientes, han hecho mucho. Así que yo creo que a mi familia.
1: A tu
0: pero creo
1: general.
0: Que todo el mundo debería deberíamos admirar a todo el mundo por haber, o sea... haber conseguido, por ejemplo, cualquier cosa, tipo vivir en el mundo o lo que sea.
1: El esfuerzo.
0: El esfuerzo.
1: Bueno, Vera, una opinión de tus abuelos, tanto tus abuelos como abuelas.
2: ¿Una opinión?
1: Una opinión, es decir, ¿qué te parece?
2: Súper amable.
1: Súper amable.
0: Muy cariñoso.
2: Eso es amable, Iris.
1: Bueno, Ha dicho que dentro de amable está súper cariñoso. Sí. ¿Cómo te corrige ella, la pequeña, eh?
0: Sí, sí, sí, ella, como dice mi abuela, tiene que corregirme en todo. Parece que ella es mayor que yo.
1: Desde la primera vez que viene a la radio, ¿te acuerdas de algo?
0: Sí, de los unicornios, de que mi padre y yo nos íbamos andando a antiguo sitio y veía la palmera ahí en la entrada. Sí. Que yo iba ahí con mucho nervio y yo tenía muchas ganas de ir.
1: Sí.
0: De que yo le decía a mi padre, papi, voy a avisar a Juan José para ir a la radio. Pues eso, y las preguntas que me hacía, que tengo todavía los vídeos y todo.
1: ¿Tiro los vídeos? Sí. Manda, qué bien. Bueno, Vera, ¿qué te ha parecido la experiencia de la radio?
2: Bien.
1: ¿Vas a repetir?
2: Sí. El año pasado iba a venir, pero tenía que preparar una cosa.
1: Es verdad, y te la perdiste, ¿verdad?
2: Sí.
1: Bueno, tú sabes que tu hermana por lo menos viene dos veces al año. Ya está comprometida, ¿eh?
2: Sí.
1: En tu agenda pon ahí Radio Esquina.
2: Vale.
1: ¿Vale? No te olvides. Sí. Bueno, antes de terminar, ¿algo que nos haya preguntado o que os parece o que quiere decir?
2: No sé.
1: No sabe. Iris.
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1: Multilight Vision.
0: La Multilight Vision.
1: Barrameda 72.
4: Publicidad.
5: Y lo mejor, el trato.
0: Y lo mejor, el trato.
1: Bueno, tenemos que terminar a las 12. Estaba bien la cosa, ¿no?
2: Sí.
1: Ha estado bien,
2: sí.
1: ¿No?
4: Se ha pasado volando, que sí.
0: Sí.
4: Es verdad.
1: Antonio, que es un placer. Hijo.
4: Muchísimas gracias por atender a mis hijas.
1: ¿Por qué no, hombre? Si te lo merecen y son maravillosas, ¿verdad? Es un ejemplo a seguir, de verdad. Vera, el año que viene ya, a cuarto dijiste.
0: Sí. Segundo.
1: Segundo de eso.
0: Sí.
1: Hay que apretar las claves cada día, ¿eh?
0: Sí.
1: Pues este verano, ¿qué tenéis previsto de hacer, aparte de disfrutar del día a día? ¿Tenéis algún objetivo?
0: Sí, estoy aprendiendo, o sea, este verano me he propuesto a mí misma aprender a tocar el piano y tocar canciones con las dos manos.
1: Anda.
0: Y he aprendido ya la marcha de los santos del himno que no, o sea...
1: No te acuerdas.
0: Sí, es un himno de Nueva Orleans que se canta para las marchas de los difuntos y todo eso.
1: Bien, ya para terminar, de verdad, aunque soy todavía muy pequeña y estáis en un mundo donde tenéis mucho que hacer, aunque el camino sea muy duro, ¿ustedes ven cuando veis las noticias, no?
0: No.
1: No, no veis nada.
0: No mucho.
1: No mucho. No. Pero no suena nada de cómo va el mundo, de la sociedad... no hay nada que diga que llame la atención. ¿O qué habláis vosotros, aparte de hablar de vuestros temas?
0: Hace unos cuantos tiempo tuve que hacer un herbario.
1: Ajá.
0: De biología y me dieron un montón de periódicos para prensar las hojas, o sea, las flores. Y entonces, pues ahí vi algunas noticias, pero eso ya fue hace unos meses, así que...
1: Vale, pues nada. Pues muy bien. Viva los unicornios y los gamusinos.
4: Sí, nosotros no vemos noticias en casa. No lo vemos bien para ellas. Ellas tienen que preocuparse de su vida, de momento. Son empáticas con la gente y todo eso, pero lo que pase en Rusia o lo que pase en otro sitio no creo que sea...
1: Que la gente, ¿no?
4: No, no creo que se estén preocupando. De hecho, un día vinieron diciendo porque va a haber guerra, porque claro, los niños... escuchan cosas y claro, se escuchan ahí en su casa y empiezan a imaginar, ¿vale? Y bueno, y nada, ya pues nosotros dijimos que no iba a haber ninguna guerra en principio, ¿vale? Pero que realmente no creo que sea una... Para mí, ¿eh? Esa es mi opinión, que yo veo muy bien que los demás lo que quieran, claro.
1: Bueno, pues, Antonio, hoy no hemos hablado de catarata, glaucoma, no. Degeneración macular... miopía infantil, astigmatismo, hipermetropía, presbicia, ojo seco, fotofobia, retinopatía diabética, un uso adecuado de la gafa de sol, salud visual durante el verano, riesgo de abuso de pantalla, prevención de enfermedades oculares mediante revisiones periódicas.
4: Bueno.
1: No hemos hablado de eso.
4: No.
2: ¿Qué
1: pero...
2: es eso?
0: Que te lo explico papá después,
1: pero...
4: Las cosas que hablamos aquí, normalmente.
2: Ah, vale.
1: pero hemos hablado de lo más importante, que es el ser humano, y representado en dos chicas adorables. Muchas gracias por hacernos felices.
5: A vosotros.
2: A vosotros.
1: Vera, bien. Empezaste un poquito dudando, pero te has venido arriba.
5: Sí.
1: Venga.
5: Como todo el mundo.
1: Antonio, gracias por todo.
4: Ahora echamos la foto, ¿verdad?
1: Hombre, ¿verdad? El postureo, el postureo.
4: El postureo, el postureo.
6: Venga. ¿Hacerla sí o sí?
4: Sí, sí, sí. Hombre.
1: Bueno, Esperanza, ¿tú qué opinas antes de terminar?
6: Yo me ha encantado lo bien educadita que están, lo linda que son, qué familia más bonita. Y bueno, yo te felicito a ti. A
4: muchas gracias.
1: Venga.
6: Y una muy bonita entrevista, como siempre.
1: Venga, hasta luego. Venga, hasta ahora. Gracias. Adiós.

0: 12 y 5 de este día 22 de julio de 2026. Como es habitual a esta hora, más o menos, tenemos al teléfono al director del Hospital Virgen del Camino, Antonio Bascuñana. Muy buenos días, Antonio.
1: Hola, ¿qué hay? ¿Cómo estás, José?
0: Bueno, aquí estamos estupendamente. Tenemos salud y con ganas todavía de hacer cosas. ¿Te parece poco, verdad?
1: ¿Eh? Por supuesto.
0: Eso es lo más importante. ¿Qué más queremos, ¿no? Disfrutar del día a día con salud. Por ahora, claro. Bueno, y hablando de salud, pues tú tendrás que decir mucho, claro.
1: Bueno, pues después de ganar el campeonato del mundo, ha vuelto la gente enferma. Se ha puesto la gente enferma. Ayer fue un lunes de verano, más de 300 urgencias, y ayer martes pues también exactamente igual. Bueno. Así que vuelve la enfermedad. Hay una cosa, y espero que se me tome a bien.
0: Claro.
1: La sanidad la pagamos entre todos. Eso es una cosa magnífica.
0: Claro.
1: Porque significa que el que realmente lo necesita, pues tenemos. No se tiene que echar la mano al bolsillo y tal. Pero el uso de la sanidad debería ser un poquito más razonable por parte de todos. Nos quedamos muchas veces de las esperas o de las listas de espera, y a veces pues utilizamos la sanidad para estas cosas, ¿no? Para cosas que son menores y que se resuelven muchas veces sin ir al médico, o para no enfermedades, ¿no?
0: Claro.
1: Muchas veces vamos al médico, estamos tristes, simplemente para charlar muchas veces. Entonces, bueno, hay que pedir prudencia. Y lo del campeonato de fútbol pues va también en el mismo sentido. O sea,
0: ya,
1: realmente hay una parte de las personas que están enfermas, y a esas es las que hay que dedicarle la atención, pero otra gente no tanto.
0: Pues
1: una persona me decía hace no demasiado tiempo que tal exploración, que tal consulta o que tal intervención le costaba, si se lo financiaba, tal dinero,
0: sí,
1: dinero que no era poco. Pero es que la sanidad es cara, o sea, que a montar todo el sistema sanitario, que lo pagamos entre todos, nos cuesta un dinero a todos los contribuyentes, y por lo tanto intenta cuidarlo.
0: Claro, una vez un intento, recuerdo yo, hace ya unos cuantos años, que se le daba, cuando se le daba de alta a una persona, se le daba un papelito por la cuantía que hubiera costado su intervención. Creo que se dejó de hacer, ¿no?
1: Sí, eso no sirve para nada,
0: ya.
1: Porque a mí me da igual que me den un chuletón en el bar de enfrente.
0: Es concienciación.
1: Y me dice, esto vale no sé cuánto tiempo. Ah,
0: claro.
1: Pura, muchas gracias, me has invitado tú.
0: Claro, esto es concienciar a la gente del buen uso de la sanidad, ¿no?
1: La única forma en que se conciencia a la gente de conducir por la carretera bien es muchas veces teniendo
0: por
1: a la Guardia Civil cerquita.
0: Claro, por desgracia.
1: Es que así, eso es así.
0: Bueno, Antonio,
1: en fin,
0: ayer se aprobó por el Gobierno Central la ley, que todavía tiene que pasar por el Parlamento, ya totalmente de prohibición de fumar en las terrazas, en las playas, en los centros deportivos. No sé si tú estás.
1: Hombre, cualquier cosa que moleste al ciudadano, cualquier prohibición de cosas que molesten al ciudadano es buena, eso por una parte.
0: Vale.
1: El fumar es malo, evidentemente,
0: claro.
1: Pero hay que poner todas las pegas, todos los obstáculos al fumador, claro, claro. Para que fume. Otra cosa es que yo no sé si al final la palabra en esa ley, yo creo que tiene que pasar por el
0: Parlamento,
1: y por otra parte, que espacios abiertos más complicado. Yo por ejemplo veo no sé cómo está la cosa ahora, a lo mejor estoy equivocado.
0: Sí.
1: Veo que no se penaliza,
0: bueno,
1: el fumar en el coche, que es una cosa muy muy importante, sobre todo por la gente que acompaña al conductor,
0: claro.
1: o que tiran el cigarrillo por la ventanilla, que también lo he visto hacer, y que más de un incendio de estos que tenemos ahora pues son provocados por estas cosas. Pero en fin, creo que no puedo criticar esa ley, porque todo lo que sea en contra del tabaco es...
0: Perfecto.
1: Es
0: pues Antonio, como siempre, muy agradecido por tu información. Venga, nos vemos.
1: Saludos.
0: Hasta luego. Adiós.

0: Bueno, pues ya nos vamos con este brillo de sol y mar en Sanlúcar de Barrameda, en esta mañana de Radio Esquina. Empezamos a menos 10 de la mañana, de las 9, y hemos terminado a 12 y pico. En fin, hoy decir que el programa principalmente ha sido cultural, divulgar la cultura en Sanlúcar y los eventos culturales y musicales de esta ciudad, para que tengamos también información y conocer a las personas que detrás de esas actividades pues hacen la labor. Conocimos un escritor, científico, doctorado, etcétera, etcétera, y ahora docente, y que tiene en su legado ya 3 libros. Ejemplo de muchos jóvenes, de verdad, de muchos jóvenes en distintos ámbitos de la vida que se esfuerzan diariamente. Algunos consiguen el objetivo y otros no, pero su voluntad es inmensa. Hay una juventud callada que no se ve, que está laboriosamente todos los días trabajando por el porvenir de ellos y por la propia sociedad. Por otra parte, hemos tenido una persona que hemos querido conocer más de su perfil personal, Momo, Puentes Pieza, un productor que nos trae eventos muy llamativos como la Noche de Gloria en un sitio ideal que es una bodega de Manzanilla. Teníamos previsto de entrevistar a Nike Ponce, que va a tener una actuación, aparte de su disco Bicho Malo, pues también buscarle un perfil, conocer un poco más a esta persona sanluqueña y sobre todo ese concierto en la labor de ayudar también a la Asociación contra el Cáncer. No ha podido ser, bueno, pues razones de peso, pues es imposible entrevistarla hoy. Y hemos tenido la alegría de dos chicas de una familia que puede ser igual que es la familia de Antonio Villena, nuestro óptico, también puede ser la suya. Y yo estoy seguro que hay muchos hogares donde, en fin, están creciendo niños y niñas con una ilusión inmensa y con los padres dándole todo lo que puede, con la alegría que nos dan los hijos y los nietos. Aunque tiene muchos inconvenientes y también hay muchos obstáculos, como la propia vida, pero nos da la alegría de ir creciendo conjuntamente. Y esa es la inmortalidad, el legado que dejamos cada uno, cada vez el tiempo que estamos en esta bendita tierra, a pesar de todo. Y con la ilusión que tenemos siempre y con la ilusión que por lo menos el que habla todavía cree que existen los unicornios y los jamusinos, Esperanza y yo le damos inmensamente las gracias por estar ahí. Con la ilusión que nos da y la fortaleza de nuestros invitados y los programas que hacemos diariamente, con esa ilusión volveremos el viernes a las 9 menos cuarto. Decir que si todo va bien, y lo voy a adelantar, tendremos un apartado de músico de recuerdo de Alex, que nos toca, Esperanza.
1: Ahora mismo te lo digo,
0: Venga.
1: el viernes y en el 24, Ana Reverte.
0: Ana Reverte.
1: Ana Reverte.
0: Ana Reverte.
1: Tenía el micro abierto.
0: Bueno, no te preocupes. Luego tendremos representantes del comité del ICODESA con la problemática que hay y todas las decisiones y, en fin, las opiniones que se está vertiendo en la opinión pública. Han pedido estar en Radio Esquina y nosotros encantados. Y luego tendremos una entrevista con el presidente del Consejo Económico Social de Andalucía, Juan Marín Lozano. Y como es normal, si tenemos suficiente plantilla, que seguramente tendremos, pues nuestra tertulia. Es el programa que tenemos previsto desde aquí al viernes. De aquí al viernes puede ocurrir muchas cosas, pero ya está planificado. Venga, hasta el lunes.

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0: Bueno, pues se cumplen exactamente 45 minutitos sobre las 8 de la mañana. ¿Qué tal? Muy buenos días y bienvenidos todos a la sintonía de Radio Esquina. Como siempre, en el 97.6 del dial, ahí estamos para compartir con todos vosotros las mañanas de Radio Esquina, las tardes y las noches, ya que estamos con todos vosotros a lo largo de todo el día en nuestras repeticiones. A las 6 de la tarde, a las 11 de la noche y a las 4 de la madrugada. Recordaros también que estamos a través de la página web, en nuestra página web. También estamos a través de mi Facebook personal, Esperanza Flanco PPO, y en el Facebook de Radio Esquina simultáneamente. Y tenemos un teléfono para aquellas personas que quieran participar en directo a través de toda nuestra programación. En este caso es el 633-827103. Repetimos, 633-827103. Dicho esto, pues solamente me queda saludar a mi compañero Juan José Suárez Durán, porque queremos que nos desarrolle esa gran programación que tiene
1: hoy
0: preparada.
1: Hoy tenemos un programa, buenos días, Esperanza, buenos días a todos, muy, muy cultural y divulgativo. No ha fallado una de las invitadas, pero bueno, ya tendremos ocasión en el futuro de hablar con ella. Bueno, decir que siempre daré las gracias porque cada día que terminamos el programa, pues las valoraciones, las visualizaciones siguen siendo muy positivas. Y de hecho, pues prácticamente la cantidad de personas y colectivos que quiere acercarse a Radio Esquina hace ver que, bueno, que vamos por buen camino, pero nuestro objetivo principal es darle voz. Darle voz, iluminar otra ciudad, nunca mejor dicho. Ayer estuve hablando con gente joven, muy joven y menos joven, un rato, y la verdad es que está todos muy desanimados. Y además gente muy bien formada, con mucho esfuerzo personal en todos los ámbitos, desde el punto de vista académico universitario, desde el punto de vista de formación profesional, de emprendedores, y estaban muy desanimados. Por mucho que se les diga, bueno, la pregunta es, ¿para qué he hecho tanto esfuerzo en la vida si realmente no consigo que este esfuerzo esté premiado? Pues yo tengo una frase para estas personas que desanima, que no es fácil, teniendo en cuenta que hoy la sociedad te demanda una cantidad de, en fin, de necesidades mucho mayor que la sociedad de que hace 50 años. Por una parte te pide y por otra parte no te da opciones. Yo solamente puedo decir, y que no quede en una frase, que estoy convencido, y así siempre lo he hecho, que el esfuerzo que haces o hacemos hoy es el éxito de disfrutar el mañana. Estoy convencido. Lo que pasa es que las etapas tienen que quemarse poquito a poquito, cuesta mucho, hay que tener capacidad mental para que ese esfuerzo te dé fruto, pero el día a día, la constancia, no perder nunca la esperanza en base al esfuerzo personal, aunque no te reconozcan, aunque a las administraciones le importa tres pepinos que la gente esté formada. Es más, le interesan que no estén formadas. Yo solamente os digo que no perdáis el ánimo. Esta reflexión podría ir a todo el mundo, pero principalmente la gente joven que tiene muchos problemas y que por otra parte no saben dónde tirar. Y le han hecho lo que le hemos dicho: fórmate, esfuérzate, estudia, trabaja, tiene una profesión. Han cumplido, ellos han cumplido. Son emprendedores, tienen idea, ellos han cumplido. ¿Ahora qué? ¿A quién le corresponde que eso que le hemos dicho se encauce en que puede desarrollar la vida? Pues ahí está. No perdáis el aliento y que, como digo, el esfuerzo diario, la etapa diaria, pues hace que al final se tenga éxito, en un porcentaje muy elevado. Y llega. Lo que pasa es que en el camino es muy duro, muy penoso, poco gratificante, pero es la realidad. Bueno, allí vi que la alcaldesa, oye, me parece bien, advirtiendo a la opinión pública de que va a haber mucha calor, bastante calor, y que tengamos cuidado. Y yo pensé, bueno, pues si tenemos mucha calor y hay que tener cuidado, pues resulta que la hierba seca que hay en toda Sanlúcar, en el casco periurbano, cercana a viviendas, a parques públicos, a carreteras, a servicios, esa hierba que ha crecido mucho este invierno y que ahora está seca, de tal manera que esa hierba en caminos, cerca de viviendas, están a la altura de mi cuerpo, en fin, que ahí se mete un león y no lo ve nadie. Entonces yo digo, a sabiendas que va a haber calor y con buen criterio se lo ha dicho a la opinión pública, trasladando como si la opinión pública no supiera que va a haber calor, pues no, aunque te lo avisen, pare. Pero, advertido, ¿y qué medidas a nivel municipal tiene decirle a los ciudadanos que va a haber mucha calor? En paralelo tiene que haber medidas, ¿verdad? Y sobre todo, lo que yo desde aquí reclamo, que hay zonas, desde la carretera de Chipiona, urbanización, hasta Montelivete, pasando por Rompecerones, pasando por el Parque de la Esilla, pasando por carretera de Bonanza y urbanizaciones, hay una cantidad de ramas secas que el día que se prenda fuego, y están tan cercanas ya incluso a vivienda, que el día que se prenda fuego, bueno, hemos dicho que hay mucha calor, pero desde el ayuntamiento, ante ese problema, y lo estoy diciendo aquí en Radio Esquina, ¿qué planificación hay? ¿Qué planificación hay? Lo cual me parece que digan que hay mucha calor, que va a venir mucha calor, que hay que tener cuidado, etcétera, etcétera, pero siempre que se dice algo que es una obviedad, y esto es decirle a la gente, tiene usted un coeficiente de intelectual, esto, eso es decirle esto. Ahora, si salgo a decir va a haber mucha calor y el ayuntamiento va a tomar medidas, va a quitar la rama seca, va a regar con frecuencia las calles, va a poner centros de, en fin, de refrescantes, va a arar la playa, va a potenciar esto, pues bienvenido sea. Pero decirnos una obviedad, yo creo que también es, aunque no lo haga con intención, también es pitorrearnos de nosotros, ¿no? Digo yo, ya está bien, ¿no? Ya está bien. Oiga, es que el sol va a salir. Bueno, ¿y qué me dice? ¿Y qué me dice? Eso lo sabe todo. Y además, está muy imbuido de tal manera, a través del tiempo, que en los bares o en las reuniones de conversación, el único tema en cuestión, amén de lo que está pasando a nivel nacional, del Gobierno Nacional y otros añadidos, solamente se habla o se está rascando los premios de la ONCE, que me parece bien, o se habla del tiempo. Ya está. Por lo tanto, bien enterados estamos nosotros en el tiempo, porque, en fin, nos presiona que va a haber calor, que va a haber calor, que va a haber calor. Pues que sí, hombre, que eso sabemos. Pues si en Sanlúcar va a haber mucha calor, hombre, en vez de decirnos, con todo mi respeto, que va a haber calor, que es una obviedad, ¿qué medida está tomando el ayuntamiento, principalmente con la cantidad de hierba seca que hay en zonas de urbanización cercana y que eso se prende muy rápidamente y puede provocar una catástrofe? ¿Dónde está el plan de servicio de la empresa, por ejemplo, que se dedica a esto, para quitar esos ramajes antes de que ocurra algo? En fin, otra reflexión más que creo que sirva para, hombre, que cada vez que digamos algo a los ciudadanos tengamos en cuenta que, en fin, que lo que decimos tiene que ir acompañado con unas medidas concretas. Venga, continuamos.

0: Bueno, pues vamos, vamos con ánimo, vamos con esfuerzo, vamos con... No estamos todavía. Vale, perdió. Venga, ahora. Bueno, bueno, vamos a ver. No te contagies de la alcaldesa, Esperanza, por favor. ¿Eh? Vamos, venga, buenos días. Radio Esquina, la luz y la voz de Sanlúcar. Aquí estamos, en este ya 22 de julio. En fin, ya está aquí la caridad, como decía aquel. Y toda la gente dice lo mismo. Una vez que pasa la caridad, se acabó el verano. Es curioso, ¿eh? Es una tradición de nuestro lenguaje. Por cierto, que ayer me saludaron por la calle. Adiós, picha. Vaya por Dios. Pues muy bien. Me encantan las expresiones sanluqueñas, de verdad. ¿Eh? Bien, bien. Qué alegría ir por la calle que te salude la gente, ¿verdad? Bueno, algunos me miran y quizás no es un saludo. Es una bendición de Dios. Pero bueno, es una anécdota. Como digo, 22 de julio de 2026. Músico de recuerdo de nuestro amigo Alex Rodríguez en su cuarta temporada. Bueno, pues ¿qué nos trae hoy? Y él va a exponer en esos 15 minutos de desarrollo musical que lo hace estupendamente. Ello, el conjunto de Alex es la máquina del tiempo. Yo creo que son la máquina eterna, eterna, de verdad. Si tienen oportunidad de ver en cualquier actuación a los máquinas del tiempo, no, de verdad, no. No se pierda de intentarlo a verlo, porque son un espectáculo y además tiene una empatía con los que están, en fin, prácticamente llega un momento en que se funde la máquina del tiempo con los espectadores el temario que tiene, ¿no? En el elenco que tiene. ¿Qué nos trae hoy? Pues nos trae a José María San Beltrán. ¿Y quién es este señor? ¿Usted lo conoce? Bueno, a lo mejor. Usted que tiene que ser especializado en música, quizás, pues si yo le digo que es loquillo, ya lo ha caído, ya es. ¿Quiere decir de loquillo? Que es una de las grandes figuras del rock español. Está claro, lleva más de 40 años sobre el escenario y lógicamente es un referente del rock and roll en España. ¿Gracias a qué? A su personalidad, su voz grave y su fidelidad al género. ¿Quién no se acuerda de Cadillac Solitario, el ritmo del garaje, feo, fuerte y formal, rock and roll star, la mataré, quiero un camión, cuando fuimos los mejores, memoria de jóvenes airado, cruzando el paraíso, paseo de gracia? ¿Curiosidades que he podido por ahí investigar de loquillo? Bueno, pues aunque hay distintos criterios de por qué le pusieron loquillo, una de las que yo he podido, y no digo que las otras no sean correctas, las que he podido localizar, pues le llaman loquillo porque cuando estaba estudiando tenía en la chaqueta un dibujo de un personaje de dibujo animado muy, muy, muy atractivo, sobre todo en mi época. El pájaro loco. Y un compañero, pues, empezó a llamar así y al final se terminó con su nombre artístico. Hay otras versiones que el loquillo se lo puso también, pues, algún jugador de baloncesto. Quiso ser deportista, le gustaba mucho el baloncesto y llegó incluso a plantearse hacerlo profesionalmente, pero definitivamente se dedicó a la música. Su voz de barítono es una de las más reconocidas de la música española y es su seña de identidad. Algo que quizás poca gente sabe de loquillo, pues es que es un amante de la poesía, de tal manera que ha musicalizado a poemas de autores como Luis Alberto Cuenca, Julio Martínez Mesanza, Bernardo Alzancha, Pablo Neruda y Jaime Gil de Viedma, demostrando que el rock y la literatura, obviamente, pues puede convivir y no son incompatibles. También loquillo es escritor. Ha publicado varios libros de autobiografía y memoria donde relata la trayectoria y la evolución del rock and roll en España. También es autor y presentador. tanto en cine como en televisión, y ha colaborado con distintas ediciones como articulista en diversos medios. Siempre fue fiel, según mis datos, al rock and roll. Loquillo ha mantenido una fuerte influencia del rock americano, del rockabilly y el punk y el rock británico. Imagen icónica, su aspecto, traje elegante, cuero, gafa de sol y peinado característico, lo convirtió en uno de los artistas con una estética más reconocible de España. Influencias musicales. ¿Quién lo más ha inspirado? Ni más ni menos que Elvis Presley, Lou Reed, Davey Boy, Buddy Allen, los Rolling Stones, The Cash y Johnny Cash. Cuatro décadas en activo. Premios, muy importante, siendo una persona del rock and roll. Medalla de oro al mérito en las Bellas Artes, ni más ni menos. Y medalla de honor de Barcelona. Decía que el rock no es una moda, es una forma de entender la vida. La actitud es tan importante como el talento. Nunca he querido gustar a todo el mundo. En definitiva, Loquillo es mucho más que un cantante. Es uno de los grandes iconos culturales del rock and roll español y una figura clave en la música, principalmente de cuando realmente se hacía música y llegaba a todos, que eran los años 70. Y un artista que ha sabido reinventarse sin perder su personalidad ni su estilo. Hay una anécdota que una vez lo vi comentando con compañeros periodistas de distintas emisoras un partido de baloncesto. Y era curioso que cuando cambiaba la cámara ve una persona vestido de esta característica, no deportivo como debía hacer para la transmisión, con sus características y su traje y con su peinado, aquello parecía muy atractivo. En fin, le dejaron comentar pocos, no lo comentaron lo suficiente. En fin, y para Loquillo, pues tengo aquí lo que he denominado, es un poquillo larguillo, pero bueno, trataré de hacerlo lo más rápido posible, porque hay que coger muchos aspectos de su personalidad. Loquillo, el rey del rock que nunca se rinde. ¿Os parece bien? No rendiros nunca, no rendiros. No pasa nada, aunque haya muchos agujeros en el camino. Es difícil de mantener, pero bueno, como Loquillo, pues es un mensaje que me sirve a todo. El rey del rock que nunca se rinde. Bueno, vamos por él. Nació donde el asfalto aprendía a soñar, entre calle de hierro y humo madrugador, cuando Barcelona guardaba en sus esquinas el eco reverde de un joven soñador. No quiso vestir la obediencia ni caminar por sendero de cristal. Prefirió las botas del inconformismo, la guitarra encendida, la voz de vendaval. Le llamaron Loquillo, como quien desafía al destino con una sonrisa. Y aquel nombre, nacido entre bromas infantiles, acabó escrito con letras de acero en la memoria de un país. Su voz no buscó la perfección, buscó la verdad. Era un trueno atravesando la noche, un barítono de roca, una confesión sin disfraz. Llegaron los trogloditas, compañeros de carretera y de sueño, caballos salvajes del rock and roll, capaces de convertir un escenario en una ciudad iluminada por guitarra. Y entonces sonó Cadilla solitario, himno de quienes aman sin promesa, de quienes conocen la derrota, pero nunca acepta la rendición. Cantó al garaje, a los barrios olvidados, a los héroes cotidianos, a los perdedores que siempre encuentra una razón para levantarse. Mientras otros seguían la corriente, él eligió remar contra el viento, porque el rock and roll no es un negocio, era una forma de respirar, una bandera sin frontera. También abrió las puertas de la poesía, dejando que los versos vistieran cuero, que Neruda conversaran con las guitarras, que Gilde de Viedma compartiera escenario en los acordes eléctricos de la noche. Nunca necesitó máscara. Su elegancia fue la autenticidad, su rebeldía, la coherencia, su mayor victoria, seguir siendo él mismo. Hoy continúa caminando por carreteras hechas de canciones, con el mismo fuego en los ojos y el mismo rugido en la garganta, porque, evidente, algunos artistas pasan, otros permanecen. Y loquillo permanecen como permanecen los faros frente a las tormentas, como permanecen las viejas motocicletas que aún conserva el olor de la libertad, como permanece el rock cuando el tiempo intenta silenciarlo. Y mientras exista, estoy convencido, un corazón dispuesto a desafiar la rutina, una guitarra que rompa el silencio o una noche buscando su himno, se irá cabalgando su leyenda. No como un simple cantante, sino, loquillo, como un hombre que convirtió la actitud en destino, la libertad en bandera y el rock and roll en una manera eterna de vivir. De Álex Rodríguez, nuestro compañero, en Músico de Recuerdo, ni más ni menos, ni menos que loquillo. Venga.
1: Muy buenas, soy Álex Rodríguez, director de Músicos del Recuerdo. Y el artista que hoy nos acompaña es un icono del rock español, nacido en 1960 en Barcelona. Destaca por sus más de 40 años de carrera, su imponente altura, mide unos 95 metros, y su apodo, derivado de una chaqueta con el pájaro loco que usaba. Pasó de ser un joven introvertido a una estrella que fusiona rock con poesía. Ha superado otra vez problemas de voz y de corazón. Hoy está con nosotros Loquillo.

0: José María Sáenz Beltrán nació el 21 de diciembre de 1960 en el Clot de Barcelona. Es un barrio obrero con gran población de inmigrantes. Su padre era un libertario que tras la victoria de Franco vivió un tiempo exiliado en Francia y pasó por un campo de trabajos forzados en Miranda del Ebro y por un depósito de prisioneros en Madrid antes de regresar a Barcelona.
1: Los años te delatan, nena, no estás fuera de sitio.
0: Un amigo anarquista le presentó a su hermana Adela Beltrán, con la que se casó. La pareja tuvo un único hijo, en una tardía, al que pusieron el nombre de José María.
1: No utilices.
0: El niño se crió en un piso de apenas 50 metros cuadrados que compartía con otros familiares, por lo que su infancia llegó a dormir en un pequeño colchón que sus padres le ponían en el pasillo.
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0: Niño introvertido pero feliz, se pasaba horas jugando con sus soldaditos de plomo y sus cromos. También le encantaba ir con sus padres al cine o con sus amigos a la cancha de la fábrica Hispano Olivetti, donde empezó su pasión por el baloncesto. Sus padres le matricularon en un colegio religioso del centro de Barcelona. Él no solo no se adaptó, sino que tuvo que sortear a curas que quisieron sobrepasarse. Ya me

Empezó a interesarse por la música con grupos como Los Sires o Lone Star, que tocaba en un local del club al que iba ya escondidas. Pero el auténtico gusanillo le entró viendo a Elvis Presley, que despertaría su pasión por el rock y los vinilos. Cuando no tenía dinero para comprarse los discos, lo robaba en los grandes almacenes. En su recorrido escolar llegó al Colegio Alpe, donde se fomentaba la pasión por el básquet, y a él que le gustaba y había crecido 13 centímetros de golpe, se aficionó aún más. Así que con una altura en aquella época de 1,94, tuvo opciones de fichar por varios clubes, pero le perdió su comportamiento rebelde. Oye, que lo echaron de la Federación Española de Baloncesto porque estaba fumándose un porro y lo pillaron. Y del Colegio de Mataró, pues lo expulsaron por llegar vestido de puro negro, pasado de anfetaminas. Con todo, el baloncesto le dejó cosas en su vida, el valor por la superación personal y el esfuerzo y el apodo que le puso el mítico Epi. Sí, Epi, pero el baloncesto le llamó Loquillo.

Tenía 18 años cuando Carlos Segarra, que luego sería el cantante y guitarrista de Los Rebeldes, le propuso montar un grupo. Con esa idea de hacer rock en castellano, en 1978 nació Teddy Loquillo y Amigos. Sin embargo, para ganarse la vida, trabajaba de modelo de peluquería, vendía libros a domicilio e incluso trapicheaba hasta que su mamá empezó a crecer. El empujón decisivo fue en 1980, cuando trabajó en el programa Aplauso, sí, ese programa de televisión española. Y la compañía Cúspide le ofreció grabar su primer disco, para el que reclutó a toda velocidad músico de Los Rebeldes y de Los Intocables. Después pasó 2 años siendo la mili de la Marina, se daba guardia para dar concierto y se lió con la novia del comandante, lo que le supuso 23 días de arresto. También saboteó un concierto de Miguel Río. Bueno, esa es otra historia. En su esencia, el grupo se disolvió. Sin embargo, Sabino Méndez, que era guitarrista, decidió esperarle. Así que acabada la mili, Loquillo montó con él y otros amigos Loquillo y los Trogloditas, que debutaron en 1983 en Tomillos y en Ciudad Real. El propio Sabino compuso la canción Cádiz Solitario, que lo hemos escuchado, y que ha sido y que es todo un himno para una generación. Gracias a este y otros temas como La Mataré, Besos Robados, Quiero un Camión o Feo, Fuerte y Formal, que lo estamos escuchando, la fama del grupo se disparó, consolidándose con los 14 álbumes que publicaron, ¿eh? Se mantuvieron en activo 25 años. Pese a que Sabino dejó el grupo por su edición.

El estilo de Blum de loquillo fue variando, incluso se atrevió a probar suerte en otro tipo de artes como el cine, pues en 1999 participó en la película La ciudad de los prodigios de Mario Camus. Además ha sido articulista en varios periódicos y ha escrito libros. Por ejemplo, destacan las novelas El chico de la bomba y Barcelona, ciudad. En el 2008 se disolvió la banda, Loquillo y Cuatro Lobitas, y él siguió su carrera en solitario como Loquillo y publicó Balmoral. Estuvo nominado a un Grammy Latino. Al año siguiente sacó un disco recopilatorio que tuvo un gran éxito y en el 2010 le condenaron a 3 meses de prisión por haber agredido a un hombre en un bar.

fiel a sus cambios, en el 2011 se prendió con el disco Su Nombre Era el de Todas las Mujeres, que era un poema musicalizado de Alberto Cuenca, y en marzo de 2015 recuperó sus temas más celebrados con el recopilatorio Código Rocker. Luego vendrían otros como Viento del Este, Salud Rock and Roll, Rock and Roll Latitud, El Último Clásico y El Diario de una Tregua. Personal, este barcelonés, que en el 2017 fue galardonado con la Medalla de Honor de Barcelona, comparte desde hace cerca de 40 años su vida con Susana Kosca, una escritora y realizadora de documentales donostiarra. Tuvo un hijo, y bueno, que trabaja como community manager de su padre, ¿eh? Ha sido un gran apoyo en los momentos duros como el cáncer de mama que Susana tuvo que afrontar. Ellos viven en la actualidad en La Guardia, capital de la Rioja Alavesa, donde sigue dando rienda su creatividad rockera, que por mucho que evolucione o cambie, nunca muere. De momento cada verano sigue dando caña con una gira por España.

algunas curiosidades suyas. Bueno, pues un tipo raro, se define a sí mismo como un niño introvertido y antisocial que encontraba refugio en el cine. Sus amigos le decían que era raro. Ha confesado haber pasado 5 años difíciles, desde el 2020 hasta el 2025, por problemas de tiroides, ya lo hemos comentado, y un problema cardíaco grave que casi le hace perder la voz. El apodo del otro Lodita, pues la banda que le acompañó gran parte de su carrera, surgió tras su paso por el servicio militar. Ya podéis imaginaros lo de otro Lodita por lo que viene. Él se describe a sí mismo como demasiado rocker para los fans y demasiado punk para los rockers, situándose en una posición única en el panorama del rock español de los 80. Desde el 94 tiene un proyecto paralelo enfocado en musicalizar poesía contemporánea con el que ha editado 7 discos.

su discografía. Con Los Intocables tuvo 4 discos, con los otros roditas, pues muchos más, ¿no? Después en el 83 con El Ritmo del Garaje y terminó en el 2006 con Hermanos de Sangre. Varias reediciones y recopilatorios. Multitud de sencillos. Con Carlos Peña también grabó 4 discos en 1994, La Vida por Delante, y el último en el 2023, La Vida es de lo que se arriesga. Y en solitario, pues muchísimos. En 1999 el primero con 9 tragos y el último en el 2025, Corazones Legendarios. Actualmente Loquillo cuenta con numerosos fans alrededor de todo el mundo. Existen varias redes sociales en honor al cantante barcelonés, por ejemplo en Guipúzcoa, Valencia y Barcelona. También cuenta con un club de fans y distintas páginas de apoyo en las redes sociales. Loquillo escribe artículos en el blog delmundo.es y en distintos semanales en los que se puede ver su crítica y opinión sobre temas de actualidad.

cumplido ya 65 años y sigue dando guerra en todos los escenarios españoles. Loquillo es una de esas figuras que explican por sí sola qué significa el rock en España. Sobre todo cuando deja de ser una pose y se convierte en una forma de estar en el mundo. Su presencia, su voz, su imagen, su discurso han marcado a varias generaciones. Décadas después, sigue siendo un referente incómodo, elegante y absolutamente reconocible. Loquillo no es importante solo por las canciones, sino porque encarnó algo que el rock español necesitaba con urgencia a principios de los 80, que era la identidad. Mientras la movida apostaba por la ironía pop, el colorismo y cierta ligereza hedonista, Loquillo eligió otra vía, la del rock clásico, filtrado por la ciudad, la nocturnidad, el existencialismo y una estética heredada tanto de Elvis como del cine negro. No fue una oposición frontal, pero sí una alternativa clara. Frente al efervescente todo vale, él propuso carácter. Y eso, en un país que estrenaba democracia, no fue poca cosa. Soy Ale Rodríguez y nuestro compañero de viaje de hoy es Loquillo. Hasta el próximo programa.

Pues claro, siempre tenemos ganas de hablar, dialogar, hablar, conversar y sobre todo aprender de las otras personas, ¿vale? Tratar de que lo que te dicen, pues reciclarlo de una manera u otra y que sea una sabiduría para ti. Pues claro que hay que hablar, el hablar, ¿eh? No imponer. Y bueno, uno habla, uno comenta, uno analiza, etcétera, etcétera. Pues ahí está la filosofía de Radio Esquina, la voz y la luz de Sanlúcar. 22 de julio de 2026. Vamos a empezar un espacio dedicado a la literatura, la imaginación y al encuentro con quienes hacen posible que los libros nos transporten a otros mundos. Hoy tenemos el placer de recibir a un autor que desde Sanlúcar de Barrameda ha construido con paciencia, creatividad y una enorme y enorme pasión, un universo fantástico propio. J. del Voz, nombre literario con el que firma sus obras y bajo el que muchos lectores han descubierto la saga Leyenda de Tellus. Nuestro invitado ha dedicado años a dar forma a un mundo lleno de historia, mitología, criaturas originales y personajes que invitan a reflexionar sobre el valor, el sacrificio, la amistad y la lucha entre la luz y la oscuridad. Es curioso que de origen estudio y es científico, se ha dedicado muchos años a su investigación, pues deriva ahora en este mundo paralelo, como digo, el mundo de Tellus. Con títulos como Leyenda de Tellus, Oscuro Hogar, Radiante Lucha y Nublada Senda, ha conseguido hacerse un hueco entre los autores españoles de fantasía contemporánea. Además de escritor, desarrolla su labor antes y ahora también, creo que todavía tendrá algo, pero ahora principalmente como docente. Una faceta que convive con su pasión por la creación literaria y que sin duda también ha contribuido a la meticulosa construcción del universo de Tellus. Durante los próximos minutos hablaremos de sus comienzos como escritor, del origen de su seudónimo, del proceso creativo que hay detrás de sus novelas.

0: tiene una historia que contar. Es un verdadero placer que venga a Radio Esquina persona con esta iniciativa, gente muy joven en Sanlúcar que se ha currado la vida bastante con su sacrificio y al final está su compensación desde el punto de vista laboral y también desde el punto de vista imaginativo, con tres libros, ni más ni menos, y que posteriormente valoremos este trofeo que está viendo usted aquí, que así reconocido por el Círculo Rojo, creo, ¿no? Una, en fin, prestigiosa editora, como premio a este libro y a esta trayectoria, concretamente de Jesús Alberto Pérez Romero. Así se llama, pero a él le gusta, obviamente, que le llamen su nombre literario, J. del Bosch. Bienvenido, Jesús.
1: Muchas gracias.
0: Ha costado trabajo que tú vengas,
1: Ha
0: ¿eh?
1: costado cuadrarnos, esta vez ha costado cuadrarnos.
0: Bueno, la entrevista es exigente, ¿eh? Te lo digo
1: Vale.
0: porque te voy a bombardear preguntas, ¿eh?
1: Está
0: Tú
1: bien.
0: aguantas, está bien, ¿verdad?
1: Está todo bien, todo bien. Para eso hemos venido.
0: Vamos a empezar. Vamos a ver. Tú, desde muy joven, si no la última vez que he escuchado tu entrevista y por tu trayectoria de muy joven, afirma haber dedicado mucho tiempo al mundo de Telos. ¿Cierto o no?
1: Cierto.
0: Cierto. Desarrollando su geografía, su historia, la raza, las mitologías, la cronología, antes de publicar propiamente las novelas.
1: Claro.
0: ¿De acuerdo? Y ha sido influenciado por, según dices tú, Tolkien, Brandon Sanderson, puede ser, ¿no? Además de manga y la fantasía clásica. Te dedica a la investigación, estudia biología,
1: Biología.
0: después hace el máster, el doctorado, etcétera, etcétera. Prácticamente son dos mundos paralelos. ¿De dónde venía este interés por este mundo universal mitológico y el otro interés estudiar la propia pragmatismo de la vida? Cuéntanos un poco esas dos variantes tuyas.
1: Yo creo que la variante de la fantasía y la mitología y demás ha estado ahí desde que era pequeño. Porque el otro día, casualmente, estuve por casa de mis padres haciendo
0: Recopilando algo, ¿no? Sí, ¿no?
1: limpieza.
0: Por cierto, recuerdo a tu padre y a tu madre,
1: Yo
0: ¿eh?
1: se lo doy.
0: Muy buena persona, ¿eh? Sí,
1: Muchas
0: señor.
1: gracias. Y estuve viendo eso, que desde pequeño, allí en casa de mis padres hay cuadernos míos llenos de anotaciones, llenos de dibujos, que algunos ni recordaba yo. Entonces yo creo que eso ha estado ahí desde siempre. Y claro, a medida que he ido avanzando en mi vida académica, digamos, empezamos desde el colegio, instituto y demás, fui viendo que se me daba bien toda esa parte de la ciencia, se me daba bien
0: Bien,
1: y me
0: bien.
1: llamaba mucho la atención la biología.
0: Perfecto.
1: También me llamaba mucho, yo creo que puede estar más o menos relacionado, porque a mí me gustaba mucho eso de inventarme personajes, inventarme criaturas, y claro, la biología estudia
0: Ah,
1: las
0: bien.
1: criaturas que realmente existen.
0: Ya.
1: Entonces
0: Muy bien.
1: también.
0: 2023. Leyenda de Telus. Dos puntos. Oscuro hogar.
1: El primero.
0: El primero. 2024. O sea, no tarda mucho en publicar el siguiente. Leyenda de Telus, Radiante Lucha. 2025. O sea que tú eres productivo escribiendo, amigo. Leyenda de Telus, Nublada Senda. Esa la traía. Ahora, dime el universo de Telus. ¿Cómo tiene la capacidad de tener en la mente es un mundo de fantasía completamente original? Es decir, que no está copiado por nadie, es propia creación. ¿Tú qué? ¿Cómo están tus neuronas, amigo? ¿Están conectadas fantasiantemente o qué?
1: Yo eso, lo de que escribo rápido es un poco trampa por lo que te he comentado,
0: A
1: de
0: ver.
1: que este universo lo tenía yo ya imaginado desde hace mucho tiempo. Entonces ahora realmente lo que estoy haciendo es plasmar esa idea en forma de libro, porque eso estaba ahí ya de antes y entonces lo he ido sacando en forma de libro. Y claro, al ser un mundo totalmente original y demás, es verdad que muchas veces me tengo que parar, leer lo que ya tenía

0: Y seguí.
1: Pero fíjate tú, abandonas los elfos, los bajitos, ¿cierto o no?
0: Sí.
1: Erebos, perdón, Unaki, Nurjus, Zafores, Gargin, Dragone, todo original.
0: Sí, yo busqué también eso, que fuera alejarme un poco de esa raza ya predeterminada, que aunque al lector muchas veces le facilita porque ya tiene esa imagen en la cabeza, yo quería que fuera una seña de identidad de estas obras, que fueran razas totalmente nuevas. Y entonces aproveché también esa base de biología que tengo para crear esta raza dentro de un mundo y darle a cada una su hueco y darle esa personalidad que creo que tiene la saga.
1: Que es un erebo inmortal, porque aparece en tu primera novela, ¿eso qué es?
0: Un erebo inmortal. Un erebo es una de las especies que viven en Tellu, que es
1: Ajá.
0: de las primeras que se crean, que son seres que están construidos con oscuridad. Digamos que su cuerpo está construido con oscuridad. Y entonces no, nunca muere.
1: Y ahora, según puedo detectar, tú mezclas tu estilo literario, te es narrativo, ¿no? Por ahí va, pero mezcla, según mi criterio, ¿eh? Según, tú me corriges porque yo de esto no sé poco. Fantasía épica, ¿cierto?
0: Cierto.
1: Amplía la construcción de un mundo más allá del existente, ¿cierto? Pero dime que no, si no es
0: Está
1: verdad, ¿eh?
0: bien, va bien, va bien.
1: Muy bien, gracias. Tu mitología es propia. Numerosas especies originales. Conflictos políticos y bélicos al mismo tiempo. A ver, ¿cómo puedo yo crear un conflicto bélico y político entre animales universales en un mundo de fantasía, amigo?
0: Bueno, eso al final, aunque sean especies
1: Sí.
0: y un mundo totalmente fantástico, las relaciones que se dan entre ellas siempre se van a parecer a las relaciones que existen en el mundo real, que es una de las cosas que me gusta a mí de la fantasía, que a
1: Vale.
0: raíz de unos recursos que veo que son muy estéticos, muy poderosos, como esas razas, esos dragones y esas luchas, se pueden contar historias que nos hagan reflexionar de lo que pasa en nuestro mundo.
1: Vale, y ahora, por lo menos yo así lo he deducido, quizás ya sea ahí tú más científico, una evolución psicológica de los propios personajes.
0: Eso sí, siempre se intenta que en una novela los personajes no sean totalmente planos,
1: Claro.
0: sino que a lo largo de la novela tú veas que lo que le está pasando en su vida a ese personaje le afecte en la forma que tiene de pensar, porque si no queda como muy impersonal, que a alguien le estén ocurriendo
1: Que queda
0: ciertas
1: muy plano,
0: cosas,
1: ¿no? Queda muy
0: claro,
1: plano, ¿no?
0: y que esa persona se empeñe en pensar siempre de la misma forma.
1: Pues, y luego, obviamente, no tanta influencia, pero creo que puede tener también influencia de la literatura fantástica y la de manga, ¿no?
0: Y la de manga también, claro.
1: Un poquito, ¿no?
0: Sí.
1: Bueno. Pues este señor, vamos a hablar luego, tiene un reconocimiento, de verdad, que es como todo la gente emprendedora de Sanlúcar y que trabaja mucho y se esfuerza. Pues ha conseguido el premio Círculo Rojo 2025 en la categoría de fantasía por leyenda de Tellus Nublada Senda, que es este premio. Aquí está, mejor libro de fantasía y ciencia de ficción. Bueno, Jesús, cuando a ti te llaman para que te dé un premio, porque esto tú, yo sale al concurso, ¿no? Y tú participas. Y te llama y tú, ¿qué es la primera sensación que tienes?
0: La verdad que me sorprendió.
1: Pero ¿por qué te sorprendió?
0: Me llamaron en agosto y la editorial con esta editorial es con la que he publicado los tres libros de Leyendas de Tellus y en los 3 años he concursado. Porque es una de las ventajas que tiene publicar con ellos, que automáticamente entras en el concurso.
1: Ah, bien.
0: Y entonces, como no me habían llamado del primer año, no me habían llamado del segundo, yo decía, bueno, pues del tercero tampoco me llamarán. Y entonces cuando me llamaron, pues fue una sorpresa muy agradable. Hace un año más o menos que me llamaron.
1: La argumentación por qué te dieron el premio, ¿cuál fue? ¿En base a qué?
0: Esto eligen la. Hay un jurado dentro de la editorial que
1: Sí.
0: se lee las novelas por categoría y en la categoría de fantasía nominan a tres de las que ellos consideran mejor. Y ellos se basan sobre todo en eso, en la historia que cuenta, en cómo se desarrollan los personajes, y en la calidad de la prosa y de la evolución, digamos, de la historia, de lo que hemos comentado, de la evolución de personajes y demás.
1: Bueno, vamos a propiamente a un montón de preguntas. Vamos a ir por etapas, como buen docente, ¿eh? Como debe ser, ¿verdad?
0: Como debe
1: ¿Eh?
0: ser.
1: Como debe ser. Etapa a tapita, conseguimos los finales objetivos.
0: Poquito a poco.
1: Eso es. Aunque ya te lo pregunté otra vez, pero la gente debe conocerlo. ¿Quién es J. del Voz y quién es Jesús Alberto Pérez Romero? ¿Qué representa cada uno?
0: Vale, J. del Boc es el nombre que asumí para publicar mis libros, que está dedicado a mi abuela materna, a ese apellido del Boc, que creo yo que en Sanlúcar quedan muy pocos y la mayoría de las personas lo tienen de segundo apellido. Entonces, por desgracia, se va a ir perdiendo cada vez más. Y siempre he escuchado a mi madre decir que es una pena que se pierda un apellido, que es verdad. Y entonces pensé que estaría bien que por lo menos en esos libros publicados estuviese escrito ese apellido y por eso lo leí.
1: Perfecto, ha quedado claro. De ahí coge tu. Tu infancia en Sanlúcar de Barrameda y ¿qué recuerdos que influyeron en tu imaginación?
0: Yo creo que es fundamental porque es donde empecé todo, como ya te digo, empecé desde el colegio incluso. Recuerdo, yo estudié en el Princesa Sofía y yo tuve, por suerte, tuve muchas maestras que incentivaban mucho la
1: La lectura,
0: imaginación, la
1: la lectura,
0: lectura. Siempre teníamos
1: claro.
0: esa biblioteca en clase que yo por lo menos me dedicaba a devorar esos libros que estaban ahí. Y siempre nos incentivaban con muchas actividades creativas de, vamos, ahora imagínate esto, escribe un relato, haz un dibujo sobre este relato. Y yo creo que eso ha sido fundamental en que yo haya decidido en fomentar esa lectura y esa imaginación.
1: O sea, que tú como docente le dirás a los chicos que se olvide de todo, pero que lean,
0: Que
1: ¿no?
0: lean, que lean.
1: Que lean, ¿verdad? ¿Eh?
0: Sí.
1: Menos mal, menos mal, menos mal.
0: Estoy
1: ¿Qué
0: dando
1: te
0: matemáticas, pero aún así les
1: da? Hay que
0: pongo.
1: leer, hay que leer. ¿Tuviste una experiencia por tu propio desarrollo y formación educativa universitaria que estuviste en Japón?
0: Eso es.
1: ¿Qué tiempo estuviste en Japón?
0: Estuve medio año
1: Medio
0: trabajando.
1: año. Oye, allí son amantes al mundo de la imaginación, ¿no?
0: Sí. Allí también, esa es otra de las grandes influencias, creo yo, porque desde pequeño, por mis hermanos y demás, he visto muchas series de allí, japonesa, de animación japonesa, de anime. Y siempre me han llamado mucho la atención los personajes, los diseños de personajes que hacían, las historias que contaban. Y una vez que estuve allí, la verdad que lo disfruté mucho, poderme acercar a ese mundo. De hecho, ya hasta estuve en la casa de Akira Toriyama, de uno de los mayores creadores de este tipo de animación. Y para mí fue una experiencia increíble.
1: Te tengo que decir que tú, por tu característica física, pasaría desapercibido como. No, más bien,
0: Qué
1: ¿no?
0: va, qué va.
1: ¿No?
0: Esta barba llama mucho la atención allí.
1: ¿En qué ha influido tu formación científica y académica en la forma de construir el mundo de Telos?
0: Principalmente eso se han dado cuenta más los lectores que yo muchas veces.
1: Ah, bien.
0: Y sobre todo en la manera de describir los paisajes, de describir las especies. Como he estudiado ecología, esa forma de hablar del entorno dice que se nota mucho que soy biólogo.
1: Oye, ¿y cómo nació la idea de crear Telus?
0: Nació como una base, porque yo había creado una historia con unos personajes. Pero claro, yo necesitaba que esa historia se diera dentro de un marco físico,
1: Claro,
0: digamos. Entonces, a partir de ahí, creé ese mundo porque, claro, esa historia podía pasar en cualquier parte, pero si creas un mundo específico, eso te ayuda a enriquecer la historia, porque, claro, se crea ese mundo y ahora tienes que ir desgranando por qué existe ese mundo y por qué pasan las cosas que pasan.
1: ¿recuerda el momento en que imaginaste este universo por primera vez?
0: No recuerdo exactamente, yo sé que los personajes, los primeros personajes que creé, estaba precisamente en quinto o sexto de primaria y estaba jugando con unos amigos míos y me dediqué a darle a cada amigo un nombre inventado por mí.
1: Ah, bien.
0: Y a partir del nombre,
1: Por cierto, entonces a Juan Miguel le pondría un nombre tú, ¿no?
0: a Juan Miguel le puse un
1: A
0: nombre.
1: ver, dímelo, que es exclusiva.
0: Dark Knight le puse.
1: Darnays, ya que lo vea. Lo voy a apuntar.
0: De hecho, yo creo que se lo he dicho, sale en el primer libro, sale ese
1: Ah,
0: personaje.
1: sí.
0: Sí,
1: Pues
0: sí, sí.
1: bien, bien.
0: Y a partir de esos nombres fui creando personajes y a partir de esos personajes la historia.
1: Darnes, ¿no?
0: Dark Knight.
1: Knight. Vale,
0: Sí.
1: vale. Muy bien, apuntado está.
0: Él creo que lo conoce.
1: Tú siempre has dicho que llevaba muchos años, de hecho lo estamos diciendo, construyendo este mundo antes de publicarlo, ¿no? ¿Qué fue lo más difícil del proceso?
0: Yo creo que lo más difícil fue compartirlo, porque claro, es una cosa que llevaba mucho tiempo creando para mí, que prácticamente, bueno, mis padres me veían que yo dibujaba de pequeño, que escribía, pero llegó un momento que ya ni ellos mismos sabían que yo estaba escribiendo. Ellos me veían con el ordenador y no sabían si yo estaba
1: Claro,
0: escribiendo lo que estaba
1: estaba en
0: haciendo.
1: tu mundo.
0: Claro, estaba en mi mundo. Y entonces yo creo que lo más difícil fue eso. Animarme a compartirlo, porque claro, es una cosa que has creado tú para ti, es una cosa muy personal y todavía me pasa que claro, cuando me hablan algunos lectores y me hablan de los personajes, me resulta raro que ellos conozcan eso, porque lo tenía guardado.
1: ¿Cuánto material todavía tiene inédito?
0: Inédito, bueno, hay un cuarto libro que se va a estrenar en verano, creo yo, ya está la portada lista, entonces yo
1: Así.
0: creo que para el mes que viene puede estar
1: O sea, que
0: ya.
1: ese material le queda poco.
0: Ese material le queda poco para ser
1: ¿Podemos saber
0: inédito.
1: el título?
0: Sí, Leyendas de Tellus también,
1: Sí.
0: Rubio Castigo.
1: Ah, vale.
0: Y hay un libro más,
1: Bueno.
0: hay un quinto, el quinto es el final de la saga.
1: ¿De la saga? Bueno. En realidad, si tú me dices eso, ¿cuántos años de historia tiene realmente el universo? Tuyo.
0: El universo
1: Tu
0: mío
1: universo.
0: tiene unos 5.000 o 6.000 años.
1: Pecata minuta, ¿no? Bueno, Oscuro Hogar, ¿no? Me voy a detener en este libro. La leyenda de Telú, Oscuro Hogar. ¿Para quién nunca ha oído hablar de la saga en general? ¿Cómo lo definiría? ¿Cómo en general?
0: En general. Yo creo que es un libro, bueno, el libro trata sobre Gasco, que es un héroe que hemos comentado
1: ¿Y
0: antes.
1: por qué dedicaste? Mira, la segunda pregunta era esa. ¿Por qué dedicaste, enlazando con la primera, que fuera el protagonista?
0: Este personaje es de también, no es tan antiguo como los otros, pero sí que es bastante antiguo dentro de mi proceso creativo.
1: Sí.
0: Y como te digo, es un héroe, que son estos seres oscuros, pero él tiene una incertidumbre que estos seres son eternos y están continuamente luchando y demás, pero él no le ve mucho el sentido a eso. Él disfruta luchando como todos los héroes, pero dice, bueno, y esto hoy una batalla, mañana otra, ¿y esto a dónde lleva? Y entonces me pareció muy interesante contar la historia desde su punto de vista, por esa diferencia que tiene él con el resto de su especie, que a partir de ahí va a ir conociendo otros personajes y va a ir evolucionando y va a desencadenar uno de los mayores hitos en la historia de Telu que no lo puedo contar.
1: El Oscuro Hogar, ¿por qué? Porque no tiene salida, porque el personaje está metido en sí mismo y no tiene expansión, porque es de sentimiento, está deprimido, ¿no? O que realmente el contexto de tu imaginación es la oscuridad.
0: Claro, esta raza, ya te digo que es de esta especie, está hecha de oscuridad.
1: Ah,
0: Y
1: bien.
0: entonces, claro, ellos dominan en ese momento el continente, entonces todo el continente está, digamos, encerrado en esa oscuridad. Entonces eso es lo que él conoce, eso es su hogar. Pero como ya te digo, él tiene ahí algo que le hace pensar que a lo mejor no todo debería ser así. Entonces por eso ese título un poco ambiguo.
1: Oye, de todos los personajes que tú has inventado y que vas a inventar, ¿cuál es tu favorito y por qué?
0: La verdad que no sé, eso sí que no sé, porque eso es como elegir qué niño te gusta más, qué hijo te gusta más o qué hijo es tu favorito. La verdad que no lo sé, porque son tantos, es verdad que se le va cogiendo cariño a alguno, ahora una vez que lo estoy publicando, en función de lo que te dicen los lectores también. Hay mucho que te habla, mira, pues este, por ejemplo, Dark Knight, el que he comentado antes, le gusta mucho a los lectores. Y es verdad que es un personaje secundario en el primer libro, pero que creo que está bastante bien definido y que aporta un poco de carisma.
1: Suele pasar que cuando se escribe o se expresa idea, el subconsciente lo traiciona a uno mismo, aunque no se dé cuenta. ¿Dentro de esos personajes hay alguno que se parezca a ti o alguno que, aunque no te des cuenta, esté reflejado en familiares o algo, aunque no te haya dado cuenta, dice, oh, aunque no lo creo queriendo, este se parece a mí o se parece a mi padre, a mi madre, a mi hermano, al que sea?
0: Yo estoy seguro de que hay semejanza. A mí me cuesta mucho verlo porque, claro, lo escribo y no soy consciente. Pero yo creo que cada uno de los personajes tiene una parte de mí, seguro, y de la gente que conozco y que aprecio también.
1: ¿Cómo consigue que los personajes tengan personalidad propia?
0: Eso creo yo que es de lo más
1: Claro, porque
0: difícil.
1: tú describes el personaje,
0: Claro.
1: ahí está, pero ahora, en
0: Eso
1: fin, su manera de actuar y eso.
0: de hecho todavía estoy trabajando en aprender a crear personajes cada vez más redondos y creo que una de las claves es, más que lo que dicen o cómo los describo, lo que hacen. A través de las acciones que van realizando, los lectores se pueden ir haciendo una imagen en la cabeza de cómo piensa o cómo es su personalidad.
1: La gente que me escucha dirá, este hombre no está bien, pero ¿le coge afecto a tus personajes?
0: Claro, sí.
1: Es correcto,
0: Es
1: lo
0: correcto, es
1: es,
0: correcto.
1: ¿eh?
0: Sí.
1: Aunque sea una relación imaginaria.
0: Imaginaria se le coge mucho, mucho cariño. Ya te digo que, y eso, y estos personajes que desde que tengo 12 años, pues imagínate.
1: La construcción del mundo. En Telus encontramos especies completamente originales, ¿no? ¿Por qué decidiste alejarte de los elfos, los bajitos o trasgos tradicionales? ¿Por qué?
0: Yo, como te he ido comentando, creo yo, estaba buscando una marca más personal para la historia. Y además, desde pequeño siempre me ha gustado inventarme yo las cosas desde cero. Claro, tuve mis primeros dibujos y estaba muy inspirado en la serie que yo veía. Y he ido trabajando en eso y he ido creando esa especie para que Telu fuera algo que se desmarcara de todo lo que habíamos conocido antes.
1: ¿Has creado tú un idioma propio?
0: Eso no lo he creado, no me he atrevido. He creado algunas palabras, pero un idioma ya me parecía un trabajo.
1: ¿Palabras como cuáles? Eso se puede decir, ¿no?
0: Sí, claro, por ejemplo, ki para los unakis
1: Anda.
0: significa oscuridad. Tenemos otra por ahí, ume significa. Luz fugaz, por ejemplo, hay algunas palabras por ahí sueltas.
1: Jesús, o bien J de, ¿cómo quiere que te
0: Jota,
1: nombre?
0: el Jesús está
1: J,
0: bien.
1: Jesús está bien. ¿Qué importancia tiene la naturaleza dentro de Telus?
0: Para mí es fundamental y además es una cosa que me gustó porque incluso los creadores dentro del Telus, los creadores de ese mundo, se sorprenden de que la propia naturaleza va por caminos que ellos muchas veces no esperan. Entonces, está ahí mezclada esa mitología con esa evolución, con esa teoría de la evolución, y eso crea esas especies y ese mundo.
1: ¿Qué edad tiene?
0: ¿Cómo?
1: ¿Qué edad tiene?
0: 34 ya.
1: Tres libros, con
0: Tres libros.
1: 34 años.
0: Cuatro que está por ahí, y otro que no es de Telu.
1: Grado, máster y
0: Y
1: doctorado.
0: doctora,
1: Docente ahora.
0: ahora docente.
1: ¿Cómo se consigue eso?
0: Trabajando y sobre todo teniendo claro dónde, qué es lo que necesita. Yo acabé la carrera y conocí a un profesor de la universidad que me dijo, mira, si haces esto, esto y esto, puedes conseguirlo. Y entonces me dejó muy claro ese camino que tenía que seguir.
1: Y lo
0: Y
1: cogiste.
0: yo se lo agradezco mucho porque
1: Vale.
0: me ayudó muchísimo.
1: Tus padres se le caerá la baba contigo, ¿no, amigo?
0: Eso le tiene que preguntar. Cuando lo vea, le pregunta.
1: Antes de publicar, ¿cuántas matizaciones o versiones de distinto tramo modifica?
0: Muchísimas.
1: ¿Tú estás inquieto, tú estás inseguro cuando dices, no, tráelo para acá, lo voy a cambiar un poquito, ¿no?
0: Yo
1: ¿No?
0: intento, sí, yo le doy todas las vueltas que puedo, pero también creo que es sano decir, bueno, en este momento
1: Ajá.
0: esta es la mejor historia que puedo hacer. Que más adelante puedo mejorar, seguro. Pero creo que es bueno también que publiquemos las cosas en el momento en el que están, porque si no al final no publican nada.
1: Decía que cuál ha sido que una experiencia positiva, ¿no? Hombre, si hay una editorial que con sus características apuesta por personas como tú, ¿cuál es la experiencia de publicar con la editorial Círculo Rojo? ¿Cuál es? ¿Es positiva?
0: Sí, es positiva.
1: ¿Es aprovechadora? ¿Te da, te en proporción a lo que tú inviertes, recibe? ¿Vale la
0: Claro,
1: pena?
0: hay que tener en cuenta que lo que ellos te ofrecen
1: Claro.
0: y tener muy claro si tú realmente tienes la capacidad de hacer
1: De
0: ese esfuerzo.
1: responder,
0: Eso.
1: claro.
0: Y tener muy claro eso siempre, lo digo para la gente que quiera publicar, que lean muy bien los contratos y las condiciones, porque
1: Claro.
0: muchas veces este tipo
1: Firmamos.
0: de editorial firma y tú te esperas una cosa distinta.
1: Claro.
0: Y entonces hay que tener muy claro lo que ellos ofrecen. Ellos ofrecen todo este sistema de corrección, de maquetación, la nominación, si lo consideran oportuno, la nominación al premio. Pero ellos tampoco, ellos desde el primer momento sabes que no te van a hacer publicidad,
1: Claro.
0: que no van a mover tu libro, que eso lo tienes que hacer tú. Entonces hay que
1: Bien.
0: tener muy claro que si tú no quieres eso, hay otros
1: Hay
0: medios
1: otros
0: y
1: medios.
0: otra forma.
1: Vale, que lo dejan claro, ¿no? Eso es lo importante. Las premisas, eso es lo que hay y todo. Por cierto, la venta de los libros, ¿bien? ¿Positiva?
0: Bien, sí. No me puedo quejar. Va
1: Sí,
0: bien.
1: ¿no? Está bien. Pues de los escritores, de los únicos que te puede quejar, ¿eh? Por eso te digo. ¿Y qué ha supuesto a ti este reconocimiento? Más que nada, aparte de tu satisfacción, que el trabajo tiene éxito, algo más que ha ido.
0: El premio, desde el momento que fuimos a la gala y lo compartí con mis padres, con mi hermano, con mi pareja, eso ya fue un día muy especial, muy bonito, que yo estaba allí sin esperarme que lo fuese a ganar. Y ya una vez que lo gané, pues fue una alegría increíble. Y yo creo que lo que me ha aportado este premio es como una validación, pues yo siempre he escrito, pero nunca he considerado que escribiera excesivamente bien, sino
1: Bien.
0: que tenía muchas ideas y que las podía plasmar. Y que alguien desde fuera, de un jurado de una editorial, te diga, mira, pues tu libro este año es el mejor libro de fantasía que hemos publicado.
1: Claro.
0: Entonces eso te da mucha
1: Para
0: fuerza
1: escribir dos
0: para
1: más.
0: escribir, para
1: Dos
0: escribir,
1: más.
0: para seguir escribiendo.
1: Tres libros y viene dos inmediato. ¿El universo deja cerrado o abierto para el futuro? El
0: Cerrado,
1: universo
0: cerrado. De
1: cerrado, o
0: momento,
1: sea, cerrado.
0: cerrado.
1: Pero
0: Hombre,
1: no hay ninguna rejilla ahí.
0: siempre hay rejillas, siempre hay rejillas.
1: Es que es un mundo imaginario, amigo.
0: Claro. Sí, las ideas son estos cinco, pero
1: ¿Hay personajes nuevos en los próximos libros?
0: sí, siempre entre libro y libro me gusta cambiar de protagonista e introducir personajes nuevos. Sí.
1: ¿Hay capítulos ambientados en otras épocas del mismo universo en los nuevos libros?
0: Sí, normalmente hay esos saltos en el tiempo, digamos,
1: Vale.
0: de.
1: Contamos, cuenta las historias, pero luego tendrá que haber asociado. A la gente le gusta ver ilustrado sus personajes, ¿no?
0: Sí, esto,
1: Ese diseño,
0: ese
1: ¿cómo se
0: diseño lo
1: hace?
0: hace las portadas,
1: Ajá.
0: las hace un artista de aquí de Sanlúcar,
1: Venga, dilo, hombre, que merece que
0: de
1: decirlo.
0: Antonio Morales,
1: Felicidades,
0: que
1: Morales.
0: él
1: Señor Morales.
0: firma como Turing Art, que
1: Ah.
0: está por ahí por Instagram, por
1: ¿Y por
0: si.
1: qué no te lo ha traído alguna vez aquí?
0: Yo lo intento.
1: Pero no
0: Lo que pasa es
1: quiere.
0: que él está fuera,
1: Ah,
0: está
1: bien.
0: y
1: Pero
0: le
1: podríamos llamar por
0: cuesta.
1: teléfono o algo algún día,
0: Algún
1: hombre.
0: día lo llamamos.
1: Que vale la
0: Porque la verdad
1: pena.
0: que hace un trabajo increíble.
1: Oye, ¿te ves que este mundo de Telu se convierta en una serie o en una película o un videojuego?
0: Ojalá, ojalá. Está
1: Está
0: difícil.
1: difícil, ¿por qué?
0: Por eso mismo de que tiene tantas razas, tantas especies originales que tenían que dejarse mucho dinero en los efectos especiales. Pero
1: Sí, bueno, pero hoy
0: hoy en día más o
1: se
0: menos.
1: consigue casi todo, ¿no? Bueno.
0: Yo por mí encantado de que eso
1: Amigo, si
0: pase.
1: tú has sido capaz de crear en un mundo imaginario personaje, un mundo único, pues ¿por qué no se puede llevar eso a la realidad,
0: Yo
1: no?
0: encantado, encantado que alguien lo
1: Vale.
0: intente.
1: Bueno, Jesús, tú sabes que esto es todo. El que tiene el mono, entre comillas, por algo, no para,
0: No para.
1: aunque
0: Además
1: te ca
0: me lo dijiste en el primer
1: ¿Te
0: libro.
1: lo dije? Mira, mira. Hombre, mira, te lo dije, ¿no? Y tú no sabías que iba a escribir dos
0: Claro,
1: libros,
0: claro, claro. Tú me
1: ¿eh?
0: dijiste, ya el que empieza no para. Y yo, bueno, no sé, no sé.
1: No,
0: Pues
1: estoy
0: mira.
1: aburrido, estoy cansado, pero puede terminar Telus el mundo y aparece otro universo, algo.
0: Claro, eso. De hecho, tengo un libro ahí publicado, autopublicado, que se llama Kaoy, el cofre del oeste,
1: Sí.
0: que es esta aparte de las leyendas de Telu, y seguro que hay más por ahí.
1: Ya para ir terminando, Jesús, amén de lo que tú quieras decir, ¿qué libro está leyendo actualmente?
0: Actualmente estoy en una época de leer poesía, porque fui a la presentación de un libro de Vicente Vegaso, que fue profesor mío de lengua,
1: Sí, ya hoy me está ganando, ¿eh? Ya
0: y
1: me gana siempre, pero hoy más todavía.
0: me he leído un libro suyo y ahora estoy con otro, de otro compañero del Terry, de Diego Fariña.
1: Hombre, amigo nuestro, muy amigo, qué tiempo a ti, cuando lo vea, bueno, ya cuando vaya por las vacaciones. Juan José dice, ha estado muchas veces en Radio Esquina,
0: Ah,
1: ¿eh?
0: mira, le doy saludos de tu parte.
1: Sí, además tengo en la época del COVID, porque yo le puse voz a muchos de sus poemas,
0: Ah, claro.
1: otra cosa que entenderás tú, pues
0: Bien,
1: todos los días me mandaba un
0: un
1: poema y
0: poema.
1: tengo una recopilación suyo de.
0: Claro.
1: Me gusta mucho también el carnaval, ¿a qué es cierto?
0: Sí.
1: Eso es. Oye, ¿qué hace cuando no escribe?
0: Pues raro cuando no escribo.
1: Por eso te lo pregunto.
0: Cada vez que puedo estoy escribiendo. Bueno, cuando no escribo, pues me gusta leer. Me gusta también, claro, ver series. Pasear por la playa, aprovechar esta playa, que también lo digo, que en muchas de mis novelas hay escenas muy importantes cerca de playa porque es la inspiración que tengo.
1: El punto de vista emocional, tiene pareja, va a algún sitio,
0: Sí,
1: algún día está, ¿no?
0: estoy ahí con mi pareja Rocío, que es además
1: La que te da
0: la
1: fortaleza.
0: que me animó a que empezara a
1: Bueno,
0: publicar.
1: sí, pues entonces Rocío tiene buen mérito,
0: Sí,
1: ¿no?
0: sí,
1: Bien,
0: sí,
1: ¿no?
0: sí.
1: Vale.
0: Yo lo digo, siempre que puedo lo digo,
1: O sea, que
0: que es
1: tú,
0: culpa suya.
1: como yo suelo decir, tú has invertido también.
0: Yo,
1: Invertir.
0: eso es.
1: Eso es. ¿Qué consejo le daría a un joven escritor que quiere crear su propio universo fantástico?
0: Yo le diría, sobre todo, que lea mucho, que leyendo es como se va aprendiendo, y sobre todo que también que escriba, que aunque le pase como a mí, que piense que no escribe bien o lo que sea, que escriba todo lo que pueda, porque también escribiendo se va aprendiendo. Y que lo vaya compartiendo, porque además la gente, la información que te da la gente que lo ha leído, los lectores, yo creo que nunca van a ir a hacer daño, siempre van a ir a ayudarte, a intentar que tú mejores lo que puedas.
1: Vale.
0: Y eso es muy importante porque muchas veces nosotros como escritores no nos damos cuenta de los fallos que estamos teniendo. Y o fallo o que escribimos de una manera que al lector no le está llegando.
1: Claro.
0: Y al final tú lo que tienes que
1: O sea,
0: intentar
1: la crítica sana,
0: es
1: bienvenida, ¿no?
0: bienvenida.
1: Eso
0: Son
1: es.
0: súper importantes.
1: Estos tres libros de la saga, ¿dónde se puede adquirir?
0: Se pueden pedir en cualquier librería. Están en libros CC para comprarlo en internet.
1: Sí.
0: También en Amazon. Y si alguno me ve por algún evento, que venga a saludarme, que también
1: Claro,
0: los tengo.
1: sino que me diga, le damos tu teléfono,
0: Eso.
1: ¿no? Si pudiera conversar con uno de tus personajes, si pudiera, tú estás en un mundo imaginario, si pudiera, no, si conversara con uno de tus personajes, ¿a cuál elegiría y qué le preguntara? ¿Qué le preguntaba?
0: Esa pregunta es muy difícil.
1: Ah, anda, por Dios. Venga.
0: Esa pregunta. Yo seguramente hablaría con Gaco, con el protagonista del primer libro. Y me gustaría preguntarle Es que hay un momento en el que él como que se viene un poco abajo
1: Ajá.
0: y me gustaría ir preguntarle que si eso es todo lo que puede hacer
1: Lo que ha dado la vida,
0: o
1: bueno,
0: si
1: o a ese mundo, ¿no?
0: es que...
1: Y ya para terminar, lógicamente tú escribes por satisfacción, porque crea un mundo, pero con la intención de que el lector reciba un mensaje, ¿no? ¿Qué te gustaría que sintieran los lectores cuando cierran la última página de Leyenda de Telus en los tres libros y los libros que vengan?
0: Y lo que venga. Yo creo que principalmente que se queden pensando que a lo mejor no todo es blanco o negro. Y mira que mi primer libro es negro, mi segundo libro es blanco, pero el tercero ya es gris. Entonces yo quiero que por lo menos le quede esa idea de que quizás se tengan que plantear más las cosas y no asumir que las cosas son como son, sino que ellos investiguen y ellos creen su idea.
1: Bueno, Jesús, para nosotros, como tú sabes, es un placer entrevistarte, ¿eh? Empezamos, tú empezaste o empezamos con nosotros escribiendo libros, ¿ya qué tiempo hace eso? 3 o 4 años,
0: Tres
1: ¿no?
0: o cuatro años ya.
1: Y que nos engrandece entre todos de que haya personas como tú, con una formación excelente, con un esfuerzo excelente, que sean tan creativos para desarrollar un mundo de telus, ni más ni menos.
0: Yo encantado de volver aquí todas las veces que pueda, que esta
1: Muy
0: vez ha
1: bien,
0: costado trabajo, pero
1: pero está ahí.
0: estamos ahí.
1: Bueno, pues dicho, muchas gracias por todo y hasta la
0: A
1: próxima.
0: vosotros.
1: Te voy a arreglar la base de la entrevista, ¿te parece? La
0: Venga.
1: base, toda la documentación que requiere una entrevista, te la regalo, ¿vale?
0: Perfecto.
1: Venga,
0: Pues
1: para que lo
0: muchas
1: tengas de
0: gracias.
1: recuerdo. Hasta
0: Que
1: luego.
0: una cosa,
1: Venga.
0: que estamos creando una asociación de autores de
1: Ah,
0: Sanlúcar.
1: venga, ya sí, ya
0: Ese
1: conozco
0: tú lo
1: algo de.
0: conoces
1: Sí,
0: y
1: pero
0: estamos
1: dilo, di,
0: trabajando.
1: dilo, dilo,
0: Estamos
1: dilo.
0: trabajando en un libro de relatos
1: Sí, sí,
0: que va a
1: sí.
0: salir en breve. Cada uno de los autores hemos escrito un relato ambientado en
1: Yo
0: Sanlúcar.
1: conozco algo de la introducción, creo.
0: Y la introducción
1: ¿Ha visto que yo estoy al loro de las cosas? Ya
0: la ha
1: está,
0: hecho un gran
1: está.
0: escritor de por aquí. Y nada, que queremos que la gente se anime a conocer la
1: ¿Dónde
0: asociación.
1: puede contactar con esa
0: En
1: asociación?
0: Instagram o en Facebook, a Autores de Sanlúcar,
1: Bien,
0: tal
1: bien.
0: cual. Y por si hay alguien que tenga esa inquietud de querer publicar o lo que sea, le ayudamos con lo que
1: Bueno,
0: necesite.
1: pues que viva lo friki,
0: Que
1: ¿vale?
0: viva.
1: Venga, hasta luego,
0: Muchas
1: adiós.
0: gracias. Hasta
1: Adiós,
0: luego.
1: quédate, quédate.

0: 22 de julio de 2026. También nuestro personaje lo conocimos hace un montón de tiempo ya, es curioso. Como en paralelo van los distintos personajes y los emprendedores en Sanlúcar, paralelo con las mañanas de Radio Esquina, es curioso. Aunque se llama Manuel, todos lo conocemos nosotros por Momo. Secreto Puente guión Piazza. Bueno, ahora lo explicará, oye, porque ya me lo dije una vez, pero no me acuerdo. Bueno, pues como digo, 22 de julio de 2026, en Radio Esquina, la luz y la voz de Sanlúcar de Barrameda, este espacio yo le puedo llamar espacio cultural, y así lo llamo, espacio de música y espacio de patrimonio también. Pues todo en general se da la mano para acercarnos a las iniciativas que creo yo que enriquece la vida cultural y la vida social y económica también de esta ciudad. Momo Puente Piazza nos ha traído muchas vertientes y muchas iniciativas culturales, que ahora hablaremos con él, porque hoy tenemos más tiempo con él. Pues nos trae este verano al admirable Rafael, un tributo acústico, a Prometeo, que es un viaje hípico sin límites, que ahora lo va a explicar él perfectamente porque es muy atractivo. Y entonces yo también contando con estos dos eventos, pero yo invito a todos los que me están viendo y escuchando a imaginar una noche especial. ¿En qué contexto? Cierren los ojos en esta noche, ¿no? Aunque es una hora no propia para esto, pero bueno, hagan un esfuerzo. Cierren los ojos por un instante y piensen en la magia de cientos de velas iluminando un rincón histórico de Sanlúcar. Déjense llevar, como dicen los psicólogos, en el aroma de una bodega centenaria. Estamos percibiendo los olores, la imaginación, las velas. En el silencio, expectante antes que suenen los primeros acordes, y en la emoción que despierta las grandes melodías que han marcado la historia de la música del cine. ¿Vale la propuesta esa? ¿Está imaginando? Pues eso puede ser una realidad. Esa experiencia tiene un nombre, Glory Night, o Noche de Gloria. Es un ciclo de conciertos que convierte la histórica Bodegas Hidalgo La Gitana en un escenario único donde la música, la luz y el patrimonio se fusionan para ofrecer una vivencia inolvidable, de tal manera que es la vivencia que yo estoy oliendo a un producto fundamental que es la manzanilla. Tributos a Queen, a los Beatles, a las inolvidables bandas de Hans Zimmer, John Williams, Harry Potter o El Señor de los Anillos forma parte de esa programación que invita a disfrutar de la música desde una perspectiva íntima, elegante y profundamente emocionante. Lógicamente, detrás de todo esto hay mucho esfuerzo y mucha continuidad y mucha frustración, pero a pesar de eso se continúa en este proyecto, como digo, que hay mucho esfuerzo. Hay una apuesta decidida por la cultura de calidad, por poner en valor el extraordinario patrimonio de Sanlúcar y por ofrecer experiencias capaces de emocionar tanto a nuestros vecinos como a quien nos visita. Pues hoy queremos conocer cómo nace esta iniciativa, aunque ya viene por tradición, el enorme trabajo que supone organizar un espectáculo de estas características, tres espectáculos con mucha ambición, la respuesta del público y los proyectos que aún que llegue por llegar, pero en fin, por lo tanto, acomódense con la imaginación, con la voz, y nos vea, suba un poco el volumen, porque es importante, de la radio, y prepárense para descubrir todos los secretos de Rafael y su tributo acústico. Prometé un concierto inmersivo, que ya explicamos anteriormente lo que era eso, y las noches de gloria, Glory Night, un encuentro donde la música ilumina la noche y donde Sanlúcar, creo que se puede implantar cultura gracias principalmente a los esfuerzos de personas como la que tengo aquí, que nosotros, como siempre, ya nos conocemos, además muchas veces colabora en nuestras tertulias, etcétera, etcétera, y ya prácticamente conocemos el perfil de cada uno, en fin, aunque sea a través solamente de entrevistas, pero nosotros encantados que Momo esté aquí en Radio Quina. Bienvenido, amigo.
1: Buenos días, qué bonita la introducción, José, muchas gracias.
0: Es que las flores son en vida, Momo.
1: Muchas gracias, yo siempre estoy muy feliz, muy a gusto de charlar con vosotros.
0: Mi tema es que a la gente hay que valorarla en vida, ¿no?
1: Siempre.
0: ¿Te parece o no?
1: Sí, pero mira, yo creo que ahora mismo no me merezco tampoco nada.
0: Bueno, eso lo dirás tú, yo no discrepo. Licenciado en ciencias químicas con formación de una influencia de su manera de experimentar con pigmentos, resinas, metales, procesos de creación artística. Pero a partir de 2010, no sé qué pasó en ti, que orientaste tu carrera profesional hacia las artes plásticas. ¿Qué pasó en ese momento si tú venías de la química, venías de las bodegas? ¿Qué pasó? Que oye, mi camino.
1: Bueno, yo siempre, yo estudié la carrera, siempre lo digo, creo que la primera vez que me entrevistaste te lo comenté. Estaba yo precisamente preparando la exposición de la Vuelta al Mundo de Magallanes en Sanlúcar, que se llama,
0: sí, señor,
1: Gloria Mundi. Uh-huh. Recuerdo perfectamente esa conversación, que fue muy bonita, muy amena. Y yo empecé a pintar porque yo estudié gran parte de la carrera en el estudio de pintura de mi abuelo, que también era químico. Y yo estaba rodeado de pocillos, de acuarelas, de... Y entonces, entre los ratos, yo me imaginaba, pues, todas las horas que echaba él, y me encantaban sus acuarelas. Toda la familia teníamos acuarelas suyas en su casa, en nuestra casa. Y a partir de ahí, pues, cuando mi abuelo falleció, mi abuela me regaló su maletín de pintura. Yo, para mí, me lo tomé muy a pecho, muy sentido, y entre los ratitos empecé a pintar. Y hasta que al final, pues, conseguí ya una vez hacer un masterclass, ir a Madrid a hacer diferentes cursos, conseguí crear mi propia técnica basado en la química. Entonces, a partir de ahí, pues, empecé yo un poco a derivarme un poco. Después tuve un poco de frustración también trabajando en sobre todo por el tema de la estabilidad laboral en las bodegas y demás, aunque el mundo del vino me atrae muchísimo, me sigue atrayendo, pero es un mundo complejo porque hay muchísimas aristas que a lo mejor la gente no conoce, y entonces vivir únicamente en las bodegas no es fácil si no vienes de una herencia o vienes de un entorno familiar. Entonces, pues, decidí cambiar mi rumbo y empecé a emprender en el mundo de la moda, en el mundo de la distribución. Me encantaba la ropa, me encantaba proponer ropa y demás, y a través de un Erasmus, pues, antes de terminar la carrera, pues, empecé a emprender. Y a raíz de ahí monté mi propia empresa, me di cuenta que emprender no se me daba mal y me gustaba, y asumí retos, tener esa incertidumbre que tenemos los emprendedores, ¿no?, del día a día, y a partir de ahí, pues, empezamos a hacer un montón de cosas. Y bueno, la química no es que la haya dejado, porque la sigo trabajando de otra manera.
0: Según mi criterio, y después tú me corriges, te digo, sí, igual que tú has sido capaz de mezclar la abstracción contemporánea, uh-huh, el luminismo,
1: sí,
0: expresionismo abstracto,
1: correcto,
0: y paisaje emocional.
1: Eso es.
0: En temas como el océano del Atlántico, Doñana, las marismas, la luz del sol, la contemplación y el silencio, la relación entre naturaleza, emoción y espiritualidad.
1: Bueno, lo intento, pero sí, yo mezclo, yo no soy abstracto puro, o sea, todos los pintores generalmente evolucionan siempre del realismo, ¿no?, que es lo más academicista, como entiendo. Y luego generalmente evoluciona luego a la abstracción, o por lo menos para mí los grandes artistas siempre han tenido una evolución, y al final siempre se les reconocen las grandes obras en la abstracción pura. Yo todavía no he llegado a la abstracción pura, entonces estoy a medio camino entre el paisaje y la semi-abstracción, y como juego mucho con el color, porque a través del color consigo trabajar todo lo que es la luz, porque soy un grandísimo admirador de Sorolla, que para mí es uno de los grandes pintores de la historia, pues a través de estudiar los pigmentos de Sorolla, pues empecé a trabajar la química, y a través de la química, pues, creé una técnica que se llama Alcolor, que está basada en los alcoholes, y a partir de eso, pues, mis obras evolucionaban a un paisaje lumínico, a un paisaje un poco onírico, poético, porque trabajo con líquido y entonces eso te permite esa fluidez y digamos que te acompaña. Pero bueno, es una forma de pintar muy particular que se define sobre todo sobre la técnica. La técnica luego me lleva al desarrollo, digamos, pictórico. Pero lo importante para mí, que es un poco raro, ¿no?, es la técnica por encima de todo. Entonces.
0: Vale, con esas premisas, tú dices Sanlúcar. Para mí Sanlúcar, yo tengo que proyectar la actividad artísticamente en Sanlúcar.
1: Correcto.
0: Te lo planteé así. Y, entre otros proyectos, presenta dos proyectos ambiciosos. Uno de ellos es donde te conocimos, que es la Gloria Mundi, organizada dentro de los actos oficiales del quinto centenario,
1: correcto,
0: donde se celebraba en el Auditorio Municipal Manuel Sanlúcar, donde la muestra, si no recuerdo mal de aquella entrevista, hacía un recorrido, multisensorial, mediante pintura, música y aromas, como homenaje a la expedición de Magallanes. La primera, ahora contesta. Y la segunda, para mí es un emprender algo fundamental, que bueno, que tuvo su tiempo, que es la creación ni más ni menos que Pitijopo Gallery, que siempre me enamoró esta palabra, no sé, acertaste. Y la inauguraste en 2023 en la Plaza de la Infanta, un espacio dedicado a artística emergente, consolidado, que han cogido obras de cientos de creadores nacionales e internacionales, y su nombre, lógicamente, Pitijopo, hace referencia a la palabra saluqueña para designar a las libélulas.
1: Correcto.
0: Valórame de esos dos proyectos.
1: Bueno, el primero quizás a nivel artístico haya sido el más importante que he realizado, o por lo menos el que emocionalmente más me ha satisfecho. Ahí estaba en pleno proceso de la creación de la técnica y el antiguo concejal de cultura en una exposición del Hotel Guadalquivir me propuso hacer una exposición sobre la vuelta al mundo. Y yo no me lo pensé, le dije que sí, pero yo le dije que quería hacerlo en el auditorio y que iba a ser totalmente diferente a las técnicas tradicionales o mixtas que trabajaba anteriormente. Y entonces pues me metí en el estudio, que yo lo llamo laboratorio, porque básicamente es un poco laboratorio, y entonces hice un estudio pormenorizado de todas las etapas o las principales etapas de la Vuelta al Mundo de Magallanes y Elcano, y me centré en el tornaviaje, que es básicamente desde la salida de Sanlúcar hasta la llegada a las Molucas y ya la vuelta, que la vuelta fue realmente quizás lo más épico, ¿no?, de la historia, ¿no? Y a través de esa exposición pues me di a conocer esta técnica y eran obras de 2 metros, eran obras muy grandes de metal que pesaban cada uno de 30 y 40 kilos y la verdad es que fue preciosa porque tuve también la suerte de que me acompañara Javi Velázquez, el músico de aquí de Sanlúcar, que me ayudó, que hizo la parte del sonido, ¿no?, de cada una de las etapas, y yo como químico, y también mi madre es química, mi tío es químico, que trabajaba en una fábrica de esencias, pues creamos unas esencias, un perfume basada en las especias que llegaron de la vuelta. Entonces fue una exposición que la vieron 5.800 personas durante un mes y medio. Creo que ha sido una de las exposiciones más vistas de los últimos años en Sanlúcar. Me siento muy orgulloso de ello. Y luego también tuve la oportunidad del mismo... ¿qué día era? El 6 de septiembre, el día de la llegada, se hizo un acto importantísimo que vino uno de los primeros actos que vino el presidente de la Junta de Andalucía aquí, en el Castillo Santiago, y ahí se presentó el Trofeo Elcano. Y yo llevé a las barbacanas todas las obras. Entonces, bueno, la vieron un montón de personalidades y fue un día muy bonito y la verdad es que recuerdo esa experiencia maravillosa. Y luego, bueno, Pitijopo Gallery ya me vine arriba un poco y dije, yo quiero... Conocí a muchos artistas, digo, yo quiero montar una galería en Sanlúcar. Mi mujer me dice, estás loco. Pero bueno, de las locuras uno...
0: Aprende.
1: Y la verdad es que, bueno, fue un proyecto que no duró mucho, ¿no? Estuvimos casi 2 años... Pero los primeros 8 o 9 meses hubo una vorágine de gente, de exposiciones. Hicimos 22 exposiciones en 19 meses, que se dice poco, se dice pronto. 22 exposiciones. Trajimos casi 250 artistas, de toda España, de Europa, incluso vinieron de Australia a Sanlúcar de Barrameda, una exposición del Pitti Hopper Gallery. Hicimos colectivas, hicimos un montón de actividades. Pero claro, es que el germen cultural no solo depende, y esa es la espinita que tengo, ¿no? Que no solo puede depender de la actividad privada, tiene que ir acompañado de recursos públicos, pero sí de
0: reconocimiento de la cultura por parte de las administraciones.
1: Un poquito, porque es que si no es imposible, porque claro. Al final esto va a ser a pulmón, vas tú trabajando, claro. Los artistas también se sacrifican, vienen a hacer exposiciones, pero luego la gente de Sanlúcar tampoco, porque por desgracia no está mentalizada, porque no está acostumbrada a tener eso.
0: Bueno, pues bueno. Cambia el chic, tú que eres un alma inquieta, ¿sí? ¿Eh? Cambia el chic, dice, químico, artística, exposición y, señores,
1: la música.
0: Ahora me voy a dedicar a otra faceta.
1: Bueno, realmente
0: voy a impulsar, ahora contestar,
1: sí.
0: Actividades culturales y espectáculos que combinan distintas disciplinas artísticas. Sí.
1: Pues mira, todo eso viene, perdona que te haya interrumpido antes, todo eso viene porque en una de las exposiciones, en enero del 2024, tuve la oportunidad de traerme una exposición de un homenaje a David Bowie, famoso cantante. Sí. Esa exposición nos trajimos a... Bueno, eran una exposición fotográfica y artística a artistas fotógrafos de la movida madrileña que habían fotografiado a David Bowie en los grandes conciertos en España, sí. Entre ellos Domi, que es el fotógrafo y amigo, que lo conocimos allí. Y claro, el día de la inauguración, todos los músicos, gente ya con muchísimo recorrido, contando anécdotas, hablando de música. Mi cuñado Juan Carlos también estaba allí emocionado, no sé cuánto. Y él empezó a decir, oye, ¿por qué no hacemos un concierto en Sanlúcar? Yo me traigo al grupo este de los años 80, no sé qué, no sé cuánto. Tal. Que a mí me generó ahí algo... Digo, yo no sé si esto en Sanlúcar puede funcionar. Aparte, yo no era profesional del tema. Pero lo que sí me quedé es con la idea de hacer algo musical. Y entonces, yo como soy gran aficionado a la música clásica, muy aficionado a todos los acústicos, ahí decidí hacer el tema.
0: Bueno, pues surge grandes proyectos. Me acuerdo que hablamos de uno que era Sensoralia.
1: Sí.
0: Una experiencia inmersiva, le llamabas tú, sí. Que fusiona música en directo, danza, poesía, proyecciones visuales, composiciones... aromática creada por ti mismo, uh-huh. Para estimular.
1: Sí.
0: Hay cuenta con colaboradores como Évora.
1: Como Borja Évora.
0: Por ejemplo, que ha tocado un premio, ha recibido un premio.
1: Dos premios.
0: Dos premios. Por cierto, haznos un favor, a ver si puede venir a Radio Esquina.
1: Sí, claro, cuanto seguro antes, que sí.
0: A ver si viene.
1: Bueno, ahora está bastante liado con el verano, pero yo creo que sí vendrá.
0: Y con tu

0: Tornedo e hicimos una pieza que evocaba las emociones del ser humano de manera un poco abstracta, la tristeza, la alegría, el miedo, la ternura, el amor, y todas esas piezas coexistían en un entorno totalmente sensorial, con imágenes, con proyecciones que eran muy ambientales, y sobre todo era el baile contemporáneo de dos chicos, de Carolina y de Javier, que eso fue impresionante. El día de la inauguración que hicimos en la premier en Sanlúcar, se llenó el auditorio y fue un espectáculo. Luego lo hemos llevado a Sevilla, lo hemos llevado a otro sitio, y bueno, es un proyecto que está madurando y que seguramente vaya, a partir del año que viene, vayamos a otro sitio también.
1: Este año, conjuntamente con otras producciones, por ejemplo, Noche de Gloria, ya es una tradición, ¿cuántos años?
0: Este es el tercer año.
1: El tercer año. Este año nos trae, por cierto, me ha llamado la atención, como presidente de la Asociación Musical Galletano Piazza.
0: Sí.
1: ¿Ha visto que me da cuenta?
0: Sí.
1: ¿Eso qué es?
0: Sí, bueno, hace un año y poco creamos una asociación, mi familia, y yo tengo la suerte de presidirla, que es rinde legado a don Cayetano Piazza Bondi, que es tatarabuelo mío, que este hombre era oriundo de Italia, y te lo resumo en 10 segundos, y fue, vino a Barcelona, se casó con una francesa, bajó al sur, con la llegada de los duques de Montpensier, y creó la mayor fábrica, la fábrica de pianos más importante de España, de la época. Y se convirtió en un mecenas de la música, amigos de Falla, de Granado, de toda la gente de la época. Fue una persona hasta que amasó una fortuna importante en la época. Fue uno de los fundadores del Ateneo de Sevilla. Entonces, yo llevaba muchísimo tiempo, bueno, un benefactor también de mi hermandad del Valle, y yo quería hacer algo, rendirle un poco del homenaje que se merece, porque trajo la cultura, y yo tengo ese perfil, no a ese nivel, por supuesto, pero sí esas ganas de querer hacer cosas por la cultura. Y entonces creamos una asociación, y a través de la asociación estamos canalizando y sobre todo estamos ayudando a jóvenes que acaban de salir de la carrera superior del Conservatorio de Música, principalmente de Sevilla, también hay algo de Málaga y de Cádiz. Y lo que hacemos es que contratamos a esos músicos y los llevamos a muchos sitios, entre ellos los Glory Nights. El 80% son todos socios de la asociación.
1: Si buscamos un denominador común en todas tus producciones, yo he sacado las siguientes conclusiones. ¿Te parece?
0: Sí.
1: Transmitir serenidad.
0: Sí, forma parte de mi carácter y eso es lo que también me gusta transmitir. Sí.
1: Provocar una contemplación pausada.
0: Sí, porque este tipo de... Porque hay mucho ruido en la calle todo el día, hay demasiado. Entonces yo quiero que esos conciertos tengan esa sensación.
1: Conectar al espectador con sus emociones.
0: Claro, eso es la base. Yo todo lo que hago es a través de la emoción, con lo cual quiero que conecten.
1: Y utilizar el arte en el sentido amplio, cultura musical, como experiencia sensorial completa.
0: Claro, porque yo creo que la pintura, la música, el color, todo debe estar unido, ¿no?
1: Bueno. Pues como tu faceta de productor, después de conocerte, en fin, de manera, desde que empieza hasta ahora, nos trae este año, vamos a ir por fecha, ¿te parece? El 31 de julio, en el auditorio Manolo Sanlúcar, a las 9 de la noche, el admirado Rafael, un tributo acústico. ¿Qué nos dice de este espectáculo?
0: Pues mira, el año pasado lo hicimos como Glory Nights en la bodega, fue un éxito, vino mucha gente de Sanlúcar, sobre todo gente con un perfil más mayor, y eso nos ha motivado para hacerlo este año en el auditorio. Va a ser un tributo, no el mismo, sino porque cada concierto, Alejandro Segura ahí, que es la voz, que es una persona muy reconocida a nivel vocal y es un gran artista, y José Ortega al piano, pues siempre hacen repertorio, van cambiando y demás. Entonces este año no sé qué es lo que van a hacer, pero lo que van a hacer seguramente va a ser maravilloso. Y este año pues hemos querido llevarlo al auditorio a través de la asociación. Hemos reducido las entradas a un 50% para que pueda venir gente.
1: ¿Cuánto cuesta?
0: Entre 10 y 12 euros.
1: Vale.
0: Y la idea es eso, es que ya que Rafael no ha venido ni creo que venga a Sanlúcar, por lo menos la gente que le gusta a Rafael, oye, pues disfrute de un concierto.
1: ¿Qué tiene Rafael que a todo el mundo le gusta? Incluso el otro día, en la celebración de la selección española,

0: Español al autobús, estaban cantando canciones de Rafael, teniendo en cuenta que los jugadores pueden tener 22 años o 25, es
1: Sí.
0: decir, pero sin embargo.
1: Es que los artistas
0: Es eterno.
1: eternos como Ale, con Rafael traspasan fronteras y generaciones. Y él ha sabido, no sé si él lo ha buscado o le ha llegado, no lo sé, ha conseguido trasladar sus canciones a generaciones enteras y llevarlas a distintos mundos, ¿no? Porque no es lo mismo cuando cantaba los años 60, 70, el público que tenía, que el público del 2026. Y yo creo que por eso él sigue cantando, por eso es un hombre que morirá en el escenario porque le gusta, disfruta y sobre todo hace que la gente disfrute, que es lo más difícil.
0: El 31, pero el 1 de julio, al día siguiente,
1: El 1 de
0: el
1: agosto.
0: 1 de agosto, perdón, inmediatamente Prometeo.
1: Sí.
0: En fin, un concierto inmersivo que tú siempre pones mucho énfasis. ¿Por qué?
1: Bueno, a ver, Prometeo es como una evolución de Sensoralia, ¿vale? Y si me lo permite,
0: Te lo
1: tengo que hablar
0: permito.
1: un poquito más
0: Venga.
1: porque es más complejo de
0: Venga,
1: explicar.
0: pues ya, venga.
1: Prometeo viene de Prometeo. Prometeo era, era el titán de los dioses del siglo IV. En la mitología griega, Prometeo se considera el dios que le arrebató el fuego a los dioses para dárselo a la humanidad y que la humanidad desarrollase la civilización. Y Zeus, que era el dios de la justicia, lo castigó, lo encadenó en una roca en el monte caucásico y como era inmortal, pues lo martirizó día y noche con un águila que le comía todos los días un trozo de su hígado, que se regeneraba y al día siguiente volvía al sufrimiento, hasta que llegó Heracles, y lo rescató y entonces lo liberó. Básicamente es una tragedia de la mitología griega que la vamos a llevar un formato de videomapping. ¿Qué es un videomapping? Pues básicamente son proyecciones de diferentes imágenes enlazadas unas con otras, ¿no? Con los diferentes movimientos de todas las etapas de esta tragedia, desde el robo del fuego, desde el castigo de Zeus, la creación de la humanidad y la huida, porque Heracles pudo sacarlo, Hércules, y entonces lo redimió del mundo y lo liberó. Y el final es apoteósico. Entonces, esa es la parte, digamos, de la historia. La vamos a hacer con voces en off para que el público no se pierda en ningún momento y entienda lo que está viendo. Y luego, lo fundamental, aunque de cara visualmente las imágenes van a ser todas, va a haber proyecciones tanto dentro del auditorio como fuera en la propia fachada, en la llegada de cuando lleguen los espectadores a ver el espectáculo. Y luego, pues, la parte fundamental es la música.
0: Cuatro compositores, ¿no? En base a cuatro
1: En base a
0: compositores.
1: cuatro compositores, pero el centro es el órgano.
0: Ah, bien.
1: El órgano se llama Prometeum y está basado en la antigua consola de la Catedral de Sevilla que se llama Prometeum. Esta antigua consola la tocaba solo un organista que ya falleció, José Enrique Ayarra. José Enrique Ayarra ha sido uno de los mayores organistas de la historia del siglo XX, sin duda, y uno de los más importantes de Europa de los últimos 150 años. Este hombre daba clases por todo el mundo, entre ellos le daba clase al organista que va a venir a dar un concierto, que es un privilegio que venga este hombre a Sanlúcar, porque es una persona muy, muy, muy reconocida se llama Abraham Martínez, y él ha transformado ese órgano en un órgano sintético con sintes, ¿vale? Y vamos a mezclar infinitos instrumentos dentro de ese órgano, que va a aparecer aquello como si fuese una orquesta sinfónica con diferentes sonidos, diferentes ambientes, diferentes sonoridades, que todo eso va a hacer que la gente viva una noche como las que me gustan a mí, profunda, intensa, disfrutona, que viva diferentes sensaciones, diferentes emociones. Y eso es Prometeo. Prometeo es un espectáculo inmersivo porque te vas a llevar a diferentes ambientes.
0: 31 y 1 de agosto, Prometeo a las 9 y media y también a las 9 y media, ¿no?
1: O antes. Prometeo es a las 9 y media, pero tanto Prometeo. Prometeo lo que vamos a hacer tanto, eso se me había olvidado comentártelo, el 31 que es a las 9, generalmente el concierto se va a realizar a las 9 y media y de 9 a 9 y media va a haber unas copitas en la...
0: A ver.
1: Para que la gente pues se vaya entonando y ya que lo hemos hecho siempre con los Glory Nights, lo quiero hacer también en el auditorio.
0: Madre mía.
1: Y con Prometeo vamos a hacer lo mismo. Prometeo, el concierto realmente va a empezar a las 10 porque por el tema de la luz, porque el auditorio, al ser una antigua iglesia, no está cerrada. Entonces necesitamos que la iglesia esté a oscura. Vale. Entonces de 9 y media a 10 lo que vamos a dar unas copitas y a las 10 la gente va a entrar ya a oscura y va a empezar el concierto.
0: Ya te veo que tú también trabajas la psicología de los espectadores, ¿no?
1: ¿Qué?
0: Que también trabajas la psicología.
1: Bueno, vas a hacer lo que se puede.
0: Bueno, y como colofón a esta producción de verano, y ya lleva 3 años, me comentaba Las Noches de Gloria, Glory Nights. 25 de julio, ya, muy
1: ¿el sábado?
0: Poco el sábado. El 30 de julio. 7 de agosto
1: y
0: 12 de agosto. Bueno, oye, ¿qué pretende ofrecer esta experiencia que no se encuentra en los conciertos tradicionales?
1: Bueno, yo creo que ya más o menos he dejado claro que lo que yo hago intento que no se parezca a nada de lo que se hace.
0: Vale.
1: Lo intento, pero bueno, una de las cosas que yo quiero es eso, es que de toda la vorágine de un verano, de un día a día... ¿no? Cuando tú entres en la bodega con tu copita y veas un concierto a oscura, a la luz de las velas y escuches las bandas sonoras de tu vida o las músicas que te han emocionado, eso para mí ya me reconforta mucho. Con La Mirada de Rafael exactamente igual y con Prometeo no es una experiencia. Te puede gustar más, te puede gustar menos, lo podrás entender más o menos. Nosotros lo vamos a hacer muy fácil para que la gente lo disfrute y sobre todo musicalmente y a nivel técnico. Hacemos un esfuerzo muy grande. Esta noche precisamente hacemos el primer ensayo. Vamos a hacer 3 ensayos en el auditorio, que no es lo normal. Vamos a hacer 3 ensayos y vamos a meter toda la parte técnica, vamos a probar todos los proyectores, para que todo sea técnicamente impecable y las proyecciones y el sonido pues merezca la pena.
0: ¿Por qué elegiste la bodega Hidalgo? ¿Fue ocasional? ¿Es porque conoces a Fermín? ¿Es porque tú tenías un escenario distinto en tu imaginación?
1: No, es porque tenía la galería al lado de la Plaza de las Infantas, la tenía enfrente de la bodega, uno de los cascos.
0: Los destinos, ¿no?
1: Y dándole vueltas,
0: lo tenía delante.
1: Lo tengo delante.
0: Como el que abre el frigorífico.
1: Y la verdad es que me lo pusieron muy fácil, tanto Juan como Fermín me lo pusieron muy fácil y yo cuando entré y vi el casco, el principal, el de la bodega San Luis, dije, este es el sitio.
0: Oye, decía yo en la introducción el papel de la iluminación con velas, ¿qué transmites?
1: Todo, o sea, te puedo decir que un 50-50 la música y otro 50 es la iluminación, porque la bodega ya de por sí son oscuras. Por el tema de la crianza y demás, pero ahora la forzamos, cerramos todas las ventanas y entonces entramos en un pasillo y ese pasillo ya estos son todo velas. Y desde que entras hasta que te sientas y hasta que ves el concierto, estás en un estado distinto. Es como cuando vas a una iglesia y ves la iglesia iluminada y parece otra cosa. Pues, ¿qué es lo que tiene? ¿Por qué se iluminan tanto las iglesias, los cultos? Porque las velas te transmiten sensaciones, calma, paz. Pues eso es lo que busco yo también.
0: Tercera edición. Tú, claro, tú evalúas cada edición. Supongo que las ediciones anteriores la valoración ha sido positiva por parte de la gente que ha asistido, ¿no?
1: Sí. Yo lo que no he querido es intentar repetirme mucho. Entonces voy trayendo diferentes conciertos. Entonces, este año pues hemos traído lo que más nos han demandado, porque esto no solo va a Sanlúcar, hemos ido a Sanlúcar, a Sevilla, ahora vamos a Extremadura, vamos a muchos sitios, a Cádiz.
0: Ahora entramos en profundidad. Oye, es una actividad pensada tanto para melómanos o como para quienes simplemente desean vivir una noche diferente.
1: Yo creo que cualquier público o cualquier persona puede venir a cualquier tipo de concierto, porque vienen muchas parejitas que quieren tener su momento de
0: una noche diferente.
1: Diferente.
0: Eso es.
1: Y también vienen muchos grupos de amigos que quieren escuchar los Beatles, que les encantan los Beatles. O este año, por ejemplo, el 12 de agosto, que le hemos puesto la última fecha para atraer a la gente joven con lo de Harry Potter, vamos a ambientar, aparte de las velas, vamos a ambientar con cositas de magia y demás toda la bodega.
0: Momo, ¿por qué ha elegido tributo a Queen, Beatles o a Hans Zimmer?
1: Pues mira, Queen porque es un grupo que da mucha alegría y para el verano es maravilloso, a la gente le encanta. Y luego me apetecía cantar el We Are the Champion porque hemos ganado la Copa del Mundo.
0: Ajá.
1: Y los Beatles porque es el grupo icónico y es quizás el concierto que la gente me lo pide con más ganas, entonces ese no puede faltar. Y luego pues las bandas sonoras de Hans Zimmer y de John Williams, porque este público generalmente le encanta las bandas sonoras, le encanta la música de cine, y como son conciertos acústicos, escuchar Piratas del Caribe, Gladiator, no sé, Tiburón de John Williams, ese tipo de bandas sonoras, la gente, Cinema Paradiso, todo ese tipo de música es que a la gente les encanta, entonces pues por eso. Y lo de Harry Potter, los niños a los niños, ha sido un guiño a los niños. Los niños no tan niños, gente joven, gente que vive la música, ¿no? Llevado al esoterismo, a la magia, a los mundos paralelos, ¿no? Entonces yo creo que está muy equilibrado para todo tipo de perfiles y yo creo que son de todos los repertorios, tenemos 14 tipos de repertorio, estos 4 son los mejores, entonces por eso lo hemos traído.
0: ¿Quién son los músicos que participan en el ciclo?
1: Pues son todos músicos del Conservatorio de Música Superior de Sevilla y que llevan conmigo ya 4 años, David Iglesias al piano, Eva Gil al violín, Gabriel Fued al cello, y dependiendo del concierto, o viene percusión con Capel o viene flauta con Paco.
0: Oye, para trasladar este tipo de, como tú dices, bandas musicales, trayectorias de cantantes, cantantes y conjunto, trasladarla a un escenario como este, los arreglos deben ser bien cuidados, ¿no?
1: Te diría,
0: y la dificultad que se tiene, teniendo en cuenta que con los medios que tenéis.
1: Te diría que lo más difícil de montar este espectáculo ha sido conseguir y crear esos arreglos. Lo más difícil, sin duda. De hecho, hasta que no hemos conseguido al mejor arreglista, no lo hemos llevado a cabo. Porque es muy difícil poder meter una banda sonora con estos instrumentos y llevarlos a ese entorno para que suene bien y que esté equilibrado. El tema de los arreglos, yo que no soy músico, ahí me he dado cuenta yo de las dificultades de este mundo. El tema de los arreglos es muy difícil, pero gracias a Dios, David Iglesias ha sido el arreglista y la verdad es que son maravillosos los arreglos que ha hecho.
0: ¿Estos espectáculos qué puede aportar a Sanlúcar?
1: Bueno, una diferenciación. No se hace en otro sitio, o sea, no se ha hecho, que yo sepa, no se ha hecho ningún concierto a la luz de las velas en ninguna bodega del Marco de Jerez. Ya para empezar, eso no se ha hecho nunca. Y este es el tercer año que se hace en exclusiva en Sanlúcar de Barrameda. Punto número uno. Punto número dos. Son espectáculos diferentes y dentro de la programación cultural es totalmente diferenciadora.
0: ¿Cómo rompe los grandes obstáculos que los tiene? Aunque lógicamente tú eres una persona muy moderada, correcta y muy comprensible, los distintos los obstáculos que tiene en medio para superar y a pesar de todo ofrecernos este tipo de espectáculo para Sanlúcar.
1: Bueno, hay que tener un poco de resiliencia. Hay que tener, lo que has dicho antes también, me lo dijiste que me ha gustado, la de la frustración. Sí, la frustración es agotadora porque aquí hay un caballo de batalla que que básicamente es que es difícil. Sanlúcar es una tierra maravillosa, pero muy difícil. Y la gente que vive en Sanlúcar lo sabe. Y cuesta, cuesta. Pero yo lo hago por cariño, lo hago porque me gusta venderme en jaleo, ¿no? Y porque me siento luego... me siento feliz viendo cómo que la gente disfruta de las cosas que se hacen con tanto cariño.
0: Oye, ¿tú has pensado que en un ambiente como una bodega, que tú previamente le das unas copitas a la gente, ¿cierto? Uh-huh. ¿Realmente es cuando, sin pensarlo, es la situación más emocional y sensorial escuchando un concierto que puede estar una persona, teniendo en cuenta las características de la manzanilla?
1: Hombre, la verdad es que sí. De hecho, empezamos dando las copas una vez entraban, o sea, una vez estaban ya sentados, y el año pasado, con buen criterio, Víctor, que es esto, me dijo, mira, las vamos a dar desde que la gente
0: entra.
1: Pisa el primer paso del albero y ya está todo con su copa de manzanilla. Y la gente llega allí, pues imagínate, llega con un cambio de chip total.
0: ¿Cómo adapta la bodega para el concierto?
1: Bueno, yo la verdad es que lo tiene muy muy bien trabajado, el espacio está ya muy muy bien cuidado. Nosotros cogemos dos pasillos y la entrada principal, y la verdad es que está muy bien consolidado, porque también tiene un escenario. Nosotros lo que hacemos es que, como el escenario se puede trasladar, nosotros lo ponemos generalmente en el centro y hacemos que sea un 360, o por lo menos un 260, para que la gente esté lo más cerca del escenario posible y que pueda vivir las sensaciones con los músicos y estén más unidos. Mira, aquí
0: 25 de julio, tributo a Queen, 30 de julio, la versión de banda sonora de Zimmer y Williams, 7 de agosto, tributo a Beatles, y la banda sonora el 12 de agosto de Harry Potter y El Señor de los Anillos. ¿Las entradas dónde se puede adquirir?
1: Pues mira, las entradas principalmente de los Glory Nights en librería Forum y en la propia tienda de la bodega, o en Ticket Entradas, que es una tiquetera. Lo mismo para todos los demás conciertos, y excepto, bueno, los conciertos del auditorio solo en Ticket Entradas o en la librería Forum. En la librería Forum están todas las entradas, ahí es muy fácil.
0: Perfecto.
1: Y nosotros, por ejemplo, esta semana se van a repartir flyers por toda la ciudad. Dos días antes de cada concierto se van a hacer recordatorios, y luego tenemos cartelería por toda la ciudad hasta Bonanza este año. Y nada, bueno, y las redes sociales, estamos todo el día dando caña.
0: ¿Habrá nuevas temáticas musicales en las próximas ediciones?
1: Pues si Sanlúcar quiere y funciona como tiene que funcionar, yo espero volver el año que viene, porque la bodega siempre me ha brindado su sitio, y tenemos cositas, claro que sí.
0: Antes, no estábamos en directo, pero es justo que se sepa, es que la pregunta viene referida a lo que tú has comentado. Yo la pregunta te haría es, ¿se puede ampliar el ciclo a otros estilos como el flamenco, el jazz o música clásica de España?
1: Mira,
0: española.
1: El primer concierto, los primeros Glory Nights metimos música clásica y no funcionó.
0: Vale.
1: El segundo Glory Night y metimos música clásica y no funcionó. Y lo hice sabiendo que no funcionaba, porque yo quería meter música clásica. Y trajimos a una soprano maravillosa que las poquitas personas que fueron se quedaron embobadas, y fue de los mejores conciertos de ese año. El problema es que la gente no está acostumbrada, o no... Que yo no le echo la culpa al público de Sanlúcar. Yo le echo culpa a que no se fomenta este tipo de música. Se hace un concierto, dos conciertos al año, pero claro, es difícil. Yo, por ejemplo, tengo en Alcalá, tengo en septiembre una gala lírica de ópera y zarzuela, y faltan 3 meses y están ya casi todas las entradas vendidas.
0: No estábamos en directo, como digo. Tú has intentado traer un proyecto desde el punto de vista flamenco ambicioso para Sanlúcar, y es justo que la gente lo sepa también.
1: Sí, sí,
0: parece?
1: Claro. Sí, por supuesto.
0: Venga.
1: Pues nada, pues nosotros este año no queríamos ampliar los Glory Nights y quisimos hacer un festival flamenco trayendo a gente que no había pisado Sanlúcar, excepto María Mezcle. Y por desgracia lo hemos tenido que cancelar porque no ha habido la respuesta del público que nosotros esperábamos. Ha sido doloroso, difícil y duro, porque al final se hace mucho esfuerzo, la bodega hace de un espacio y, claro, este tipo de conciertos necesitan que la gente pues se involucre o que la sociedad pues lo vea con muchas ganas. Y bueno, nosotros hemos hecho un esfuerzo grande y por desgracia lo hemos tenido que cancelar. Por eso creo que el tema del flamenco en Sanlúcar es difícil, es complicado, la verdad.
0: Para terminar, Momo, para quien aún tenga dudas, ¿por qué le recomendaría vivir una noche con las canciones de Rafael, escuchar Prometeo en bajo la música de cuatro compositores y una traslación histórica, mitológica? ¿Y por qué tendría que ir a la Noche de Gloria en la bodega de la Gitana?
1: Bueno, con respecto al tributo a Rafael, porque es que van a disfrutar de sus canciones, porque no van a ver a un artista imitando a Rafael, van a ver una reinterpretación con mucho gusto, con mucha clase, y que les va a trasladar a la música de Rafael, con lo cual yo creo que es una oportunidad. Las entradas valen 10 euros, que es se hace todo sin ánimo de lucro. Lo que queremos es cubrir gastos y que la gente disfrute de la cultura. Y con respecto a Prometeo, porque es un espectáculo que lo vamos a llevar a... No bien vamos a Jerez, a la Sala Compañía, vamos también a Carmona, vamos a ir a Sevilla, vamos a ir a diferentes espacios, que son espacios principalmente desacralizados o antiguas iglesias, porque necesitamos que las cúpulas y que tengamos un espacio para poder proyectar. Eso no se va a hacer en teatro. Y creemos que, bueno, vamos a hablar de la mitología griega, del mito de Prometeo, que es un espacio cultural, y la música, y traerte un órgano a un espacio desacralizado y volver el órgano, que tiene ese punto sacro, pero llevarlo a diferentes sonidos, porque estamos mezclando diferentes instrumentos, con los sintes, con las percus, eso al final es muy, muy, muy poderoso, y aparte es el instrumento armónico más completo, y te traslada a diferentes sensaciones, que es lo que a mí me gusta, la verdad, y por eso...
0: Lo proyecta.
1: Y la Noche de Gloria, porque son conciertos que les encanta al público. Sanlúcar siempre los ha valorado, y yo mientras el público quiera, yo por supuesto haré todo el esfuerzo, que son muchos meses de trabajo, para poder traerlo a Sanlúcar.
0: Pues amigo, ya son muchos años, y que esto continúe en el tiempo. Te deseamos lo mejor.
1: Muchas gracias por la difusión, por todo el cariño que me dais. La verdad es que estoy siempre muy a gusto con vosotros, y esta entrevista ha sido preciosa. Muchas gracias.
0: Venga, gracias a ti. Hasta luego.

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4: ...22 de julio de 2026. Si estoy contento de hacer radio hace ya muchos años en Radio Esquina, es porque gracias al milagro de la radio he conocido a un montón de gente. Y he conocido pequeñas personas que han crecido con nosotros. Cómo ha evolucionado, cómo se atrevió a enfrentarse a un micrófono, que no es fácil, con qué naturalidad infantil y ya que va creciendo. Con la adolescencia, pues la tenemos aquí. Pero tenemos suplente también. Cuando sea mayor, pues viene también incipiente otra, su hermana. Hablo de dos personajes que a nosotros nos encanta. Y si hoy tenía yo ilusión de hacer Radio Esquina, era por hablar con las dos, sinceramente. De hecho, me planteé la entrevista, digo, bueno, ¿cómo la planteo ya desde el punto de vista infantil? No, digo, voy a hacer una entrevista seria, potente, exigente, con preguntas relacionadas con las dos, preguntas relacionadas con su mundo estudiantil, relacionadas con la actividad del padre, porque su padre es Antonio Villena, nuestro óptico favorito, conjuntamente con su madre Esperanza. Bueno, pues aquí la tenemos. Hoy le proponemos una entrevista muy especial, de verdad, muy especial, sobre todo los que la tenemos cerca. En muchas ocasiones hemos hablado con profesionales que destacan por su trabajo, su experiencia o su vocación de servicio, pero hoy queremos acercarnos también a otra cara de esa realidad, la familia, los valores y la ilusión con la que crecen las nuevas generaciones. Nos acompaña Iris y Vera Villena González, jovencita, ya Iris tiene 13 años. Vera, ¿cuántos años tiene Vera? 9 años. Hija, conjuntamente con Esperanza, de nuestro óptico y optometrista Antonio Villena Lorcán. Entiende, un profesional que a través de la radio se ha demostrado con su didáctica que nos hace la vida mejor. Por lo menos tratamos de verla mejor. Reconocer que Iris forma parte de las mañanas de Radio Esquina. Porque si tiene 13 y estuvo aquí con 6 o 7 años, imaginaros, la mitad de la vida de las mañanas de la esquina es con ella. Y nos impactó aquella chica, y todavía nos impacta aquella chica, que de una manera natural, como digo, espontánea, nos contaba su imaginación y que le gustaba, sobre todo, su unicornio. Hoy el protagonista no es el padre, aunque nos acompañe, aunque le preguntaremos algo, lo pondremos en apuro en vez en cuando. Hoy queremos conocer tanto a Iris como a Vera, cómo viven esta etapa de la adolescencia y desde el punto de vista infantil de Vera, cuáles son sus aficiones, sus sueños, qué la apasionan, qué aprende en el colegio, cómo es un día a día y qué supone para ella crecer en una familia donde la salud, el esfuerzo y la responsabilidad y el trato cercano, lo mejor está en el trato, con las personas que forman parte de la vida cotidiana. Será una conversación amena, pero como digo, la planteé ya como una chica de 13 años y de 9, divertida y espontánea, a ver las últimas preguntas, cómo la contestan, en la que queremos descubrir a una joven, menos joven, súper joven las dos, con muchas inquietudes. Hablaremos de la amistad, de los estudios, de Sanlúcar, de la importancia de cuidar nuestros ojos y, por supuesto, conoceremos algunas anécdotas sobre cómo es convivir con un padre que cada día ayuda a tantas personas a ver en mejor el mundo y una madre a ayudarlo a oírlo mejor. Es importante eso, ¿eh? Es importante. Bueno, porque creemos que Radio Esquina, que cada persona tiene una historia que merece ser escuchada. Y hoy queremos poner voz a la juventud, a la ilusión y al futuro. Por lo tanto, vamos a darle la bienvenida a nuestra niña de Radio Esquina, de las mañanas de Radio Esquina, a Vera. Vera, bienvenida a la radio.
5: Gracias.
4: Y Iris, pues sí, es un placer. Y como siempre, tú sabes que te llevo en el corazón.
6: Sí, yo también.
4: Muchas gracias. Y bueno, vamos a darle la bienvenida al que está en secundario hoy, ¿verdad?
6: Sí.
4: Antonio, bienvenido.
7: ¿Qué tal? Muy buenos días. Muchas gracias.
4: Bueno, Vera, cuéntanos un poquito quién eres y cómo eres.
5: Es que no sé cómo explicar.
4: Bueno, pues tú trata de explicarlo como tú quieras. Tú imagínate que estás con un amigo, ¿eh? Que sí. Yo en vez de tan mayor soy un renacuajillo, que tú sí. Me lo explicas. Venga, tú explícalo a tu manera.
5: Ah, pues hablamos, jugamos y todo.
4: Vale. ¿Y tú cómo eres? ¿Inquieta, menos inquieta, pausada, tiene poca paciencia?
5: Inquieta.
4: En fin, inquieta. Bien, bien. Iris, ha pasado ya unos cuantos años.
6: Sí.
4: ¿Ya te conoces mejor tú misma?
6: Sí.
4: ¿Y cómo eres?
6: Pues soy una persona que creo que soy, o sea, soy amable, también soy un poco inquieta, o sea, no, a veces no puedo estar, imagínate, viendo la tele y estoy como, ay, que me aburro, que tengo que hacer sí. algo, ¿sabes? Y me da las ganas de no sé, de irme a mi habitación, ponerme música o coger y hacer manualidades, lo que sea. Pues no puedo estar quieta, yo tampoco. Y si no, le pongo a decirme a Vera, que o algo así, ¿sabes? Tontería que no decimos las dos. Y nos ponemos a reír, ¿no? O claro, que ponemos las dos.
4: Vera, ¿qué es lo que más te gusta cuando no estás estudiando? ¿Qué hace cuando no estás estudiando?
5: Ver la tele y jugar, disfrazarme y hacer
6: portadas también.
5: Portadas, cantar, bailar.
4: ¿Te gusta el colegio?
5: Sí.
4: Vaya pregunta que hago yo, ¿seguro? ¿Eh? ¿Qué asignatura te gusta más?
5: Educación física.
4: ¿Ah, sí?
5: Sí.
4: Ah, bien, bien. Tiene el cuerpo tú flexible, ¿no?
5: Sí.
4: Te mueves bien, ¿no?
5: Sí.
4: Vale, vale. ¿Cómo ha evolucionado tu estudio? Estas notas de este año.
6: Muy buena.
4: Muy buena.
6: Sí.
4: Bien, ¿no?
6: Sí, sí, todo bien. Buenísima.
4: ¿No hay reto que...?
6: No, no hay reto.
4: ¿Y los unicornios dónde están?
6: Pues todavía siguen ahí.
4: Todavía está, ¿no?
6: Todavía siguen
4: sí.
6: ahí.
4: ¿Para ti qué...? Vera, ¿para ti un unicornio qué es? ¿Azul, rojo, amarillo, verde?
5: Blanco.
4: Blanco. ¿Por qué quiere un unicornio blanco?
5: ¿Y mi hermana?
4: Tú. ¿Por qué? Porque...
5: Porque me gustan. Ah, la verdad es que no sé. Es que los veo más realistas, más monos.
4: ¿Tu unicornio?
6: Mi unicornio es blanco también, como ha dicho Vera. Y bueno, a mí me gustan los unicornios de todos los colores. Por ejemplo, una de mis amigas me regaló hace tiempo, cuando era más pequeñita, uno de los primeros regalos que me hizo ella fue un unicornio de juguete grande, o sea, así, de grande, azul. Y mi tío me regaló un unicornio más pequeño, o sea, hay muchos tipos de unicornios, ¿sabes?
4: Os digo a los dos que el que os fastidie la fiesta y diga, es que los unicornios no existen, no échale cuenta, ¿vale?
6: Sí.
4: Igual que los gamucinos, también.
6: Como los gamucinos, sí.
4: También
6: sí,
4: existen sí. los gamucinos, Aunque sea por ahí un agua fiesta que diga que eso es de la imaginación. ¿Qué sabrán ellos?
6: ¿Qué sabrán ellos?
4: Vivir con un padre óptico. Vera, tu padre ayuda a mucha gente y a personas a ver mejor. ¿Qué significa para ti eso?
5: Pues...
4: Venga.
5: Pues que ayuda a ver el mundo mejor.
4: Bien, ¿no?
5: A ver al... Es que no sé
4: no
5: cómo
4: sabe.
5: Explicarlo.
4: Vale. Iris, ¿qué supone que tu padre...?
6: Pues yo creo que es una profesión muy bonita.
4: Sí.
6: Porque, por ejemplo, él el otro día, cuando, o sea, yo empecé a ver mal la pizarra en el colegio, y entonces yo le dije, papi, que tengo que no veía en la pizarra, y me empezó a hacer ejercicio, ya veo mejor las pantallas y todo eso de lejos. Y eso también es muy, muy bonito. También me pasó el otro día que mi padre conoce antes a las personas que yo, y cuando yo me entero de que esa persona, cuando yo hablo con esa persona, yo después le digo, oye papi, que he conocido a esto, lo otro, y me dice él, ah, pues yo le pongo las gafas o lo que sea, y yo digo, ¿cómo? O sea, mi padre conoce a todo el mundo, literalmente.
7: No, todo el mundo no.
6: a media San Lucas, sí.
4: Ahora tu madre se dedica, independientemente de ser madre, que ya, en fin, que es muy importante, igual que el padre, para que no se enfade tu padre, también se dedica a que podamos oír mejor. ¿Qué pasa con esta familia? Si tu padre es óptico para ver mejor y tu madre para oír mejor, ¿tú qué te queda por ser? ¿Tú qué quieres hacer el día de mañana? ¿Tú qué prefieres? ¿Qué profesión vas a elegir?
5: Pues... yo quiero elegir cantante.
4: ¿Cantante?
5: Bueno, más bien yo quiero ser diseñadora de moda.
4: Anda, ¿por qué?
5: Porque me encanta diseñar.
4: Te encanta, ¿no?
5: Y hacer vestidos.
4: Ah, bien.
5: Sí. Está Tengo bien. Máquinas de coser y un montón de cosas.
4: Iri, cuando era pequeñita, tu padre tenía una guardería, una especie de juguete en la óptica. ¿La sigue teniendo, Antonio?
7: No, ¿qué?
4: Tenía allí unos juguetes.
7: Sí, sí, sí.
4: Y tú en vez en cuando estabas por allí, ¿cierto
6: sí.
4: o no?
6: La mayoría de las
4: veces. La mayoría de las veces. ¿Qué recuerdas de aquel tiempo?
6: Pues recuerdo que había muchos juguetes y entonces yo me ponía muchas veces a jugar con ellos. Y recuerdo que yo cuando era pequeña... cuando conocía a niñas o lo que sea, yo le decía, venga, vente, y te enseñé, y le enseñaba toda la óptica, ¿sabes? O sea, le llevaba un caminito por la óptica. Y un día me encontré a una chica que le enseñó la óptica y me dijo, pues tú me enseñaste la óptica un día. Y yo, ¿cómo?
4: ¿Y no te acordaba?
6: ¿Cómo no me acordaba?
4: Vera, ¿del colegio bien?
5: Sí.
4: ¿Te esfuerza?
5: Sí.
4: ¿Supera todo lo que te dicen? ¿Te orientan bien?
5: Sí. Eso sí.
4: Sí, ¿no? ¿En qué centro educativo está?
5: En la Quinta de la Paz.
4: Bien. ¿En qué curso?
5: Ya entro en cuarto.
4: ¿En cuarto? Ya te está haciendo fuerte, ¿eh?
5: Sí.
4: Sí, ¿no? Bien, bien, bien. Y dice, ¿habla mucho de la vista y del oído en tu casa, que no sea la óptica?
6: Bueno, mi padre lo que hace es que si yo le pregunto algo sobre cualquier cosa de la vista, me cuenta toda la historia desde que empiezan los ojos hasta que termina con todo, con el nervio óptico, y me cuenta todas, o sea, las enfermedades que eso. Por ejemplo, el otro día me enseñó una foto de una persona que tenía unas venas en los ojos, no me acuerdo de qué. Y decía, uy, chungo, chungo.
7: La retina.
6: Eso.
4: Vera, ¿tiene limitado la utilización de la tablet, el móvil o estos productos visuales? ¿Te dicen el tiempo que tiene que utilizarlo?
5: Yo suelo coger el móvil, tablet no la uso.
4: ¿No la usa el móvil?
5: El móvil lo suelo usar cuando voy a los sitios.
4: Vale, vale, vale.
5: Que tengo que esperar, por ejemplo, a la fisio. Vamos mi hermana y yo Y a veces cuando mi hermana está, que le está haciendo masajes, pues entonces yo veo el móvil mientras tanto.
4: Qué contento estoy, te está abriendo arriba, te está abriendo arriba, te está adaptando ya al micrófono. Qué bien, qué bien. ¿Eh? Iris, tú conoces las normas y sabes que es fundamental. Además, tu padre muchas veces lo dice, que bueno, la utilización razonable de lo de estos tejidos medios. ¿Tú eres acepta esas normas?
6: Pero de los móviles.
4: De los móviles, el tiempo prolongado,
6: es que
4: la pantalla.
6: Yo soy, como he dicho antes, yo soy inquieta. Yo no puedo estar tanto tiempo con el móvil porque me da cosilla, como diciendo, ¿y ahora yo qué hago con mi vida? ¿Por qué estoy cogiendo esto?
4: Vale, vale.
6: Prefiero leer, la verdad.
4: Vera, ¿qué es lo que más te gusta aprender, aparte de diseñadora?
5: Cantar.
4: ¿Cantar? Y, por ejemplo, ¿qué canta?
5: Cantar, pues no sé.
4: ¿Te sale de pronto?
5: Sí.
4: ¿Tiene algún referente de esto que sales cantante actuales? Sí, ¿no? ¿Tiene?
5: ¿Qué?
4: ¿Cómo se llama? ¿Algún cantante que te guste de esto de la actualidad?
5: Sí.
4: ¿Sí, no?
5: Sí.
4: ¿De qué ritmo?
5: Pues no sé.
4: ¿Tú te pones delante del televisor bailando y moviendo?
5: A veces sí.
4: A veces sí, ¿no?
5: Sí.
4: ¿Eh?
5: A veces me pongo a bailar sin más ahí y
4: vale.
5: A cantar.
4: Sí, ¿no?
5: Sí.
4: ¿Qué es lo que te gusta más de tu hermana Iris?
5: Pues... ¿Qué pregunta?
6: Mal vamos, ¿eh?
5: Eso es que ya no lo sé.
4: No lo sabes.
6: Mal vamos, mal vamos. Mal vamos.
4: ¿Qué es lo que te gusta? ¿Qué es lo que te gusta más de ella?
5: Pues
6: mal vamos.
5: Es que ahora no sé más. No sé qué decir.
4: Iris, era un poquito mayor, un poquito de más, ¿no?
6: Sí.
4: Bajo tu experiencia, ¿qué le enseñas? ¿Qué no aguanta tú de tu hermana o qué trata de enseñarle?
6: Pues yo no aguanto. Que a veces entra en mi habitación y de repente se coge los cajones y empieza a mirarme todo.
4: Vale.
6: Y se encuentra en

0: y vale. Todo.
1: Qué bien, ¿no?
0: Sí.
1: ¿Le pides tú muchos caprichos a ellos?
0: No.
1: ¿No? ¿Por qué?
0: La verdad es que no sé. Pues, bueno. Porque si algo no me gusta, no... Si no me gusta, no me gasto el dinero en algo que no me gusta.
1: Que no te gusta. Vale, no. Vale, vale. ¿Qué te gusta más de tu padre, tu madre? Di la verdad, ¿eh?
2: Sí. De mi padre y de mi madre me gusta mucho de que cuando tengo un problema o lo que sea, se sientan y me empieza a dar consejos. Uh-huh. También me gusta que pongan, o sea, que pongan canciones y que nosotros nos pongamos a bailar ahí. Que cuando hagamos una cosa, pues, por ejemplo, el otro día que fuimos a celebrar la victoria de España. Bueno, celebrar, que fuimos a dar una vuelta con la bandera de España. Y pues, él fue el día antes y nos compró unas banderas. Y se cosió su propia bandera como una falda.
0: Yo con las cosas de coser que yo tengo, me hice una falda con la bandera de España. Me puse la bandera grande aquí y me puse dos banderas aquí.
2: Qué muy presumida, la verdad. Muy coqueta. Y pues entonces ese día teníamos que partir al otro día, ¿sí?, a Sevilla, y padre y tenían que trabajar porque al día siguiente era lunes, y dije, no, bueno, no pasa nada, nos vamos a ir a dar una vueltecita y ya nos volvemos. Y eran las tantas de la noche, ¿sabes? Llegamos ahí como a las 2 de la mañana por ahí.
1: Bueno, hacemos una pequeña pausa. Uh-huh. Antonio, ¿tú tenías lo que decir?
3: ¿Cómo?
1: Pausa de
3: entrenamiento.
1: De intervención. ¿Qué tiene que comentar sobre lo que...?
3: Es que, claro, yo tengo mi visión de mis niñas, pues, es totalmente parcial, ¿no? No es imparcial. Yo, por padre que soy, las amo. Intento corregirlas cuando... Bueno, no corregirlas, intento enseñarles. Que no es lo mismo. No es lo mismo decir, no, por aquí, que decirles... Ponerle ejemplos, que entiendan por qué tienen que hacer las cosas, no como yo creo que la tienen que hacer, sino como tienen que hacerla. Pero una cosa que siempre tienen que tener en cuenta los hijos es que un hijo se puede llevar muy bien con su padre, puede irse de fiesta, puede hacer lo que sea, pero siempre es su padre, ¿vale? Y ahí sí, vale, tiene que haber, bueno, igual pasa al revés, ¿vale? Tú con tu hijo te puedes llevar muy bien, luego te tienes que querer mucho y todo eso, pero al final tienes que saber que son tus hijos, y claro, no es un amigo, es algo mucho más mucho más especial.
1: Bueno, hay que decir que está también aquí en estos modestos estudios vuestro abuelo, ¿eh?
0: Sí.
1: Está ahí el hombre. Hoy no ha querido intervenir tu abuelo, ¿no?
0: No.
1: ¿Eh?
2: Venga, vente.
1: No, no. Te tiene que acercar el abuelo para hablar con
3: sí,
1: nosotros.
3: Sí, yo le dejo a mi sitio un momento.
1: No,
3: si
1: no,
3: queréis.
1: No, hay sitio allí, hay mesas. Mientras tanto, vamos a hablar mientras
2: venga,
1: tanto.
2: Venga.
1: Vera, ¿te gusta vivir en Sanlúcar?
0: Sí.
1: ¿Por qué?
0: Porque aquí está toda mi familia.
1: Ah, bien, bien.
0: De parte de mi madre, de mi padre, me gusta irme a Elche y a alguien a verlas.
1: Ahora hablamos de la segunda tierra, ¿verdad?
0: Sí.
1: ¿Te gusta vivir en Sanlúcar, Iri?
2: Es que en Sanlúcar hay de todo, así que me gusta vivir. Es como lo que dicen, Alba dice otro, o sea, en el puente de Andalucía nosotros fuimos a Albacete para ver a Alba. Y Alba se cogió una bandera de Andalucía y empezó ahí, en las calles de Elche. Andalucía es lo mejor, esto, lo otro.
1: Muy bien.
2: Es que hay de todo.
1: De todo, y luego tenéis una segunda tierra.
0: Sí.
1: Que es, en fin, lo que yo digo, Ellín
2: Capital.
1: ¿Vale? Ellín
2: Capital de provincia.
1: De provincia, mira.
3: Capital.
1: Menos mal, hombre, menos mal. Yo creo que voy allí con una bandera, decir di capitán, y no está nadie al lado mío, seguro. Irá un loco de Andalucía, ¿eh? ¿Qué tendrá este?
2: Sí.
1: Cuando va a conocer la familia de tu padre, Vera, está contenta también, ¿verdad?
0: Sí, me encanta ya él.
1: Te encanta, ¿no?
0: Sí.
1: ¿Cómo lo pasa allí?
0: Súper bien. Ahí, aparte de mi familia, tengo amigos, que está Clara... Y también está
2: Lidia.
0: Lidia.
1: Iri, tú has ido ya unas cuantas veces.
2: Sí,
0: muchas.
1: Y te encuentran bien, ¿no?
2: Sí.
1: Oye, por cierto, ¿qué tienen los abuelos que no tengan los padres?

0: Pues no sé, que los abuelos lo que pasa es que para mí son nuestros segundos padres,
1: Ah, bien dicho, señor.
0: porque ellos están todo el rato con nosotros. Cuando imagínate, nuestros padres tienen que ir a hacer una cita de óptica o de audiología, pues yo me quedo con ellos y ellos me dan muchos cariñitos. Y ellos cuando tengo que hacer una audición o lo que sea, pues no paran de llamarme: venga, que tú puedes, que esto, lo otro.
1: Bueno,
2: Cariño.
1: vamos a ver. Imaginar las dos que si pudiera inventar una gafa mágica, capaz de hacer una sola cosa extraordinaria. Gafa mágica, me la pongo, pero nada más que puedo hacer una cosa extraordinaria. Si te la pondría, ¿tú qué podrías hacer?
3: No sé.
1: Venga, algo, aunque tú creas que, aunque haya guarero por allí que dice que los unicornios y los gamucinos no existen, bah, le voy a dar un bucarazo yo al que diga eso y verás, se va a enterar.
0: Pues voy a tener que decírselo a todo mi instituto.
1: Ah, sí, porque venga aquí y le voy a enseñar lo que son los gamucinos. Venga, venga.
3: Dios mío. Pues si yo me pusiera las gafas esas mágicas, pues me imaginaría, no sé, un mundo mágico,
1: Bien, bien, bien.
3: con unicornios, con gamusinos,
0: Con dragones.
3: con dragones.
1: Vale. Iris.
0: Pues, pero tipo que si te ponen las gafas tiene un superpoder o...
1: Tú puedes hacer algo, una cosa extraordinaria, solamente una.
0: Y podrían cambiar, tipo, que desaparecieran las guerras o
1: Por
0: algo así.
1: ejemplo,
0: Pues venga, eso.
1: eso es extraordinario, de verdad que eso es súper extraordinario.
0: Ya.
1: Yo diría que es más extraordinario que lo extraordinario, pero en fin. Por cierto, ¿cómo va tu faceta artística?
0: Pues, ¿quieres que te diga todos los proyectos que he tenido este año, o sea, estos
1: Venga,
0: días?
1: rapidísimo que tengo, espérate un momentito, que tengo 43 preguntas rápidas. Venga.
0: Pues he hecho ópera, o sea, estoy cantando ópera, toco el piano, dibujo manga y he empezado a dibujar retratos, hago teatro, que tengo una obra el próximo, o sea, este sábado. ¿Y qué más digo? Yo creo que nada más. Ah, y leo mucho, y otro día hice
1: Eso.
0: con una amiga una reunión lectora donde acudió 12 personas, ¿no?
1: Qué alegría, hija. No cambie, ¿eh? No cambie. Sigue el destino ese. Leer es fundamental. Vera, ¿te gusta a ti leer? ¿Te gusta leer?
3: Medio, medio.
1: Medio, medio. Cachi. Bueno.
0: Pero ella acudió a lo que hicimos mi
3: A lo
0: amiga y
3: de
0: yo.
3: la
1: Claro,
3: lectura.
1: claro. Bueno, ya era. Es que el arbolito tarda en crecer, ¿eh? Lo
0: Claro.
1: importante es que no se doble, ¿eh? Hombre, algún callillo tendremos que salir lateral, ¿no? Alguna rama que no. En fin. Rápidamente las dos, ¿eh? ¿Quién manda más en casa? ¿Papá, mamá o tú?
0: Mamá.
3: Mamá.
1: Venga.
4: Está claro.
5: Normal.
4: No, no he dicho nada raro.
1: Por unanimidad.
4: Totalmente.
1: ¿Quién tarda más en arreglarse por la mañana?
0: Yo.
1: ¿Ella?
0: Y voy.
3: Ay.
0: Sí.
1: ¿Qué es lo más divertido de tu padre y de tu madre? Divertido, ¿eh?
3: Porque a veces nos lleva a parques.
1: Vale.
3: Ay, la
1: Sus
3: mágica.
1: iniciativas, ¿no? Bien.
3: Sí.
0: A mí me gusta cómo se ríe mi padre,
1: Es
0: que
1: verdad.
0: contagia un montón
3: Es cierto.
1: Oye, ¿alguna vez tú, Vera o Iris, una vez habéis escondido una gafa en casa?
0: No.
1: No.
3: No.
1: ¿Qué superpoder elegiría? ¿Ver a través de las paredes o leer la mente?
0: Ve a través de las paredes.
1: ¿Y?
3: Difícil.
1: Difícil. Una de los dos. En fin. ¿Cuál quieres? Tú
3: Vale,
1: lees.
3: ver a través de las paredes.
1: Vale.
0: Yo creo
1: Menos mal que no habéis
0: porque...
1: elegido eso y no me adivinéis lo que yo estoy ahora pensando, ¿no?
0: Es que creo que leer la mente a lo mejor no es siempre bueno, porque imagínate,
1: Sí,
0: ahora está.
1: lo pasa uno mal, ¿eh?
0: Sí,
1: Lo pasa uno mal.
0: puede pasarlo mal, así que mejor ver a través de las paredes.
1: Menos mal
2: que... Ten cuidado que puedes ver a gente haciendo sus necesidades. Eso tampoco mola. Bueno,
1: si fuera alguna de ustedes una lente, ¿sería de aumento o de sol?
0: Bueno, no sé.
1: ¿Cuál?
3: De aumento. De aumento.
0: Chispa.
1: ¿Cuál ha sido la travesura, Vera, que más graciosa que ha hecho, que recuerde? Sí.
3: Que un día estaba con mi primo, Carlos, y mi madre estaba cogiendo una cosa y cogimos la araña gigante de Halloween. Se giró mi madre y se dio un susto de muerte.
1: Vaya. ¿E Iris?
0: Pues que el otro día yo me puse con Vera y con Carlos a decirles, oye, si no, que le dé un besito a, o sea, que me dé un beso en la mejilla, pues no lo mato. Y todos me tiraron encima mía a dar un besito y si no. Y les decía, que no me traiga un vaso de agua, lo mato. Y se iban ahí a coger
3: no,
0: las
3: no,
0: cosas.
3: No, lo del vaso de agua no le dije.
0: Sí.
3: No. Pues bueno, yo no te lo traje.
2: Se arregló.
1: ¿Qué hace? ¿Quién hace los mejores chistes en casa?
0: Papá.
1: ¿Qué dice?
3: Sí.
1: Pero si tu padre no es de origen andaluz, ¿eh?
0: No, pero hace.
1: Se ha adaptado, ¿no?
0: No se ha adaptado. Sino que en mi padre es gracioso por naturaleza.
1: Ah, pues entonces tendría. En fin. Si te gustaría ver a ir y llevar una jafa de colores cada día.
0: Sí.
3: ¿Unas gafas?
1: De colores cada día.
3: No sé.
1: No.
0: Yo sí, porque, por ejemplo, depende a lo mejor lo que vayas a llevar cada día, puede ponerte una gafa a otro. Pero creo que las mejores gafas son de un color neutro porque combina con todo.
1: ¿Qué emoji usáis más?
3: Yo no uso emojis.
1: ¿No te gustan a ti los emojis?
3: No es que no me gusten, es que yo no los utilizo.
1: Vale. Tú eres muy selectiva, hace bien, sí. ¿No? Sí.
2: Es que ella no guasea.
1: No guasea.
2: No, claro, no guasea con nadie.
1: Pero pone pintar en su cuaderno.
2: Sí,
1: algo,
2: sí,
1: ¿no?
2: Pero claro, yo... si no tienes acceso al emoji, no...
1: Me parece bien. Venga, Iris.
0: Yo, pues, yo como la mayoría de veces que hablo con mis amigas, pues yo le pongo a lo mejor muchos corazones o el emoji ese de las dos manos así, formando un corazón, eso de ahí.
1: Vale. Vera, ¿eres más de playa o de piscina?
3: Esa pregunta me la hace mi padre y mi madre, toda. Todos los años y no contesto. Es que... no sé.
1: Eso es, ¿que te gustan las dos?
3: Sí.
1: Claro, ¿te gustan las dos? ¿Playa o piscina?
0: Piscina.
1: Vera, ¿chocolate o helado?
3: Helado.
1: Helado. Venga.
0: Bueno, yo no sé ni decirte ninguno de los dos, depende el helado.
1: Bueno, yo sé que Vera no, pero bueno, por si acaso. ¿TikTok, música o libro? ¿Qué quiere usted?
3: Música.
0: Eso es entre música y libro.
1: Entre TikTok música. No. ¿Qué canción no podéis dejar de escuchar? Estáis constantemente con la canción todo el día.
3: Baby, sí, ¿verdad?
1: ¿Baby de quién?
0: De Justin Bieber. Baby.
1: ¿Qué dices? ¿Tú eres capaz de cantarlo un poquito? Venga, cantarla a las dos.

0: Ay.
1: Vaya. Si tuviera una de las dos una máquina del tiempo, ¿iría al pasado o al futuro? ¿Y por qué?
0: Pues como yo creo que va a ser más fácil ir al futuro porque no se puede ir al pasado.
2: Al futuro.
1: Al futuro. ¿Y por qué te gusta ir al futuro?
2: Porque para ver cómo en el futuro estarán las cosas y a ver cuando vuelva si puedo cambiarlo.
1: Ah, muy bien. Y sobre todo disfrutar más del presente, ¿no? Porque ya. El futuro...
0: Yo creo que, en mi opinión, es mejor ir al futuro... Porque en el pasado puedes cambiar la frecuencia de la historia.
1: Vale.
0: Y en el futuro solo puedes ver cómo ha transcurrido los años.
1: De acuerdo.
0: Y eso. Más seguro.
1: Vera, ¿quién cocina mejor en casa?
3: Hombre.
2: En mi casa o en casa de mi abuela.
1: En casa de tu abuela seguro, ¿no?
0: Sí.
1: Hoy, perdón, si el abuelo se siente ofendido.
0: No, si él no cocina.
2: Sí, él no cocina.
1: ¿Y en casa?
0: Él hace las
2: patatas. En mi casa, mi madre.
1: Vale.
2: A mí me gusta más como cocina mi padre haciendo las pizzas.
0: Es verdad.
1: Ah, bien. Vale. ¿Qué comida os gusta más?
0: Lo nacional de Boca.
4: ¿Cómo?
0: Los nachos del de Boca.
2: Ah, la verdad es que no sé. Bueno, los espaguetis.
1: Los espaguetis, está bueno, sí. Oye, una palabra favorita, Vera. Una palabra que te gusta mucho. Venga.
2: Love.
1: Lover, amor.
2: Amor.
0: Pues yo... cariño.
1: Cariño. ¿Habéis soltado alguna vez alguna palabra malsonante? ¿Algún taquillo por ahí suelto?
0: Sí.
2: Ah, sí.
1: ¿Por ejemplo?
2: Un día estábamos viendo de Dragon Ball con mi padre y mi hermana. Mi madre estaba haciendo la comida y de repente fui arriba, mi padre dijo, os.
1: ¿Hostia? ¿Dijo?
2: Sí.
1: Ah, vale.
2: Le ha dado una os a Chixi. Ah. Y a mí se me escapó lo mismo.
4: Pero también es que tienen uno que se llama San Pito Pato, ¿te acordás?
2: San Pito Pato.
4: ¿Sabes quién es San Pito Pato?
2: Ay. Dios mío.
1: Bueno, Iris, ven cuando ha saltado algún...
0: Sí, más en el instituto que...
1: Sí, el instituto, ¿no?
0: Sí.
1: Pero son palabras que dice, ¿no?
0: Sí.
1: Pero
2: son
1: que
2: palabras
1: dar, ¿no?
2: Mal dichas.
0: Yo soy
1: una santa.
0: Yo soy una santa comparado con los de mi instituto.
1: Hay que saber que existen, pero lo que pasa es que no sé, hay otras
4: bueno,
1: palabras.
4: Bueno, pero la diferencia es que ya en el instituto yo le di permiso a que insultara
1: ¿sí?
4: a esas personas si hacía falta.
0: Sí, hacía falta.
4: Y las consecuencias pues las íbamos a
1: asumir
4: las que hiciera falta.
1: Muy bien. Oye, si fuese usted un personaje de dibujo, ¿qué personaje os gusta? Venga.
2: ¿De dibujo?
1: O la vida real, como tú quieras.
0: A ver. Me gustaría ser una de los magos de Ahora me ves, que hacen unas cosas buenísimas.
2: No sé.
1: Dice, Vera, dice muchas veces tú en tu casa, estoy aburrida. ¿Lo dice mucho?
0: Sí.
2: Mi hermana no juega conmigo.
1: Sí, no. ¿Qué hermana? ¿Aquí? Oye.
2: Está.
1: Y entonces te aburre, ¿verdad?
2: Sí.
0: Vale. Disculpe usted, pero yo juego contigo, pero no juego a lo que a ti te gusta. Eso es una otra cosa.
2: Sí. No juegas. No juegas conmigo, pero si juegas a ver el libro. A ver un libro. En el móvil.
1: Bueno.
2: Eso sí.
1: Ahora sí... ¿O no? ¿Vale?
2: Vale.
1: ¿Eres madrugadora?
2: No.
1: ¿Te gusta la sorpresa?
0: Sí.
1: ¿Has llegado alguna vez, has llevado alguna vez la gafa de tu padre?
2: Sí.
1: ¿Sí?
2: Sí.
1: ¿Os gustan los videojuegos?
0: No.
1: ¿Cantáis en la ducha?
2: A veces.
1: ¿Baila cuando nadie te ve?
0: Sí.
1: ¿Te gustan las películas de miedo?
0: No. Sí, pa.
1: ¿Te gustaría viajar en el espacio?
0: Sí.
2: Sí.
1: ¿Cree que tu padre es un súper óptico?
0: Sí.
1: ¿Cree que tu madre es una súper...
2: bióloga.
5: ¿Audióloga?
2: Audióloga. Sí.
1: Vale. ¿Volvería usted otra vez a la radio?
5: Sí, hombre. Sí.
1: Vale, vale. Ahora, un color.
2: Gris.
1: Gris.
5: Azul.
1: Azul. Un deporte.
2: Un deporte, gimnasia rítmica.
1: Vale.
5: Voleibol.
1: Un postre, Vera.
2: Helado con algodón de azúcar.
1: Eso está buenísimo.
5: Eso es que comimos ayer.
1: Sí. Venga, un postre.
5: Cuna de chocolate.
1: Me se está poniendo hasta las 12, pero tengo ya la boca que... Una canción.
2: Baby.
1: Baby, ya lo hemos dicho antes. Una... Venga, la
5: una
1: misma.
5: Canción. No dejes de soñar.
1: ¿No dejes de soñar? ¿De quién?
5: De Manuel Carrasco.
1: Bien, buen compositor, ¿verdad?
5: Sí, a mí me encanta.
1: Ya, te fuiste a un concierto
5: últimamente,
1: ¿no? ¿Y cómo te fue?
5: Pues me fue muy bien, la verdad, me gustó mucho.
1: Esos son los buenos, que los que cantan en directo, ¿verdad?
5: Sí.
1: ¿Eh?
5: Sí.
1: ¿Tú qué opinas de esas canciones, esas canciones que dice ráscame el trasero, pero no me rasque el cuello? ¿Qué dices?
5: Ay, ya, mira, es que no me gusta ninguna de esas canciones.
1: Pero tú
5: canciones.
1: Has escuchado esas canciones, ¿verdad? ¿No?
5: Hombre, porque es que
1: o soy,
5: ahora no pone...
1: O soy una gata loca... No me pinte las uñas.
2: Es
1: ¿eh?
2: Que en esto, la cosa esa que le hacen a cuando saben qué género tiene tu primo, el baby shower, pues sí. Fuimos también que a mi tía el año pasado se lo hicieron y pues también fuimos a un cumpleaños y nos puso mi tío culo con caca.
1: Anda.
2: Qué cosa más guarra. Yo ese día casi no pude dormir con esa canción. Es que...
1: Me parto.
2: Y además que mi primo era de 4 años.
1: Vaya, verdad. Bueno... un sueño, algo que desea.
5: Titi, ya sabes, ¿eh? Ya sabes.
2: Un sueño, pues... Volar.
1: Volar, mira. Venga.
5: Ya era el mismo, de verdad. Yo estaba pensando en el mismo.
1: ¿Un lugar o varios lugares? ¿Dónde?
2: Francia.
1: Francia, ¿por qué?
2: Porque me encanta.
1: Anda.
2: Yo quiero volver a ir a Francia.
1: ¿Te impresionó Francia, no?
2: Sí, aunque era muy chiquitita.
1: ¿Pero qué hiciste allí?
2: Me encanta el idioma francés.
1: ¿Ah, sí?
2: Y todo.
5: Sí, nosotros escuchamos canciones en francés.
4: Sí.
5: Nos gusta...
4: Y cantan.
5: Y cantan francés. Y cantamos francés.
2: Sí, y nos vamos a apuntar a francés en septiembre.
1: Ah, muy bien.
5: Me encanta el idioma.
1: Un olor. Vera, un olor.
2: Vainilla.
5: No sé, el olor a verano.
1: Olor a verano. ¿Os gusta utilizar algo para arreglarte, para la cara, todavía? O...
5: Es que ya a mí no me gusta el maquillaje.
1: ¿No te gusta el maquillaje a ti?
5: yo sí.
2: A mí me gusta. A veces me pongo en mi casa a maquillarme.
1: Bueno. Una persona que admires. Una persona que tenga buen aprecio.
2: Mi padre.
1: ¿Tu padre?
5: No sé, una persona que aprecie, pues, o mis padres. Bueno, más bien toda mi familia, porque todo ha conseguido mucho. Ellos han conseguido tener hijos, descendientes, han hecho mucho. Así que yo creo que a mi familia.
1: A tu
5: pero creo
1: general.
5: Que todo el mundo debería deberíamos admirar a todo el mundo por haber, o sea... haber conseguido, por ejemplo, cualquier cosa, tipo vivir en el mundo o lo que sea.
1: El esfuerzo. Bueno, Vera, una opinión de tus abuelos, tanto tus abuelos como abuelas.
2: Una opinión,
1: es decir, ¿qué te parece?
2: Súper amable.
5: Muy cariñoso.
2: Eso es amable, Iris.
1: Bueno, Ha dicho que dentro de amable está súper cariñosa. Sí. ¿Cómo te corrige ella, la pequeña, eh?
5: Sí, sí, sí, ella, ella, como dice mi abuela, tiene que corregirme todo. Parece que ella es mayor que yo.
1: Desde la primera vez que viene a la radio, ¿te acuerdas de algo?
5: Sí, de los unicornios, de que mi padre y yo nos íbamos andando al antiguo sitio y veía la palmera ahí en la entrada. Sí. Que yo iba ahí con mucho nervio y yo tenía muchas ganas de ir.
1: Sí.
5: De que yo le decía a mi padre, papi, voy a avisar a Juan José para ir a la radio. Pues eso, y las preguntas que me hacía, que tengo todavía los vídeos y todo.
1: ¿Tiro los vídeos? Sí. Anda, qué bien. Bueno, Vera, ¿qué te ha parecido la experiencia de la radio?
2: Bien.
1: ¿Vas a repetir?
2: Sí. El año pasado iba a venir, pero tenía que preparar una cosa.
1: Es verdad, y te la perdiste, ¿verdad?
2: Sí.
1: Bueno, tú sabes que tu hermana por lo menos viene dos veces al año. Ya está comprometida, ¿eh?
2: Sí.
1: En tu agenda pon ahí Radio Esquina.
2: Vale.
1: ¿Vale? No te olvides. Sí. Bueno, antes de terminar, ¿algo que nos haya preguntado o que os parece o que quiere decir?
2: No sé.
1: No sabe. Iris.
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1: Multilight Vision.
5: La Multilight Vision.
1: Barrameda 72.
4: Publicidad.
6: Y lo mejor, el trato.
5: Y lo mejor, el trato.
1: Bueno, tenemos que terminar a las 12. Está bien la cosa, ¿no?
2: Sí.
1: Ha estado bien,
2: sí.
1: ¿No?
4: Se ha pasado volando, que sí.
5: Sí.
4: Es verdad.
1: Antonio, que es un placer. Ahí
4: muchísimas vamos. Gracias, vale. Por atender a mis hijas.
1: ¿Por qué no, hombre? Si te lo merecen y son maravillosas, ¿verdad? Es un ejemplo a seguir, de verdad. Vera, allí que viene ya, a cuarto dijiste.
5: Sí. Segundo.
1: Y segundo de eso.
5: Sí.
1: Hay que apretar las claves de cada día, ¿eh?
5: Sí. Sí.
1: Pues este verano, ¿qué tenéis previsto de hacer, aparte de disfrutar del día a día? ¿Tenéis algún objetivo?
5: Sí, estoy aprendiendo, o sea, este verano me he propuesto a mí misma aprender a tocar el piano y tocar canciones con las dos manos.
1: Anda.
5: Y he aprendido ya la marcha de los santos del himno que no, o sea...
1: No te acuerdas.
5: Sí, es un himno de Nueva Orleans que se canta para las marchas de los difuntos y todo eso.
1: Bien, ya para terminar, de verdad, aunque soy todavía muy pequeña y estáis en un mundo donde tenéis mucho que hacer, aunque el camino sea muy duro, ¿ustedes ven cuando veis las noticias, no?
5: No
1: veis nada.
5: No mucho.
1: No mucho. No. Pero no suena nada de cómo va el mundo, de la sociedad... no hay nada que diga que llame la atención. ¿O qué habláis vosotros, aparte de hablar de vuestros temas?
5: Hace unos cuantos tiempo tuve que hacer un herbario.
1: Ajá.
5: De biología y me dieron un montón de periódicos para prensar las hojas, o sea, las flores. Y entonces, pues ahí vi algunas noticias, pero eso ya fue hace unos meses, así que...
1: Vale, pues nada. Pues muy bien. Viva los unicornios y los gamusinos.
4: Sí, nosotros no vemos noticias en casa. No lo vemos bien para ellas. Ellas tienen que preocuparse de su vida, de momento. Son empáticas con la gente y todo eso, pero lo que pase en Rusia o lo que pase en otro sitio no creo que sea...
1: Que la gente, ¿no?
4: No, no creo que se estén preocupando. De hecho, un día vinieron diciendo porque va a haber guerra, porque claro, los niños... escuchan cosas y se escuchan ahí en su casa y empiezan a imaginar, ¿vale? Y bueno, y nada, ya pues nosotros dijimos que no iba a haber ninguna guerra en principio, ¿vale? Pero que realmente no creo que sea una... Para mí, ¿eh? Esa es mi opinión, que yo veo muy bien que los demás lo que quieran, claro.
1: Bueno, pues, Antonio, hoy no hemos hablado de catarata, glaucoma, no. Degeneración macular... miopía infantil, astigmatismo, hipermetropía, presbicia, ojo seco, fotofobia, retinopatía diabética, un uso adecuado de la gafa de sol, salud visual durante el verano, riesgo de abuso de pantalla, prevención de enfermedades oculares mediante revisiones periódicas.
4: Bueno.
1: No hemos hablado de eso.
4: No.
2: ¿Qué pero... es eso?
5: Que te lo explico papá después, ¿verdad?
1: Pero...
4: las cosas que hablamos aquí, normalmente.
2: Ah, vale.
1: pero hemos hablado de lo más importante, que es el ser humano, y representado en dos chicas adorables. Muchas gracias por hacernos felices.
5: A vosotros.
2: A vosotros.
1: Vera, bien. Empezaste un poquito dudando, pero te has venido arriba.
5: Sí.
1: Venga.
5: Como todo el mundo.
1: Antonio, gracias por todo.
4: Ah, nos echamos la foto, ¿verdad?
1: Hombre, el postureo, el postureo.
4: El postureo,
6: venga. Hay que hacerla sí o sí.
4: Sí, sí. Hombre.
1: Bueno, Esperanza, ¿tú qué opinas antes de terminar?
6: Yo me ha encantado lo bien educaditas que están, lo linda que son, qué familia más bonita. Y bueno, yo te felicito a ti.
4: Muchas gracias.
1: Venga.
6: Y una muy bonita entrevista, como siempre.
1: Venga, hasta luego. Venga, hasta ahora. Adiós.

0: 12 y 5 de este día 22 de julio de 2026. Como es habitual, a esta hora, más o menos, tenemos al teléfono al director del Hospital Virgen del Camino, Antonio Bascuñana. Muy buenos días, Antonio.
1: Hola, ¿qué hay? ¿Cómo estás, José?
0: Bueno, aquí estamos estupendamente. Tenemos salud y con ganas todavía de hacer cosas. ¿Te parece poco, verdad?
1: ¿Eh? Por supuesto.
0: Eso es lo más importante. ¿Qué más queremos, ¿no? Disfrutar del día a día con salud, por ahora, claro. Bueno, y hablando de salud, pues tú tendrás que decir mucho, claro.
1: Bueno, pues después de ganar el campeonato del mundo, ha vuelto la gente enferma. Se ha puesto la gente enferma. Ayer fue un lunes de... Bueno, el lunes, ayer fue un lunes de verano, más de 300 urgencias, y ayer martes pues también exactamente igual. Bueno. Así que vuelve la enfermedad. Hay una cosa, y espero que se me tome a mí.
0: Claro.
1: La sanidad la pagamos entre todos. Eso es una cosa magnífica.
0: Claro.
1: Porque significa que el que realmente lo necesita, pues tenemos.
0: Claro.
1: No se tiene que echar la mano al bolsillo y tal. Pero el uso de la sanidad debería ser un poquito más razonable por parte de todos. Nos quedamos muchas veces de las esperas o de las listas de espera, y a veces pues utilizamos la sanidad para estas cosas, ¿no? Para cosas que son menores y que se resuelven muchas veces sin ir al médico, o para no enfermedades, ¿no?
0: Claro.
1: Muchas veces vamos al médico, estamos tristes, simplemente para charlar muchas veces. Entonces, bueno, hay que pedir prudencia. Lo del campeonato de fútbol pues va también en el mismo sentido. O sea,
0: ya,
1: realmente hay una parte de las personas que están enfermas, y a esas es las que hay que dedicarle la atención, pero otra gente no tanto.
0: Pues...
1: Una persona me decía hace no demasiado tiempo que tal exploración, que tal consulta o que tal intervención le costaba, si se lo financiaba, tal dinero, dinero que no era poco. Pero es que la sanidad es cara, o sea, que a montar todo el sistema sanitario, que lo pagamos entre todos, nos cuesta un dinero a todos los contribuyentes, y por lo tanto intentar cuidarlo.
0: Claro, una vez un intento, recuerdo yo, hace ya unos cuantos años, que se le daba, cuando se le daba de alta a una persona, se le daba un papelito por la cuantía que hubiera costado su intervención. Creo que se dejó de hacer, ¿no?
1: Sí, eso no sirve para nada,
0: yeah.
1: Porque a mí me da igual que me den un chuletón en el bar de enfrente.
0: Es concienciación.
1: Y me dice, esto vale no sé cuánto tiempo. Ah, claro. Muchas gracias, me has invitado tú.
0: Claro, esto es concienciar a la gente del buen uso de la sanidad, ¿no?
1: La única forma en que se conciencia a la gente de conducir por la carretera bien es muchas veces teniendo a la Guardia Civil cerquita.
0: Claro, por desgracia.
1: Es que así, eso es así.
0: Bueno, Antonio,
1: en fin,
0: ayer se aprobó por el Gobierno Central la ley, que todavía tiene que pasar por el Parlamento, ya totalmente de prohibición de fumar en las terrazas, en las playas, en los centros deportivos. No sé si tú estás...
1: Hombre, cualquier cosa que moleste al ciudadano, cualquier prohibición de cosas que molesten al ciudadano es buena, eso por una parte.
0: Vale.
1: El fumar es malo, evidentemente,
0: claro.
1: Pero hay que poner todas las pegas, todos los obstáculos al fumador, claro, claro. para que fume. Otra cosa es que yo no sé si al final la aprobarán esa ley, creo que tiene que pasar por el
0: Parlamento.
1: Y por otra parte, que espacios abiertos es más complicado. Yo por ejemplo, veo. No sé cómo está la cosa ahora, a lo mejor estoy equivocado.
0: Sí.
1: Veo que no se penaliza el fumar en el coche, que es una cosa muy muy importante, sobre todo por la gente que acompaña al conductor,
0: claro.
1: o que tiran el cigarrillo por la ventanilla, que también lo he visto hacer, y que más de un incendio de estos que tenemos ahora, pues son provocados por estas cosas. Pero en fin, creo que no puedo criticar esa ley, porque todo lo que sea en contra del tabaco es...
0: Perfecto.
1: Es bueno.
0: Pues Antonio, como siempre, muy agradecido por tu información. Venga, nos vemos.
1: Saludos.
0: Hasta luego. Adiós.

0: Bueno, pues ya nos vamos. Ya nos vamos con este brillo de sol y mar en Sanlúcar de Barrameda, en esta mañana de Radio Esquina. Empezamos a menos 10 de la mañana, de las 9, y hemos terminado a 12 y pico. En fin, hoy decir que el programa principalmente ha sido cultural, divulgar la cultura en Sanlúcar y los eventos culturales y musicales de esta ciudad, para que tengamos también información y conocer a las personas que detrás de esas actividades pues hacen la labor. Conocimos a un escritor, científico, doctorado, etcétera, etcétera, y ahora docente, y que tiene en su legado ya 3 libros. Ejemplo de muchos jóvenes, de verdad, de muchos jóvenes en distintos ámbitos de la vida que se esfuerzan diariamente. Algunos consiguen el objetivo y otros no, pero su voluntad es inmensa. Hay una juventud callada que no se ve, que está laboriosamente todos los días trabajando por el porvenir de ellos y por la propia sociedad. Por otra parte, hemos tenido una persona que hemos querido conocer más de su perfil personal, Momo, Puentes Pieza, un productor que nos trae eventos muy llamativos como la Noche de Gloria en un sitio ideal que es una bodega de Manzanilla. Teníamos previsto de entrevistar a Nike Ponce, que va a tener una actuación, aparte de su disco Bicho Malo, pues también buscarle un perfil, conocer un poco más a esta persona sanluqueña y sobre todo ese concierto en la labor de ayudar también a la Asociación contra el Cáncer. No ha podido ser, bueno, pues razones de peso, pues es imposible entrevistarla hoy. Y hemos tenido la alegría de dos chicas de una familia que puede ser igual que es la familia de Antonio Villena, nuestro óptico, también puede ser la suya. Y yo estoy seguro que hay muchos hogares donde, en fin, están creciendo niños y niñas con una ilusión inmensa y con los padres dándole todo lo que puede, con la alegría que nos dan los hijos y los nietos. Aunque tiene mucho inconveniente y también hay muchos obstáculos, como la propia vida, pero nos da la alegría de ir creciendo conjuntamente. Y esa es la inmortalidad, el legado que dejamos cada uno, cada vez el tiempo que estamos en esta bendita tierra, a pesar de todo. Y con la ilusión que tenemos siempre y con la ilusión que por lo menos el que habla todavía cree que existen los unicornios y los jamusinos, Esperanza y yo le damos inmensamente las gracias por estar ahí. Con la ilusión que nos da y la fortaleza de nuestros invitados y los programas que hacemos diariamente, con esa ilusión volveremos el viernes a las 9 menos cuarto. Decir que si todo va bien, y lo voy a adelantar, tendremos un apartado de músico de recuerdo de Alex, que nos toca, Esperanza.
1: Ahora mismo te lo digo.
0: Venga.
1: El viernes tiene 24, Ana Reverte.
0: Ana Reverte.
1: Ana Reverte.
0: Ana Reverte.
1: Tenía el micro abierto.
0: Bueno, no te preocupes. Luego tendremos representantes del comité de Licodesa, con la problemática que hay y todas las decisiones y, en fin, las opiniones que se está vertiendo en la opinión pública. Han pedido estar en Radio Esquina y nosotros encantados. Y luego tendremos una entrevista con el presidente del Consejo Económico Social de Andalucía, Juan Marín Lozano. Y como es normal, si tenemos suficiente plantilla, que seguramente tendremos, pues nuestra tertulia. Es el programa que tenemos previsto desde aquí al viernes. De aquí al viernes puede ocurrir muchas cosas, pero ya está planificado. Venga, hasta el lunes.

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0: Bueno, pues se cumplen exactamente 45 minutitos sobre las 8 de la mañana. ¿Qué tal? Muy buenos días y bienvenidos todos a la sintonía de Radio Esquina. Como siempre, en el 97.6 del dial, ahí estamos para compartir con todos vosotros las mañanas de Radio Esquina, las tardes y las noches, ya que estamos con todos vosotros a lo largo de todo el día en nuestras repeticiones. A las 6 de la tarde, a las 11 de la noche y a las 4 de la madrugada. Recordaros también que estamos a través de la página web, en nuestra página web. También estamos a través de mi Facebook personal, Esperanza Flanco PPO, y en el Facebook de Radio Esquina simultáneamente. Y tenemos un teléfono para aquellas personas que quieran participar en directo a través de toda nuestra programación. En este caso es el 633-827103. Repetimos, 633-827103. Dicho esto, pues solamente me queda saludar a mi compañero Juan José Suárez Durán, porque queremos que nos desarrolle esa gran programación que tiene
1: hoy
0: preparada.
1: Tenemos un programa, buenos días, Esperanza, buenos días a todos, muy, muy cultural y divulgativo. No ha fallado una de las invitadas, pero bueno, ya tendremos ocasión en el futuro de hablar con ella. Bueno, decir que siempre daré las gracias porque cada día que terminamos el programa, pues las valoraciones, las visualizaciones siguen siendo muy positivas. Y de hecho, pues prácticamente la cantidad de personas y colectivos que quiere acercarse a Radio Esquina hace ver que, bueno, que vamos por buen camino, pero nuestro objetivo principal es darle voz. Darle voz, iluminar otra ciudad, nunca mejor dicho. Ayer estuve hablando con gente joven, muy joven y menos joven, un rato, y la verdad es que está todos muy desanimados. Y además gente muy bien formada, con mucho esfuerzo personal en todos los ámbitos, desde el punto de vista académico universitario, desde el punto de vista de formación profesional, de emprendedores, y estaban muy desanimados. Por mucho que se les diga, bueno, la pregunta es, ¿para qué he hecho tanto esfuerzo en la vida si realmente no consigo que este esfuerzo esté premiado? Pues yo tengo una frase para estas personas que desanima, que no es fácil, teniendo en cuenta que hoy la sociedad te demanda una cantidad de, en fin, de necesidades mucho mayor que la sociedad de que hace 50 años. Por una parte te pide y por otra parte no te da opciones. Yo solamente puedo decir, y que no quede en una frase, que estoy convencido, y así siempre lo he hecho, que el esfuerzo que haces o hacemos hoy es el éxito de disfrutar el mañana. Estoy convencido. Lo que pasa es que las etapas tienen que quemarse poquito a poquito, cuesta mucho, hay que tener capacidad mental para que ese esfuerzo te dé fruto, pero el día a día, la constancia, no perder nunca la esperanza en base al esfuerzo personal, aunque no te reconozcan, aunque a las administraciones le importa tres pepinos que la gente esté formada, es más, le interesan que no estén formadas. Yo solamente os digo que no perdáis el ánimo. Esta reflexión podría ir a todo el mundo, pero principalmente la gente joven que tiene muchos problemas y que por otra parte no saben dónde tirar. Y le han hecho lo que les hemos dicho. Fórmate, esfuérzate, estudia, trabaja, tiene una profesión. Han cumplido, ellos han cumplido. Son emprendedores, tienen idea, ellos han cumplido. ¿Ahora qué? ¿A quién le corresponde que eso que le hemos dicho se encauce en que puede desarrollar la vida? Pues ahí está. No perdáis el aliento y que, como digo, el esfuerzo diario, la etapa diaria, pues hace que al final se tenga éxito, en un porcentaje muy elevado. Y llega. Lo que pasa es que en el camino es muy duro, muy penoso, poco gratificante, pero es la realidad. Bueno, allí vi que la alcaldesa, oye, me parece bien, advirtiendo a la opinión pública de que va a haber mucha calor, bastante calor, y que tengamos cuidado. Y yo pensé, bueno, pues si tenemos mucha calor y hay que tener cuidado, pues resulta que la hierba seca que hay en toda Sanlúcar, en el casco periurbano, cercana a viviendas, a parques públicos, a carreteras, a servicios, esa hierba que ha crecido mucho este invierno y que ahora está seca, de tal manera que esa hierba en caminos, cerca de viviendas, están a la altura de mi cuerpo, en fin, que ahí se mete un león y no lo ve nadie. Entonces yo digo, a sabiendas que va a haber calor y con buen criterio se lo ha dicho a la opinión pública, trasladando como si la opinión pública no supiera que va a haber calor, bueno, aunque te lo avisen, pare, pero advertido. ¿Y qué medidas a nivel municipal tiene decirle a los ciudadanos que va a haber mucha calor? En paralelo tiene que haber medidas, ¿verdad? Y sobre todo, lo que yo desde aquí reclamo, que hay zonas, desde la carretera de Chipiona, urbanización, hasta Montelibete, pasando por Rompecerones, pasando por el Parque de la Esquilla, pasando por carretera de Bonanza y urbanizaciones, hay una cantidad de ramas secas que el día que se prenda fuego, y están tan cercanas ya incluso a vivienda, que el día que se prenda fuego, bueno, hemos dicho que hay mucha calor, pero desde el ayuntamiento, ante ese problema, y lo estoy diciendo aquí en Radio Esquina, ¿qué planificación hay? ¿Qué planificación hay? Lo cual me parece que digan que hay mucha calor, que va a venir mucha calor, que hay que tener cuidado, etcétera, etcétera, pero siempre que se dice algo que es una obviedad, y esto decirle a la gente, tiene usted un coeficiente de intelectual, esto, eso es decirle esto. Ahora, si salgo a decir va a haber mucha calor y el ayuntamiento va a tomar medidas, va a quitar las ramas secas, va a regar con frecuencia las calles, va a poner centros de, en fin, de refrescantes, va a arar la playa, va a potenciar esto, pues bienvenido sea. Pero decirnos una obviedad, yo creo que también es, aunque no lo haga con intención, también es pitorrearnos de nosotros, ¿no? Digo yo, ya está bien, ¿no? Ya está bien. Oiga, es que el sol va a salir. Bueno, ¿y qué me dice? ¿Y qué me dice? Eso lo sabe todo. Y además, estamos imbuidos de tal manera, a través del tiempo, que en los bares o en las reuniones de conversación, el único tema en cuestión, amén de lo que está pasando a nivel nacional, del gobierno nacional y otros añadidos, solamente se habla o se está rascando los premios de la ONCE, que me parece bien, o se habla del tiempo. Ya está. Por lo tanto, bien enterados estamos nosotros del tiempo, porque, en fin, nos presiona que va a haber calor, que va a haber calor, que va a haber calor. Pues que sí, hombre, que eso sabemos. Pues si en Sanlúcar va a haber mucha calor, hombre, en vez de decirnos, con todo mi respeto, que va a haber calor, que es una obviedad, ¿qué medida está tomando el ayuntamiento, principalmente con la cantidad de hierba seca que hay en zonas de urbanización cercana y que eso se prende muy rápidamente y puede provocar una catástrofe? ¿Dónde está el plan de servicio de la empresa, por ejemplo, que se dedica a esto, para quitar esos ramajes antes de que ocurra algo? En fin, otra reflexión más que creo que sirva para, hombre, que cada vez que digamos algo a los ciudadanos tengamos en cuenta que, en fin, que lo que decimos tiene que ir acompañado con unas medidas concretas. Venga, continuamos.

0: Bueno, pues vamos, vamos con ánimo, vamos con esfuerzo, vamos con... No estamos todavía. Vale, perdió. Venga, ahora. Bueno, bueno, vamos a ver. No te contagies de la alcaldesa, Esperanza, por favor. Vamos, venga, buenos días. Radio Esquina, la luz y la voz de Sanlúcar. Aquí estamos, en este ya 22 de julio. En fin, ya está aquí la caridad, como decía aquel. Y toda la gente dice lo mismo. Una vez que pasa la caridad, se acabó el verano. Es curioso, ¿eh? Es una tradición de nuestro lenguaje. Por cierto, que ayer me saludaron por la calle. Adiós, picha. Vaya por Dios. Pues muy bien. Me encantan las expresiones sanluqueñas, de verdad. Bien, bien. Qué alegría ir por la calle, que te saluden la gente, ¿verdad? Bueno, algunos me miran y quizás no es un saludo. Es una bendición de Dios. Pero bueno, es una anécdota. Como digo, 22 de julio de 2026. Músico de recuerdo de nuestro amigo Alex Rodríguez en su cuarta temporada. Bueno, pues ¿qué nos trae hoy? Y él va a exponer en esos 15 minutos de desarrollo musical que lo hace estupendamente. Ello, el conjunto de Alex es la máquina del tiempo. Yo creo que son la máquina eterna, eterna, de verdad. Si tienen oportunidad de ver en cualquier actuación a los máquinas del tiempo, no, de verdad, no, no se pierda de intentarlo a verlo, porque son un espectáculo y además tiene una empatía con los que están, en fin, prácticamente llega un momento en que se funde las máquinas del tiempo con los espectadores en el temario que tienen, ¿no? En el elenco que tienen. ¿Qué nos trae hoy? Pues nos trae a José María San Beltrán. ¿Y quién es este señor? ¿Usted lo conoce? Bueno, a lo mejor, usted que tiene que ser especializado en música, quizás. Pues si yo le digo que es loquillo, ya lo ha caído, ya es. ¿Quiere decir de loquillo? Que es una de las grandes figuras del rock español. Está claro, lleva más de 40 años sobre el escenario y lógicamente es un referente del rock and roll en España. ¿Gracias a qué? A su personalidad, su voz grave y su fidelidad al género. ¿Quién no se acuerda de Cadillac Solitario, el ritmo del garaje, feo, fuerte y formal, rock and roll star, la mataré, quiero un camión, cuando fuimos los mejores, memoria de jóvenes airado, cruzando el paraíso, paseo de gracia? ¿Curiosidades que he podido por ahí investigar de loquillo? Bueno, pues aunque hay distintos criterios de por qué le pusieron loquillo, una de las que yo he podido, y no digo que las otras no sean correctas, las que he podido localizar, pues le llaman loquillo porque cuando estaba estudiando tenía en la chaqueta un dibujo de un personaje de dibujo animado muy, muy, muy atractivo, sobre todo en mi época, el pájaro loco. Y un compañero, pues, empezó a llamar así y al final se terminó con su nombre artístico. Hay otras versiones que lo que yo se lo puso también, pues, algún jugador de baloncesto. Quiso ser deportista, le gustaba mucho el baloncesto y llegó incluso a plantearse hacerlo profesionalmente, pero definitivamente se dedicó a la música. Su voz de barítono es una de las más reconocidas de la música española y es su seña de identidad. Algo que quizás poca gente sabe de loquillo, pues es que es un amante de la poesía, de tal manera que ha musicalizado a poemas de autores como Luis Alberto Cuenca, Julio Martínez Mesanza, Bernardo Alzancha, Pablo Neruda y Jaime Gil de Viedma. Demostrando que el rock y la literatura, obviamente, pues puede convivir y no son incompatibles. También loquillo es escritor. Ha publicado varios libros de autobiografía y memoria donde relata la trayectoria y la evolución del rock and roll en España. También es autor y presentador, tanto en cine como en televisión, y ha colaborado con distintas ediciones como articulista en diversos medios. Siempre fue fiel, según mis datos, al rock and roll. Loquillo ha mantenido una fuerte influencia del rock americano, del rockabilly y el punk y el rock británico. Imagen icónica, su aspecto, traje elegante, cuero, gafa de sol y peinado característico, lo convirtió en uno de los artistas con una estética más reconocible de España. Influencias musicales. ¿Quién lo más ha inspirado? Ni más ni menos que Elvis Presley, Lou Reed, Debbie Boy, Buddy Allen, los Rolling Stones, The Cash y Johnny Cash. Cuatro décadas en activo. Premios, muy importante, siendo una persona del rock and roll. Medalla de oro al mérito en las bellas artes, ni más ni menos. Y medalla de honor de Barcelona. Decía que el rock no es una moda, es una forma de entender la vida. La actitud es tan importante como el talento. Nunca he querido gustar a todo el mundo. En definitiva, Loquillo es mucho más que un cantante. Es uno de los grandes iconos culturales del rock and roll español y una figura clave en la música, principalmente de cuando realmente se hacía música y llegaba a todos, que era en los años 70. Y un artista que ha sabido reinventarse sin perder su personalidad ni su estilo. Hay una anécdota que una vez lo vi comentando con compañeros periodistas de distintas emisoras un partido de baloncesto. Y era curioso que cuando cambiaba la cámara ve una persona vestido de esta característica, no deportivo como debía hacer para la transmisión, con sus características y su traje y con su peinado, aquello parecía muy atractivo. En fin, le dejaron comentar poco, no lo comentaron lo suficiente. En fin, y para Loquillo, pues tengo aquí lo que he denominado, es un poquillo larguillo, pero bueno, trataré de hacerlo lo más rápido posible, porque hay que coger muchos aspectos de su personalidad. Loquillo, el rey del rock que nunca se rinde. ¿Os parece bien? No rendiros nunca, no rendiros. No pasa nada, aunque haya muchos agujeros en el camino. Es difícil de mantener, pero bueno, como Loquillo, pues es un mensaje que me sirve a todo. El rey del rock que nunca se rinde. Bueno, vamos por él. Nació donde el asfalto aprendía a soñar, entre calle de hierro y humo madrugador. Cuando Barcelona guardaba en sus esquinas el eco reverde de un joven soñador. No quiso vestir la obediencia ni caminar por sendero de cristal. Prefirió las botas del inconformismo, la guitarra encendida, la voz de vendaval. Le llamaron Loquillo, como quien desafía al destino con una sonrisa. Y aquel nombre, nacido entre bromas infantiles, acabó escrito con letras de acero en la memoria de un país. Su voz no buscó la perfección, buscó la verdad. Era un trueno atravesando la noche, un barítono de roca, una confesión sin disfraz. Llegaron los trogloditas, compañeros de carretera y de sueño, caballo salvaje del rock and roll, capaces de convertir un escenario en una ciudad iluminada por guitarra. Y entonces sonó Cadilla solitario, himno de quienes aman sin promesa, de quienes conocen la derrota, pero nunca acepta la rendición. Cantó al garaje, a los barrios olvidados, a los héroes cotidianos, a los perdedores que siempre encuentra una razón para levantarse. Mientras otros seguían la corriente, él eligió remar contra el viento, porque el rock and roll no es un negocio, era una forma de respirar, una bandera sin frontera. también abrió las puertas de la poesía, dejando que los versos vistieran cuero, que Neruda conversaran con las guitarras, que Gilde de Viedma compartiera escenario en los acordes eléctricos de la noche. Nunca necesitó máscara. Su elegancia fue la autenticidad, su rebeldía, la coherencia, su mayor victoria, seguir siendo él mismo. Hoy continúa caminando por carreteras hechas de canciones, con el mismo fuego en los ojos y el mismo rugido en la garganta, porque, evidente, algunos artistas pasan, otros permanecen. Y Loquillo permanece como permanecen los faros frente a las tormentas, como permanecen las viejas motocicletas que aún conserva el olor de la libertad, como permanece el rock cuando el tiempo intenta silenciarlo. Perdón. Y mientras exista, estoy convencido, un corazón dispuesto a desafiar la rutina, una guitarra que rompa el silencio o una noche buscando su himno, seguirá cabalgando su leyenda. No como un simple cantante, sino Loquillo, como un hombre que convirtió la actitud en destino, la libertad en bandera y el rock and roll en una manera eterna de vivir. De Álex Rodríguez, nuestro compañero, en Músico de Recuerdo, ni más ni menos, ni menos que Loquillo. Venga.
1: Muy buenas, soy Álex Rodríguez, director de Músicos del Recuerdo. Y el artista que hoy nos acompaña es un icono del rock español, nacido en 1960 en Barcelona. Destaca por sus más de 40 años de carrera, su imponente altura, mide 1,95 metros, y su apodo, derivado de una chaqueta con el pájaro loco que usaba. Pasó de ser un joven introvertido a una estrella que fusiona rock con poesía. Ha superado otra vez problemas de voz y de corazón. Hoy está con nosotros Loquillo.

0: José María Sáenz Beltrán nació el 21 de diciembre de 1960 en el Clot de Barcelona. Es un barrio obrero con gran población de inmigrantes. Su padre era un libertario que tras la victoria de Franco vivió un tiempo exiliado en Francia y pasó por un campo de trabajos forzados en Miranda del Ebro y por un depósito de prisioneros en Madrid antes de regresar a Barcelona.
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0: Un amigo anarquista le presentó a su hermana de la Beltrán, con la que se casó. La pareja tuvo un único hijo, una tardía, al que pusieron el nombre de José María. El niño se crió en un piso de apenas 50 metros cuadrados que compartía con otros familiares, por lo que su infancia llegó a dormir en un pequeño colchón que sus padres le ponían en el pasillo.
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0: El niño introvertido pero feliz se pasaba horas jugando con sus soldaditos de plomo y sus cromos. También le encantaba ir con sus padres al cine o con sus amigos a la cancha de la fábrica Hispano Olivetti, donde empezó su pasión por el baloncesto. Sus padres le matricularon en un colegio religioso del centro de Barcelona. Él no solo no se adaptó, sino que tuvo que sortear a curas que quisieron sobrepasarse. Ya me

Empezó a interesarse por la música con grupos como Los Sires o Long Star, que tocaba en un local del club al que iba ya escondida. Pero el auténtico gusanillo le entró viendo a Elvis Presley, que despertaría su pasión por el rock y los vinilos. Cuando no tenía dinero para comprarse los discos, los robaba en los grandes almacenes. En su recorrido escolar llegó al Colegio Alpe, donde se fomentaba la pasión por el básquet, y a él que le gustaba y había crecido 13 centímetros de golpe, se aficionó aún más. Así que con una altura en aquella época de 1,94, tuvo opciones de fichar por varios clubes, pero le perdió su comportamiento rebelde. Oye, que lo echaron de la Federación Española de Baloncesto porque estaba fumándose un porro y lo pillaron. Y del Colegio de Mataró, pues lo expulsaron por llegar vestido de cuero negro, pasado de anfetaminas. Con todo, el baloncesto le dejó cosas en su vida, el valor por la superación personal y el esfuerzo y el apodo que le puso el mítico Epi. Sí, Epi, el baloncesto. Le llamó Loquillo.

Tenía 18 años cuando Carlos Segarra, que luego sería el cantante y guitarrista de Los Rebeldes, le propuso montar un grupo. Con esa idea de hacer rock castellano en 1978 nació Teddy Loquillo y Amigos. Sin embargo, para ganarse la vida trabajaba de modelo de peluquería, vendía libros a domicilio e incluso trapicheaba, hasta que su mamá empezó a crecer. El empujón decisivo fue en 1980, cuando trabajó en el programa Aplauso, y ese programa de televisión española. Y la compañía Cúspide le ofreció grabar su primer disco, para el que reclutó a toda velocidad músico de Los Rebeldes y de Los Intocables. Después pasó dos años siendo la mili en la marina, estaba guardia para dar concierto y se lió con la novia del comandante, lo que le supuso 23 días de arresto. También saboteó un concierto de Miguel Río. Bueno, esa es otra historia. En su esencia, el grupo se disolvió. Sin embargo, Sabino Méndez, que era el guitarrista, decidió esperarle. Así que acabada la mili, Loquillo montó con él y otros amigos Loquillo y los Trogloditas, que debutaron en 1983 en Tomillos y en Ciudad Real. El propio Sabino compuso la canción Cádila Solitario, que lo hemos escuchado, y que ha sido y que es todo un himno para una generación. Gracias a este y otros temas como La Mataré, Besos Robados, Quiero un Camión o Feo, Fuerte y Formal, que lo estamos escuchando, la fama del grupo se disparó, consolidándose con los 14 álbumes que publicaron, ¿eh? Se mantuvieron en activo 25 años. A pesar de que Sabino dejó el grupo por su adicción

El estilo de Loquillo fue variando, incluso se atrevió a probar suerte en otro tipo de arte, como el cine, pues en 1999 participó en la película La ciudad de los prodigios, de Mario Camus. Además ha sido articulista en varios periódicos y ha escrito libros. Por ejemplo, destacan las novelas El chico de la bomba y Barcelona, ciudad. En 2008 se disolvió la banda, Loquillo y otro Lobita, y él siguió su carrera en solitario como Loquillo. Y publicó Balmoral. Estuvo nominado a un Grammy Latino. Al año siguiente sacó un disco recopilatorio que tuvo un gran éxito. Y en el 2010 le condenaron a 3 meses de prisión por haber agredido a un hombre en un bar.

Fiel a sus cambios, en el 2011 se prendió con el disco Su nombre era el de todas las mujeres, que era un poema musicalizado de Luis Alberto Cuenca, y en marzo de 2015 recuperó sus temas más celebrados con el recopilatorio Código Rocker. Luego vendrían otros como Viento del Este, Salud Rock and Roll, Rock and Roll Latitud, El Último Clásico y El Diario de una Tregua. En lo personal, este barcelonés, que en el 2017 fue galardonado con la Medalla de Honor de Barcelona, comparte desde hace cerca de 40 años su vida con Susana Kosca, una escritora y realizadora de documentales donostierra. Tuvo un hijo, y bueno, que trabaja como community manager de su padre, ¿eh? Ha sido un gran apoyo en momentos duros como el cáncer de mama que Susana tuvo que afrontar. Ellos viven en la actualidad en La Guardia, capital de la Rioja Alavesa, donde sigue dando rienda a su creatividad rockera, que por mucho que evolucione o cambie, nunca muere. De momento cada verano sigue dando caña con una gira por España.

algunas curiosidades suyas. Bueno, pues un tipo raro, se define a sí mismo como un niño introvertido y antisocial que encontraba refugio en el cine. Sus amigos le decían que era raro. Ha confesado haber pasado 5 años difíciles, desde el 2020 hacia o hasta el 2025, por problemas de tiroides, ya lo hemos comentado, y un problema cardíaco grave que casi le hace perder la voz. El apodo del otro Lodita, pues la banda que le acompañó gran parte de su carrera, surgió tras su paso por el servicio militar. Ya podéis imaginaros lo de Lodita por lo que viene. Él se describe a sí mismo como demasiado rocker para los punks y demasiado punk para los rockers, situándose en una posición única en el panorama del rock español de los 80. Desde el 94 tiene un proyecto paralelo enfocado en musicalizar poesía contemporánea con el que ha editado 7 discos.

su discografía. Con Los Intocables tuvo 4 discos, con los otros Loditas, pues muchos más, ¿no? Empezó en el 83 con El Ritmo del Garaje y terminó en el 2006 con Hermano de Sangre. Varias reediciones y recopilatorios. Multitud de sencillos. Con Gabriel Sopeña también grabó 4 discos en 1994, Vida por Delante, y el último en el 2023, La Vida es de lo que se arriesga. Y en solitario, pues muchísimos. En 1999 el primero con 9 tragos y el último en el 2025, Corazones Legendarios. Actualmente Loquillo cuenta con numerosos fans alrededor de todo el mundo. Existen varias redes sociales en honor al cantante barcelonés, por ejemplo en Guipúzcoa, Valencia y Barcelona. También cuenta con un club de fans y distintas páginas de apoyo en las redes sociales. Loquillo escribe artículos en el blog delmundo.es y en distintos semanales en los que se puede ver su crítica y opinión sobre temas de actualidad.

cumplido ya 65 años y sigue dando guerra en todos los escenarios españoles. Loquillo es una de esas figuras que explican por sí sola qué significa el rock en España. Sobre todo cuando deja de ser una pose y se convierte en una forma de estar en el mundo. Su presencia, su voz, su imagen, su discurso han marcado a varias generaciones. Décadas después, sigue siendo un referente incómodo, elegante y absolutamente reconocible. Loquillo no es importante solo por las canciones, sino porque encarnó algo que el rock español necesitaba con urgencia a principios de los 80, que era la identidad. Mientras la movida apostaba por la ironía pop, el folclorismo y cierta ligereza hedonista, Loquillo eligió otra vía, la del rock clásico, filtrado por la ciudad, la nocturnidad, el existencialismo y una estética heredada tanto de Elvis como del cine negro. No fue una oposición frontal, pero sí una alternativa clara. Frente al efervescente todo vale, él propuso carácter. Y eso, en un país que estrenaba democracia, no fue poca cosa. Soy Ale Rodríguez y nuestro compañero de viaje de hoy es Loquillo. Hasta el próximo programa.

0: Pues claro, siempre tenemos ganas de hablar, dialogar, hablar, conversar y sobre todo aprender de las otras personas, ¿vale? Tratar de que lo que te dicen, pues reciclarlo de una manera u otra y que sea una sabiduría para ti. Pues claro que hay que hablar, el hablar, ¿eh? No imponer. Y bueno, uno habla, uno comenta, uno analiza, etcétera, etcétera. Pues ahí está la filosofía de Radio Esquina, la voz y la luz de Sanlúcar. 22 de julio de 2026. Vamos a empezar un espacio dedicado a la literatura, la imaginación y al encuentro con quienes hacen posible que los libros nos transporten a otros mundos. Hoy tenemos el placer de recibir a un autor que desde Sanlúcar de Barrameda ha construido con paciencia, creatividad y una enorme y enorme pasión un universo fantástico propio. J. del Voz, nombre literario con el que firma sus obras y bajo el que muchos lectores han descubierto la saga Leyenda de Telus. Nuestro invitado ha dedicado años a dar forma a un mundo lleno de historia, mitología, criaturas originales y personajes que invitan a reflexionar sobre el valor, el sacrificio, la amistad y la lucha entre la luz y la oscuridad. Es curioso que de origen estudio y es científico, se ha dedicado muchos años a su investigación, pues deriva ahora en este mundo paralelo, como digo, el mundo de Telus. Con títulos como Leyenda de Telus, Oscuro Hogar, Radiante Lucha y Nublada Senda, ha conseguido hacerse un hueco entre los autores españoles de fantasía contemporánea. Además de escritor, desarrolla su labor antes y ahora también, creo que todavía tendrá algo, pero ahora principalmente como docente. Una faceta que convive con su pasión por la creación literaria y que, sin duda, también ha contribuido a la meticulosa construcción del universo de Telus. Durante los próximos minutos hablaremos de sus comienzos como escritor, del origen de su seudónimo, del proceso creativo que hay detrás de sus novelas, de los personajes que habitan su mundo fantástico y de los proyectos que tiene entre manos. Queremos descubrir no solo al autor, sino también a la persona, que ya estáis viendo ustedes, que hay detrás de cada página. Así que, tranquilo, relájense si están trabajando y si están en casa escuchándolo o en el vehículo, en el coche, acomódense, abran las puertas de la imaginación, ábranla, que es muy necesaria, y prepárense para un viaje a un universo donde cada leyenda tiene una historia que contar. Es un verdadero placer que venga a Radio Esquina persona con esta iniciativa. Gente muy joven en Sanlúcar que se ha currado la vida bastante con su sacrificio y al final está su compensación desde el punto de vista laboral y también desde el punto de vista imaginativo, con tres libros, ni más ni menos, y que posteriormente valoremos este trofeo que está viendo usted aquí, que ha sido reconocido por el Círculo Rojo, creo, ¿no? Una, en fin, prestigiosa editora, como premio a este libro y a esta trayectoria concretamente de Jesús Alberto Pérez Romero. Así se llama, pero a él le gusta, obviamente, que le llamen su nombre literario J. del Voz. Bienvenido, Jesús.
1: Muchas gracias.
0: Ha costado trabajo que tú vengas,
1: ¿eh? Ha costado cuadrarnos, esta vez ha costado cuadrarnos.
0: Bueno, la entrevista es exigente, ¿eh? Te lo digo porque vale. Te voy a bombardear preguntas, ¿eh? Tú bien. Aguantas, está bien, ¿verdad?
1: Está todo bien. Está bien. Para eso hemos venido.
0: Vamos a empezar. Vamos a ver. Tú, desde muy joven, si no la última vez que he escuchado tu entrevista y por tu trayectoria de muy joven, afirma haber dedicado mucho tiempo al mundo de Telus. ¿Cierto?
1: Cierto.
0: Cierto. desarrollando su geografía, su historia, la raza, las mitologías, la cronología, antes de publicar propiamente las novelas.
1: Claro.
0: ¿De acuerdo? Y ha sido influenciado por, según dices tú, Tolkien, Brandon Sanderson, puede ser, ¿no? Además de manga y la fantasía clásica. Te dedica a la investigación, estudia biología, después hace el máster, doctorado, etcétera, etcétera. Prácticamente son dos mundos paralelos. ¿De dónde venía este interés? Por este mundo universal mitológico y el otro interés, estudiar la propia pragmatismo de la vida. Cuéntanos un poco esas dos variantes tuyas.
1: Yo creo que la variante de la fantasía y la mitología y demás ha estado ahí desde que era pequeño, porque el otro día, casualmente, estuve por casa de mis padres
0: recopilando algo, ¿no? Sí, ¿no? Por cierto, recuerdo a tu padre y a tu madre, ¿eh? Muy buena persona, ¿eh? Sí, señor.
1: Muchas gracias. Y estuve viendo eso, que desde pequeño, allí en casa de mis padres hay cuadernos míos llenos de anotaciones, llenos de dibujos, que algunos ni recordaba yo. Entonces yo creo que eso ha estado ahí desde siempre. Y claro, a medida que he ido avanzando en mi vida académica, digamos, empezamos desde el colegio, instituto y demás, fui viendo que se me daba bien toda esa parte de la ciencia, se me daba bien, bien y me llamaba mucho la atención la biología.
0: Perfecto.
1: También me llamaba mucho, yo creo que puede estar más o menos relacionado, porque a mí me gustaba mucho eso de inventarme personajes, inventarme criaturas, y claro, la biología estudia las criaturas que realmente existen.
0: Ya.
1: Entonces
0: ya.
1: También...
0: 2023, Leyenda de Telus, 2. Oscuro Hogar.
1: El primero.
0: 2024, o sea, no tarda mucho en publicar el siguiente, Leyenda de Telus, Radiante Lucha. 2025, o sea que tú eres productivo escribiendo, amigo. Leyenda de Telus, Nublada Senda. Esa la traía. Ahora, dime el universo de Telus. ¿Cómo tiene la capacidad de tener en la mente un mundo de fantasía completamente original? Es decir, que no está copiado por nadie, es propia creación. ¿Tú qué? ¿Cómo están tus neuronas, amigo? ¿Están conectadas fantasialmente o qué?
1: Yo eso, lo de que escribo rápido es un poco trampa por lo que te he comentado, de que este universo lo tenía yo ya imaginado desde hace mucho tiempo. Entonces ahora realmente lo que estoy haciendo es plasmar esa idea en forma de libro, porque eso estaba ahí ya de antes y entonces lo he ido sacando en forma de libro. Y claro, al ser un mundo totalmente original y demás, es verdad que muchas veces me tengo que parar, leer lo que ya tenía escrito y seguir.
0: Pero fíjate tú abandonas los elfos, los bajitos, ¿cierto o no?
1: Sí.
0: Erebos, Unaki, Nurjus, Safores, Garjín, Dragone, todo original.
1: Sí, yo busqué también eso, que fuera alejarme un poco de esa raza ya predeterminada, que aunque al lector muchas veces le facilita porque ya tiene esa imagen en la cabeza, yo quería que fuera una seña de identidad de estas obras, que fueran razas totalmente nuevas. Y entonces aprovechar también esa base de biología que tengo para crear esta raza dentro de un mundo y darle a cada una su hueco y darle esa personalidad que creo que tiene la saga.
0: ¿Qué es un erebo inmortal? Porque aparece en tu primera novela. ¿Eso qué es?
1: Un erebo inmortal. Un erebo es una de las especies que viven en Telus, que es de las primeras que se crean, que son seres que están construidos con oscuridad. Digamos que su cuerpo está construido con oscuridad. Y entonces no, nunca muere.
0: Y ahora, según...

0: conflictos políticos y bélicos al mismo tiempo. A ver, ¿cómo puedo yo crear un conflicto bélico y político entre animales universales en un mundo de fantasía, amigo?
1: Bueno, eso al final, aunque sean especies sí. y un mundo totalmente fantástico, las relaciones que se dan entre ellas siempre se van a parecer a las relaciones que existen en el mundo real, que es una de las cosas que me gusta a mí de la fantasía. Vale. Que a raíz de unos recursos que veo que son muy estéticos, muy poderosos, como esas razas, esos dragones y esas luchas, se pueden contar historias que nos hagan reflexionar de lo que pasa en nuestro mundo.
0: Vale, y ahora, por lo menos yo así lo he deducido, quizás ya sea ahí tú más científico, una evolución psicológica de los propios personajes.
1: Eso, sí, siempre se intenta que en una novela los personajes no sean totalmente planos,
0: claro,
1: sino que a lo largo de la novela tú veas que lo que le está pasando en su vida a ese personaje le afecte en la forma que tiene de pensar, porque si no queda como muy impersonal, que a alguien le estén ocurriendo
0: que queda muy
1: cosas,
0: plano, ¿no? Queda claro, muy plano, ¿no?
1: Y que esa persona se empeñe en pensar siempre de la misma forma.
0: Pues, y luego, obviamente, no tanta influencia, pero creo que puede tener también influencia de la literatura fantástica, la de manga, ¿no?
1: Y la de manga también, claro.
0: Un poquito, ¿no?
1: Sí. ¿Eh?
0: Bueno, pues este señor, vamos a hablar luego, tiene un reconocimiento, de verdad, que es, como todo lo gente emprendedora de Sanlúcar y que trabaja mucho y se esfuerza, pues ha conseguido el premio Círculo Rojo 2025 en la categoría de fantasía por leyenda de Telus Nublada Senda, que es este premio. Aquí está, mejor libro de fantasía y ciencia de ficción. Bueno, Jesús, cuando a ti te llaman para que te dé un premio, porque esto tú, yo sale al concurso, ¿no? Y tú participas. Y te llama y tú, ¿qué es la primera sensación que tienes?
1: La verdad que me sorprendió.
0: ¿Por qué te sorprendió?
1: Me llamaron en agosto y la editorial esta, con esta editorial es con la que he publicado los tres libros de leyendas de Telus,
0: sí.
1: Y en los tres años he concursado. Porque es una de las ventajas que tiene publicar con ellos, que automáticamente entras en el concurso.
0: Ah, bien.
1: Y entonces, como no me habían llamado del primer año, no me habían llamado del segundo, yo decía, bueno, pues del tercero tampoco me llamarán. Y entonces cuando me llamaron, pues fue una sorpresa muy agradable. Hace un año más o menos que me llamaron.
0: ¿La argumentación por qué te dieron el premio, cuál fue? ¿En base a qué?
1: Esto eligen la... Hay un jurado dentro de la editorial,
0: sí,
1: que se lee las novelas por categoría, y en la categoría de fantasía nominan a tres de las que ellos consideran mejor. Y ellos se basan sobre todo en eso, en la historia que cuenta, en cómo se desarrollan los personajes y en la calidad de la prosa y de la evolución, digamos, de la historia, de lo que hemos comentado, de la evolución de personajes y demás.
0: Bueno, vamos a propiamente a un montón de preguntas. Vamos a ir por etapas, como buen docente, como debe ser, ¿verdad?
1: Como debe ser.
0: Etapa a tapita, conseguimos los finales objetivos.
1: Poquito a poco.
0: Eso es. Aunque ya te lo pregunté otra vez, pero la gente debe conocerlo. ¿Quién es J. del Voz y quién es Jesús Alberto Pérez Romero? ¿Qué representa cada uno?
1: Vale, J. del Voz, el nombre que asumí para publicar mis libros, que está dedicado a mi abuela materna, a ese apellido del Voz, que creo yo que en Sanlúcar quedan muy pocos, y la mayoría de las personas lo tienen de segundo apellido. Entonces, por desgracia, se va a ir perdiendo cada vez más. Y siempre he escuchado a mi madre decir que es una pena que se pierda un apellido, que es verdad. Y entonces pensé que estaría bien que por lo menos en esos libros publicados estuviese escrito ese apellido, y por eso lo leí.
0: Perfecto, ha quedado claro. De ahí coge tu... tu infancia en Sanlúcar de Barrameda, y ¿qué recuerdos influyeron en tu imaginación?
1: Yo creo que es fundamental, porque es donde empecé todo, como ya te digo, empecé desde el colegio incluso. Recuerdo, yo estudié en el Princesa Sofía,
0: sí,
1: y yo tuve, por suerte,

0: muchas maestras que incentivaban mucho la
1: lectura,
0: imaginación, la lectura. Claro, siempre teníamos esa biblioteca en clase que yo por lo menos me dedicaba a devorar esos libros que estaban ahí. Y siempre nos incentivaban con muchas actividades creativas de, vamos, ahora imagínate esto, escribe un relato, haz un dibujo sobre este relato. Y yo creo que eso ha sido fundamental en que yo haya decidido en fomentar esa lectura y esa imaginación.
1: O sea, que tú como docente le dirás a los chicos que se olvide de todo, pero que lean.
0: Que lean, ¿no? Que lean.
1: Que lean, ¿verdad? ¿Eh? Sí, sí. Menos más.
0: Estoy dando matemáticas, pero aún así...
1: Hay que leer. ¿Tuviste una experiencia por tu propio desarrollo y formación educativa universitaria que estuviste en Japón?
0: Eso es.
1: ¿Qué tiempo estuviste en Japón?
0: Estuve medio año.
1: Medio año. Oye, allí hizo un amante al mundo de la imaginación, ¿no?
0: Sí. Allí también. Esa es otra de las grandes influencias, creo yo, porque desde pequeño, por mis hermanos y demás, he visto muchas series de allí, japonesas, de animación japonesa, de anime. Y siempre me han llamado mucho la atención los personajes, los diseños de personajes que hacían, las historias que contaban. Y una vez que estuve allí, la verdad que lo disfruté mucho, poderme acercar a ese mundo. De hecho, hasta estuve en la casa de Akira Toriyama, de uno de los mayores creadores de este tipo de animación. Y para mí fue una experiencia increíble.
1: Te tengo que decir que tú, por tu característica física, pasaría desapercibido como... No, más bien, ¿no?
0: ¿Qué va?
1: ¿No?
0: Esta barba... Llama mucho la atención ella.
1: ¿En qué ha influido tu formación científica y académica en la forma de construir el mundo de Telos?
0: Principalmente eso se ha dado cuenta más los lectores que yo muchas veces.
1: Bien.
0: Y sobre todo en la manera de describir los paisajes, de describir las especies. Como he estudiado ecología, esa forma de hablar del entorno dice que se nota mucho que soy biólogo.
1: Oye, ¿y cómo nació la idea de crear Telos?
0: Nació como una base. Porque yo había creado una historia con unos personajes, pero claro, yo necesitaba que esa historia se diera dentro de un marco físico, digamos.
1: Claro.
0: Entonces, a partir de ahí, creé ese mundo, porque claro, esa historia podía pasar en cualquier parte, pero si creas un mundo específico, eso te ayuda a enriquecer la historia, porque
1: claro,
0: se crea ese mundo y ahora tienes que ir desgranando por qué existe ese mundo y por qué pasan las cosas que pasan.
1: ¿Recuerda el momento en que imaginaste este universo por primera vez?
0: No recuerdo exactamente. Yo sé que los primeros personajes que creé estaba precisamente en quinto o sexto de primaria y estaba jugando con unos amigos míos y me dediqué a darle a cada amigo un nombre inventado por mí.
1: Ah, bien.
0: Y a partir del nombre...
1: Por cierto, entonces a Juan Miguel le pondría un nombre tú, ¿no?
0: A Juan Miguel le puse un nombre.
1: David, dímelo, que es exclusiva.
0: Dark Knight.
1: Dark Knight, ya que lo vea. Lo voy a apuntar.
0: De hecho, yo creo que se lo he dicho, sale en el primer libro, sale ese personaje.
1: Ah, sí.
0: Sí, pues, sí, bien, sí. Bien. Y a partir de esos nombres fui creando personajes, y a partir de esos personajes la historia.
1: Darkness, ¿no?
0: Dark Knight.
1: Knight, vale, sí. vale. Muy bien, apuntado está.
0: Él creo que lo conoce.
1: Tú siempre has dicho que llevaba muchos años, de hecho lo estamos diciendo, construyendo este mundo antes de publicarlo, ¿no? ¿Qué fue lo más difícil del proceso?
0: Yo creo que lo más difícil fue compartirlo. Porque, claro, es una cosa que llevaba mucho tiempo creando para mí, que prácticamente... Bueno, mis padres me veían que yo dibujaba de pequeño, que escribía, pero llegó un momento que ya ni ellos mismos sabían que yo estaba escribiendo. Ellos me veían con el ordenador y no sabían si yo estaba escribiendo lo que estaba haciendo.
1: Estaba en tu mundo.
0: Claro, estaba en mi mundo. Y entonces yo creo que lo más difícil fue eso, animarme a compartirlo, porque claro, es una cosa que has creado tú para ti, es una cosa muy personal, Y todavía me pasa que, claro, cuando me hablan algunos lectores y me hablan de los personajes, me resulta raro que ellos conozcan eso, porque lo tenía guardado.
1: ¿Cuánto material todavía tiene inédito?
0: Inédito, bueno, hay un cuarto libro que se va a estrenar en verano, creo yo, ya está la portada lista, entonces yo
1: ¿Así?
0: creo que para el mes que viene puede estar
1: O sea, que
0: ya.
1: ese material le queda poco.
0: Ese material le queda poco para ser
1: ¿Podemos saber
0: inédito.
1: el título?
0: Sí, Leyendas de Tellus también,
1: Sí.
0: Rubio Castigo.
1: Ah, vale.
0: Y hay un libro más,
1: Bueno.
0: hay un quinto, el quinto es el final de la saga.
1: ¿De la saga? Bueno. En realidad, si tú me dices eso, ¿cuántos años de historia tiene realmente el universo? Tuyo.
0: El universo
1: Tu
0: mío
1: universo.
0: tiene unos 5.000 o 6.000 años.
1: Cata minuta, ¿no? Bueno, Oscuro Hogar, ¿no? Me voy a detener en este libro. La leyenda de Teluo Oscuro Hogar. ¿Para quién nunca ha oído hablar de la saga en general? ¿Cómo lo definiría? ¿Cómo en general?
0: En general, yo creo que es un libro. Bueno, el libro trata sobre Gasco, que es un héroe que hemos comentado
1: ¿Y
0: antes.
1: por qué dedicaste? Mira, la segunda pregunta era esa. ¿Por qué dedicaste, enlazando con la primera, que fuera el protagonista?
0: Este personaje es de también no es tan antiguo como los otros, pero sí que es bastante antiguo dentro de mi proceso creativo. Y como te digo, es un héroe que son estos seres oscuros, pero él tiene una incertidumbre que estos seres son eternos y están continuamente luchando y demás, pero él no le ve mucho el sentido a eso. Él disfruta luchando como todos los héroes, pero dice, bueno, y esto hoy una batalla, mañana otra, y esto a dónde lleva. Y entonces me pareció muy interesante contar la historia desde su punto de vista, por esa diferencia que tiene él con el resto de su especie. Que a partir de ahí va a ir conociendo otros personajes y va a ir evolucionando y va a desencadenar uno de los mayores hitos en la historia de Telu que no lo puedo contar.
1: El Oscuro Hogar, ¿por qué? Porque no tiene salida, porque el personaje está metido en sí mismo y no tiene expansión, porque es de sentimiento, está deprimido, ¿no? Que realmente el contexto de tu imaginación es la oscuridad.
0: Claro, esta raza ya te digo que es de esta especie, está hecha de oscuridad.
1: Ah,
0: Y
1: bien.
0: entonces, claro, ellos dominan en ese momento el continente, entonces todo el continente está, digamos, encerrado en esa oscuridad. Entonces eso es lo que él conoce, eso es su hogar. Pero como ya te digo, él tiene ahí algo que le hace pensar que a lo mejor no todo debería ser así. Entonces por eso ese título un poco ambiguo.
1: Oye, de todos los personajes que tú has inventado y que vas a inventar, ¿cuál es tu favorito y por qué?
0: La verdad que no sé, eso sí que no sé, porque eso es como elegir qué niño te gusta más, qué hijo te gusta más o qué hijo es tu favorito. La verdad que no lo sé, porque son tantos, es verdad que se le va cogiendo cariño a alguno, ahora una vez que lo estoy publicando, en función de lo que te dicen los lectores también. Hay muchos que te habla, mira, pues este, por ejemplo, Dark Knight, el que comentaba antes, le gusta mucho a los lectores. Y es verdad que es un personaje secundario en el primer libro, pero que creo que está bastante bien definido y que aporta un poco de carisma.
1: Suele pasar que cuando se escribe o se expresa idea, el subconsciente lo traiciona a uno mismo, aunque no se dé cuenta. ¿Dentro de esos personajes hay alguno que se parezca a ti o alguno que, aunque no te des cuenta, esté reflejado en familiares o algo, aunque no te haya dado cuenta, dice, oh, aunque no lo he querido creer queriendo, este se parece a mí o se parece a mi padre, a mi madre, a mi hermano, al que sea?
0: Yo estoy seguro de que hay semejanza. A mí me cuesta mucho verlo porque, claro, lo escribo y no soy consciente. Pero yo creo que cada uno de los personajes tiene una parte de mí, seguro, y de la gente que conozco y que aprecio también.
1: ¿Cómo consigue que los personajes tengan personalidad propia?
0: Eso creo yo que es de lo más
1: Claro, porque
0: difícil.
1: tú describes el personaje,
0: Claro.
1: ahí está, pero ahora, en
0: Eso
1: fin, su manera de actuar y
0: es,
1: eso.
0: eso de hecho todavía estoy trabajando en aprender a crear personajes cada vez más redondos y creo que una de las claves es más que lo que dicen o cómo lo describo, lo que hacen. A través de las acciones que van realizando, los lectores se pueden ir haciendo una imagen en la cabeza de cómo piensa o cómo es su personalidad.
1: La gente que me escucha dirá, este hombre no está bien, pero ¿le coge afecto a tus personajes?
0: Claro, sí.
1: Es correcto,
0: Es
1: ¿no?
0: correcto, es correcto. Sí.
1: Aunque sea una relación imaginaria.
0: Imaginaria se le coge mucho, mucho cariño. Ya te digo que, y eso, y estos personajes que desde que tengo 12 años, pues imagínate.
1: La construcción del mundo. En Telus encontramos especies completamente originales, ¿no? ¿Por qué decidiste alejarte de los elfos, los bajitos o trasgos tradicionales? ¿Por qué?
0: Yo, como te he ido comentando, creo yo, estaba buscando una marca más personal para la historia. Y además, desde pequeño siempre me ha gustado inventarme yo las cosas desde cero. Claro, tuve mis primeros dibujos y estaba muy inspirado en la serie que yo veía. Y he ido trabajando en eso y he ido creando esa especie para que Telu fuera algo que se desmarcara de todo lo que habíamos conocido antes.
1: ¿Has creado tú un idioma propio?
0: Eso no lo he creado, no me he atrevido. He creado algunas palabras, pero un idioma ya me parecía un trabajo.
1: ¿Palabras como cuáles? Eso se puede decir, ¿no?
0: Sí, claro, por ejemplo, ki para los unakis
1: Anda.
0: significa oscuridad. Tenemos otra por ahí, ume significa. Luz fugaz, por ejemplo, hay algunas palabras por ahí sueltas.
1: Jesús, o bien J de, ¿cómo quiere que te
0: Jota
1: nombre?
0: del Bo Jesús está
1: J,
0: bien.
1: Jesús está bien. ¿Qué importancia tiene la naturaleza dentro de Telus?
0: Para mí es fundamental y además es una cosa que me gustó porque incluso los creadores dentro del Telus, los creadores de ese mundo, se sorprenden de que la propia naturaleza va por caminos que ellos muchas veces no esperan. Entonces, está ahí mezclada esa mitología con esa evolución, con esa teoría de la evolución, y eso crea esas especies y ese mundo.
1: ¿Qué edad tiene?
0: ¿Cómo?
1: ¿Qué edad tiene?
0: 34 ya.
1: Tres libros,
0: Tres
1: con
0: libros.
1: 34 años.
0: Cuatro que está por ahí, otro que no es de Telu.
1: Grado, máster y doctorado.
0: Y doctora,
1: Docente ahora.
0: ahora docente.
1: ¿Cómo se consigue eso?
0: Trabajando y sobre todo teniendo claro dónde, qué es lo que necesita. Yo acabé la carrera y conocí a un profesor de la universidad que me dijo, mira, si haces esto, esto y esto, puedes conseguirlo. Y entonces me dejó muy claro ese camino que tenía que seguir.
1: Y lo
0: Y yo
1: cogiste.
0: se lo agradezco mucho porque
1: Vale.
0: me ayudó muchísimo.
1: Tus padres se le caerá la baba contigo, ¿no, amigo?
0: Eso le tiene que preguntar. Cuando lo vea, le pregunta.
1: Antes de publicar, ¿cuántas matizaciones o versiones de distinto tramo modifica?
0: Muchísimas.
1: ¿Tú estás inquieto, tú estás inseguro cuando dices, no, tráelo para acá, lo voy a cambiar un poquito, ¿no?
0: Yo
1: ¿No?
0: intento, sí, yo le doy todas las vueltas que puedo, pero también creo que es sano decir, bueno, en este momento
1: Ajá.
0: esta es la mejor historia que puedo hacer. Que más adelante puedo mejorar, seguro. Pero creo que es bueno también que publiquemos las cosas en el momento en el que estamos, porque si no al final no publican nada.
1: Decía que cuál ha sido que una experiencia positiva, ¿no? Hombre, si hay una editorial que con sus características apuesta por personas como tú, ¿cuál es la experiencia de publicar con la editorial Círculo Rojo? ¿Cuál es? ¿Es positiva?
0: Sí, es positiva.
1: Es aprovechadora, te da, te en proporción a lo que tú inviertes, recibe, vale la
0: Claro,
1: pena.
0: hay que tener en cuenta que lo que ellos te ofrecen
1: Claro.
0: y tener muy claro si tú realmente tienes la capacidad de hacer
1: De
0: ese esfuerzo.
1: responder, claro.
0: Y tener muy claro, eso siempre, lo digo para la gente que quiera publicar, que lean muy bien los contratos y las condiciones, porque
1: Claro.
0: muchas veces este tipo
1: Firmamos.
0: de editorial firma y tú te esperas una cosa distinta.
1: Claro.
0: Y entonces hay que tener muy claro lo que ellos ofrecen. Ellos ofrecen todo este sistema de corrección, de maquetación, la nominación, si lo consideran oportuno, la nominación al premio. Pero ellos tampoco, ellos desde el primer momento sabes que no te van a hacer publicidad,
1: Claro.
0: que no van a mover tu libro, que eso lo tienes que hacer tú. Entonces hay que
1: Bien.
0: tener muy claro que si tú no quieres eso, hay otros
1: Hay
0: medios
1: otros
0: y
1: medios.
0: otra forma.
1: Vale, que lo dejan claro, ¿no? Eso es lo importante. Las premisas, eso es lo que hay. Y todo. Por cierto, la venta de los libros, ¿bien? ¿Positiva?
0: Bien, sí, no me puedo quejar, va
1: Sí,
0: bien.
1: ¿no? Está bien. Bueno, pues de los escritores, de los únicos que te puede quejar, ¿eh? Por eso te digo. ¿Y qué ha supuesto a ti este reconocimiento? Más que nada, aparte de tu satisfacción, que el trabajo tiene éxito, algo más que ha ido.
0: El premio, desde el momento que fuimos a la gala y lo compartí con mis padres, con mi hermano, con mi pareja, eso ya fue un día muy especial, muy bonito, que yo estaba allí sin esperarme que lo fuese a ganar. Y ya una vez que lo gané, pues fue una alegría increíble. Y yo creo que lo que me ha aportado este premio es como una validación, pues yo siempre he escrito, pero nunca he considerado que escribiera excesivamente bien, sino
1: Bien.
0: que tenía muchas ideas y que las podía plasmar. Y que alguien desde fuera, de un jurado de una editorial, te diga, mira, pues tu libro este año es el mejor libro de fantasía que hemos publicado.
1: Claro.
0: Entonces eso te da mucha
1: Para
0: fuerza
1: escribir dos
0: para
1: más.
0: escribir, para
1: Dos
0: escribir,
1: más.
0: para seguir escribiendo.
1: Tres libros y viene dos inmediato. ¿El universo deja cerrado o abierto para el futuro? El
0: Cerrado,
1: universo
0: cerrado. De
1: cerrado, o
0: momento,
1: sea, cerrado.
0: cerrado.
1: Pero
0: Hombre,
1: no hay ninguna rejilla ahí.
0: siempre hay rejilla, siempre
1: ¿Eh?
0: hay rejilla.
1: Es que es un mundo imaginario, amigo.
0: Claro.
1: ¿Eh?
0: Sí, las ideas son estos cinco, pero
1: ¿Hay personajes nuevos en los próximos libros?
0: sí, siempre entre libro y libro me gusta cambiar de protagonista e introducir personajes nuevos.
1: ¿Hay capítulos ambientados en otras épocas del mismo universo en los nuevos libros?
0: Sí, normalmente hay esos saltos en el tiempo, digamos,
1: Vale.
0: de.
1: Contamos, cuenta la historia, pero luego tendrá que ver asociado. A la gente le gusta ver ilustrados sus personajes, ¿no?
0: Sí, esto,
1: Ese diseño,
0: ese
1: ¿cómo se
0: diseño lo
1: hace?
0: hace las portadas,
1: Ajá.
0: las hace un artista de aquí de Sanlúcar,
1: Venga, dilo, hombre, que merece que
0: de
1: decirlo.
0: Antonio Morales,
1: Felicidades,
0: que
1: Morales.
0: él
1: Señor Morales.
0: firma como Turing Art, que
1: Ah.
0: está por ahí por Instagram, por
1: ¿Y
0: si.
1: por qué no te lo he traído alguna vez aquí?
0: Yo lo intento.
1: Pero no
0: Lo que pasa es que
1: quiere.
0: él está fuera,
1: Ah,
0: está
1: bien. Pero
0: y le
1: podríamos llamar por
0: cuesta.
1: teléfono o algo algún día,
0: Algún
1: hombre.
0: día lo llamamos.
1: Que vale la
0: Porque la verdad
1: pena.
0: que hace un trabajo increíble.
1: Oye, ¿te ves que este mundo de Telu se convierta en una serie o en una película o un videojuego?
0: Ojalá, ojalá. Está
1: ¿Está
0: difícil.
1: difícil por qué?
0: Por eso mismo de que tiene tantas razas, tantas especies originales, que tenían que dejarse mucho dinero en los efectos especiales.
1: Sí,
0: Pero
1: ¿no? Bueno, pero hoy
0: hoy en día, más o
1: se
0: menos,
1: consigue casi todo, ¿no? Bueno.
0: yo por mí encantado de que eso
1: Amigo, si
0: pase.
1: tú has sido capaz de crear en un mundo imaginario personaje, un mundo único, pues ¿por qué no se puede llevar eso a la realidad,
0: Yo
1: no?
0: encantado, encantado que alguien lo
1: Vale.
0: intente.
1: Bueno, Jesús, tú sabes que esto es todo. El que tiene el mono, entre comillas, por algo, no para,
0: No para.
1: aunque
0: Además
1: te.
0: me lo dijiste en el primer
1: ¿Te
0: libro.
1: lo dije? Mira, mira. Hombre, mira, te lo dije, ¿no? Y tú no sabías que iba a escribir dos
0: Claro,
1: libros,
0: claro, claro. Tú me
1: ¿eh?
0: dijiste, ya el que empieza no para. Y yo, bueno, no sé, no sé.
1: No,
0: Pues
1: estoy
0: mira.
1: aburrido, estoy cansado, pero puede terminar Telus el mundo y aparece otro universo o algo.
0: Claro, eso. De hecho, tengo un libro ahí publicado, autopublicado, que se llama Kaoh y el cofre del oeste,
1: Sí.
0: que se está aparte de las leyendas de Telu, y seguro que hay más por ahí.
1: Ya para ir terminando, Jesús, amén de lo que tú quieras decir, ¿qué libro está leyendo actualmente?
0: Actualmente estoy en una época de leer poesía, porque fui a la presentación de un libro de Vicente Vegaso, que fue profesor mío de lengua.
1: Sí, ya hoy me está ganando, ¿eh? Ya, me gana siempre, pero hoy más todavía.
0: Y estoy, me he leído un libro suyo y ahora estoy con otro, de otro compañero del Terry, de Diego Fariña.
1: Hombre, amigo nuestro, muy amigo. Qué tiempo a ti, cuando lo vea, bueno, ya cuando vaya por las vacaciones. Juan José dice, ha estado muchas veces en Radio Esquina.
0: Ah, mira, le doy saludos de tu parte.
1: Sí, además tengo, en la época del COVID, porque yo le puse voz a muchos de sus poemas, otra cosa que entenderá tú, pues todos los días me mandaba un poema tengo una recuperación suyo de... Claro. Me gusta mucho también el carnaval, ¿a qué es cierto?
0: Sí.
1: Eso es. Oye, ¿qué hace cuando no escribe?
0: Pues raro cuando no escribo.
1: Por eso te lo pregunto.
0: Cada vez que puedo estoy escribiendo. Bueno, cuando no escribo pues me gusta leer, me gusta también, claro, ver series, pasear por la playa, aprovechar esta playa, que también lo digo, que en muchas de mis novelas hay escenas muy importantes cerca de playa porque es la inspiración que tengo.
1: El punto de vista emocional, tiene pareja, va a un sitio,
0: sí,
1: algún día está, ¿no?
0: Estoy ahí con mi pareja Rocío, que es la que además la que
1: la
0: me
1: que
0: animó,
1: te da fortaleza,
0: la que me animó a que empezara a publicar.
1: Ah, sí, pues entonces Rocío tiene buen mérito, ¿no?
0: Sí.
1: Vale.
0: Yo lo digo siempre que puedo, lo digo.
1: O sea, que
0: ¿qué
1: tú,
0: es culpa suya?
1: Como yo suelo decir, tú has invertido también, invertido.
0: Eso es.
1: ¿Qué consejo le daría a un joven escritor que quiere crear su propio universo fantástico?
0: Yo le diría, sobre todo, que lea mucho, que leyendo es como se va aprendiendo, y sobre todo que también que escriba, que aunque le pase como a mí, que piense que no escribe bien o lo que sea, que escriba todo lo que pueda, porque también escribiendo se va aprendiendo, y que lo vaya compartiendo, porque además la gente, la información que te da la gente que lo ha leído, los lectores, yo creo que nunca van a ir a hacer daño, siempre van a ir a ayudarte, a intentar que tú mejores lo que puedas.
1: Vale.
0: Y eso es muy importante, porque muchas veces nosotros como escritores no nos damos cuenta de los fallos que estamos teniendo. O que escribimos de una manera que al lector no le está llegando.
1: Claro.
0: Y al final tú lo que tienes que intentar
1: La crítica sana, bienvenida,
0: es,
1: ¿no?
0: Bienvenida.
1: Eso
0: son
1: es
0: súper importante.
1: ¿Estos tres libros de la saga, dónde se puede adquirir?
0: Se pueden pedir en cualquier librería, están en Libros CC para comprarlo en internet,
1: sí. También
0: en Amazon, y si alguno me ve por algún evento, que venga a saludarme, que
1: claro,
0: también los tengo.
1: Sino que me diga, le damos tu teléfono.
0: Eso.
1: ¿No? Si pudiera conversar con uno de tus personajes, si pudiera, tú estás en un mundo imaginario, si conversara con uno de tus personajes, ¿a cuál elegiría y qué le preguntara? ¿Qué le preguntaba?
0: Esa pregunta es muy difícil.
1: Anda, joder.
0: Esa pregunta... yo seguramente hablaría con Gaco, con el protagonista del primer libro, y me gustaría preguntarle... es que hay un momento en el que él como que se viene un poco abajo.
1: Ajá.
0: Y me gustaría ir preguntarle que... que si eso es todo lo que pueda hacer.
1: Lo que ha dado en la vida.
0: O
1: ese mundo, ¿no?
0: Claro.
1: Y ya para terminar, lógicamente tú escribes por satisfacción, porque crea un mundo, pero con la intención de que el lector reciba un mensaje, ¿no? ¿Qué te gustaría que sintieran los lectores cuando cierran la última página de Leyenda de Telus en los tres libros y los libros que vengan?
0: Y lo que venga. Yo creo que principalmente que se queden pensando que a lo mejor no todo es blanco o negro. Y mira que mi primer libro es negro, mi segundo libro es blanco, pero el tercero ya es gris. Entonces yo quiero que por lo menos le quede esa idea de que quizás se tengan que plantear más las cosas y no asumir que las cosas son como son, sino que ellos investiguen y ellos creen su idea.
1: Bueno, Jesús, para nosotros, como tú sabes, es un placer entrevistarte, ¿eh? Empezamos con nosotros escribiendo libros, ya que tiempo hace eso, 3 o 4 años.
0: 3 o 4 años ya.
1: Y que nos engrandece entre todos de que haya personas como tú, con una formación excelente, con un esfuerzo excelente, que sean tan creativos para desarrollar un mundo de Telus, ni más ni menos.
0: Y yo encantado de volver aquí todas las veces que pueda. Que esta
1: Muy
0: vez ha
1: bien.
0: costado trabajo, pero
1: Pero está ahí.
0: estamos ahí.
1: Bueno, pues dicho. Muchas gracias por todo y hasta la
0: A
1: próxima.
0: vosotros.
1: Te voy a arreglar la base de la entrevista, ¿te parece? La
0: Venga.
1: base, toda la documentación que requiere una entrevista, te la regalo. ¿Vale?
0: Perfecto.
1: Venga,
0: Pues
1: para que lo
0: muchas
1: tenga de
0: gracias.
1: recuerdo. Hasta
0: Que
1: luego.
0: una cosa.
1: Venga.
0: Que estamos creando una asociación de autores de
1: Ah,
0: Sanlúcar.
1: venga, ya sí, ya
0: Ese
1: conozco
0: tú
1: algo
0: lo
1: de.
0: conoces.
1: Sí,
0: Y
1: pero
0: estamos
1: dilo,
0: trabajando.
1: dilo, dilo,
0: Estamos
1: dilo.
0: trabajando en un libro de relatos
1: Sí,
0: que
1: sí,
0: va a
1: sí.
0: salir en breve. Cada uno de los autores hemos escrito un relato ambientado en
1: Yo
0: Sanlúcar.
1: conozco algo de la introducción, creo.
0: Y la introducción
1: ¿Ha visto que yo estoy al loro de las cosas? Ya
0: la ha hecho
1: está,
0: un gran
1: está.
0: escritor de por aquí. Y nada, que queremos que la gente se anime a conocer la
1: ¿Dónde
0: asociación.
1: puede contactar con esa
0: En
1: asociación?
0: Instagram o en Facebook, a Autores de Sanlúcar,
1: Bien,
0: tal
1: bien.
0: cual. Y por si hay alguien que tenga esa inquietud de querer publicar o lo que sea, le ayudamos con lo que
1: Bueno,
0: necesite.
1: pues que viva lo friki,
0: Que
1: ¿vale?
0: viva.
1: Venga, hasta luego.
0: Muchas
1: Adiós.
0: gracias. Hasta
1: Adiós.
0: luego.
1: Quédate, quédate.

0: 22 de julio de 2026. También nuestro personaje lo conocimos hace un montón de tiempo ya, es curioso. Como en paralelo va los distintos personajes y los emprendedores en Sanlúcar, paralelo con las mañanas de Radio Esquina, es curioso. Aunque se llama Manuel, todos lo conocemos nosotros por Momo. Se clasó Puente guión Piazza. Bueno, ahora lo explicará, oye, porque ya me lo dije una vez, pero no me acuerdo. Bueno, pues como digo, 22 de julio de 2026, en Radio Esquina, la luz y la voz de Sanlúcar de Barrameda. Este espacio yo le puedo llamar espacio cultural, y así lo llamo, espacio de música y espacio de patrimonio también. Pues todo en general se da la mano para acercarnos a las iniciativas que creo yo que enriquece la vida cultural y la vida social y económica también de esta ciudad. Momo Puente Piazza nos ha traído muchas vertientes y muchas iniciativas culturales, que ahora hablaremos con él, porque hoy tenemos más tiempo con él. Pues nos trae este verano al admirable Rafael, un tributo acústico, a Prometeo, que es un viaje hípico sin límites, que ahora lo va a explicar él perfectamente porque es muy atractivo. Y entonces yo también contando con estos dos eventos, pero yo invito a todos los que me están viendo y escuchando a imaginar una noche especial. ¿En qué contexto? Cierren los ojos en esta noche, ¿no? Aunque es una hora no propia para esto, pero bueno, hagan un esfuerzo. Cierren los ojos por un instante y piensen en la magia de cientos de velas iluminando un rincón histórico de Sanlúcar. Déjense llevar, como dicen los psicólogos, en el aroma de una bodega centenaria. Estamos percibiendo los olores, la imaginación, las velas. En el silencio, expectante antes que suenen los primeros acordes, y en la emoción que despierta las grandes melodías que han marcado la historia de la música del cine. ¿Vale la propuesta esa? ¿Está imaginando? Pues eso puede ser una realidad. Esa experiencia tiene un nombre, Glory Night, o Noche de Gloria. Es un ciclo de conciertos que convierte la histórica Bodegas Hidalgo La Gitana en un escenario único donde la música, la luz y el patrimonio se fusiona para ofrecer una vivencia inolvidable, de tal manera que es la vivencia que yo estoy oliendo a un producto fundamental que es la manzanilla. Tributos a Queen, a los Beatles, a las inolvidables bandas de Hans Zimmer, John Williams, Harry Potter o El Señor de los Anillos, forma parte de esa programación que invita a disfrutar de la música desde una perspectiva íntima, elegante y profundamente emocionante. Lógicamente, detrás de todo esto hay mucho esfuerzo y mucha continuidad y mucha frustración, pero a pesar de eso se continúa en este proyecto, como digo, que hay mucho esfuerzo. Hay una apuesta decidida por la cultura de calidad, por poner en valor el extraordinario patrimonio de Sanlúcar y por ofrecer experiencias capaces de emocionar tanto a nuestros vecinos como a quien nos visita. Pues hoy queremos conocer cómo nace esta iniciativa, aunque ya viene por tradición, el enorme trabajo que supone organizar un espectáculo de estas características, tres espectáculos con mucha ambición, la respuesta del público y los proyectos que aún que llegue por llegar, pero en fin. Por lo tanto, acomódense con la imaginación, con la voz, y nos vea, suba un poco el volumen, porque es importante, de la radio, y prepárense para descubrir todos los secretos de Rafael y su tributo acústico. Prometé un concierto inmersivo, que ya explicamos anteriormente lo que era eso, y las noches de gloria, Glory Night, un encuentro donde la música ilumina la noche y donde Sanlúcar, creo que se puede implantar cultura gracias principalmente a los esfuerzos de personas como la que tengo aquí, que nosotros, como siempre, ya nos conocemos, además muchas veces colabora en nuestras tertulias, etcétera, etcétera, y ya prácticamente conocemos el perfil de cada uno, en fin, aunque sea a través solamente de entrevistas, pero nosotros encantados que Momo esté aquí en Radio Esquina. Bienvenido, amigo.
1: Buenos días, qué bonita la introducción, José, muchas gracias.
0: Es que las flores son en vida, Momo.
1: Muchas gracias, yo siempre estoy muy feliz, muy a gusto de charlar con vosotros.
0: Mi tema es que a la gente hay que valorarla en vida, ¿no?
1: Siempre.
0: ¿No? ¿Te parece o no?
1: Sí, pero bueno, yo creo que ahora mismo no me merezco tampoco nada.
0: Bueno, eso lo dirás tú, yo no discrepo. Licenciado en ciencias químicas con formación de su manera de experimentar con pigmentos, resinas, metales, procesos de creación artística. Pero a partir de 2010, no sé qué pasó en ti, que orientaste tu carrera profesional hacia las artes plásticas. ¿Qué pasó en ese momento si tú venías de la química, venías
1: de
0: las bodegas? ¿Qué pasó? Que oye, mi camino.
1: Bueno, yo siempre, yo estudié la carrera, siempre lo digo, creo que la primera vez que me entrevistaste te lo comenté. Estaba yo precisamente preparando la exposición de la Vuelta al Mundo de Magallanes en Sanlúcar, que se llama
0: sí,
1: Gloria Mundi. Uh-huh. Recuerdo perfectamente esa conversación, que fue muy bonita, muy amena. Y yo empecé a pintar porque yo estudié gran parte de la carrera en el estudio de pintura de mi abuelo, que también era químico. Y yo estaba rodeado de pocillos, de acuarelas, de. Y entonces, entre los ratos, yo me imaginaba pues todas las horas que echaba él y me encantaban sus acuarelas. Toda la familia teníamos acuarelas suyas en su casa, en nuestra casa. Y a partir de ahí, pues cuando mi abuelo falleció, mi abuela me regaló su maletín de pintura. Yo, para mí me lo tomé muy a pecho, muy sentido, y entre los ratitos empecé a pintar. Y hasta que al final pues conseguí ya una vez hacer un masterclass, ir a Madrid a hacer diferentes cursos, conseguí crear mi propia técnica basado en la química. Entonces a partir de ahí pues empecé yo un poco a derivarme un poco. Después tuve un poco de frustración también trabajando sobre todo por el tema de la estabilidad laboral en las bodegas y demás, aunque el mundo del vino me atrae muchísimo, me sigue atrayendo, pero es un mundo complejo porque hay muchísimas aristas que a lo mejor la gente no conoce, y entonces vivir únicamente en las bodegas no es fácil si no vienes de una herencia o vienes de un entorno familiar. Entonces pues decidí cambiar mi rumbo y empecé a emprender en el mundo de la moda, en el mundo de la distribución. Me encantaba la ropa, me encantaba proponer ropa y demás, y a través de un Erasmus, pues antes de terminar la carrera, pues empecé a emprender, y a raíz de ahí monté mi propia empresa. Me di cuenta que emprender no se me daba mal y me gustaba, y asumir tener esa incertidumbre que tenemos los emprendedores, ¿no?, del día a día, y a partir de ahí pues empezamos a hacer un montón de cosas. Y bueno, la química no es que la haya dejado, porque la sigo trabajando de otra manera.
0: Según mi criterio, y después tú me corriges, te digo, sí, igual que tú has sido capaz de mezclar la abstracción contemporánea, uh-huh, el luminismo,
1: sí,
0: expresionismo abstracto,
1: correcto,
0: y paisaje emocional.
1: Eso es.
0: En temas como el océano del Atlántico, uh-huh, Doñana, las marismas, la luz del sol, la contemplación y el silencio, la relación entre naturaleza, emoción y espiritualidad.
1: Bueno, lo intento, pero sí, yo mezclo. Yo no soy abstracto puro, o sea, todos los pintores generalmente evolucionan siempre del realismo, ¿no?, que es lo más academicista, y luego generalmente evolucionan luego a la abstracción, o por lo menos para mí los grandes artistas siempre han tenido una evolución, y al final siempre se les reconocen las grandes obras en la abstracción pura. Yo todavía no he llegado a la abstracción pura, entonces estoy a medio camino entre el paisaje y la semi-abstracción. Y como juego mucho con el color, porque a través del color consigo trabajar todo lo que es la luz, porque soy un grandísimo admirador de Sorolla, que para mí es uno de los grandes pintores de la historia, pues a través de estudiar los pigmentos de Sorolla, pues empecé a trabajar la química. Y a través de la química, pues creé una técnica que se llama Alcolor, que está basada en los alcoholes, y a partir de eso pues mis obras evolucionaban a un paisaje lumínico, a un paisaje un poco onírico, poético, porque trabajo con líquido y entonces eso te permite esa fluidez y digamos que te acompaña. Pero bueno, es una forma de pintar muy particular que se define sobre todo sobre la técnica. La técnica luego me lleva al desarrollo, digamos, pictórico. Pero lo importante para mí, que es un poco raro, ¿no?, es la técnica por encima de todo. Entonces.
0: Vale, con esas premisas, tú dices Sanlúcar. Para mí Sanlúcar, yo tengo que proyectar la actividad artísticamente en Sanlúcar.
1: Correcto.
0: Te lo planteé así. Y, entre otros proyectos, presentas dos proyectos ambiciosos. Uno de ellos es donde te conocimos, que es la Gloria Mundi, organizada dentro de los actos oficiales del quinto centenario,
1: correcto,
0: donde se celebraba en el auditorio municipal Manuel Sanlúcar, donde la muestra, si no recuerdo mal de aquella entrevista, hacía un recorrido, atención, multisensorial, mediante pintura, música y aromas, con homenaje a la expedición de Magallanes. La primera, ahora contesta. Y la segunda, para mí es un emprender algo fundamental, que bueno, que tuvo su tiempo, que es la creación ni más ni menos que Pitijopo Gallery, que siempre me enamoró esta palabra, no sé, acertaste. Y la inauguraste en 2023 en la Plaza de la Infanta, un espacio dedicado a artística emergente, consolidado, que han cogido obras de cientos de creadores nacionales e internacionales, y su nombre, lógicamente, Pitijopo, hace referencia a la palabra saluqueña para designar a las libélulas.
1: Correcto.
0: Valórame de esos dos proyectos.
1: Bueno, el primero quizás a nivel artístico haya sido el más importante que he realizado, o por lo menos el que emocionalmente más me ha satisfecho. Ahí estaba en pleno proceso de la creación de la técnica y el antiguo concejal de cultura en una exposición del Hotel Guadalquivir me propuso hacer una exposición sobre la vuelta al mundo. Y yo no me lo pensé, le dije que sí, pero yo le dije que quería hacerlo en el auditorio y que iba a ser totalmente diferente a las técnicas tradicionales o mixtas que trabajaba anteriormente. Y entonces pues me metí en el estudio, que yo lo llamo laboratorio porque básicamente es un poco laboratorio, y entonces hice un estudio pormenorizado de todas las etapas o las principales etapas de la vuelta al mundo de Magallanes y Elcano, y me centré en el tornaviaje, que es básicamente desde la salida de Sanlúcar hasta la llegada a las Molucas y ya la vuelta, que la vuelta fue realmente quizás lo más épico, ¿no?, de la historia, ¿no? Y a través de esa exposición pues me di a conocer esta técnica y eran obras de 2 metros, eran obras muy grandes de metal que pesaban cada uno de 30 y 40 kilos, y la verdad es que fue preciosa porque tuve también la suerte de que me acompañara Javi Velázquez, el músico de aquí de Sanlúcar, que me ayudó que hizo la parte del sonido, ¿no?, de cada una de las etapas, y yo como químico, y también mi madre es química, mi tío es químico, que trabajaba en una fábrica de esencias, pues creamos unas esencias, un perfume basada en las especies que llegaron de la vuelta. Entonces fue una exposición que la vieron 5.800 personas durante un mes y medio. Creo que ha sido una de las exposiciones más vistas de los últimos años en Sanlúcar. Me siento muy orgulloso de ello. Y luego también tuve la oportunidad del mismo... ¿qué día era? El 6 de septiembre, el día de la llegada, se hizo un acto importantísimo que vino uno de los primeros actos que vino el presidente de la Junta de Andalucía aquí, en el Castillo Santiago, y ahí se presentó el Trofeo Elcano. Y yo llevé a las barbacanas todas las obras. Entonces, bueno, la vieron un montón de personalidades y fue un día muy bonito, y la verdad es que recuerdo esa experiencia maravillosa. Y luego, bueno, Pitijopo Gallery ya me vine arriba un poco y dije, yo quiero... Conocía a muchos artistas, digo, yo quiero montar una galería en Sanlúcar. Mi mujer me dice, estás loco. Pero bueno, de las locuras uno...
0: Aprende.
1: Y la verdad es que, bueno, fue un proyecto que no duró mucho, ¿no? Estuvimos casi 2 años... pero los primeros 8 o 9 meses hubo una vorágine de gente, de exposiciones. Hicimos 22 exposiciones en 19 meses, que se dice poco, se dice pronto. 22 exposiciones, trajimos casi 250 artistas de toda España, de Europa, incluso vinieron de Australia a Sanlúcar de Barrameda a una exposición del Pitti Hopo Gallery. Hicimos colectivas, hicimos un montón de actividades. Pero claro, es que el germen cultural no solo depende, y esa es la espinita que tengo, ¿no? Que no solo puede depender de la actividad privada, tiene que ir acompañado de un, no de recursos públicos, pero sí de
0: reconocimiento de la cultura por parte de las administraciones.
1: Un poquito, porque es que si no es imposible.

Para algunos, la vida es galopar un camino empedrado de horas, minutos y segundos. 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

0: Bueno, pues se cumplen exactamente 45 minutitos sobre las 8 de la mañana. ¿Qué tal? Muy buenos días y bienvenidos todos a la sintonía de Radio Esquina. Como siempre, en el 97.6 del dial. Ahí estamos para compartir con todos vosotros las mañanas de Radio Esquina, las tardes y las noches, ya que estamos con todos vosotros a lo largo de todo el día en nuestras repeticiones. A las 6 de la tarde, a las 11 de la noche y a las 4 de la madrugada. Recordaros también que estamos a través de la página web, en nuestra página web. También estamos a través de mi Facebook personal, Esperanza Flanco PPO, y en el Facebook de Radio Esquina simultáneamente. Y tenemos un teléfono para aquellas personas que quieran participar en directo a través de toda nuestra programación. En este caso es el 633-82-7103. Repetimos, 633-82-7103. Dicho esto, pues solamente me queda saludar a mi compañero Juan José Suárez Durán, porque queremos que nos desarrolle esa gran programación que tiene preparada.
1: Hoy tenemos un programa, buenos días, Esperanza, buenos días a todos, muy, muy cultural y divulgativo. No ha fallado una de las invitadas, pero bueno, ya tendremos ocasión en el futuro de hablar con ella. Bueno, decir que siempre daré las gracias porque cada día que terminamos el programa, pues las valoraciones, las visualizaciones siguen siendo muy positivas. Y de hecho, pues prácticamente la cantidad de personas y colectivos que quiere acercarse a Radio Esquina hace ver que, bueno, que vamos por buen camino, pero nuestro objetivo principal es darle voz. Darle voz, iluminar otra ciudad, nunca mejor dicho. Ayer estuve hablando con gente joven, muy joven y menos joven, un rato, y la verdad es que está todos muy desanimados. Y además gente muy bien formada, con mucho esfuerzo personal en todos los ámbitos, desde el punto de vista académico universitario, desde el punto de vista de formación profesional, de emprendedores, y estaban muy desanimados. Por mucho que se les diga, bueno, la pregunta es, ¿para qué he hecho tanto esfuerzo en la vida si realmente no consigo que este esfuerzo esté premiado? Pues yo tengo una frase para estas personas que desanima, que no es fácil, teniendo en cuenta que hoy la sociedad te demanda una cantidad de, en fin, de necesidades mucho mayor que la sociedad de que hace 50 años. Por una parte te pide y por otra parte no te da opciones. Yo solamente puedo decir, y que no quede en una frase, que estoy convencido, y así siempre lo he hecho, que el esfuerzo que haces o hacemos hoy es el éxito de disfrutar el mañana. Estoy convencido. Lo que pasa es que las etapas tienen que quemarse poquito a poquito, cuesta mucho, hay que tener capacidad mental para que ese esfuerzo te dé fruto, pero el día a día, la constancia, no perder nunca la esperanza en base al esfuerzo personal, aunque no te reconozcan, aunque a las administraciones le importa tres pepinos que la gente esté formada, es más, le interesan que no estén formadas. Yo solamente os digo que no perdáis el ánimo. Esta reflexión podría ir a todo el mundo, pero principalmente la gente joven que tiene muchos problemas y que por otra parte no saben dónde tirar. Y le han hecho lo que les hemos dicho. Fórmate, esfuérzate, estudia, trabaja, tiene una profesión. Han cumplido, ellos han cumplido. Son emprendedores, tienen idea, ellos han cumplido. ¿Ahora qué? ¿A quién le corresponde que eso que le hemos dicho se encauce en que puede desarrollar la vida? Pues ahí está. No perdáis el aliento y que, como digo, el esfuerzo diario, la etapa diaria, pues hace que al final se tenga éxito, en un porcentaje muy elevado. Y llega. Lo que pasa es que en el camino es muy duro, muy penoso, poco gratificante, pero es la realidad. Bueno, allí vi que la alcaldesa, oye, me parece bien, advirtiendo a la opinión pública de que va a haber mucha calor, bastante calor, y que tengamos cuidado. Y yo pensé, bueno, pues si tenemos mucha calor y hay que tener cuidado, pues resulta que la hierba seca que hay en toda Sanlúcar, en el casco periurbano, cercana a viviendas, a parques públicos, a carreteras, a servicios, esa hierba que ha crecido mucho este invierno y que ahora está seca, de tal manera que esa hierba en caminos, cerca de viviendas, están a la altura de mi cuerpo, en fin, que ahí se mete un león y no lo ve nadie. Entonces yo digo, a sabiendas que va a haber calor y con buen criterio se lo ha dicho a la opinión pública, trasladando como si la opinión pública no supiera que va a haber calor, bueno, aunque te lo avisen, pare, pero advertido. ¿Y qué medidas a nivel municipal tiene decirle a los ciudadanos que va a haber mucha calor? En paralelo tiene que haber medidas, ¿verdad? Y sobre todo, lo que yo desde aquí reclamo, que hay zonas, desde la carretera de Chipiona, urbanización, hasta Montelivete, pasando por Rompecerones, pasando por el Parque de la Decilla, pasando por carretera de Bonanza y urbanizaciones, hay una cantidad de ramas secas que el día que se prenda fuego, y están tan cercanas ya incluso a vivienda, que el día que se prenda fuego, bueno, hemos dicho que hay mucha calor, pero desde el ayuntamiento, ante ese problema, y lo estoy diciendo aquí en Radio Esquina, ¿qué planificación hay? ¿Qué planificación hay? Lo cual me parece que digan que hay mucha calor, que va a venir mucha calor, que hay que tener cuidado, etcétera, etcétera, pero siempre que se dice algo que es una obviedad, y esto decirle a la gente, tiene usted un coeficiente de intelectual, esto, eso es decirle esto. Ahora, si salgo a decir, va a haber mucha calor y el ayuntamiento va a tomar medidas, va a quitar las ramas secas, va a arreglar con frecuencia las calles, va a poner centros de, en fin, de refrescantes, va a ir a la playa, va a potenciar esto, pues bienvenido sea. Pero decirnos una obviedad, yo creo que también es, aunque no lo haga con intención, también es pitorrearnos de nosotros, ¿no? Digo yo, ya está bien, ¿no? Ya está bien. Oiga, es que el sol va a salir. Bueno, ¿y qué me dice? ¿Y qué me dice? Eso lo sabe todo. Y además, estamos imbuidos de tal manera, a través del tiempo, que en los bares o en las reuniones de conversación, el único tema en cuestión, amén de lo que está pasando a nivel nacional, del gobierno nacional y otros añadidos, solamente se habla o se está rascando los premios de la ONCE, que me parece bien, o se habla del tiempo. Ya está. Por lo tanto, bien enterados estamos nosotros del tiempo, porque, en fin, nos presiona que va a haber calor, que va a haber calor, que va a haber calor. Pues que sí, hombre, que eso sabemos. Pues si en Sanlúcar va a haber mucha calor, hombre, en vez de decirnos, con todo mi respeto, que va a haber calor, que es una obviedad, ¿qué medida está tomando el ayuntamiento, principalmente con la cantidad de hierba seca que hay en zonas de urbanización cercana y que eso se prende muy rápidamente y puede provocar una catástrofe? ¿Dónde está el plan de servicio de la empresa, por ejemplo, que se dedica a esto, para quitar esos ramajes antes de que ocurra algo? En fin, otra reflexión más que creo que sirva para, hombre, que cada vez que digamos algo a los ciudadanos tengamos en cuenta que, en fin, que lo que decimos tiene que ir acompañado con una medida concreta. Venga, continuamos.

0: Bueno, pues vamos, vamos con ánimo, vamos con esfuerzo, vamos con... No estamos todavía. Vale, perdió. Venga, ahora. Bueno, bueno, vamos a ver. No te contagies de la alcaldesa, Esperanza, por favor. Vamos, venga, buenos días. Radio Esquina, la luz y la voz de Sanlúcar. Aquí estamos, en este ya 22 de julio. En fin, ya está aquí la caridad, como decía aquel. Y toda la gente dice lo mismo. Una vez que pasa la caridad, se acabó el verano. Es curioso, ¿eh? Es una tradición de nuestro lenguaje. Por cierto, que ayer me saludaron por la calle. Adiós, picha. Vaya por Dios. Pues muy bien. Me encantan las expresiones sanluqueñas, de verdad. Bien, bien. Qué alegría ir por la calle que te saluden la gente, ¿verdad? Bueno, algunos me miran y quizás no es un saludo. Es una bendición de Dios. Pero bueno, es una anécdota. Como digo, 22 de julio de 2026. Músico de recuerdo de nuestro amigo Alex Rodríguez en su cuarta temporada. Bueno, pues ¿qué nos trae hoy? Y él va a exponer en esos 15 minutos de desarrollo musical que lo hace estupendamente. Ello, el conjunto de Alex es la máquina del tiempo. Yo creo que son la máquina eterna, eterna, de verdad. Si tienen oportunidad de ver en cualquier actuación a los máquinas del tiempo, no, de verdad, no, no se pierda de intentarlo a verlo, porque son un espectáculo y además tiene una empatía con los que están, en fin, prácticamente llega un momento en que se funde la máquina del tiempo con los espectadores en el temario que tiene, ¿no? En el elenco que tiene. ¿Qué nos trae hoy? Pues nos trae a José María San Beltrán. ¿Y quién es este señor? ¿Usted lo conoce? Bueno, a lo mejor, usted que tiene que ser especializado en música, quizás. Pues si yo le digo que es loquillo, ya lo ha caído, ya es. ¿Quiere decir de loquillo? Que es una de las grandes figuras del rock español. Está claro, lleva más de 40 años sobre el escenario y lógicamente es un referente del rock and roll en España. ¿Gracias a qué? A su personalidad, su voz grave y su fidelidad al género. ¿Quién no se acuerda de Cadillac Solitario, el ritmo del garaje, feo, fuerte y formal, rock and roll star, la mataré, quiero un camión, cuando fuimos los mejores, memoria de jóvenes airado, cruzando el paraíso, paseo de gracia? Curiosidades que he podido por ahí investigar de loquillo. Bueno, pues aunque hay distintos criterios de por qué le pusieron loquillo, una de las que yo he podido, y no digo que las otras no sean correctas, las que he podido localizar, pues le llaman loquillo porque cuando estaba estudiando tenía en la chaqueta un dibujo de un personaje de dibujo animado muy, muy, muy atractivo, sobre todo en mi época, el pájaro loco. Y un compañero, pues, me empezó a llamar así y al final se terminó con su nombre artístico. Hay otras versiones que lo que yo se lo puso también, pues, algún jugador de baloncesto. Quiso ser deportista, le gustaba mucho el baloncesto y llegó incluso a plantearse hacerlo profesionalmente, pero definitivamente se dedicó a la música. Su voz de barítono es una de las más reconocidas de la música española y es su seña de identidad. Algo que quizás poca gente sabe de loquillo, pues es que es un amante de la poesía, de tal manera que ha musicalizado a poemas de autores como Luis Alberto Cuenca, Julio Martínez Mesanza, Bernardo Alzancha, Pablo Neruda y Jaime Gil de Viedma. Demostrando que el rock y la literatura, obviamente, pues puede convivir y no son incompatibles. También loquillo es escritor. Ha publicado varios libros de autobiografía y memoria donde relata la trayectoria y la evolución del rock and roll en España. También es autor y presentador, tanto en cine como en televisión, y ha colaborado con distintas ediciones como articulista en diversos medios. Siempre fue fiel, según mis datos, al rock and roll. Loquillo ha mantenido una fuerte influencia del rock americano, del rockabilly y el punk y el rock británico. Imagen icónica, su aspecto, trajes elegantes, cuero, gafa de sol y peinado característico, lo convirtió en uno de los artistas con una estética más reconocible de España. Influencias musicales. ¿Quién lo más ha inspirado? Ni más ni menos que Elvis Presley, Lou Reed, Debbie Boy, Buddy Allen, los Rolling Stones, The Cash y Johnny Cash. Cuatro décadas en activo. Premios, muy importante, siendo una persona del rock and roll. Medalla de oro al mérito en las Bellas Artes, ni más ni menos. Y medalla de honor de Barcelona. Decía que el rock no es una moda, es una forma de entender la vida. La actitud es tan importante como el talento. Nunca he querido gustar a todo el mundo. En definitiva, Loquillo es mucho más que un cantante, es uno de los grandes iconos culturales del rock and roll español y una figura clave en la música, principalmente de cuando realmente se hacía música y llegaba a todos, que era en los años 70. Y un artista que ha sabido reinventarse sin perder su personalidad ni su estilo. Hay una anécdota que una vez lo vi comentando con compañeros periodistas de distintas emisoras un partido de baloncesto. Y era curioso que cuando cambiaba la cámara ve una persona vestido de esta característica, no deportivo como debía hacer para la transmisión, con sus características y su traje y con su peinado, aquello parecía muy atractivo. En fin, le dejaron comentar poco, no lo comentaron lo suficiente. En fin, y para Loquillo, pues tengo aquí lo que he denominado, es un poquillo larguillo, pero bueno, trataré de hacerlo lo más rápido posible, porque hay que coger muchos aspectos de su personalidad. Loquillo, el rey del rock que nunca se rinde. ¿Os parece bien? No rendiros nunca, no rendiros. No pasa nada, aunque haya muchos agujeros en el camino. Es difícil de mantener, pero bueno, como Loquillo, pues es un mensaje que me sirve a todo. El rey del rock que nunca se rinde. Bueno, vamos por él. Nació donde el asfalto aprendía a soñar. Entre calle de hierro y humo madrugador. Cuando Barcelona guardaba en sus esquinas el eco reverde de un joven soñador. No quiso vestir la obediencia ni caminar por sendero de cristal. Prefirió las botas del inconformismo, la guitarra encendida, la voz de vendaval. Le llamaron Loquillo, como quien desafía al destino con una sonrisa. Y aquel nombre, nacido entre bromas infantiles, acabó escrito con letras de acero en la memoria de un país. Su voz no buscó la perfección, buscó la verdad. Era un trueno atravesando la noche, un barítono de roca, una confesión sin disfraz. Llegaron los trogloditas, compañeros de carretera y de sueño, caballos salvajes del rock and roll, capaces de convertir un escenario en una ciudad iluminada por guitarra. Y entonces sonó Cadilla solitario, himno de quienes aman sin promesa, de quienes conocen la derrota, pero nunca acepta la rendición. Cantó al garaje, a los barrios olvidados, a los héroes cotidianos, a los perdedores que siempre encuentra una razón para levantarse. Mientras otros seguían la corriente, él eligió remar contra el viento, porque el rock and roll no es un negocio, era una forma de respirar, una bandera sin frontera. también abrió las puertas de la poesía, dejando que los versos vistieran cuero, que Neruda conversaran con las guitarras, que Gilde de Viedma compartiera escenario en los acordes eléctricos de la noche. Nunca necesitó máscara. Su elegancia fue la autenticidad, su rebeldía, la coherencia, su mayor victoria, seguir siendo él mismo. Hoy continúa caminando por carreteras hechas de canciones, con el mismo fuego en los ojos y el mismo rugido en la garganta, porque, evidente, algunos artistas pasan, otros permanecen. Y Loquillo permanece como permanecen los faros frente a las tormentas, como permanecen las viejas motocicletas que aún conserva el olor de la libertad, como permanece el rock cuando el tiempo intenta silenciarlo. Perdón. Y mientras exista, estoy convencido, un corazón dispuesto a desafiar la rutina, una guitarra que rompa el silencio o una noche buscando su himno, se irá cabalgando su leyenda. No como un simple cantante, sino Loquillo, como un hombre que convirtió la actitud en destino, la libertad en bandera y el rock and roll en una manera eterna de vivir. De Álex Rodríguez, nuestro compañero, en Músico de Recuerdo, ni más ni menos, ni menos que Loquillo. Venga.
1: Muy buenas, soy Álex Rodríguez, director de Músicos del Recuerdo. Y el artista que hoy nos acompaña es un icono del rock español, nacido en 1960 en Barcelona. Destaca por sus más de 40 años de carrera, su imponente altura, mide unos 95 metros, y su apodo, derivado de una chaqueta con el pájaro loco que usaba. Pasó de ser un joven introvertido a una estrella que fusiona rock con poesía. Ha superado otra vez problemas de voz y de corazón. Hoy está con nosotros Loquillo.

0: José María Sanz Beltrán nació el 21 de diciembre de 1960 en el Clot de Barcelona. Es un barrio obrero con gran población de inmigrantes. Su padre era un libertario que tras la victoria de Franco vivió un tiempo exiliado en Francia y pasó por un campo de trabajos forzados en Miranda del Ebro y por un depósito de prisioneros en Madrid antes de regresar a Barcelona.
1: Los años te delatan, nena, estás fuera de sitio.
0: Un amigo anarquista le presentó a su hermana Adela Beltrán, con la que se casó. La pareja tuvo un único hijo, una tardía, al que pusieron el nombre de José María.
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0: El niño se crió en un piso de apenas 50 metros cuadrados que compartía con otros familiares, por lo que su infancia llegó a dormir en un pequeño colchón que sus padres le ponían en el pasillo.
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0: Niño introvertido pero feliz, se pasaba horas jugando con sus soldaditos de plomo y sus cromos. También le encantaba ir con sus padres al cine o con sus amigos a la cancha de la fábrica Hispano-Olivetti, donde empezó su pasión por el baloncesto. Sus padres le matricularon en un colegio religioso del centro de Barcelona. Él no solo no se adaptó, sino que tuvo que sortear a curas que quisieron sobrepasarse. Y a

Empezó a interesarse por la música con grupos como Los Sires o Lone Star, que tocaba en un local del club al que iba ya escondidas. Pero el auténtico gusanillo le entró viendo a Elvis Presley, que despertaría su pasión por el rock y los vinilos. Cuando no tenía dinero para comprarse los discos, los robaba en los grandes almacenes. En su recorrido escolar llegó al Colegio Alpe, donde se fomentaba la pasión por el básquet, y a él que le gustaba y había crecido 13 centímetros de golpe, se aficionó aún más. Así que con una altura en aquella época de 1,94, tuvo opciones de fichar por varios clubes, pero le perdió su comportamiento rebelde. Oye, que lo echaron de la Federación Española de Baloncesto porque estaba fumándose un porro y lo pillaron. Y del Colegio de Mataró, pues lo expulsaron por llegar vestido de puro negro, pasado de anfetaminas. Con todo, el baloncesto le dejó cosas en su vida, el valor por la superación personal y el esfuerzo y el apodo que le puso el mítico Epi. Sí, Epi, por el baloncesto. Le llamó Loquillo.

Tenía 18 años cuando Carlos Segarra, que luego sería el cantante y guitarrista de Los Rebeldes, le propuso montar un grupo. Con esa idea de hacer rock en castellano, en 1978 nació Teddy Loquillo y Amigos. Sin embargo, para ganarse la vida, trabajaba de modelo de peluquería, vendía libros a domicilio e incluso trapicheaba, hasta que su mamá empezó a crecer. El empujón decisivo fue en 1980, cuando trabajó en el programa Aplauso, y ese programa de televisión española. Y la compañía Cúspide le ofreció grabar su primer disco, para el que reclutó a toda velocidad músico de Los Rebeldes y de Los Intocables. Después pasó 2 años siendo la mili de la Marina, se daba guardia para dar concierto y se lió con la novia del comandante, lo que le supuso 23 días de arresto. También saboteó un concierto de Miguel Río. Bueno, bueno, esa es otra historia. En su esencia, el grupo se disolvió. Sin embargo, Sabino Méndez, que era el guitarrista, decidió esperarle. Así que acabada la mili, Loquillo montó con él y otros amigos Loquillo y los Trogloditas, que debutaron en 1983 en Tomillosa y en Ciudad Real. El propio Sabino compuso la canción Cádiz Solitario, que lo hemos escuchado, y que ha sido y que es todo un himno para una generación. Gracias a este y otros temas, como La Mataré, Besos Robados, Quiero un Camión, o Feo, Fuerte y Formal, que lo estamos escuchando, la fama del grupo se disparó, consolidándose con los 14 álbumes que publicaron, Se mantuvieron en activo 25 años. A pesar de que Sabino dejó el grupo por su adicción.

El estilo de Loquillo fue variando. Incluso se atrevió a probar suerte en otro tipo de artes, como el cine. Pues en 1999 participó en la película La ciudad de los prodigios, de Mario Camus. Además ha sido articulista en varios periódicos y ha escrito libros. Por ejemplo, destacan las novelas El chico de la bomba y Barcelona ciudad. En 2008 se disolvió la banda, Loquillo y Otro Lobita, y él siguió su carrera en solitario como Loquillo. Y publicó Valmoral. Estuvo nominado a un Grammy Latino. Al año siguiente sacó un disco recopilatorio que tuvo un gran éxito. Y en el 2010 le condenaron a 3 meses de prisión por haber agredido a un hombre.

fiel a sus cambios, en el 2011 se prendió con el disco Su nombre era el de todas las mujeres, que era un poema musicalizado de Luis Alberto Cuenca, y en marzo de 2015 recuperó sus temas más celebrados con el recopilatorio Código Rocker. Luego vendrían otros como Viento del Este, Seducto Rock and Roll, Rock and Roll Latitud, El último clásico y El diario de una tregua. Personal, este barcelonés, que en el 2017 fue galardonado con la Medalla de Honor de Barcelona, comparte desde hace cerca de 40 años su vida con Susana Kosca, una escritora y realizadora de documentales donostiarra. Tuvo un hijo, y bueno, que trabaja como community manager de su padre, ¿eh? Ha sido un gran apoyo en momentos duros como el cáncer de mama que Susana tuvo que afrontar. Ellos viven en la actualidad en La Guardia, capital de la Rioja Alavesa, donde sigue dando rienda su creatividad rockera, que por mucho que evolucione o cambie, nunca muere. De momento cada verano sigue dando caña con una gira por España.

Algunos curiosidades suyas, bueno, pues un tipo raro, se define a sí mismo como un niño introvertido y antisocial que encontraba refugio en el cine. Sus amigos le decían que era raro. Ha confesado haber pasado 5 años difíciles, desde el 2020 hasta el 2025, por problemas de tiroides, ya lo hemos comentado, y un problema cardíaco grave que casi le hace perder la voz. El apodo del otro Lobita, pues la banda que le acompañó gran parte de su carrera, surgió tras su paso por el servicio militar. Ya podéis imaginaros lo de Lobita por lo que viene. Él se describe a sí mismo como demasiado rocker para los punks y demasiado punk para los rockers, situándose en una posición única en el panorama del rock español de los 80. Desde el 94 tiene un proyecto paralelo enfocado en musicalizar poesía contemporánea con el que ha editado 7 discos.

su discografía. Con Los Intocables tuvo 4 discos, con Los Otros Loditas, pues muchos más, ¿no? Después en el 83 con El Ritmo del Garaje y terminó en el 2006 con Hermanos de Sangre. Varias reediciones y recopilatorios. Multitud de sencillos. Con Gabriel Sopeña también grabó 4 discos en 1994, La Vida por Delante, y el último en el 2023, La Vida es de lo que se arriesga. Y en solitario, pues muchísimos. En 1999, el primero con 9 tragos, y el último en el 2025, Corazones Legendarios. Actualmente Loquillo cuenta con numerosos fans alrededor de todo el mundo. Existen varias redes sociales en honor al cantante barcelonés, por ejemplo en Guipúzcoa, Valencia y Barcelona. También cuenta con un club de fans y distintas páginas de apoyo en las redes sociales. Loquillo escribe artículos en el blog delmundo.es y en distintos semanales en los que se puede ver su crítica y opinión sobre temas de actualidad.

cumplido ya 65 años y sigue dando guerra en todos los escenarios españoles. Loquillo es una de esas figuras que explican por sí sola qué significa el rock en España. Sobre todo cuando deja de ser una pose y se convierte en una forma de estar en el mundo. Su presencia, su voz, su imagen, su discurso han marcado a varias generaciones. Décadas después, sigue siendo un referente incómodo, elegante y absolutamente reconocible. Loquillo no es importante solo por las canciones, sino porque encarnó algo que el rock español necesitaba con urgencia a principios de los 80, que era la identidad. Mientras la movida apostaba por la ironía pop, el folclorismo y cierta ligereza hedonista, Loquillo eligió otra vía, la del rock clásico, filtrado por la ciudad, la nocturnidad, el existencialismo y una estética heredada tanto de Elvis como del cine negro. No fue una oposición frontal, pero sí una alternativa clara. Frente al efervescente todo vale, él propuso carácter. Y eso, en un país que estrenaba democracia, no fue poca cosa. Soy Ale Rodríguez y nuestro compañero de viaje de hoy es Loquillo. Hasta el próximo programa.

0: Pues claro, siempre tenemos ganas de hablar, dialogar, hablar, conversar y sobre todo aprender de las otras personas, ¿vale? Tratar de que lo que te dicen, pues reciclarlo de una manera u otra y que sea una sabiduría para ti. Pues claro que hay que hablar, el hablar, ¿eh? No imponer. Y bueno, uno habla, uno comenta, uno analiza, etcétera, etcétera. Pues ahí está la filosofía de Radio Esquina, la voz y la luz de Sanlúcar. 22 de julio de 2026. Vamos a empezar un espacio dedicado a la literatura, la imaginación y al encuentro con quienes hacen posible que los libros nos transporten a otro mundo. Hoy tenemos el placer de recibir a un autor que desde Sanlúcar de Barrameda ha construido con paciencia, creatividad y una enorme y enorme pasión un universo fantástico propio. J. del Voz, nombre literario con el que firma sus obras y bajo el que muchos lectores han descubierto la saga Leyenda de Telus. Nuestro invitado ha dedicado años a dar forma a un mundo lleno de historia, mitología, criaturas originales y personajes que invitan a reflexionar sobre el valor, el sacrificio, la amistad y la lucha entre la luz y la oscuridad. Es curioso que de origen estudio y es científico, se ha dedicado muchos años a su investigación, pues deriva ahora en este mundo paralelo, como digo, el mundo de Telus. Con títulos como Leyenda de Telus, Oscuro Hogar, Radiante Lucha y Nublada Senda, ha conseguido hacerse un hueco entre los autores españoles de fantasía contemporánea. Además de escritor, desarrolla su labor antes y ahora también, creo que todavía tendrá algo, pero ahora principalmente como docente, una faceta que convive con su pasión por la creación literaria y que sin duda también ha contribuido a la meticulosa construcción del universo de Telus. Durante los próximos minutos hablaremos de sus comienzos como escritor, del origen de su seudónimo, del proceso creativo que hay detrás de sus novelas, de los personajes que habitan su mundo fantástico y de los proyectos que tiene entre manos. Queremos descubrir no solo al autor, sino también a la persona que ya estáis viendo ustedes que hay detrás de cada página. Así que, tranquilo, relájense si están trabajando y si están en casa escuchándolo o en el vehículo, en el coche, acomódense, abran las puertas de la imaginación, ábranla, que es muy necesaria, y prepárense para un viaje a un universo donde cada leyenda tiene una historia que contar. Es un verdadero placer que venga a Radio Esquina, persona con esta iniciativa. Gente muy joven en Sanlúcar que se ha currado la vida bastante con su sacrificio y al final está su compensación desde el punto de vista laboral y también desde el punto de vista imaginativo, con tres libros, ni más ni menos, y que posteriormente valoremos este trofeo que está viendo usted aquí, que ha sido reconocido por el Círculo Rojo, creo, ¿no? Una, en fin, prestigiosa editora, como premio a este libro y a esta trayectoria, concretamente de Jesús Alberto Pérez Romero. Así se llama, pero a él le gusta, obviamente, que le llamen su nombre literario J. del Voz. Bienvenido, Jesús.
1: Muchas gracias.
0: Ha costado trabajo que tú vengas,
1: Ha
0: ¿eh?
1: costado cuadrarnos, esta vez ha costado cuadrarnos.
0: Bueno, la entrevista es exigente, ¿eh? Te lo digo porque te habían bombardeado a preguntas, ¿eh?
1: Está
0: Tú
1: bien.
0: aguantas, está bien, ¿verdad?
1: Está todo bien, está bien. Para eso hemos venido.
0: Vamos a empezar. Vamos a ver. Tú, desde muy joven, si no la última vez que he escuchado tu entrevista y por tu trayectoria de muy joven, afirma, me he dedicado mucho tiempo al mundo de Telus. ¿Cierto o no?
1: Cierto.
0: Cierto. Desarrollando su geografía, su historia, la raza, las mitologías, la cronología, antes de publicar propiamente las novelas.
1: Claro.
0: ¿De acuerdo? Y ha sido influenciado por, según dices tú, Tolkien, Brandon Sanderson, puede ser, ¿no? Además de manga y la fantasía clásica. Te dedica a la investigación, estudia biología, después hace el máster, el doctorado, etcétera, etcétera. Prácticamente son dos mundos paralelos. ¿De dónde venía este interés? Por este mundo universal mitológico y el otro interés, estudiar la propia pragmatismo de la vida. Cuéntanos un poco esas dos variantes tuyas.
1: Yo creo que la variante de la fantasía y la mitología y demás ha estado ahí desde que era pequeño, porque el otro día, casualmente, estuve por casa de mis padres
0: recopilando algo, ¿no? Sí, ¿no? Por cierto, y recuerdo a tu padre y a tu madre, ¿eh? Muy buena persona, ¿eh? Sí, señor.
1: Muchas gracias. Y estuve viendo eso, que desde pequeño, allí en casa de mis padres hay cuadernos míos llenos de anotaciones, llenos de dibujos, que algunos ni recordaba yo. Entonces yo creo que eso ha estado ahí desde siempre. Y claro, a medida que he ido avanzando en mi vida académica, digamos, empezamos desde el colegio, instituto y demás, fui viendo que se me daba bien toda esa parte de la ciencia, se me daba bien. Me llamaba mucho la atención la biología.
0: Perfecto.
1: También me llamaba mucho, yo creo que puede estar más o menos relacionado, porque a mí me gustaba mucho eso de inventarme personajes, inventarme criaturas, y claro, la biología estudia las criaturas que realmente existen.
0: Ya.
1: Entonces
0: ya.
1: También...
0: 2023, Leyenda de Telus, 2. Oscuro Hogar.
1: El primero.
0: 2024, o sea, no tarda mucho en publicar el siguiente, Leyenda de Telus, Radiante Lucha. 2025, o sea que tú eres productivo escribiendo, amigo. Leyenda de Telus, Nublada Senda. Esa la traía. Ahora, dime, el universo de Telus, ¿cómo tiene la capacidad de tener en la mente un mundo de fantasía completamente original? Es decir, que no está copiado por nadie, es propia creación. ¿Tú qué, cómo están tus neuronas, amigo? ¿Están conectadas fantasialmente o qué?
1: Yo, eso, lo de que escribo rápido es un poco trampa por lo que te he comentado, de que este universo lo tenía yo ya imaginado desde hace mucho tiempo. Entonces ahora realmente lo que estoy haciendo es plasmar esa idea en forma de libro, porque eso estaba ahí ya de antes y entonces lo he ido sacando en forma de libro. Y claro, al ser un mundo totalmente original y demás, es verdad que muchas veces me tengo que parar, leer lo que ya tenía escrito y seguir.
0: Pero fíjate tú abandonas los elfos, los bajitos, ¿cierto o no?
1: Sí.
0: Erebos, Unaki, Nurjus, Safores, Garjin, Dragones, todo original.
1: Sí, yo busqué también eso, que fuera alejarme un poco de esa raza ya predeterminada, que aunque al lector muchas veces le facilita porque ya tiene esa imagen en la cabeza, yo quería que fuera una seña de identidad de estas obras, que fueran razas totalmente nuevas. Y entonces aprovechar también esa base de biología que tengo para crear esta raza dentro de un mundo y darle a cada una su hueco y darle esa personalidad que creo que tiene la saga.
0: ¿Qué es un erebo inmortal? Porque aparece en tu primera novela, ¿eso qué es?
1: Un erebo inmortal. Un erebo es una de las especies que viven en Telu, que es de las primeras que se crean, que son seres que están construidos con oscuridad. Digamos que su cuerpo está construido con oscuridad. Y entonces nunca muere.
0: Y ahora, según puedo detectar, tú mezclas tu estilo literario, es narrativo, ¿no? Por ahí va, pero mezcla, según mi criterio, ¿eh? Según, tú me corriges porque yo de esto no sé poco. Fantasía épica, ¿cierto?
1: Cierto.
0: Amplía la construcción de un mundo más allá del existente, ¿cierto?
1: Sí.
0: Pero dime que no, si no es verdad.
1: Está bien, va bien.
0: Gracias. Tu mitología es propia.
1: Sí.
0: Numerosas especies originales. Conflictos políticos y bélicos al mismo tiempo. A ver, ¿cómo puedo yo crear un conflicto bélico y político entre animales universales en un mundo de fantasía, amigo?
1: Bueno, eso al final, aunque sean especies y un mundo totalmente fantástico, las relaciones que se dan entre ellas siempre se van a parecer a las relaciones que existen en el mundo real, que es una de las cosas que me gusta a mí de la fantasía. Que a raíz de unos recursos que veo que son muy estéticos, muy poderosos, como esas razas, esos dragones y esas luchas, se pueden contar historias que nos hagan reflexionar de lo que pasa en nuestro mundo.
0: Vale, y ahora, por lo menos yo así lo he deducido, quizás ya sea ahí tú más científico, una evolución psicológica de los propios personajes.
1: Eso, sí, siempre se intenta que en una novela los personajes no sean totalmente planos,
0: claro,
1: sino que a lo largo de la novela tú veas que lo que le está pasando en su vida a ese personaje le afecte en la forma que tiene de pensar, porque si no queda como muy impersonal, que a alguien le estén ocurriendo.
0: Que queda muy
1: cosas,
0: plano, ¿no? Queda raro, muy plano, ¿no?
1: Y que esa persona se empeñe en pensar siempre de la misma forma.
0: Pues, y luego, obviamente, no tanta influencia, pero creo que puede tener también influencia de la literatura fantástica, la de manga, ¿no?
1: Y la de manga también, claro.
0: Un poquito, ¿no?
1: Sí.
0: Bueno, pues este señor, vamos a hablar luego, tiene un reconocimiento, de verdad, que es, como todo lo gente emprendedora de Sanlúcar y que trabaja mucho y se esfuerza, pues ha conseguido el premio Círculo Rojo 2025 en la categoría de fantasía por leyenda de Telus, Nublada Senda, que es este premio, ¿eh? Aquí está, mejor libro de fantasía y ciencia de ficción. Bueno, Jesús, cuando a ti te llaman para que te dé un premio, porque esto tú, yo sale al concurso, ¿no? Y tú participas y te llama y tú, ¿qué es la primera sensación que tienes?
1: La verdad que me sorprendió.
0: ¿Por qué te sorprendió?

0: hay un jurado dentro de la editorial sí. que se lee las novelas por categoría, y en la categoría de fantasía nominan a tres de las que ellos consideran mejor, y ellos se basan sobre todo en eso, en la historia que cuenta, en cómo se desarrollan los personajes y en la calidad de la prosa y de la evolución, digamos, de la historia, de lo que hemos comentado, de la evolución de personajes y demás.
1: Bueno, vamos a propiamente a un montón de preguntas. Vamos a ir por etapas, como buen docente, ¿eh? Como debe ser, ¿verdad? Como debe ser. Etapa a tapita, conseguimos los finales objetivos.
0: Poquito a poco.
1: Eso es. Aunque ya te lo pregunté otra vez, pero la gente debe conocerlo. ¿Quién es J. del Voz y quién es Jesús Alberto Pérez Romero? ¿Qué representa cada uno?
0: Vale, J. del Voz es el nombre que asumí para publicar mis libros, que está dedicado a mi abuela materna, a ese apellido del Voz, que creo yo que en Sanlúcar quedan muy pocos, y la mayoría de las personas lo tienen de segundo apellido. Entonces, por desgracia, se va a ir perdiendo cada vez más. Y siempre he escuchado a mi madre decir que es una pena que se pierda un apellido, que es verdad. Y entonces pensé que estaría bien que por lo menos en esos libros publicados estuviese escrito ese apellido, y por eso lo leí.
1: Perfecto, ha quedado claro. De ahí coge tu... tu infancia en Sanlúcar de Barrameda, y ¿qué recuerdos influyeron en tu imaginación?
0: Yo creo que es fundamental, porque es donde empecé todo, como ya te digo, empecé desde el colegio incluso. Recuerdo, yo estudié en el Princesa Sofía,
1: sí.
0: y yo tuve, por suerte, tuve muchas maestras que incentivaban mucho la
1: lectura,
0: imaginación,
1: la
0: lectura.
1: Claro,
0: siempre teníamos
1: claro.
0: esa biblioteca en clase que yo por lo menos me dedicaba a devorar esos libros que estaban ahí. Y siempre nos incentivaban con muchas actividades creativas, de vamos, ahora imagínate esto, escribe un relato, haz un dibujo sobre este relato. Y yo creo que eso ha sido fundamental en que yo haya decidido en fomentar esa lectura y esa imaginación.
1: O sea, que tú como docente le dirás a los chicos que se olvide de todo, pero que lean.
0: Que lean, ¿no? Que lean.
1: Que lean, ¿verdad? ¿Eh?
0: Sí, sí.
1: Menos más.
0: Estoy dando matemática, pero aún así...
1: Hay que leer. ¿Tuviste una experiencia por tu propio desarrollo y formación educativa universitaria que estuviste en Japón?
0: Eso es.
1: ¿Qué tiempo estuviste en Japón?
0: Estuve medio año trabajando.
1: Medio año. Oye, allí son amantes al mundo de la imaginación, ¿no?
0: Sí. Allí también. Esa es otra de las grandes influencias, creo yo, porque desde pequeño, por mis hermanos y demás, he visto muchas series de allí, japonesa, de animación japonesa, de anime, y siempre me han llamado mucho la atención los personajes, los diseños de personajes que hacían, las historias que contaban, y una vez que estuve allí, la verdad que lo disfruté mucho, poderme acercar a ese mundo. De hecho, hasta estuve en la casa de Akira Toriyama, de uno de los mayores creadores de este tipo de animación. Y para mí fue una experiencia increíble.
1: Te tengo que decir que tú, por tu característica física, pasaría desapercibido como... No, más bien, ¿no?
0: ¿Qué va?
1: ¿No?
0: Esta barba... Llama mucho la atención allí.
1: ¿En qué ha influido tu formación científica y académica en la forma de construir el mundo de Telos?
0: Principalmente eso se ha dado cuenta más los lectores que yo, muchas veces.
1: Bien.
0: Y sobre todo en la manera de describir los paisajes, de describir las especies. Como he estudiado ecología, esa forma de hablar del entorno dice que se nota mucho que soy biólogo.
1: Oye, ¿y cómo nació la idea de crear Telus?
0: Nació como una base. Porque yo había creado una historia con unos personajes, pero claro, yo necesitaba que esa historia se diera dentro de un marco físico, digamos.
1: Claro, claro.
0: Entonces, a partir de ahí, creé ese mundo, porque claro, esa historia podía pasar en cualquier parte,

0: Pero si creas un mundo específico, eso te ayuda a enriquecer la historia, porque claro,
1: Claro.
0: se crea ese mundo y ahora tienes que ir desgranando por qué existe ese mundo y por qué pasan las cosas que pasan.
1: ¿Recuerda el momento en que imaginaste este universo por primera vez?
0: No recuerdo exactamente, yo sé que los personajes, los primeros personajes que creé, estaba precisamente en quinto o sexto de primaria y estaba jugando con unos amigos míos y me dediqué a darle a cada amigo un nombre inventado por mí.
1: Ah, bien.
0: Y a partir del nombre,
1: Por cierto, entonces a Juan Miguel le pondría un nombre tú, ¿no?
0: a Juanmi le puse un
1: David,
0: nombre.
1: dímelo, que es exclusiva.
0: Dark Knight le puse.
1: Darnays, ya que lo vea. Lo voy a apuntar.
0: De hecho, yo creo que se lo he dicho, sale en el primer libro, sale ese personaje.
1: Ah, sí, pues
0: Sí.
1: bien, bien.
0: Y a partir de esos nombres fui creando personajes y a partir de esos personajes la historia.
1: Darnes, ¿no?
0: Dark Knight.
1: Knight,
0: Sí.
1: vale. Muy bien, apuntado está.
0: Él creo que lo conoce.
1: Tú siempre has dicho que llevaba muchos años, de hecho lo estamos diciendo, construyendo este mundo antes de publicarlo, ¿no? ¿Qué fue lo más difícil del proceso?
0: Yo creo que lo más difícil fue compartirlo, porque claro, es una cosa que llevaba mucho tiempo creando para mí, que prácticamente, bueno, mis padres me veían que yo dibujaba de pequeño, que escribía, pero llegó un momento que ya ni ellos mismos sabían que yo estaba escribiendo. Ellos me veían con el ordenador y no sabían si yo estaba
1: Claro,
0: escribiendo lo que estaba
1: estaba en
0: haciendo.
1: tu mundo.
0: Claro, estaba en mi mundo. Y entonces yo creo que lo más difícil fue eso. Animarme a compartirlo, porque claro, es una cosa que has creado tú para ti, es una cosa muy personal y todavía me pasa que claro, cuando me hablan algunos lectores y me hablan de los personajes, me resulta raro que ellos conozcan eso, porque lo tenía guardado.
1: ¿Cuánto material todavía tiene inédito?
0: Inédito, bueno, hay un cuarto libro que se va a estrenar en verano, creo yo, ya está la portada lista, entonces yo
1: Sí.
0: creo que para el mes que viene puede estar
1: O sea, que
0: ya.
1: esa en material le queda poco.
0: Ese material le queda poco para ser
1: ¿Podemos saber
0: inédito.
1: el título?
0: Sí, Leyendas de Tellus también,
1: Sí.
0: Rubio Castigo.
1: Ah, vale.
0: Y hay un libro más,
1: Bueno.
0: un quinto, el quinto es el final de la saga.
1: ¿De la saga? Bueno. En realidad, si tú me dices eso, ¿cuántos años de historia tiene realmente el universo? Tuyo.
0: El universo
1: Tu
0: mío
1: universo.
0: tiene unos 5.000 o 6.000 años.
1: Cata minuta, ¿no? Bueno, Oscuro Hogar, ¿no? Me voy a detener en este libro. La leyenda de Telú, Oscuro Hogar. ¿Para quién nunca ha oído hablar de la saga en general? ¿Cómo lo definiría? ¿Cómo en general?
0: En general. Yo creo que es un libro, bueno, el libro trata sobre Gasco, que es un héroe que hemos comentado
1: ¿Y
0: antes.
1: por qué dedicaste? Mira, la segunda pregunta era esa. ¿Por qué dedicaste, enlazando con la primera, que fuera el protagonista?
0: Este personaje es de también, no es tan antiguo como los otros, pero sí que es bastante antiguo dentro de mi proceso creativo. Y como te digo, es un héroe que son estos seres oscuros, pero él tiene una incertidumbre que estos seres son eternos y están continuamente luchando y demás, pero él no le ve mucho el sentido a eso. Él disfruta luchando como todos los héroes, pero dice, bueno, y esto hoy una batalla, mañana otra, ¿y esto a dónde lleva? Y entonces me pareció muy interesante contar la historia desde su punto de vista, por esa diferencia que tiene él con el resto de su especie, que a partir de ahí va a ir conociendo otros personajes y va a ir evolucionando y va a desencadenar uno de los mayores hitos en la historia de Telu que no lo puedo contar.
1: El Oscuro Hogar, ¿por qué? Porque no tiene salida, porque el personaje está metido en sí mismo y no tiene expansión, porque es de sentimiento, está deprimido, ¿no? Que realmente el contexto de tu imaginación es la oscuridad.
0: Claro, esta raza ya te digo que es de esta especie, está hecha de oscuridad.
1: Ah,
0: Y
1: bien.
0: entonces, claro, ellos dominan en ese momento el continente, entonces todo el continente está digamos, encerrado en esa oscuridad. Entonces eso es lo que él conoce, eso es su hogar. Pero como ya te digo, él tiene ahí algo que le hace pensar que a lo mejor no todo debería ser así. Entonces por eso ese título un poco ambiguo.
1: Oye, de todos los personajes que tú has inventado y que vas a inventar, ¿cuál es tu favorito y por qué?
0: La verdad que no sé, eso sí que no sé, porque eso es como elegir qué niño te gusta más, qué hijo te gusta más o qué hijo es tu favorito. La verdad que no lo sé, porque son tantos, es verdad que se le va cogiendo cariño a alguno ahora una vez que lo estoy publicando, en función de lo que te dicen los lectores también. Hay muchos que te hablan, mira, pues este, por ejemplo, Dark Knight, el que comentaba antes, le gusta mucho a los lectores. Y es verdad que es un personaje secundario en el primer libro, pero que creo que está bastante bien definido y que aporta un poco de carisma.
1: Suele pasar que cuando se escribe o se expresa idea, el subconsciente lo traiciona a uno mismo, aunque no se dé cuenta. ¿Dentro de esos personajes hay alguno que se parezca a ti o alguno que, aunque no te des cuenta, esté reflejado en familiares o algo, aunque no te haya dado cuenta, dice, ojo, aunque no lo creo queriendo, este se parece a mí o se parece a mi padre, a mi madre, a mi hermano, al que sea?
0: Yo estoy seguro de que hay semejanza. A mí me cuesta mucho verlo porque, claro, lo escribo y no soy consciente. Pero yo creo que cada uno de los personajes tiene una parte de mí, seguro, y de la gente que conozco y que aprecio también.
1: ¿Cómo consigue que los personajes tengan personalidad propia?
0: Eso creo yo que es de lo más
1: Claro, porque
0: difícil.
1: tú describes el personaje,
0: Claro.
1: ahí está. Pero ahora, en
0: Eso
1: fin, su manera de actuar y eso.
0: de hecho, todavía estoy trabajando en aprender a crear personajes cada vez más redondos. Y creo que una de las claves es, más que lo que dicen o cómo los describo, lo que hacen. A través de las acciones que van realizando, los lectores se pueden ir haciendo una imagen en la cabeza de cómo piensa o cómo es su personalidad.
1: La gente que me escucha dirá, este hombre no está bien, pero ¿le coge afecto a tus personajes?
0: Claro, sí.
1: Es correcto,
0: Es
1: lo
0: correcto, es
1: es,
0: correcto. Sí.
1: aunque sea una relación imaginaria.
0: Imaginaria se le coge mucho, mucho cariño. Ya te digo que, y eso, y estos personajes que desde que tengo 12 años, pues imagínate.
1: La construcción del mundo. En Telus encontramos especies completamente originales, ¿no? ¿Por qué decidiste alejarte de los elfos, los bajitos o trasgos tradicionales? ¿Por qué?
0: Yo, como te he ido comentando, creo yo, estaba buscando una marca más personal para la historia. Y además, desde pequeño siempre me ha gustado inventarme yo las cosas desde cero. Claro, tú ves mis primeros dibujos y estaban muy inspirados en la serie que yo veía. Y he ido trabajando en eso y he ido creando esas especies para que Telu fuera algo que se desmarcara de todo lo que habíamos conocido antes.
1: ¿Has creado tú un idioma propio?
0: Eso no lo he creado, no me he atrevido. He creado algunas palabras, pero un idioma ya me parecía un trabajo.
1: ¿Palabras como cuáles? Eso se puede decir, ¿no?
0: Sí, claro, por ejemplo, ki para los unakis
1: Anda.
0: significa oscuridad. Tenemos otra por ahí, ume significa. Luz fugaz, por ejemplo, hay algunas palabras por ahí sueltas.
1: Jesús, o bien J de, ¿cómo quiere que te
0: Jota,
1: nombre?
0: Jesús está
1: J,
0: bien.
1: Jesús está bien. ¿Qué importancia tiene la naturaleza dentro de Telus?
0: Para mí es fundamental y además es una cosa que me gustó porque incluso los creadores dentro del Telus, los creadores de ese mundo, se sorprenden de que la propia naturaleza va por caminos que ellos muchas veces no esperan. Entonces, está ahí mezclada esa mitología con esa evolución, con esa teoría de la evolución, y eso crea esas especies y ese mundo.
1: ¿Qué edad tiene?
0: ¿Cómo?
1: ¿Qué edad tiene?
0: 34 ya.
1: Tres libros, con
0: Tres libros.
1: 34 años.
0: Cuatro que está por ahí, otro que no es de Telu.
1: Grado, máster y doctorado.
0: Y doctorado.
1: Docente ahora.
0: Ahora docente.
1: ¿Cómo se consigue eso?
0: Trabajando y sobre todo teniendo claro dónde, qué es lo que necesita. Yo acabé la carrera y conocí a un profesor de la universidad que me dijo, mira, si haces esto, esto y esto, puedes conseguirlo. Y entonces me dejó muy claro ese camino que tenía que seguir.
1: Y yo
0: se lo agradezco mucho porque
1: vale.
0: Me ayudó muchísimo.
1: Tus padres se le caerá la baba contigo, ¿no, amigo?
0: Eso le tiene que preguntar. Cuando lo veas, le pregunta.
1: Antes de publicar, ¿cuántas matizaciones o versiones de distinto tramo modificas?
0: Muchísimas.
1: ¿Tú estás inquieto, tú estás inseguro cuando dices, no, tráelo para acá, lo voy a cambiar un poquito, ¿no?
0: Yo intento, ¿no? Sí, yo le doy todas las vueltas que puedo, pero también creo que es sano decir, bueno, en este momento, esta es la mejor historia que puedo hacer. Que más adelante puedo mejorar, seguro. Pero creo que es bueno también que publiquemos las cosas en el momento en el que están, porque si no, al final no publican nada.
1: Decía que, ¿cuál ha sido que una experiencia positiva, no? Hombre, si hay una editorial que con sus características apuesta por personas como tú, ¿cuál la experiencia de publicar con la editorial Círculo Rojo? ¿Cuál es? ¿Es positiva?
0: Sí, es positiva.
1: ¿Es aprovechadora? ¿Te en proporción a lo que tú inviertes, recibe, vale la pena?
0: Claro, hay que tener en cuenta que lo que ellos te ofrecen,
1: claro,
0: y tener muy claro si tú realmente tienes la capacidad de hacer
1: de responder, claro.
0: Y tener muy claro, eso siempre lo digo para la gente que quiera publicar, que lean muy bien los contratos y las condiciones, porque claro, muchas veces firmamos. Este tipo de editorial firma y tú te esperas una cosa distinta,
1: claro,
0: y entonces hay que tener muy claro lo que ellos ofrecen. Ellos ofrecen todo este sistema de corrección, de maquetación, la nominación, si lo consideran oportuno, la nominación al premio.
1: Sí.
0: Pero ellos tampoco, ellos desde el primer momento sabes que no te van a hacer publicidad,
1: claro,
0: que no van a mover tu libro, que eso lo tienes que hacer tú. Entonces hay bien. Que tener muy claro que si tú no quieres eso, hay otros medios y otra forma.
1: Vale, que lo dejan claro, ¿no? Eso es lo importante. Las premisas, eso es lo que hay y todo. Por cierto, la venta de los libros, ¿bien? ¿Positiva?
0: Bien, sí. No me puedo quejar.
1: Sí, ¿no? Está bien. Pues de los escritores, de los únicos que te puedes quejar, ¿eh? Por eso te digo. ¿Y qué ha supuesto a ti este reconocimiento? Más que nada, aparte de tu satisfacción, que el trabajo tiene éxito, ¿algo más que ha ido...?
0: El premio, desde el momento que fuimos a la gala y lo compartí con mis padres, con mi hermano, con mi pareja, eso ya fue un día muy especial, muy bonito, que yo estaba allí sin esperarme que lo fuese a ganar. Uh-huh. Y ya una vez que lo gané, pues fue una alegría increíble. Y yo creo que lo que me ha aportado este premio es como una validación. Pues yo siempre he escrito, pero nunca he considerado que escribiera excesivamente bien. Sino que tenía muchas ideas y que las podía plasmar. Y que alguien desde fuera, de un jurado de una editorial, te diga, mira, pues tu libro este año es el mejor libro de fantasía que hemos publicado.
1: Claro.
0: Entonces eso te da mucha fuerza
1: para escribir más.
0: Para seguir escribiendo.
1: Tres libros y viene dos inmediato. ¿El universo deja cerrado o abierto para el futuro?
0: ¿Cerrado? De momento,
1: o sea, cerrado.
0: Cerrado.
1: Pero hombre, no hay ninguna rejilla ahí.
0: Siempre hay rejilla,
1: Es que es un mundo imaginario, amigo.
0: Claro. Sí, las ideas son estos cinco, pero...
1: ¿Hay personajes nuevos en los próximos libros?
0: Sí. Siempre entre libro y libro me gusta cambiar de protagonista e introducir personajes nuevos.
1: ¿Hay capítulos ambientados en otras épocas del mismo universo en los nuevos libros?
0: Sí, normalmente hay esos saltos en el tiempo, digamos.
1: Cuenta las historias, pero luego tendrá que haber asociado. A la gente le gusta ver ilustrados sus personajes, ¿no?
0: Sí. Esto,
1: ese diseño, ¿cómo
0: ese
1: se
0: diseño
1: hace?
0: Lo hace las portadas.
1: Ajá.
0: Las hace un artista de aquí de Sanlúcar.
1: Venga, dilo, hombre, que merece que decirlo.
0: Antonio Morales.
1: Felicidades, Morales.
0: Él,
1: señor Morales,
0: firma como Turing Art. que está por ahí por Instagram, por
1: ¿Y por
0: si.
1: qué no te la traía alguna vez aquí?
0: Yo lo intento.
1: Pero no
0: Lo que pasa es que
1: quiere.
0: él está fuera,
1: Vale.
0: está
1: Pero
0: y le
1: podemos llamar por
0: cuesta.
1: teléfono o algo algún día,
0: Algún día
1: hombre.
0: lo llamamos.
1: Que vale la
0: Porque la verdad
1: pena.
0: que hace un trabajo increíble.
1: Oye, ¿te ves que este mundo de Telu se convierta en una serie o en una película o un videojuego?
0: Ojalá, ojalá. Está difícil.
1: ¿Está difícil por qué?
0: Por eso mismo de que tiene tantas razas, tantas especies originales, que tenían que dejarse mucho dinero en los efectos especiales,
1: Sí,
0: pero
1: bueno, pero hoy
0: pero hoy en día más o
1: se
0: menos
1: consigue casi todo, ¿no? Bueno.
0: yo por mí encantado de que eso
1: Amigo, si
0: pase.
1: tú has sido capaz de crear en un mundo imaginario, personaje, un mundo único, pues ¿por qué no se puede llevar eso a la realidad,
0: Yo
1: no?
0: encantado, encantado que alguien lo
1: Vale.
0: intente.
1: Bueno, Jesús, tú sabes que esto es todo. El que tiene el mono, entre comillas, por algo, no para,
0: No para.
1: aunque
0: Además
1: te...
0: me lo dijiste en el primer
1: ¿Te
0: libro.
1: lo dije? Mira, mira. Hombre, mira, te lo dije, ¿no? Y tú no sabías que iba a escribir dos
0: Claro,
1: libros,
0: claro, claro. Tú me
1: ¿eh?
0: dijiste, ya el que empieza no para. Y yo, bueno, no sé, no sé.
1: No,
0: Pues
1: estoy
0: mira.
1: aburrido, estoy cansado, pero puede terminar Telus el mundo y aparece otro universo o algo.
0: Claro, eso. De hecho, tengo un libro ahí publicado, autopublicado, que se llama Kaoh y el cofre del oeste,
1: Sí.
0: que se está aparte de las leyendas de Telu, y seguro que hay más por ahí.
1: Ya para ir terminando, Jesús, amén de lo que tú quieras decir, ¿qué libro está leyendo actualmente?
0: Actualmente estoy en una época de leer poesía, porque fui a la presentación de un libro de Vicente Vegaso, que fue profesor mío de lengua,
1: Sí, ya hoy me está ganando, ¿eh?
0: y
1: Me gana siempre, pero hoy más todavía.
0: me he leído un libro suyo y ahora estoy con otro de otro compañero del Terry, de Diego Fariña.
1: Hombre, amigo nuestro, muy amigo, qué tiempo a ti. Cuando lo vea, bueno, ya cuando vaya por las vacaciones. Juan José dice, ha estado muchas veces en Radio
0: Ah,
1: Esquina, ¿eh?
0: mira, Paul, le doy saludos de tu parte.
1: Sí, además tengo en la época del COVID, porque yo le puse voz a muchos de sus poemas,
0: Ah, claro.
1: otra cosa que entenderás tú, pues todos los días me mandaba un poema
0: Un
1: y
0: poema.
1: tengo una recopilación suyo de...
0: Claro.
1: Me gusta mucho también el carnaval, ¿a qué es cierto?
0: Sí.
1: Eso es. Oye, ¿qué hace cuando no escribe?
0: Pues raro cuando no escribo.
1: Por eso te lo pregunto.
0: Cada vez que puedo estoy escribiendo. Bueno, cuando no escribo, pues me gusta leer. Me gusta también, claro, ver series. Pasear por la playa, aprovechar esta playa, que también lo digo, que en muchas de mis novelas hay escenas muy importantes cerca de playa porque es la inspiración que tengo.
1: El punto de vista emocional, tiene pareja, va a un sitio,
0: Sí,
1: algún día está, ¿no?
0: estoy ahí con mi pareja Rocío, que es además la que
1: La
0: me
1: que te da
0: animó, la
1: fortaleza.
0: que me animó a que empezara a
1: Bueno,
0: publicar.
1: así, pues entonces Rocío tiene buen mérito,
0: Sí,
1: ¿no?
0: sí,
1: Bien,
0: sí,
1: ¿no?
0: sí.
1: Vale.
0: Yo lo digo, siempre que puedo lo digo,
1: O sea, que
0: que es
1: tú,
0: culpa suya.
1: como yo suelo decir, tú has invertido también,
0: Yo,
1: invertir.
0: eso es.
1: Eso es. ¿Qué consejo le daría a un joven escritor que quiere crear su propio universo fantástico?
0: Yo le diría, sobre todo, que lea mucho, que leyendo es como se va aprendiendo, y sobre todo que también que escriba, que aunque le pase como a mí, que piense que no escribe bien o lo que sea, que escriba todo lo que pueda, porque también escribiendo se va aprendiendo. Y que lo vaya compartiendo, porque además la gente, la información que te da la gente que lo ha leído, los lectores, yo creo que nunca van a ir a hacer daño, siempre van a ir a ayudarte, a intentar que tú mejores lo que puedas.
1: Vale.
0: Y eso es muy importante porque muchas veces nosotros como escritores no nos damos cuenta de los fallos que estamos teniendo. Y o fallo o que escribimos de una manera que al lector no le está llegando.
1: Claro.
0: Y al final tú lo que tienes que
1: O sea,
0: intentar
1: la crítica sana,
0: es
1: bienvenida, ¿no?
0: bienvenida.
1: Eso
0: Son
1: es.
0: súper importantes.
1: Estos tres libros de la saga, ¿dónde se puede adquirir?
0: Se pueden pedir en cualquier librería. Están en libros CC para comprarlo en internet.
1: Sí.
0: También en Amazon. Y si alguno me ve por algún evento, que venga a saludarme, que también
1: Claro,
0: los tengo.
1: sino que me diga, le damos tu teléfono,
0: Eso.
1: ¿no? Si pudiera conversar con uno de tus personajes, si pudiera, tú estás en un mundo imaginario, si pudiera, no, si conversara con uno de tus personajes, ¿a cuál elegiría y qué le preguntara? ¿Qué le preguntaba?
0: Esta pregunta es muy difícil.
1: Anda, por Dios.
0: Esa pregunta. Yo seguramente hablaría con Gaco, con el protagonista del primer libro. Y me gustaría preguntarle. Es que hay un momento en el que él como que se viene un poco abajo.
1: Ajá.
0: Y me gustaría ir preguntarle que. Que si eso es todo lo que puede hacer,
1: Lo que ha dado en la vida,
0: o si
1: o a ese mundo, ¿no?
0: es claro.
1: Y ya para terminar, lógicamente tú escribes por satisfacción, porque crea un mundo, pero con la intención de que el lector reciba un mensaje, ¿no? ¿Qué te gustaría que sintieran los lectores cuando cierran la última página de Leyenda de Tellus en los tres libros y los libros que vengan?
0: Y lo que venga. Yo creo que principalmente que se queden pensando que a lo mejor no todo es blanco o negro. Y mira que mi primer libro es negro, mi segundo libro es blanco, pero el tercero ya es gris. Entonces yo quiero que por lo menos le quede esa idea de que quizás se tengan que plantear más las cosas y no asumir que las cosas son como son, sino que ellos investiguen y ellos creen su idea.
1: Bueno, Jesús, para nosotros, como tú sabes, es un placer entrevistarte, ¿eh? Tú empezaste o empezamos con nosotros escribiendo libros, ¿ya qué tiempo hace eso? 3 o 4 años,
0: Tres
1: ¿no?
0: o cuatro años ya.
1: Y que nos engrandece entre todos de que haya personas como tú, con una formación excelente, con un esfuerzo excelente, que sean tan creativos para desarrollar un mundo de Telus, ni más ni menos.
0: Yo encantado de volver aquí todas las veces que pueda, que esta
1: Muy
0: vez ha
1: bien,
0: costado trabajo, pero
1: pero está ahí.
0: estamos ahí.
1: Bueno, pues dicho, muchas gracias por todo y hasta la
0: A
1: próxima.
0: vosotros.
1: Te voy a arreglar la base de la entrevista, ¿te parece? La
0: Venga.
1: base, toda la documentación que requiere una entrevista, te la regalo, ¿vale?
0: Perfecto.
1: Venga,
0: Pues
1: para que lo
0: muchas
1: tenga de
0: gracias.
1: recuerdo. Hasta luego.
0: Que una cosa,
1: Venga.
0: que estamos creando una asociación de autores de
1: Ah,
0: Sanlúcar.
1: venga, ya sí, yo
0: Ese
1: conozco
0: tú
1: algo
0: lo
1: de.
0: conoces.
1: Sí,
0: Y
1: pero
0: estamos
1: dilo,
0: trabajando
1: dilo, dilo, dilo.
0: en un libro de relatos
1: Sí, sí,
0: que va a
1: sí.
0: salir en breve. Cada uno de los autores hemos escrito un relato ambientado en
1: Yo
0: Sanlúcar.
1: conozco algo de la introducción, creo.
0: Y la introducción la ha
1: ¿Ha visto que yo
0: hecho
1: estoy al loro de las cosas? Ya
0: la ha
1: está,
0: hecho un gran
1: está.
0: escritor de por aquí. Y nada, que queremos que la gente se anime a conocer la
1: ¿Dónde
0: asociación.
1: puede contactar con esa
0: En
1: asociación?
0: Instagram o en Facebook, a Autores de Sanlúcar,
1: Bien,
0: tal
1: bien.
0: cual. Y por si hay alguien que tenga esa inquietud de querer publicar o lo que sea, le ayudamos con lo que
1: Bueno,
0: necesite.
1: pues que viva lo friki,
0: Que
1: ¿vale?
0: viva.
1: Venga, hasta luego.
0: Muchas
1: Adiós.
0: gracias. Hasta
1: Adiós.
0: luego.
1: Quédate. Quédate.

0: 22 de julio de 2026. También nuestro personaje lo conocimos hace un montón de tiempo ya, es curioso. Como en paralelo va los distintos personajes y los emprendedores en Sanlúcar, paralelo con las mañanas de Radio Esquina, es curioso. Aunque se llama Manuel, todos lo conocemos nosotros por Momo. Se clasó Puente, guión, Piazza. Bueno, ahora lo explicará, oye, porque ya me lo dije una vez, pero no me acuerdo. Bueno, pues como digo, 22 de julio de 2026, en Radio Esquina, la luz y la voz de Sanlúcar de Barrameda, este espacio yo le puedo llamar espacio cultural, y así lo llamo, espacio de música y espacio de patrimonio también. Pues todo en general se da la mano para acercarnos a las iniciativas que creo yo que enriquece la vida cultural y la vida social y económica también de esta ciudad. Momo Puente Piazza nos ha traído muchas vertientes y muchas iniciativas culturales, que ahora hablaremos con él, porque hoy tenemos más tiempo con él. Pues nos trae este verano al admirable Rafael, un tributo acústico, a Prometeo, que es un viaje hípico sin límites, que ahora lo va a explicar él perfectamente porque es muy atractivo. Y entonces yo también contacto con estos dos eventos, pero yo invito a todos los que me están viendo y escuchando a imaginar una noche especial. ¿En qué contexto? Cierren los ojos en esta noche, ¿no? Aunque es una hora no propia para esto, pero bueno, hagan un esfuerzo. Cierren los ojos por un instante y piensen en la magia de cientos de velas iluminando un rincón histórico de Sanlúcar. Déjense llevar, como dicen los psicólogos, en el aroma de una bodega centenaria. Estamos percibiendo los olores, la imaginación, las velas. En el silencio, expectante antes que suenen los primeros acordes, y en la emoción que despierta las grandes melodías que han marcado la historia de la música del cine. ¿Vale la propuesta esa? ¿Está imaginando? Pues eso puede ser una realidad. Esa experiencia tiene un nombre, Glory Night, o Noche de Gloria. Es un ciclo de conciertos que convierte la histórica Bodegas Hidalgo La Gitana en un escenario único donde la música, la luz y el patrimonio se fusionan para ofrecer una vivencia inolvidable, de tal manera que es la vivencia que yo estoy oliendo a un producto fundamental que es la manzanilla. Tributos a Queen, a los Beatles, a las inolvidables bandas de Hans Zimmer, John Williams, Harry Potter o El Señor de los Anillos forma parte de esa programación que invita a disfrutar de la música desde una perspectiva íntima, elegante y profundamente emocionante. Lógicamente, detrás de todo esto hay mucho esfuerzo y mucha continuidad y mucha frustración, pero a pesar de eso se continúa en este proyecto, como digo, que hay mucho esfuerzo. Hay una apuesta decidida por la cultura de calidad, por poner en valor el extraordinario patrimonio de Sanlúcar y por ofrecer experiencias capaces de emocionar tanto a nuestros vecinos como a quien nos visita. Pues hoy queremos conocer cómo nace esta iniciativa, aunque ya viene por tradición, el enorme trabajo que supone organizar un espectáculo de estas características, tres espectáculos con mucha ambición, la respuesta del público y los proyectos que aún que llegue por llegar, pero en fin, por lo tanto, acomódense con la imaginación, con la voz, y nos vea, suba un poco el volumen, porque es importante, de la radio, y prepárense para descubrir todos los secretos de Rafael y su tributo acústico. Prometé un concierto inmersivo, que ya explicamos anteriormente lo que era eso, y las noches de gloria, Glory Night, un encuentro donde la música ilumina la noche y donde Sanlúcar, creo que se puede implantar cultura gracias principalmente a los esfuerzos de personas como la que tengo aquí, que nosotros, como siempre, ya nos conocemos, además muchas veces colaborar en nuestras tertulias, etcétera, etcétera, y ya prácticamente conocemos el perfil de cada uno, en fin, aunque sea a través solamente de entrevistas, pero nosotros encantados que Momo esté aquí en Radio Quina. Bienvenido, amigo.
1: Buenos días, qué bonita la introducción, José, muchas gracias.
0: Es que las flores son en vida, Momo.
1: Muchas gracias, yo siempre estoy muy feliz, muy a gusto de charlar con vosotros.
0: Mi tema es que a la gente hay que valorarla en vida, ¿no?
1: Siempre.
0: ¿Te parece o no?
1: Sí, pero mira, yo creo que ahora mismo no me merezco tampoco nada.
0: Eso lo dirás tú, yo no discrepo. Licenciado en ciencias químicas con formación de su manera de experimentar con pigmentos, resinas, metales, proceso de creación artística. Pero a partir de 2010, no sé qué pasó en ti, que orientaste tu carrera profesional hacia las artes plásticas. ¿Qué pasó en ese momento si tú venías de la química, venías
1: de
0: las bodegas? ¿Qué pasó? Que oye, mi camino.
1: Bueno, yo siempre, yo estudié la carrera, siempre lo digo, creo que la primera vez que me entrevistaste te lo comenté. Estaba yo precisamente preparando la exposición de la Vuelta al Mundo de Magallanes en Sanlúcar, que se llama
0: sí,
1: Gloria Mundi. Uh-huh. Recuerdo perfectamente esa conversación, que fue muy bonita, muy amena. Y yo empecé a pintar porque yo estudié gran parte de la carrera en el estudio de pintura de mi abuelo, que también era químico. Y yo estaba rodeado de pocillos, de acuarelas, de... Y entonces, entre los ratos, yo me imaginaba pues todas las horas que echaba él y me encantaban sus acuarelas. Toda la familia teníamos acuarelas suyas en su casa, en nuestra casa. Y a partir de ahí, pues cuando mi abuelo falleció, mi abuela me regaló su maletín de pintura. Yo, para mí me lo tomé muy a pecho, muy sentido, y entre los ratitos empecé a pintar. Y hasta que al final pues conseguí ya una vez hacer un masterclass, ir a Madrid a hacer diferentes cursos, conseguí crear mi propia técnica basado en la química. Entonces a partir de ahí pues empecé yo un poco a derivarme un poco. Después tuve un poco de frustración también trabajando en sobre todo por el tema de la estabilidad laboral en las bodegas y demás, aunque el mundo del vino me atrae muchísimo, me sigue atrayendo, pero es un mundo complejo porque hay muchísimas aristas que a lo mejor la gente no conoce, y entonces vivir únicamente en las bodegas no es fácil si no vienes de una herencia o vienes de un entorno familiar. Entonces, pues, decidí cambiar mi rumbo y empecé a emprender en el mundo de la moda, en el mundo de la distribución. Me encantaba la ropa, me encantaba proponer ropa y demás, y a través de un Erasmus, pues, antes de terminar la carrera, pues, empecé a emprender. Y a raíz de ahí monté mi propia empresa, me di cuenta que emprender no se me daba mal y me gustaba, y asumí retos, tener esa incertidumbre que tenemos los emprendedores, ¿no?, del día a día, y a partir de ahí pues empezamos a hacer un montón de cosas. Y bueno, la química no es que la haya dejado, porque la sigo trabajando de otra manera.
0: Según mi criterio, y después tú me corriges, te digo, sí, igual que tú has sido capaz de mezclar la abstracción contemporánea, uh-huh, el luminismo,
1: sí,
0: expresionismo abstracto,
1: correcto,
0: y paisaje emocional.
1: Eso es.
0: En temas como el océano del Atlántico, Doñana, las marismas, la luz del sol, la contemplación y el silencio, la relación entre naturaleza, emoción y espiritualidad.
1: Bueno, lo intento, pero sí, yo mezclo, yo no soy abstracto puro, o sea, todos los pintores generalmente evolucionan siempre del realismo, ¿no?, que es lo más academicista, como entiendo. Y luego generalmente evoluciona luego a la abstracción, o por lo menos para mí los grandes artistas siempre han tenido una evolución, y al final siempre se les reconocen las grandes obras en la abstracción pura. Yo todavía no he llegado a la abstracción pura, entonces estoy a medio camino entre el paisaje y la semiabstracción, y como juego mucho con el color, porque a través del color consigo trabajar todo lo que es la luz, porque soy un grandísimo admirador de Sorolla, que para mí es uno de los grandes pintores de la historia, pues a través de estudiar los pigmentos de Sorolla, pues empecé a trabajar la química, y a través de la química pues creé una técnica que se llama Alcolor, que está basada en los alcoholes, y a partir de eso pues mis obras evolucionaban a un paisaje lumínico, a un paisaje un poco onírico, poético, porque trabajo con líquido y entonces eso te permite esa fluidez y digamos que te acompaña. Pero bueno, es una forma de pintar muy particular que se define sobre todo sobre la técnica. La técnica luego me lleva al desarrollo, digamos, pictórico. Pero lo importante para mí, que es un poco raro, ¿no?, es la técnica por encima de todo. Entonces.
0: Vale, con esas premisas, tú dices Sanlúcar. Para mí Sanlúcar, yo tengo que proyectar la actividad artísticamente en Sanlúcar.
1: Correcto.
0: Te lo planteé así. Y, entre otros proyectos, presentas dos proyectos ambiciosos. Uno de ellos es donde te conocimos, que es la Gloria Mundi, organizada dentro de los actos oficiales del quinto centenario,
1: correcto,
0: donde se celebraba en el auditorio municipal Manuel Sanlúcar, donde la muestra, si no recuerdo mal de aquella entrevista, hacía un recorrido, atención, multisensorial, mediante pintura, música y aromas, con homenaje a la expedición de Magallanes. La primera, ahora contesta. Y la segunda, para mí es un emprender algo fundamental, que bueno, que tuvo su tiempo, que es la creación ni más ni menos que Pitijopo Gallery, que siempre me enamoró esta palabra, no sé, acertaste. Y la inauguraste en 2023 en la Plaza de la Infanta, un espacio dedicado a artística emergente, consolidado, que han cogido obras de cientos de creadores nacionales e internacionales, y su nombre, lógicamente, Pitijopo, hace referencia a la palabra saluqueña para designar a las libélulas.
1: Correcto.
0: Valórame de esos dos proyectos.
1: Bueno, el primero quizás a nivel artístico haya sido el más importante que he realizado, o por lo menos el que emocionalmente más me ha satisfecho. Ahí estaba en pleno proceso de la creación de la técnica y el antiguo concejal de cultura en una exposición del Hotel Guadalquivir me propuso hacer una exposición sobre la vuelta al mundo. Y yo no me lo pensé, le dije que sí, pero yo le dije que quería hacerlo en el auditorio y que iba a ser totalmente diferente a las técnicas tradicionales o mixtas que trabajaba anteriormente. Y entonces pues me metí en el estudio, que yo lo llamo laboratorio, porque básicamente es un poco laboratorio, y entonces hice un estudio pormenorizado de todas las etapas o las principales etapas de la vuelta al mundo de Magallanes y Elcano, y me centré en el tornaviaje, que es básicamente desde la salida de Sanlúcar hasta la llegada a las Molucas y ya la vuelta, que la vuelta fue realmente quizás lo más épico, ¿no?, de la historia, ¿no? Y a través de esa exposición pues me di a conocer esta técnica y eran obras de 2 metros, eran obras muy grandes de metal que pesaban cada una de 30 y 40 kilos y la verdad es que fue preciosa porque tuve también la suerte de que me acompañara Javi Velázquez, el músico de aquí de Sanlúcar, que me ayudó, que hizo la parte del sonido, ¿no?, de cada una de las etapas. Y yo como químico, y también mi madre es química, mi tío es químico, que trabajaba en una fábrica de esencias, pues creamos unas esencias, un perfume basada en las especies que llegaron de la vuelta. Entonces fue una exposición que la vieron 5.800 personas durante un mes y medio. Creo que ha sido una de las exposiciones más vistas de los últimos años en Sanlúcar. Me siento muy orgulloso de ello. Y luego también tuve la oportunidad ¿qué día era? El 6 de septiembre, el día de la llegada, se hizo un acto importantísimo que vino uno de los primeros actos que vino el presidente de la Junta de Andalucía aquí, en el Castillo Santiago, y ahí se presentó el Trofeo Elcano. Y yo llevé a las barbacanas todas las obras. Entonces, bueno, la vieron un montón de personalidades y fue un día muy bonito y la verdad es que recuerdo esa experiencia maravillosa. Y luego, bueno, Pitijopo Gallery ya me vine arriba un poco y dije, yo quiero, conocía a muchos artistas, digo, yo quiero montar una galería en Sanlúcar. Mi mujer me dice, estás loco. Pero bueno, de las locuras uno
0: aprende.
1: Y la verdad es que, bueno, fue un proyecto que no duró mucho, ¿no? Estuvimos casi 2 años. Pero los primeros 8 o 9 meses hubo una vorágine de gente, de exposiciones. Hicimos 22 exposiciones en 19 meses, que se dice poco, se dice pronto. 22 exposiciones. Trajimos casi 250 artistas de toda España, de Europa, incluso vinieron de Australia a Sanlúcar de Barrameda a una exposición del Epitis Opus Gallery. Hicimos colectivas, hicimos un montón de actividades. Pero claro, es que el germen cultural no solo depende, y esa es la espinita que tengo, ¿no? Que no solo puede depender de la actividad privada, tiene que ir acompañado de recursos públicos, pero sí de
0: reconocimiento de la cultura por parte de las administraciones.
1: Un poquito, porque es que si no es imposible, porque claro. Al final esto va a ser a pulmón, vas tú trabajando, claro. Los artistas también se sacrifican, vienen a hacer exposiciones, pero luego la gente de Sanlúcar tampoco, porque por desgracia no está mentalizada, porque no está acostumbrada a tener eso.
0: Bueno, pues bueno. Cambia el chic. Tú que eres un alma inquieta, ¿sí? ¿Eh? Cambia el chic, dice químico, artística, exposición y, señores,
1: la música.
0: Ahora me voy a dedicar a otra faceta.
1: Bueno, realmente
0: voy a impulsar, ahora contestar,
1: sí.
0: Actividades culturales y espectáculos que combinan distintas disciplinas artísticas. Sí.
1: Pues mira, todo eso viene, perdona que te haya interrumpido antes, todo eso viene porque en una de las exposiciones, en enero del 2024, tuve la oportunidad de traerme una exposición de un homenaje a David Bowie, el famoso cantante. Sí. Esa exposición nos trajimos a... Bueno, eran una exposición fotográfica y artística a artistas fotógrafos de la movida madrileña que habían fotografiado a David Bowie en los grandes conciertos en España, sí. Entre ellos Domi, que es el fotógrafo y amigo, que lo conocimos allí. Y claro, el día de la inauguración, todos los músicos, gente ya con muchísimo recorrido, contando anécdotas, hablando de música. Mi cuñado Juan Carlos también estaba allí emocionado, no sé cuánto. Y él empezó a decir, oye, ¿por qué no hacemos un concierto en Sanlúcar? Yo me traigo al grupo este de los años 80, no sé cuánto. Tal. Que a mí me generó ahí algo... Digo, yo no sé si esto en Sanlúcar puede funcionar, aparte yo no era profesional del tema. Pero lo que sí me quedé es con la idea de hacer algo musical. Y entonces, yo como soy gran aficionado a la música clásica, muy aficionado a todos los acústicos, ahí decidí hacer el tema.
0: Bueno, pues surge grandes proyectos. Me acuerdo que hablamos de uno que era Sensoralia.
1: Sí.
0: Una experiencia inmersiva, le llamabas tú, sí. Que fusiona música en directo, danza, poesía, proyecciones visuales, composiciones... aromática creada por ti mismo, uh-huh. Para estimular.
1: Sí.
0: Hay cuenta con colaboradores como Évora.
1: Como Borja Évora.
0: Por ejemplo, que ha tocado un premio, ha recibido un premio.
1: Dos premios.
0: Dos premios. Por cierto, haznos un favor, a ver si puede venir a Radio Esquina.
1: Sí, claro. Cuanto seguro
0: antes.
1: Que sí.
0: A ver si viene.
1: Bueno, ahora está bastante liado con el verano, pero yo creo que sí va a andar.
0: Y con tu cuñado y persona, Juan Carlos Valenciaga.
1: Claro que sí.
0: Cuenta con esa una experiencia. Con potencia que lo transmite también, ¿no? Lo lleva a distintas zonas de Andalucía.
1: Exactamente. Claro, yo tengo que llevar un poco parte de mi conocimiento creativo a nivel de la pintura. Y entonces yo quería música por música está bien, pero bueno, yo prefería que fuese más completo. Entonces hablé con Borja. Por amistad y hablé con otro chico que es un compositor muy joven, José Miguel Ornedo, y hicimos una pieza que evocaba las emociones del ser humano de manera un poco abstracta, la tristeza, la alegría, el miedo, la ternura, el amor, y todas esas piezas coexistían en un entorno totalmente sensorial, con imágenes, con proyecciones que eran muy ambientales, y sobre todo era el baile contemporáneo de dos chicos, de Carolina y de Javier, que eso fue impresionante. El día de la inauguración que hicimos en la premier en Sanlúcar, se llenó el auditorio y fue un espectáculo. Luego lo hemos llevado a Sevilla, lo hemos llevado a otro sitio, y bueno, es un proyecto... Que está madurando y que seguramente vaya a partir del año que viene vayamos a otro sitio también.
0: Este año, conjuntamente con otras producciones, por ejemplo, Noche de Gloria, ya es una tradición, ¿cuántos años?
1: Este es el tercer año.
0: El tercer año. Este año nos trae, por cierto, me ha llamado la atención, como presidente de la Asociación Musical Cayetano Piazza.
1: Sí.
0: ¿Ha visto que me ha dado cuenta?
1: Sí.
0: ¿Eso qué es?
1: Sí, bueno, hace un año y poco creamos una asociación, mi familia, y yo tengo la suerte de presidirla, que es rinde legado a don Cayetano Piesabondi, que es tatatatarabuelo mío, que este hombre era oriundo de Italia, y te lo resumo en 10 segundos, y fue... vino a Barcelona, se casó con una francesa, bajó al sur con la llegada de los duques de Montpensier y creó la mayor fábrica, la fábrica de pianos más importante de España, de la época. Y se convirtió en un mecenas de la música, amigos de Falla, de Granado, de toda la gente de la época. Fue una persona hasta que amosó una fortuna importante en la época. Fue uno de los fundadores del Ateneo de Sevilla. Entonces, yo llevaba muchísimo tiempo, bueno, un benefactor también de mi hermandad del Valle, y yo quería hacer algo, rendirle un poco del homenaje que se merece porque trajo la cultura y yo tengo ese perfil, no a ese nivel, por supuesto, pero sí esas ganas de querer hacer cosas por la cultura. Y entonces creamos una asociación y a través de la asociación estamos canalizando y sobre todo estamos ayudando a jóvenes que acaban de salir de la carrera superior del Conservatorio de Música, principalmente de Sevilla, también hay algo de Málaga y de Cádiz, y lo que hacemos es que contratamos a esos músicos y los llevamos a muchos sitios, entre ellos los Glory Nights, el 80% son todos socios de la asociación.
0: Si buscamos un denominador común en todas tus producciones, yo he sacado la siguiente conclusión, ¿te parece?
1: Sí.
0: Transmitir serenidad.
1: Sí, forma parte de mi carácter y eso es lo que también me gusta transmitir, sí.
0: Provocar una contemplación pausada.
1: Sí, porque este tipo de... Porque hay mucho ruido en la calle todo el día, hay demasiado. Entonces yo quiero que esos conciertos tengan esa sensación.
0: Conectar al espectador con sus emociones.
1: Claro, eso es la base. Yo todo lo que hago es a través de la emoción, con lo cual quiero que conecten.
0: Y utilizar el arte en el sentido amplio, cultura musical, como experiencia sensorial completa.
1: Claro, porque yo creo que la pintura, la música, el color, todo debe estar unido, ¿no?
0: Bueno. Pues como tu faceta de productor, después de conocerte, en fin, de manera, desde que empieza hasta ahora, nos trae este año, vamos a ir por fecha, ¿te parece? El 31 de julio, en el Auditorio Manolo Sanlúcar, a las 9 de la noche, el admirado Rafael, un tributo acústico. ¿Qué nos dice de este espectáculo?
1: Pues mira, el año pasado lo hicimos como Glory Nights en la bodega, fue un éxito, vino mucha gente de Sanlúcar, sobre todo gente con un perfil más mayor, y eso nos ha motivado para hacerlo este año en el auditorio. Va a ser un tributo, no el mismo, sino porque cada concierto, Alejandro Segura ahí, que es la voz, que es una persona muy reconocida a nivel vocal y es un gran artista, y José Ortega al piano, pues siempre hacen repertorio, van cambiando y demás. Entonces este año no sé qué es lo que van a hacer, pero lo que van a hacer seguramente va a ser maravilloso. Y este año pues hemos querido llevarlo al auditorio a través de la asociación. Hemos reducido las entradas a un 50% para que pueda venir gente.
0: ¿Cuánto cuesta?
1: Entre 10 y 12 euros.
0: Vale.
1: Y la idea es que ya que Rafael no ha venido ni creo que venga a Sanlúcar, por lo menos la gente que le gusta a Rafael, oye, pues disfrute de un poco.
0: ¿Qué tiene Rafael que a todo el mundo le gusta? Incluso el otro día en la celebración de la selección española en el autobús estaban cantando canciones de Rafael, teniendo en cuenta que los jugadores pueden tener 22 años o 25, sí, es decir. Bueno. Pero sin embargo,
1: es que los artistas...
0: Es eterno.
1: Eternos como Rafael traspasan fronteras y generaciones. Y él ha sabido, no sé si él lo ha buscado o le ha llegado, no lo sé, ha conseguido trasladar sus canciones a generaciones enteras y llevarlas a distintos mundos, ¿no? Porque no es lo mismo cuando cantaba los años 60, 70, el público que tenía, que el público del 2026. Y yo creo que por eso él sigue cantando, por eso es un hombre que morirá en el escenario porque le gusta, disfruta y sobre todo hace que la gente disfrute, que es lo más difícil.
0: El 31, pero el 1 de julio, al día siguiente...
1: El 1 de agosto.
0: El 1 de agosto, perdón, inmediatamente Prometeo.
1: Sí.
0: Un concierto inmersivo que tú siempre pones mucho énfasis. ¿Por qué?
1: Bueno, a ver, Prometeo es como una evolución de Sensoralia.
0: Sí.
1: ¿Vale? Y si me lo permite, tengo que hablar un poquito más. Venga. Porque es más complejo de explicar.
0: Venga,
1: Prometeo viene de Prometeo. Prometeo era era el titán de los dioses del siglo IV. En la mitología griega, Prometeo se considera el dios que le arrebató el fuego a los dioses para dárselo a la humanidad y que la humanidad desarrollase la civilización. Y Zeus, que era el dios de la justicia, lo castigó, lo encadenó en una roca en el monte caucásico, y como era inmortal, pues lo martirizó día y noche con un águila que le comía todos los días un trozo de su hígado, que se regeneraba y al día siguiente volvía al sufrimiento, hasta que llegó Heracles y lo rescató, y entonces lo liberó. Básicamente es una tragedia de la mitología griega, que la vamos a llevar un formato de videomapping. ¿Qué es un videomapping? Pues básicamente son proyecciones de diferentes imágenes enlazadas unas con otras, ¿no? Con los diferentes movimientos de todas las etapas de esta tragedia, desde el robo del fuego, desde el castigo de Zeus, la creación de la humanidad y la huida, porque Heracles pudo sacarlo, Hércules, y entonces lo redimió del mundo y lo liberó. Y el final es apoteósico. Entonces, esa es la parte, digamos, de la historia. La vamos a hacer con voces en off para que el público no se pierda en ningún momento y entienda lo que está viendo. Y luego, lo fundamental, aunque de cara visualmente las imágenes van a ser todas, va a haber proyecciones tanto dentro del auditorio como fuera, en la propia fachada, en la llegada de cuando lleguen los espectadores a ver el espectáculo. Y luego, pues, la parte fundamental es la música.
0: Cuatro compositores, ¿no? En base a cuatro compositores.
1: En base a cuatro compositores, pero el centro es el órgano.
0: Ah, bien.
1: El órgano se llama Prometeum y está basado en la antigua consola de la Catedral de Sevilla, que se llama Prometeum. Esta antigua consola la tocaba solo un organista que ya falleció, José Enrique Ayarra. José Enrique Ayarra ha sido uno de los mayores organistas de la historia.

0: infinitos instrumentos dentro de ese órgano, que va a aparecer aquello como si fuese una orquesta sinfónica, con diferentes sonidos, diferentes ambientes, diferentes sonoridades, que todo eso va a hacer que la gente viva una noche como las que me gustan a mí, profunda, intensa, disfrutona, que viva diferentes sensaciones, diferentes emociones. Y eso es Prometeus. Prometeus es un espectáculo inmersivo porque te vas a llevar a diferentes ambientes.
1: 31 y 1 de agosto, Prometeus a las 9 y media y también a las 9 y media, ¿no?
0: O antes. Prometeus es a las 9 y media, pero tanto Prometeus lo que vamos a hacer, tanto, eso se me había olvidado comentártelo, el 31 que es a las 9, generalmente el concierto se va a realizar a las 9 y media y de 9 a 9 y media va a haber unas copitas en la...
1: Ah, bien.
0: Para que la gente pues se vaya entonando, y ya que lo hemos hecho siempre con los Glory Nights, lo quiero hacer también en el auditorio.
1: Madre mía.
0: Y con Prometeus vamos a hacer lo mismo. Prometeus, el concierto realmente va a empezar a las 10, porque por el tema de la luz, porque el auditorio, al ser una antigua iglesia, no está cerrada. Entonces necesitamos que la iglesia esté a oscura. Vale. Entonces de 9 y media a 10, lo que vamos a dar unas copitas, y a las 10 la gente va a entrar ya a oscura y va a empezar el concierto.
1: Ya te veo que tú también trabajas la psicología de los espectadores, ¿no?
0: ¿Qué?
1: Que también trabajas la psicología.
0: Bueno, vas a hacer lo que se puede.
1: Bueno, y como colofón a esta producción de verano, y ya lleva 3 años, me comentaba, Las Noches de Gloria, Glory Nights. 25 de julio, ya, muy
0: sábado.
1: Poco el sábado. El 30 de julio. 7 de agosto
0: y 12.
1: Y 12 de agosto. Bueno, oye, ¿qué pretende ofrecer esta experiencia que no se encuentra en los conciertos tradicionales?
0: Bueno, yo creo que ya más o menos he dejado claro que lo que yo hago, intento que no se parezca a nada de lo que se hace.
1: Vale.
0: Lo intento, pero bueno, una de las cosas que yo quiero es eso, es que de toda la vorágine de un verano, de un día a día, ¿no? Cuando tú entres en la bodega con tu copita y veas un concierto a oscura, a la luz de las velas, y escuches las bandas sonoras de tu vida o las músicas que te han emocionado, eso para mí ya me reconforta mucho. Con Admirado Rafael exactamente igual, y con Prometeón es una experiencia. Te puede gustar más, te puede gustar menos, lo podrás entender más o menos. Nosotros lo vamos a hacer muy fácil para que la gente lo disfrute, y sobre todo musicalmente y a nivel técnico. Hacemos un esfuerzo muy grande. Esta noche precisamente hacemos el primer ensayo. Vamos a hacer 3 ensayos en el auditorio, que no es lo normal. Vamos a hacer 3 ensayos y vamos a meter toda la parte técnica, vamos a probar todos los proyectores, para que todo sea técnicamente impecable y las proyecciones y el sonido pues merezca la pena.
1: ¿Por qué elegiste la bodega Hidalgo? ¿Fue ocasional? ¿Es porque conoces a Fermín? ¿Es porque tú tenías un escenario distinto en tu imaginación?
0: No, porque tenía la galería al lado de la Plaza de las Infantas, la tenía enfrente de la bodega, uno de los cascos.
1: Los destinos, ¿no?
0: Y dándole vueltas,
1: lo tenía delante.
0: Lo tengo delante.
1: Como el que abre el frigorífico.
0: ¿No? Y la verdad es que me lo pusieron muy fácil, tanto Juan como Fermín me lo pusieron muy fácil, y yo cuando entré y vi el casco, el principal, el de la bodega San Luis, dije, este es el sitio.
1: Oye, decía yo en la introducción el papel de la iluminación con velas, ¿qué eso transmites?
0: Todo, te puedo decir que un 50-50 la música y otro 50 es la iluminación, porque la bodega ya de por sí son oscuras, por el tema de la crianza y demás, pero ahora la forzamos, cerramos todas las ventanas y entonces entramos en un pasillo y ese pasillo ya estos son todo velas, y desde que entras hasta que te sientas y hasta que ves el concierto estás en un estado distinto. Es como cuando vas a una iglesia y ves la iglesia iluminada y parece otra cosa. Pues ¿qué es lo que tiene? ¿Por qué se iluminan tanto las iglesias, los cultos? Porque las velas te transmiten sensaciones, calma, paz. Pues eso es lo que busco yo también.
1: Tercera edición. Tú, claro, tú evalúas cada edición. Supongo que las ediciones anteriores, la valoración ha sido positiva por parte de la gente que ha asistido, ¿no?
0: Sí. Yo lo que no he querido es intentar repetirme mucho. Entonces vale. voy trayendo diferentes conciertos. Entonces, vale. Este año pues hemos traído lo que más nos han demandado, porque esto no solo va a Sanlúcar, hemos ido a Sanlúcar, a Sevilla, ahora vamos a Extremadura, vamos a muchos sitios, a Cádiz.
1: Ahora entramos en profundidad. Oye, es una actividad pensada tanto para melómanos o como para quienes simplemente desean vivir

0: noche diferente. Dice,
1: Yo
0: bueno.
1: creo que cualquier público o cualquier persona puede venir tanto a cualquier tipo de conciertos, porque vienen muchas parejitas que quieren tener su momento
0: Una noche diferente,
1: diferente,
0: eso
1: y también vienen muchos grupos de amigos que quieren escuchar a los Beatles, que les encantan los Beatles. O este año, por ejemplo, el 12 de agosto, que le hemos puesto la última fecha para atraer a la gente joven con lo de Harry Potter, vamos a ambientar, aparte de las
0: de la
1: velas,
0: vela.
1: vamos a ambientar con cositas de magia y demás toda la bodega.
0: Momo, ¿por qué ha elegido tributo a Queen, Beatle o a Hans Zimmer?
1: Pues mira, Queen, porque es que, primero, porque es que es un grupo que da mucha alegría y para el verano es maravilloso, a la gente le encanta. Y luego me apetecía cantar el We Are the Champions porque hemos ganado la Copa del Mundo. Y los Beatles porque es el grupo icónico y es quizás el concierto que la gente me lo pide con más ganas, entonces ese no puede faltar. Y luego, pues, las bandas sonoras de Hans Zimmer y de John Williams, porque este público generalmente le encanta las bandas sonoras, le encanta la música de cine. Y como son conciertos acústicos, escuchar Piratas del Caribe, Gladiator, no sé, Tiburón de John Williams, ese tipo de bandas sonoras, la gente, Cinema Paradiso, todo ese tipo de músicas que a la gente les encanta. Entonces, pues por eso. Y lo de Harry Potter, los niños a los niños, ha sido un guiño a los niños. Los niños no son niños, ¿eh? Gente joven, gente que vive la música, ¿no? Llevado al esoterismo, a la magia, a los mundos paralelos, ¿no? Entonces, yo creo que está muy equilibrado para todo tipo de perfiles y yo creo que son de todos los repertorios, tenemos 14 tipos de repertorio, estos cuatro son los mejores, entonces por eso lo hemos traído.
0: ¿Quién son los músicos que participan en el ciclo?
1: Pues son todos músicos del Conservatorio de Música Superior de Sevilla y que llevan conmigo ya 4 años: David Iglesias al piano, Eva Gil al violín, Gabriel Fuet al cello. Y dependiendo del concierto, o viene percusión con Capel, o viene flauta con Paco.
0: Oye, para trasladar este tipo de, como tú dices, banda musical, trayectoria de cantantes, cantante y conjunto, trasladarla a un escenario como este, los arreglos deben ser bien cuidados, ¿no?
1: Te
0: Y
1: diría
0: la dificultad que se tiene teniendo en cuenta que con los medios que tenéis.
1: que lo más difícil de montar este espectáculo ha sido conseguir y crear esos arreglos. Lo más difícil, sin duda. De hecho, hasta que no hemos conseguido al mejor arreglista, no lo hemos llevado a cabo, porque es muy difícil poder meter una banda sonora con estos instrumentos y llevarlos a un entorno para que suene bien y que esté equilibrado. El tema de los arreglos, yo que no soy músico, ahí me he dado cuenta yo de las dificultades de este mundo. El tema de los
0: Claro.
1: arreglos es muy difícil, pero gracias a Dios, David Iglesias ha sido el arreglista y la verdad es que son maravillosos los arreglos que ha hecho.
0: Estos espectáculos, ¿qué puede aportar a Sanlúcar?
1: Bueno, una diferenciación, no se hace en otro sitio, o sea, no se ha hecho, que yo sepa, no se ha hecho ningún concierto a la luz de las velas en ninguna bodega del Marco de Jerez. Ya para empezar, eso no se ha hecho nunca. Y este es el tercer año que se hace en exclusiva en Sanlúcar de Barrameda. Punto número uno. Punto número dos. Son espectáculos diferentes y dentro de la programación cultural es totalmente diferenciadora.
0: ¿Cómo rompe los grandes obstáculos que los tiene? Aunque lógicamente tú eres una persona muy moderada, correcta y muy comprensible, los distintos los obstáculos que tiene en medio para superar y a pesar de todo ofrecernos este tipo de espectáculo para Sanlúcar.
1: Bueno, Hay que tener un poco de resiliencia. Hay que tener, lo que has dicho antes también, me lo dijiste que me ha gustado, la de la frustración, sí. La frustración es muy... es agotadora, porque que es un, aquí hay un caballo de batalla que básicamente es que es difícil. Sanlúcar es una tierra maravillosa, pero muy difícil. Y la gente que vive en Sanlúcar lo sabe. Y cuesta, cuesta. Pero yo lo hago por cariño, lo hago porque... porque me gusta venderme en jaleo, ¿no? y porque me siento luego, me siento feliz viendo cómo que la gente disfruta de las cosas que se hacen con tanto cariño.
0: Oye, ¿tú has pensado que en un ambiente como una bodega, que tú previamente le das unas copitas a la gente, ¿cierto?
1: Uh-huh.
0: Realmente es cuando, sin pensarlo, es la situación más emocional y sensorial escuchando un concierto que puede estar una persona, teniendo en cuenta las características de la manzanilla?
1: Hombre, la verdad es que sí. De hecho, empezamos dando las copas una vez entraban, o sea, una vez estaban ya sentados, y el año pasado, con buen criterio, Víctor, el que es esto, me dijo, mira, las vamos a dar desde que la gente
0: entra.
1: Pisan la primera, el primer paso del albero y ya está todo con su copa de manzanilla. Y la gente llega allí, pues, imagínate, llega con un cambio de chip total.
0: ¿Cómo adapta la bodega para el concierto?
1: Bueno, yo la verdad es que lo tiene muy, muy bien trabajado, el espacio está ya muy, muy bien cuidado. Nosotros cogemos dos pasillos y la entrada principal, y la verdad es que está muy bien consolidado, porque también tiene un escenario. Nosotros lo que hacemos es que, como el escenario se puede trasladar, nosotros lo ponemos generalmente en el centro y hacemos que sea un 360 o por lo menos un 260, para que la gente esté lo más cerca del escenario posible y que pueda vivir las sensaciones con los músicos y estén más unidos. Mira, aquí
0: 25 de julio, tributo a Queen. 30 de julio, la versión de banda sonora de Zimmer y Williams. 7 de agosto, tributo a Beatles. Y la banda sonora el 12 de agosto de Harry Potter y el Señor de los Anillos. ¿Las entradas dónde se puede adquirir?
1: Pues mira, las entradas principalmente de los Glory Nights en librería Forum y en la propia tienda de la bodega, o en Ticket Entradas, que es una tiquetera. Lo mismo para todos los demás conciertos, y excepto, bueno, los conciertos del auditorio solo en Ticket Entradas o en la librería Forum. En la librería Forum están todas las entradas, ahí es muy fácil.
0: Perfecto.
1: Y nosotros, por ejemplo, esta semana se van a repartir flyers por toda la ciudad. Dos días antes de cada concierto se van a hacer recordatorios, y luego tenemos cartelería por toda la ciudad hasta Bonanza este año. Y nada, bueno, y las redes sociales, estamos todo el día dando caña.
0: ¿Habrá nuevas temáticas musicales en las próximas ediciones?
1: Pues si Sanlúcar quiere y funciona como tiene que funcionar, yo espero volver el año que viene, porque la bodega siempre me ha brindado su sitio, y tenemos cositas, claro, claro que sí.
0: Antes, no estábamos en directo, pero es justo que se sepa, es que la pregunta viene referida a lo que tú has comentado. Yo la pregunta te haría es, ¿se puede ampliar el ciclo a otros estilos como el flamenco, el jazz o música clásica de España?
1: Mira,
0: española.
1: El primer concierto que hicimos, los primeros Glory Nights metimos música clásica y no funcionó.
0: Vale.
1: El segundo Glory Night y metimos música clásica y no funcionó. Y lo hice sabiendo que no funcionaba, porque yo quería meter música clásica. Y trajimos a una soprano maravillosa que las poquitas personas que fueron se quedaron embobadas, y fue de los mejores conciertos de ese año. El problema es que la gente no está acostumbrada, o no, que yo no le echo la culpa al público de Sanlúcar. Yo le echo culpa a que no se fomenta este tipo de música. Se hace un concierto, dos conciertos al año, pero claro, es difícil. Yo, por ejemplo, tengo en Alcalá, tengo en septiembre una gala lírica de ópera y zarzuela, y faltan 3 meses y están ya casi todas las entradas vendidas.
0: No estábamos en directo, como digo. Tú has intentado traer un proyecto desde el punto de vista flamenco ambicioso para Sanlúcar, y es justo que la gente lo sepa también.
1: Sí,
0: ¿te
1: sí,
0: parece?
1: Claro, sí, por supuesto.
0: Venga.
1: Pues nada, pues nosotros este año íbamos a, no queríamos ampliar los Glory Nights y quisimos hacer un festival flamenco trayendo a gente, de gente que no había pisado Sanlúcar, excepto María Mezcle, y por desgracia lo hemos tenido que cancelar porque no ha habido la respuesta del público que nosotros esperábamos. Ha sido doloroso, difícil y duro, porque al final se hace mucho esfuerzo, la bodega cede un espacio y, claro, este tipo de conciertos necesitan que la gente pues se involucre o que la sociedad pues lo vea con muchas ganas. Y bueno, nosotros hemos hecho un esfuerzo grande y por desgracia lo hemos tenido que cancelar. Por eso creo que el tema del flamenco en Sanlúcar es difícil, es complicado, la verdad.
0: Para terminar, Momo, para quien aún tenga dudas, ¿por qué le recomendaría vivir una noche con las canciones de Rafael, escuchar Prometeo en bajo la música de cuatro compositores y una traslación histórica, mitológica? ¿Y por qué tendría que ir a la noche de gloria en la bodega de la Gitana?
1: Bueno, con respecto al tributo a Rafael, porque es que van a disfrutar de sus canciones, porque no van a ver a un artista imitando a Rafael, van a ver una reinterpretación con mucho gusto, con mucha clase, y que les va a trasladar a la música de Rafael, con lo cual yo creo que es una oportunidad. Las entradas valen 10 euros, que es se hace todo sin ánimo de lucro, lo que queremos es cubrir gastos y que la gente disfrute de la cultura. Y con respecto a Prometeo, porque es un espectáculo que lo vamos a llevar a, no bien vamos a Jerez, a la Sala Compañía, vamos a también a Carmona, vamos a ir a Sevilla, vamos a ir a diferentes espacios que son espacios principalmente desacralizados o antiguas iglesias, porque necesitamos que las cúpulas y que tengamos un espacio para poder proyectar. Eso no se va a hacer en teatro. Y creemos que, bueno, vamos a hablar de la mitología griega, del mito de Prometeo, que es un espacio cultural y la música, y traerte un órgano a un espacio desacralizado y volver el órgano, que tiene ese punto sacro, pero llevarlo a diferentes sonidos, porque estamos mezclando diferentes instrumentos, con los sintes, con las percus. Al final es muy, muy, muy poderoso, y aparte que es el instrumento armónico más completo, y te traslada a diferentes sensaciones, que es lo que a mí me gusta, la verdad, y por eso
0: lo proyecto.
1: La Noche de Gloria, porque son conciertos que les encanta al público. Sanlúcar siempre los ha valorado, y yo mientras el público quiera, yo por supuesto haré todo el esfuerzo, que son muchos meses de trabajo, para poder traerlo a Sanlúcar.
0: Pues amigo, ya son muchos años, y que esto continúe en el tiempo. Te deseamos lo mejor.
1: Muchas gracias por la difusión, por todo el cariño que me dais. La verdad es que estoy siempre muy a gusto con vosotros y esta entrevista ha sido preciosa. Muchas gracias.
0: Venga, gracias a ti. Hasta luego.

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3: ...22 de julio de 2026. Si estoy contento de hacer radio hace ya muchos años en Radio Esquina, es porque gracias al milagro de la radio he conocido a un montón de gente. Y he conocido pequeñas personas que han crecido con nosotros. Cómo ha evolucionado, cómo se atrevió a enfrentarse a un micrófono, que no es fácil, con qué naturalidad infantil y ya que va creciendo. Con la adolescencia, pues la tenemos aquí. Pero tenemos suplente también. Cuando sea mayor, pues viene también incipiente otra, su hermana. Hablo de dos personajes que a nosotros nos encanta. Y si hoy tenía yo ilusión de hacer Radio Esquina, era por hablar con las dos, sinceramente. De hecho, me planteé la entrevista, digo, bueno, ¿cómo la planteo ya desde el punto de vista infantil? No, digo, voy a hacer una entrevista seria, potente, exigente, con preguntas relacionadas con las dos, preguntas relacionadas con su mundo estudiantil, relacionadas con la actividad del padre, porque su padre es Antonio Villena, nuestro óptico favorito, conjuntamente con su madre Esperanza. Bueno, pues aquí la tenemos. Hoy le proponemos una entrevista muy especial, de verdad, muy especial, sobre todo los que la tenemos cerca. En muchas ocasiones hemos hablado con profesionales que destacan por su trabajo, su experiencia o su vocación de servicio, pero hoy queremos acercarnos también a otra cara de esa realidad, la familia, los valores y la ilusión con la que crecen las nuevas generaciones. Nos acompaña Iris Ibera Villena González, jovencita. Ya Iris tiene 13 años. Vera, ¿cuántos años tiene Vera? 9 años. Hija, conjuntamente con Esperanza, de nuestro óptico y optometrista Antonio Villena Lolcán. Entiendo, un profesional que a través de la radio se ha demostrado con su didáctica que nos hace la vida mejor. Por lo menos tratamos de verla mejor. Reconocer que Iris forma parte de las mañanas de Radio Esquina, porque si tiene 13 y estuvo aquí con 6 o 7 años, imaginaros, la mitad de la vida de las mañanas de la esquina es con ella. Y nos impactó aquella chica, y todavía nos impacta aquella chica, que de una manera natural, como digo, espontánea, nos contaba su imaginación y que le gustaba sobre todo su unicornio. Hoy el protagonista no es el padre, aunque nos acompañe, aunque le preguntaremos algo, lo pondremos en apuro en vez en cuando. Hoy queremos conocer tanto a Iris como a Vera, cómo viven esta etapa de la adolescencia y desde el punto de vista infantil de Vera, cuáles son sus aficiones, sus sueños, qué la apasionan, qué aprende en el colegio, cómo es un día a día y qué supone para ella crecer en una familia donde la salud, el esfuerzo y la responsabilidad y el trato cercano, lo mejor está en el trato, con las personas que forman parte de la vida cotidiana. Será una conversación amena, pero como digo, la planteé ya como una chica de 13 años y de 9, divertida y espontánea, a ver las últimas preguntas, cómo la contestan, en la que queremos descubrir a una joven, menos joven, súper joven las dos, con muchas inquietudes. Hablaremos de la amistad, de los estudios, de Sanlúcar, de la importancia de cuidar nuestros ojos y, por supuesto, conoceremos algunas anécdotas sobre cómo es convivir con un padre que cada día ayuda a tantas personas a ver en mejor el mundo y una madre a ayudarlo a oírlo mejor. Es importante eso, ¿eh? Es importante. Bueno, porque creemos que Radio Esquina, que cada persona tiene una historia que merece ser escuchada. Y hoy queremos poner voz a la juventud, a la ilusión y al futuro. Por lo tanto, vamos a darle la bienvenida a nuestra niña de Radio Esquina, de las mañanas de Radio Esquina, a Vera. Vera, bienvenida a la radio.
4: Gracias.
3: Y Iris, pues sí, es un placer. Y como siempre, tú sabes que te llevo en el corazón.
5: Sí, yo también.
3: Muchas gracias. Y bueno, vamos a darle la bienvenida al que está en secundario hoy, ¿verdad?
5: Sí.
3: Antonio, bienvenido. ¿Qué tal?
6: Muy buenos días. Muchas gracias.
3: Bueno, Vera, cuéntanos un poquito quién eres y cómo eres.
4: Es que no sé cómo explicar.
3: Bueno, pues tú trata de explicarlo como tú quieras. Tú imagínate que estás con un amigo, ¿eh? Que sí. Yo en vez de tan mayor soy un renacuajillo, que tú sí. Me lo explicas. Venga, tú explícalo a tu manera.
4: Pues hablamos, jugamos y todo.
3: Vale. ¿Y tú cómo eres? ¿Inquieta, menos inquieta, pausada, tiene poca paciencia?
4: Inquieta.
3: Inquieta. Bien, bien. Iris, ha pasado ya unos cuantos años.
5: Sí.
3: ¿Ya te conoces mejor tú misma?
5: Sí.
3: ¿Y cómo eres?
5: Pues soy una persona que creo que soy, o sea, soy amable, también soy un poco inquieta, o sea, no, a veces no puedo estar, imagínate, viendo la tele y estoy como, ay, que me aburro, que tengo que hacer sí. Algo, ¿sabes? Y me da las ganas de no sé, de irme a mi habitación, ponerme música o coger y hacer manualidades, lo que sea. Pues no puedo estar quieta yo tampoco. Y si no, le pongo a decirme a Vera, ¿qué? O algo así, ¿sabes? Tonterías que nos decimos las dos y nos ponemos a reír, ¿no? O claro, que ponemos las dos.
3: Vera, ¿qué es lo que más te gusta cuando no estás estudiando? ¿Qué haces cuando no estás estudiando?
4: Ver la tele y jugar, disfrazarme y hacer
5: portadas también.
4: Portadas, cantar, bailar.
3: ¿Te gusta el colegio?
4: Sí.
3: Vaya pregunta que hago yo, ¿seguro? ¿Eh? ¿Qué asignatura te gusta más?
4: Educación física.
3: ¿Ah, sí?
4: Sí.
3: Ah, bien, bien. Tiene el cuerpo tú flexible, ¿no? Sí. Te mueves bien, ¿no? Sí. Vale, vale. ¿Cómo ha evolucionado tu estudio? Estas notas de este año...
5: Muy buenas.
3: Muy buenas.
5: Sí.
3: Bien, ¿no?
5: Sí, sí, todo bien. Buenísima.
3: ¿No hay reto que...?
5: No hay reto.
3: ¿Y los unicornios dónde están?
5: Pues todavía siguen ahí.
3: Todavía están, ¿no?
5: Todavía siguen ahí.
3: ¿Para ti qué, Vera, para ti un unicornio qué es? ¿Azul, rojo, amarillo, verde?
4: Blanco.
3: Blanco. ¿Por qué quieres un unicornio blanco?
4: ¿Y mi hermana?
3: Tú. ¿Por qué? Porque...
4: Porque me gustan. La verdad es que no sé. Es que los veo más realistas, más monos.
3: ¿Tu unicornio?
5: Mi unicornio es blanco también, como ha dicho Vera. Y bueno, a mí me gustan los unicornios de todos los colores. Por ejemplo, una de mis amigas me regaló hace tiempo, cuando era más pequeñita, uno de los primeros regalos que me hizo ella fue un unicornio de juguete grande, o sea, así, de grande, azul. Y mi tío me regaló un unicornio más pequeño, o sea, hay muchos tipos de unicornios, ¿sabes?
3: Os digo a los dos que el que os fastidie la fiesta y diga, es que los unicornios no existen, no échale cuenta, ¿vale?
5: Sí.
3: Igual que los gamucinos,
5: como,
3: también.
5: Como los gamucinos, ¿eh? Sí.
3: También
5: sí.
3: Existen los gamucinos, ¿eh? Aunque sea por ahí un agua fiesta que diga que eso es de la imaginación. ¿Qué sabrán ellos?
5: ¿Qué sabrán ellos?
3: Vivir con un padre óptico. Vera, tu padre ayuda a mucha gente y a personas a ver mejor. ¿Qué significa para ti eso?
4: Pues...
3: Venga.
4: Pues que ayuda a ver el mundo mejor.
3: Bien, ¿no?
4: A ver al... Es que no sé
3: no
4: cómo
3: sabe.
4: Explicarlo.
3: Vale. Iris, ¿qué supone que tu padre...?
5: Pues yo creo que es una profesión muy bonita.
3: Sí.
5: Porque, por ejemplo, él el otro día, cuando, o sea, yo empecé a ver mal la pizarra en el colegio, y entonces yo le dije, papi, que tengo que no veía en la pizarra, y me empezó a hacer ejercicio, ya veo mejor las pantallas y todo eso de lejos. Y eso también es muy, muy bonito. También me pasó el otro día que mi padre conoce antes a las personas que yo, y cuando yo me entero de que esa persona, cuando yo hablo con esa persona, yo después le digo, oye papi, que he conocido a esto, lo otro, y me dice él, ah, pues yo le pongo las gafas o lo que sea, y yo digo, ¿cómo? O sea, mi padre conoce a todo el mundo, literalmente.
6: Todo el mundo no.
5: a media Sanlúcar, sí.
3: Ahora tu madre se dedica, independientemente de ser madre, que ya, en fin, que es muy importante, igual que el padre, para que no se enfade tu padre, también se dedica a que podamos oír mejor. ¿Qué pasa con esta familia? Si tu padre es óptico para ver mejor y tu madre para oír mejor, ¿tú qué te queda por ser? ¿Tú qué quieres hacer el día de mañana? ¿Tú qué prefieres? ¿Qué profesión vas a elegir?
4: Pues... yo quiero elegir cantante.
3: ¿Cantante?
4: Bueno, más bien yo quiero ser diseñadora de moda.
3: Anda, ¿por qué?
4: Porque me encanta diseñar.
3: Te encanta, ¿no?
4: Y hacer vestidos.
3: Ah, bien.
4: Sí. Está Tengo bien. Máquinas de coser y un montón de cosas.
3: Iri, cuando era pequeñita, tu padre tenía una guardería, una especie de juguete en la óptica. ¿La sigue teniendo, Antonio?
6: No. ¿Qué?
3: Tenía allí unos juguetes.
6: Sí, sí, ¿eh? Sí, sí.
3: Y tú en vez en cuando estabas por allí, ¿cierto
5: sí.
3: o no?
5: La mayoría de las veces.
3: La mayoría de las veces. ¿Qué recuerdas de aquel tiempo?
5: Pues recuerdo que había muchos juguetes y entonces yo me ponía muchas veces a jugar con ellos. Y recuerdo que yo cuando era pequeña... cuando conocía a niñas o lo que sea, yo le decía, venga, vente, y le enseñaba toda la óptica, ¿sabes? O sea, le llevaba un caminito por la óptica. Y un día me encontré a una chica que le enseñé la óptica y me dijo, pues tú me enseñaste la óptica un día. Y yo, ¿cómo?
3: ¿Y no te acordaba?
5: ¿Cómo no me acordaba?
3: Vera, ¿del colegio bien?
4: Sí.
3: ¿Te fuerza?
4: Sí.
3: ¿Supera todo lo que te dicen? ¿Te orientan bien?
4: Sí. Eso sí.
3: Sí, ¿no? Sí. ¿En qué centro educativo está?
4: En la Quinta de la Paz.
3: Bien. ¿En qué curso?
4: Ya entro en cuarto.
3: ¿En cuarto? Sí. Ya te está haciendo fuerte, ¿eh?
4: Sí.
3: Sí, ¿no? Sí. Bien, bien, bien. Y dice, ¿habla mucho de la vista y del oído en tu casa, que no sea la óptica?
5: Bueno, mi padre lo que hace es que si yo le pregunto algo sobre cualquier cosa de la vista, me cuenta toda la historia desde que empiezan los ojos hasta que termina con todo, con el nervio óptico. Y me cuenta todas, o sea, las enfermedades que eso... Por ejemplo, el otro día me enseñó una foto de una persona que tenía unas venas en los ojos, no me acuerdo de qué. Y decía, uy, chungo.
6: La retina.
5: Eso.
3: Vera, ¿tiene limitado la utilización de la tablet, el móvil o estos productos visuales? ¿Te dicen el tiempo que tiene que utilizarlo?
4: Yo suelo coger el móvil. Tablet no la uso.
3: ¿No la usa? ¿El móvil?
4: El móvil lo suelo usar cuando voy a los sitios.
3: Vale, vale, vale.
4: Que tengo que esperar, por ejemplo, a la fisio. Vamos mi hermana y yo Y a veces cuando mi hermana está, que le está haciendo masajes, pues entonces yo veo el móvil mientras tanto.
3: Qué contento estoy, te está abriendo arriba, te está abriendo arriba, te está adaptando ya al micrófono. Qué bien, qué bien. ¿Eh? Iris, tú conoces las normas y sabes que es fundamental, además tu padre muchas veces lo dice, que bueno, la utilización razonable de lo de estos estudios medios. De los estudios. ¿Tú eres acepta esas normas?
5: Pero de los móviles.
3: De los móviles, el tiempo prolongado,
5: es que
3: la pantalla.
5: Yo soy, como he dicho antes, yo soy inquieta. Yo no puedo estar tanto tiempo con el móvil porque me da cosilla, como diciendo, ¿y ahora yo qué hago con mi vida? ¿Por qué estoy cogiendo esto?
3: Vale, vale.
5: Prefiero leer, la verdad.
3: Vera, ¿qué es lo que más te gusta aprender, aparte de diseñadora?
4: Cantar.
3: ¿Cantar? Y, por ejemplo, ¿qué canta?
4: Cantar, pues no sé.
3: ¿Te sale de pronto?
4: Sí.
3: ¿Tiene algún referente de esto que sales cantantes actuales? Sí, ¿no? ¿Tiene?
4: ¿Qué?
3: ¿Cómo se llama? ¿Algún cantante que te guste de esto de la actualidad? De
4: sí.
3: Esto...
4: Sí.
3: ¿Sí, no?
4: Sí.
3: ¿De qué ritmo?
4: Pues no sé.
3: ¿Tú te pones delante de la televisión bailando y moviendo?
4: A veces sí.
3: A veces sí, ¿no?
4: Sí.
3: ¿Eh?
4: A veces me pongo a bailar sin más ahí y
3: vale.
4: A cantar.
3: Sí, ¿no?
4: Sí.
3: ¿Qué es lo que te gusta más de tu hermana Iris?
4: Pues... ¿Qué pregunta?
5: Mal vamos, ¿eh?
4: Eso que ya no lo sé.
3: No lo sabes.
5: Mal vamos, mal vamos. Mal vamos.
3: ¿Qué es lo que te gusta? ¿Qué es lo que te gusta más de ella?
4: Pues
5: mal vamos.
4: Es que ahora no sé más. No sé qué decir.